Quiero dedicarle una canción a María Alicia. No sé qué música le gusta a María Alicia de Chile. Quiero dedicarle alguna canción. No sé qué música le gusta a María Alicia. Si no sabes qué, buscamos uno del grupo La Noche. ¿Te gusta María Alicia? Qué lindo grupo ese, por favor. No sé si le gusta el género, además. Pues me lo va a decir ella ahora. Si no, buscamos algo de La Ley. Bueno, no sé. Ella me lo dice ella.

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1: Sí, tengo los cachetes rojos por el calor que
0: 49.

Bueno, ahí estamos cumpliendo con ustedes. Cumpliendo con ustedes, que nos piden canciones a esta hora de la noche. Por supuesto que ya vamos a venir con el bloquecito romántico en un ratito nada más. Claudio, ¿cuándo vas a sortear entradas para la Euge y la LBC? No me han traído entradas para ese show. Si llegamos a tener, obviamente vamos a sortear, Sí, claro que sí, claro que sí. Bueno, me voy a la pausa comercial.

0: Voy a la pausa. Voy a la pausa comercial y venimos en un ratito. Nada más cumplo compromisos comerciales.
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Luca Prodan, Los Viejos Vinagres. Mirá qué linda música en este compacto, en este compacto de rock nacional a esta hora de la noche. Muy bien, ¿eh? Veamos cómo está el clima a esta hora. 9 grados un décimo de temperatura. 9 grados un décimo de temperatura. La humedad del 34%. Viento del sector norte, 2 kilómetros en la hora. Bien ahí, bien ahí. 9 grados un décimo de temperatura. Me voy a la Bella, claro que sí. Me voy a la Bella, Villa Mercedes. A esta hora de la noche. A ver, a ver, a ver, a ver. No, ¿en serio? 14.9. indica la red de estaciones meteorológicas. 14.9 para Villa Mercedes. La humedad, inclusive hasta la humedad, está mucho más baja que otros días, 32%. Y el viento del sector noroeste, 17 kilómetros en la hora. Mirá, 14.9 en Villa Mercedes. Déjame que me voy a la linda Villa de Merlo. Voy a la Villa de Merlo, quiero saber cómo está Merlo ahí.

esta hora de la noche. Lo tenemos a Ariel ahí, ¿no? 9 grados 5 de temperatura, la humedad 51%, 9.5. Mirá la diferencia entre San Luis, Mercedes y Merlo. 8.9 nosotros aquí en San Luis Capital. Mirá la diferencia, ¿eh?

Tremendo bloquecito de rock nacional tenemos, ¿eh? Tremendo, tremendo. Voy al mensajero porque tengo el análisis, lo tengo listo, el análisis de mi querido Ángel Morales. Querido Claudio, buenas noches, mi consulta es, ¿cómo siguen tus palpitaciones? Tremendo lo lindo, bello, atrapante que es este deporte, más cuando se trata de una selección. ¿Te acuerdas que en los comentarios pasados te decía que este mundial se resalta mucho la garra, el corazón? Bueno, creo que Argentina tuvo que acudir a eso, que lo identifica ni más ni menos, la garra y el corazón. No hay partidos fáciles, dice Ángel. No hay partido que te asegure un resultado. Si me preguntás, existen trabajos tácticos, sistemas, etcétera. Claro, pero en muchos de los... En muchos de los partidos estos por naturaleza se desvirtúan. Es normal en algunos partidos más que en otros, pero en este mundial es más que difícil mantener una línea de juego, sino como... Analizamos que Cuti Romero jugó de Lautaro con su gol. Claro. Si no, ¿cómo analizamos que Cuti Romero jugó de Lautaro con su gol? ¿O cómo Montiel jugó de 9 bajando la pelota a Leo Messi? ¿O cómo Lautaro jugó de Enzo Fernández tirando ese centro para que el mismo Enzo convierta como Lautaro? tal cual, es verdad. Lo más importante es que seguimos. Lo que viene no es nada fácil. Ya no se gana solo con la camiseta. Errores hubieron, pero oportunidades de gol también. Siempre que salís victorioso es una oportunidad más para mejorar. Te dejo una frase. Recuerda que la reacción es una acción de pensar, mientras que la respuesta es una acción producto de tu decisión. Esto para mí, en lo personal, lo que los muchachos los llevó a retroceder, nunca rendirse, jamás. Vamos a Argentina, fuerte abrazo. Impecable.

tengo pausita, señores. Pausa comercial para volver en un ratito con este Vuelta a Casa. De lunes a viernes estamos de 20 a 0 horas por la más grande Radio La Bomba, que tiene una cobertura inmensa. Le mando un beso grande a Daniela, Jorge, que están allí a 50 kilómetros de la ciudad de Villa Mercedes. ¿Cómo están los chicos?

me voy a la pausa comercial. Pausa y venimos, con la música de Ciro y los Persas. Me voy a la pausa, ya que estamos en este bloquecito de rock nacional, del mejor, del bueno. Dale.

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0: Y aquí venimos de la pausa, señoras y señores. Abrimos un nuevo bloquecito de nuestro programa de hoy con la gente de Aguas Horus.
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0: Y aquí vamos, un día como hoy del año 1940, nace Ringo Starr. Su nombre real, Richard Starkey, nació en Liverpool. Adoptó el nombre de Ringo Starr y se convirtió en un baterista popular como miembro de Rory Stern and the Hurricanes. Sin embargo, dejó esa banda en el año 1962 para sumarse a The Beatles. Fue la voz de clásicos como Yellow Submarine, Submarino Amarillo, y Why a Little Help from My Friend. Compuso Don't Pass By My Bee y Optus Garden. Combinó además la música con la actuación y sigue activo. Un grande, ¿eh? Un grande. ¿Hace cuánto que vino a la Argentina? No hace mucho, no lo tengo muy, muy presente, pero no hace mucho estuvo en la Argentina con un lleno absoluto, lleno total. Un día como hoy del año 1963, Arturo Illia gana las elecciones presidenciales. El candidato de la Unión Cívica Radical del Pueblo se impone a Oscar Allende de la UCRI. Tercero queda el ex dictador Pedro Eugenio Aramburu, que se presenta por la Unión del Pueblo Argentino. La fórmula Illia Perret logra la victoria con un escueto 25%. La nota de la jornada la da el caudal de votos en blanco, 19%, con el que se manifiesta el peronismo proscripto. Nacido en el año 1900 en Pergamino, Illia trabajó como médico en Cruz del Eje. En el año 1962 fue electo gobernador de Córdoba, pero no llegó a asumir por el golpe militar ocurrido 11 días después de los comicios. Juró como presidente el 12 de octubre del año 1963 y fue derrocado el 28 de junio del año 1966. Un día como hoy, año 1974, ya que estamos hablando del Mundial, un día como hoy, estamos hablando de un 7 de julio, final de la Copa del Mundo en Múnich. Alemania Federal se enfrenta al mejor equipo del torneo, el seleccionado de Países Bajos de Johan Cruyff, que ha revolucionado con su fútbol total. Un temprano penal pone en ventaja a la naranja mecánica. ¿Se acuerdan que antes le decían así, no? La naranja mecánica. Pero en ese primer tiempo, los teutones dan vuelta al marcador y se imponen por 2-1. Frank Beckenbauer alza la Copa de la FIFA, que reemplaza la Copa Jules Rimet. Cruyff, considerado el mejor jugador del torneo y uno de los mayores talentos en la historia del fútbol, se queda como un rey sin corona. Un día como hoy del año 1990 se realiza el primer concierto de los tres tenores, José Carreras, Plácido Domingo y Luciano Pavarotti. Cantan en Roma en la víspera de la final del Mundial entre Argentina y Alemania Federal. La excusa es el regreso de Carreras después de haber sufrido leucemia. En el imponente marco de las Termas de Calcayá y con una orquesta dirigida por Zubin Mehta, realizan un concierto que se convertirá en el disco de la música clásica más vendido de la historia. La cita se repetirá en el año 1994 y luego en el año 1998, siempre en víspera de finales de Copa del Mundo en Los Ángeles y París, respectivamente, y saldrán de gira. Y un día como hoy del año 2021, un 7 de julio, Carlos Alberto Reutemann fallece en la ciudad de Santa Fe, tenía 79 años. Después de su trayectoria en el automovilismo deportivo en la Argentina, llegó a la Fórmula 1 en el año 1972. En una década en la máxima categoría ganó 12 carreras y arañó la gloria con Williams en el año 1981. Resignó el título ante el brasileño Nelson Piquet en la última carrera en Las Vegas. Ya retirado, se dedicó a la política, ¿se acuerdan, no? Ganó la gobernación de Santa Fe en el año 1991 por el peronismo gracias a la ley de lemas. Dejó la gobernación en el año 1995 y recaló en el Senado. Volvió a ser elegido gobernador en el año 99, al terminar su segundo mandato en el año 2003 y en medio de las polémicas por las inundaciones de Santa Fe, regresa al Senado, donde se mantuvo hasta su fallecimiento. Estamos hablando de Carlos Alberto Reutemann. Hoy es el Día Mundial del Cacao y el Día del Abogado Laborista, en honor de los letrados asesinados por la dictadura la noche de las corbatas en el año 1977. Algo de efemérides. Ya en un ratito les presento algunas que tienen que ver con la música.
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Llegó Fito Páez, nos había pedido Cindy nos había pedido esta canción. Llegó un poquito tarde, pero llegó Cindy, Algo de Fito Páez mientras nos escucha. Muchas gracias a todos los que están en la sintonía, ¿Cómo tienen que hacer para ponerse en contacto? Programar canciones en esta noche de martes. Martes 7 de julio de este 2026. En una linda noche, mejor todavía en la ciudad de Villa Mercedes. 7 grados 8 sin viento, con una humedad del 39% en nuestra ciudad capital de San Luis. Así está el gran Fito Páez. Perdón, Cindy, la demora. Perdón. Pero llegó, Llegó seguro. Tarde, pero seguro. Ya voy a la pausita de la hora 22. Ya estoy con eso. 2664-20-71-49. 2664-20-71-49. ¡Ah, qué lindo! ¡Opa! ¡Qué bonita canción esta! ¡Qué bonita canción!

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0: Le mandamos un abrazo grande a Mariano, que nos está escuchando. Hola Claudio, acá trabajando, haciendo relleno de empanadas para el 9 de julio. Hermosa noche en Mercedes para salir sin campera, me dice Mariano.
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0: Sin campera, en serio. Tan lindo está. Preparando el relleno de las empanadas del 9 de julio, dice Mariano, hermosa noche aquí en Villa Mercedes. Pásame el tema Saturno de Pablo Alborán. Qué bonito tema, qué bonito, me encanta ese tema, ¿eh?
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0: Acá dice, está tremendo, dice Mariano, pero una noche muy rara. ¡Apa! No, no, no, no me asustes, Mariano, No me asustes, Mariano. Una noche muy rara. Yo cuando vi la temperatura, déjame ver, me voy a Mercedes así rapidito para ver qué temperatura tiene, pero cuando leí hace un poquito más de una hora... No, 17. 17 grados un décimo. Mirá la diferencia con nuestra ciudad capital, 17.1. Acá tenemos 8.2. 8.2 a esta hora. Súper templado, aunque no lo creas, me dice Mariano en Villa Mercedes. Mirá vos, Bueno, a disfrutar, porque son noches para, en definitiva, para disfrutar, ¿no? Un abrazo, Mariano.

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0: Saludamos a Roxana. Hola, Roxana. Estoy trabajando, Clau. Te estoy escuchando. Lindos temas, me dice Roxana. Me encantaría escuchar Pájaro Cantor de Abel Pintos. ¡Opa! Mirá hace cuánto que no poníamos ese tema. Pájaro Cantor de Abel Pintos para Roxana que está trabajando. ¿Se puede saber el rubro, Ro? En San Luis Capital, me dice Roxana. Le mando un beso grande. Gracias por estar, ¿eh? ¡Hola, Martín!
1: Santa Clau. Buenas noches.
0: Buenas noches. ¿Estás? Muy bien.
1: Supongo que estamos todos contentos.
0: Ah,
1: porque Argentina sacó un triunfo adelante.
0: Totalmente.
1: ¿Quería pedirte un temito de Trueno con Víctor Heredia?
0: Sí.
1: ¿Tierra Santa? ¿Puede ser?
0: Pero claro. Por supuesto, Martín, muchas gracias.

0: cancioncita divina.
1: Nos dice Patricia, la saludo. Hola Patri, bienvenida, buenas noches. Hola Clau, buenas noches. ¿Me pasarías el tema, Los secretos de tu vida, por Jorge Rojas? Pero claro. Gracias a ustedes por estar prendidos a la radio en esta noche de martes, 7 de julio de este 2026. Estamos en Radio La Bomba. Voy agendando, armando la lista de temas. Ustedes piden, como siempre les digo, y yo cumplo. Ahí está Pájaro Cantor para Roxana, que está trabajando y nos pedía esta canción. Un saludo grande para Roxana y compañeros de trabajo. Un abrazo, gracias.

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Las repercusiones en el mundo entero después de la remontada heroica de la selección argentina de fútbol. Estaba viendo las portadas del mundo, diarios del mundo, ¿no? Francia, España, Uruguay, Argentina, obviamente. Las portadas del mundo que hacen referencia a la selección argentina, especialmente a Messi. En este partido donde la Argentina se impuso por 3-2 en Atlanta y avanzó de esta manera a los cuartos de final. Remontada fue justamente una de las palabras más repetidas después del gran triunfo, con mucho carácter que brindó la selección argentina de fútbol para levantar un 0-2 en menos de 15 minutos y terminar venciendo a Egipto por 3-2 en los octavos de final de la Copa del Mundo 2026. Los principales medios del mundo dejaron su mirada sobre la gran actuación del equipo de Lionel Scaloni, que avanzó de esta manera a cuartos de final, se ilusiona con el bicampeonato. Una de las portadas más llamativas le perteneció al diario AS de España, con un título de 3 palabras en referencia a Lionel Messi, quien anotó un gol y brindó una asistencia para acomodar esta la levantada. Dios ha resucitado. En la crónica firmada por Aritz Gabilondo, aseguró que el albiceleste volvió a caminar por el alambre, pero el marcador final dejó una reflexión: un regalo del fútbol a Messi y de Messi al fútbol. Una remontada colosal, un desenlace que es historia de los mundiales, condujo a Argentina a los cuartos de final en un partido inolvidable. Una proeza que vuelve a situar a su líder en el Olimpo y a Enzo Fernández, el autor del gol, en los 92 minutos en lo más alto de este maravilloso deporte. Este es un diario de España, diario AS de España. Marca, el otro periódico madrileño, eligió enfocarse en los fallos arbitrales. Este es el diario Marca. Sí, este es el diario, ahora lo identifico perfectamente bien. Este es el diario que siempre le pegó a Messi. Es el diario que no lo quiere a Messi, definitivamente, ¿no? Letexier, quien le anuló un gol a Egipto de manera correcta y sancionó un penal mal logrado por Messi. Remontada faraónica y polémica de Argentina. Esto lo dice el diario Marca, no de España. Luego de esa afirmación, el periodista Juan Castro dejó su mirada sobre el mejor jugador del mundo. Estamos ante algo histórico, un extraterrestre. Se vivía, se sufría, como vive y sufre este país llamado Argentina, que tiene una selección histórica. Gane o pierda, a la campeona del mundo y al dios Messi no se le tumba tan fácil, concluyó. A continuación, el mundo deportivo resumió el partido de Messi como faraónico y Sport se concentró en otro tópico. Argentina sigue siendo Messi y 10 más. El periodista Alex Calaf calificó lo de Cabo Verde fue un aviso, pero lo de Egipto ha sido un bofetón con la mano abierta, de esos que descolocan y sonrojan. Pero Argentina reaccionó a tiempo, sobrevivió a un ejercicio de fe más que de fútbol y estará en cuartos de final tras remontar un 0-2. Las reacciones de los medios brasileños. A ver la portada de
el diario Globo Esporte, fueron mensuradas o mesuradas, ahí está, mesuradas a pocos días de que el Scratch se haya quedado eliminado a manos de Noruega. El diario Globo Esporte tituló "Del infierno al cielo" por el infartante trámite del cotejo y lance arrojó oasis de Messi, el número 10 brilla y Argentina remonta para vencer a Egipto. Por otro lado, otro de los diarios, The Sun, se destacó entre los matutinos ingleses porque llevó a la portada deportiva el llanto de la pulga durante los festejos posteriores al triunfo. Inundación de lágrimas, Lionel rompe a llorar mientras Argentina destroza los corazones de Egipto con una remontada épica. Esto lo dice The Sun, un diario norteamericano. The Guardian remarcó que se produjo una de las remontadas más épicas de la historia de los mundiales. Elogió al 10 como un genio. Lionel Messi, tan a menudo un ejemplo de frialdad y desapego. Llora de alegría. Su penalti fallado podría haberle costado caro a la Argentina. En cambio, su asistencia y gol en un lapso de 4 minutos y 18 segundos empatan el partido antes de que Enzo Fernández sentenciara el encuentro en el tiempo añadido, aseguraron en el diario The Guardian. A ver si hay más. La Gaceta dello Sport de Italia eligió resumir el partido desarrollado en los Estados Unidos en torno al aura de Leo. Argentina estaba muerta y Messi lo resucitó, escribió G.B. Olivero. Además, Tutto Sport subrayó la emoción de la figura de la cancha. Corazón Argentina, Romero Messi y Enzo le dan la vuelta a Egipto. Leo, entre lágrimas, tras la increíble remontada argentina, enloquece, remató el Corriente de la Cera. En contraposición, el matutino A Bola de Portugal no lo llevó como su noticia principal y eligió desplazarla rápidamente por una nota centrada en los posibles jugadores que podrían ganarse un lugar en el seleccionado luso de cara al Mundial. Ya están pensando en el próximo Mundial. Estamos hablando de la selección de Portugal, Mundial 2030, luego de quedar eliminados este lunes ante España. Bueno, ahí está, ¿no? Un reflejo de lo que dice el mundo de la Argentina, de nuestro seleccionado argentino, ¿no? ...23:08 minutos, música, pausa, y volvemos, ya volvemos.

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0: ¿Qué me dice Martín en este audio?
1: ¿Puede ser un temita más, por favor?
0: Por supuesto, por supuesto.
1: Quisiera escuchar el tema de los nombradores del Alba. Se me escapa el corazón por la boca. Gracias.
0: Un abrazo, Martín.

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0: Rodrigo Tapari.
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2: Ahí vamos, ahí vamos. 23-27 en toda la Argentina y nuestra gente, como siempre, bien prendida, es de vuelta a casa. Veamos cómo está la provincia de San Luis en materia de clima. 10 grados 8, San Luis Capital, 10.8, la humedad del 30%, viento del sector sureste a 5 kilómetros en la hora. Veamos si todavía está más que lindo en Villa Mercedes. Me dicen muy linda noche, me cuentan. Mis amigos mercedinos, 13 grados 7, linda noche, me dice Patri. ...13 grados 7 de temperatura, la humedad 35% y el viento del sector noroeste 12 kilómetros en la hora, 13.7... San Luis Capital 10.9... Raro, ¿no? Raro.
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2: Ya voy a la pausita comercial para volver en un ratito y meternos, sí, por supuesto, en los minutos finales de nuestro programa de hoy.
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traje un artículo que tiene que ver con el mapa global de alimentación, un artículo que muestra hoy el diario Infobae, y habla que científicos crean el mayor mapa global de alimentación según el país. Y que la pregunta es, ¿qué sucede en Argentina? Se trata de una innovadora base de datos internacional que permite comparar el consumo de distintos grupos alimenticios y muestra contrastes en salud, ambiente y acceso. La forma en que las personas se alimentan determina no solo el bienestar individual, sino también el futuro de los sistemas alimentarios y del planeta. Una nueva base de datos globales revela con precisión inédita cómo varía la dieta en diferentes regiones, edades y contextos socioeconómicos. Esta herramienta promete transformar la manera en que se entienden los efectos de la alimentación sobre la salud, el ambiente y también la economía. Los resultados de este trabajo se publicaron en la revista Nature Food y fue realizado por Marco Sprigman de la Universidad de Londres. La base de datos denominada Global Dietar Database está disponible en línea para las consultas interactivas. ¿Cómo se construyó el mapa alimentario más preciso? Surge de la integración de diversas fuentes, estadísticas de disponibilidad de alimentos de la FAO, Organización de las Naciones Unidas para la Alimentación y la Agricultura, estimaciones de desperdicio alimentario, encuestas de consumo alimentario y datos antropométricos, peso, altura y nivel de actividad física. Este enfoque permite obtener estimaciones realistas y ajustadas a las necesidades energéticas de cada población. El método ajusta primero los datos oficiales sobre la cantidad de alimentos disponibles en cada país, restando lo que se pierde o tira en mercados y hogares. Luego compara estos datos con la cantidad de energía, es decir, llamadas calorías, que realmente necesita cada grupo de personas según su edad, sexo y nivel de actividad física. De esta manera se logra una estimación más realista de lo que la gente efectivamente come, evitando exagerar y subestimar el consumo real.

0: 23:35 minutos en toda la República Argentina. Me tengo que ir. Vamos a la música, vamos a un temita musical y después sí, ya nos metemos con la pausa comercial para volver en un ratito ya con la parte final de nuestro programa de hoy.
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Les cuento algo antes, estamos ya muy cerquita de cerrar el programa de hoy, porque se habla de un fenómeno extremo con lluvias fuertes. Esto lo indica el Servicio Meteorológico Nacional. Se habla de la llegada de un, se denomina río atmosférico categoría 4. Río atmosférico categoría 4. Y la explicación del Servicio Meteorológico Nacional indica que los ríos atmosféricos son corredores estrechos de la atmósfera que transportan enormes cantidades de vapor de agua desde las regiones tropicales y subtropicales hacia latitudes medias. Con este flujo húmedo y continuo proveniente del Océano Pacífico, impacta de frente con la inmensa pared de la cordillera de los Andes, el aire se ve obligado a ascender de manera abrupta, al subir se enfría rápidamente y el vapor se condensa por completo, favoreciendo temporales de lluvias persistentes que pueden extenderse durante varias jornadas consecutivas. Aunque estos corredores son habituales generalmente sobre el Pacífico Sur, la escala actual es lo que enciende las alarmas, tiene que ver con una especie de categoría 4 dentro de una escala de 5 niveles. Esto corresponde a eventos con una capacidad muy elevada para producir impactos importantes, especialmente en regiones montañosas. Alerta rojo, clases suspendidas y picos de lluvias de 150 milímetros. Se habla, por ejemplo, de lugares como consecuencia directa de estas condiciones extremas. Las clases ya fueron preventivamente suspendidas en las localidades como Villa Traful y Villa La Angostura. Según el reporte oficial del Servicio Meteorológico Nacional, el panorama para las próximas horas se divide en tres franjas de riesgo. Zona de alerta rojo, y acá comprenden las provincias de sur de Neuquén y Chubut, será afectada por lluvias fuertes y persistentes con valores acumulados de entre 60 y 100 milímetros, pudiendo alcanzar los 150 milímetros de forma localizada. En las zonas de mayor altura, la precipitación se presentará como nieve o una mezcla de lluvia y nieve. Zona alerta naranja, oeste y sur de Neuquén, centro, oeste de Río Negro y noreste de Chubut, donde se esperan precipitaciones acumuladas de entre 30 y 60 milímetros, con posibilidad de superar esos valores de forma puntual y registrar nevadas en los sectores más elevados. Y está la zona alerta amarillo, hacia el este de la cordillera, lluvias con acumulados estimados de entre 10 y 30 milímetros, también con probabilidad de agua-nieve en las zonas altas. Bueno, este es el fenómeno que el Servicio Meteorológico Nacional está publicando, ¿no?, que tiene que ver con este denominado la llegada de este río atmosférico de categoría 4, donde se habla de lluvias persistentes, ¿sí? Lluvias persistentes en una cierta cantidad de días y que comprende al sur argentino. Por ahora no se habla del centro del país, no se ve, por lo menos en este informe, pero por supuesto vamos a estar atentos porque todo esto puede cambiar. Es la naturaleza misma, ¿no?
Señoras y señores, final de nuestro programa de hoy. Entregamos en tiempo y forma el aire de la radio. Los espero mañana para hacer la nochecita del miércoles en Radio La Bomba, la más escuchada de todas. Buen regreso a casa para todos. Muchas gracias. Los espero mañana a partir de la hora 20. Claudio Lucero es mi nombre. Hasta mañana, que descansen.

0: ¡Nos vamos!
1: Para todos los que están enamorados, creo que se van a enamorar.

0: para el último dinosaurio del 2x4, el mejor cantor de tango, Raúl Lavie. ¡Gracias, negro querido!
1: Carlos querido, el agradecido soy yo. Muchas gracias por invitarme a este acontecimiento tan importante para la cultura popular. Muchas gracias y estoy seguro que esto va a ser un éxito como todo lo que vos hacés.

Muchísimas gracias. Gracias por compartir esta noche con nosotros.

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Lo siento. Hasta siempre.

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0: Messi va, con el centro. Un rebote, otro centro de Messi. Ahí está. Si la toca atrás puede ser, la tocó Messi, va. A los 38 minutos y medio del segundo tiempo había que tocarla para atrás, la arremetida de Messi, se iluminó el capitán argentino, se iluminó en dos jugadas el capitán argentino, la cosa está 2-2, era inquietante el avance argentino, era molesto para Egipto, aparecieron todos, hoy sí, en base a pelota aérea, en base a los centros, en base a que haya algo en el área rival. Apareció Messi, la bajaron justito.
1: Paredes, deja rápido para Julián. Vamos Argentina. Es una tromba Argentina, ahora va con todo. Viene Enzo dominando. La deja para Julián y otra vez para Enzo. Abierto esperando a Leo. Toma la pelota Enzo. Deja para Julián que la entrega para Messi. Da hacia la siembra al 10. Va Messi, mete al centro. Otra vez para Leo. Otro centro más de Messi, va pasado. ¡Oh! A ver quién le pega a Messi al arco. ¡Gol! ¡Vamos Argentina, carajo! 2-2, acá está el campeón del mundo, acá está el campeón del mundo. ¡Vamos Argentina de mi vida! ¡Nunca quedarse por vencido! 2-2, ¡vamos Leo de mi vida! ¡Vamos leyenda! ¡Leo de mi vida y mi corazón! ¡Vamos leyenda! ¡Vamos Leo viejo nomás! ¡Vamos Leo viejo nomás! 2-2, Juan Pablo, esto no terminó, no termina hasta que suene la campana, compañero, 2-2. Para Nico González, va Argentina, va Nico, toca atrás para Paredes, deja rápido para Julián, vamos Argentina, es una tromba Argentina, ahora va con todo, viene Enzo dominando, la deja para Julián y otra vez para Enzo, abierto esperando a Leo, toma la pelota Enzo, deja para Julián, deja Salá, va Salá, sin full. Y ahora muy bien Julián, lo que ha jugado Julián lo cometió. ¡Cambiala! Va Enzo. La va corriendo Lautaro. La corre Lautaro. Va Lautaro. Corría Enzo un lado, Lautaro el otro. La mete Lautaro para Enzo. ¡Centro!
2: Argentina de mi vida, Argentina de mi corazón, señoras y señores, 47-20, Argentina 3, Egipto 2, Argentina 3, Egipto 2, vamos Argentina de mi vida, Argentina le da vuelta, lo perdió 2-0, lo gana 3-2, acá está el campeón del mundo, estamos juntos, más juntos que nunca por teléfono, nunca abandonemos, nunca hay que luchar hasta el final, señoras y señores, Argentina 3, Egipto 2, reclaman falta los jugadores egipcios, el comienzo de la acción, el gol de Enzo Fernández, lo gana Argentina 3-2, mi querido Juan Pablo, gana Argentina 3-2, centro Lautaro, gol de Enzo y adentro.

6 de la mañana, 11 minutos. ¿Cómo les va? Buen día, buen día, buen día, buen día. Buen día para todos. Atentamente estábamos escuchando el sufrimiento que tuvimos que aguantar, ¿no? Impresionante, impresionante como lo dio vuelta Argentina frente a Egipto en la jornada de ayer. Bueno, después las calles de San Luis se tiñeron de celeste y blanco festejando porque obviamente lo que hizo la selección fue histórico, histórico, increíble. Pero nosotros los estamos saludando a todos ustedes que están ahí del otro lado. Miércoles 8 de julio de 2026 estamos arrancando esta jornada en la radio, en Radio La Bomba, en el 97.5 para San Luis Capital, 91.3 para Villa Mercedes, 92.7 en todo el Valle del Conlara. Esto es Buen Día San Luis. Hasta las 8 nos acompañamos con toda la información, como todos los días, en la puesta al aire, musicalización, en los controles de la radio, haciendo la magia ahí del otro lado, compartiendo los goles con nuestra gente, el señor Walter Martínez. Mi nombre es Marcelo Barrera. Hasta las 8 hacemos juntos la mañana de la radio con mucha información. Y además ganó la selección, subió la temperatura. Tenemos una mañana realmente espectacular, hermosa. 10 grados 8 en la ciudad de San Luis a esta hora de la mañana. Hacía rato que no teníamos esta temperatura a esta hora. En la Villa de Merlo 6 grados 7, 9 grados 2 en Villa Mercedes. Las máximas van a superar hoy los 20 grados, van a llegar a los 20 grados. Para mañana y para el viernes, que son fines de semana, que arranca el fin de semana largo en realidad, tenemos jueves feriado y viernes con feriado puente, obviamente. Las máximas van a llegar a los 18 grados. Así que aquí estamos, en la radio para acompañarlos con toda la información, con los servicios, como lo hacemos siempre, y con la alegría que nos dio ayer la escaloneta. Se sufre, pero este equipo es histórico.

0: Bueno, muy bien, hablamos de las efemérides para este día. 1884 se promulgó en Argentina la ley 1420, piedra basal del sistema educativo nacional, estableciendo la educación primaria común, gratuita y obligatoria. 1889 se fundó en Nueva York el diario de negocios The Wall Street Journal, uno de los periódicos financieros más relevantes del mundo. 1989, Carlos Menem asume la presidencia de la nación en Argentina, iniciando su primer mandato tras la entrega anticipada del poder de Raúl Alfonsín. En 1990 se jugó la recordada final del Mundial de Italia 90, donde la selección argentina cayó por 1-0 ante Alemania. Tocamos madera para que esto no pase. 2001, la selección argentina sub-20 se consagra campeona del Mundial de la categoría tras derrotar a Ghana por 3-0. Se celebra el Día Mundial de las Alergias. Atención con esto, impulsado por la Organización Mundial de Alergia para concientizar sobre estas afecciones. Algunas de las efemérides más importantes en esta jornada de día miércoles 8 de julio de 2026. Abrimos ya nuestro mensajero, queremos saber desde dónde nos estás escuchando. ¿Desde qué lugar de la provincia estás sintonizando Radio La Bomba a esta hora? 2664-2071-49 es nuestra vía de comunicación. Y como lo hacemos siempre a esta hora, arrancamos con el homenaje al campo argentino, la música de nuestra tierra para comenzar la jornada.
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6 de la mañana, 20 minutos, estamos haciendo el Buen Día San Luis hasta las 8 de la mañana en Radio La Bomba, después de la remontada histórica de la Selección Nacional ayer. Impresionante, revivíamos los goles en el comienzo del programa. Nos vamos a quedar hasta las 8 con ustedes, como siempre, haciendo este Buen Día San Luis. San Luis Capital, reitero, se despierta con 10 grados 8 de temperatura. En la Villa de Merlo, 6 grados 7 hasta hora de la mañana, 9 grados 2 en la ciudad de Villa Mercedes. Parece increíble que estemos hablando de estas temperaturas a esta altura del mes, después de haber sufrido una ola de frío impresionante la semana anterior, con máximas bajo cero, ¿no? Bueno, estamos mucho mejor, realmente ayer fue una tarde muy, pero muy agradable, la gente se la vio en la calle festejando, obviamente colmando las plazas, los lugares de San Luis y de distintos puntos de la Argentina, mucha gente salió a la calle a celebrar, a festejar ya el triunfo de la selección, esta remontada histórica de la selección nacional. La máxima para hoy es de 20 grados, los servicios funcionando con total normalidad a esta hora de la mañana, tanto el transporte público como el interurbano, a tenerlo en cuenta. Jornada muy agradable, le reitero, máxima 20 grados para mañana y para el viernes. Las máximas también son de 18 grados, o sea que vamos a tener lindas jornadas en la capital puntana, por lo menos es lo que está indicando la red de estaciones meteorológicas. En un ratito nos vamos a comunicar con los chicos para que nos cuenten el pronóstico extendido, pero por ahora vamos a repasar los principales títulos de la información que obviamente tienen que ver con la selección argentina. Los goles, Mundial 2026, la selección argentina logró una remontada épica ante Egipto y se metió en los cuartos de final. El equipo de Lionel Scaloni estuvo 2 goles abajo, pero reaccionó en el tramo final del partido y ganó 3-2 con tantos de Cristian Romero, Lionel Messi y Enzo Fernández, uno de los títulos del día. Las mejores fotos, euforia, desahogo y una fiesta albiceleste. Miles de puntanos colmaron el centro para celebrar el triunfo de la selección. Tras la remontada histórica por 3-2 frente a Egipto, cientos de familias, grupos de amigos y fanáticos se reunieron en la Plaza Pringles para festejar el pase de la Argentina a los cuartos de final del Mundial. Las imágenes son realmente impactantes de la cantidad de gente que se dio cita en la Plaza Pringles festejando el triunfo de Argentina. Las fotos que aparecen en el diario digital El Chorrillero con nuestra gente festejando, todos muy pero muy felices, euforia, desahogo y una fiesta albiceleste. Miles de puntanos colmaron en este caso el centro de la ciudad de San Luis, pero esto pasó también en la Villa de Merlo, pasó también en la ciudad de Villa Mercedes. El triunfo faraónico de la selección suspendió la siesta y enloqueció a Villa Mercedes, dice otro título. La alegría por un nuevo triunfo de Argentina en el Mundial interrumpió el silencio de la siesta en Villa Mercedes. La gente salió a copar el centro. El punto de reunión fue la Plaza Pedernera, pero luego se improvisó una caravana por la peatonal que parecía interminable y que terminó en la Plaza San Martín. Por la gran concurrencia, la policía realizó controles y hubo cortes de calle. Más títulos, en este caso del ámbito provincial. Poggi les entregó las viviendas a 5 familias de la ciudad de San Luis. Las casas de los planes habitacionales Progreso y Sueños habían quedado disponibles porque sus anteriores adjudicatarios no cumplieron la documentación requerida. Fueron otorgadas a inscriptos sorteados en diciembre de 2025 dentro del plan Tenemos Futuro. El gobierno de calle. Más títulos, en este caso del ámbito provincial. Poggi les entregó las viviendas a 5 familias de la ciudad de San Luis. Las casas de los planes habitacionales Progreso y Sueños habían quedado disponibles porque sus anteriores adjudicatarios no cumplieron la documentación requerida.

mediante el incentivo de viajes y actividades recreativas en distintos destinos turísticos de la provincia, contribuyendo de este modo al fortalecimiento de los sectores hoteleros, cabañeros, gastronómicos, culturales, comerciales y de entretenimiento. Asueto administrativo entonces, la Administración Pública Provincial, también para el día viernes 10. Esto se ha informado oficialmente en las últimas horas. Subieron las reservas del Banco Central y alcanzaron su mayor nivel desde 2019. En paralelo, la entidad adquirió más dólares en el mercado mayorista. Villa Mercedes, el boleto estudiantil gratuito funcionará este 9 de julio por el tradicional desfile que se realiza en Villa Mercedes. Estará disponible de 8 a 18 para que viajen alumnos y docentes que participen de la tradicional celebración patria. Se espera la presencia de 234 instituciones. Esto es el tradicional desfile que, como todos los 9 de julio, organiza el municipio de Villa Mercedes. Boleto gratuito para que los chicos puedan participar del desfile. Es una idea realmente excelente. Estados Unidos lanza nuevos ataques contra Irán después de que 3 buques fueran atacados en el estrecho de Hormuz. Los ataques se produjeron mediante el país. Realiza un funeral de varios días para el líder supremo Ayatolá Ali Jamenei, quien murió en los primeros combates de la guerra. El interior fue fiesta con el triunfo de la selección, obviamente, de ayer. Plazas llenas, caravanas y banderas para celebrar el pase de Argentina, lo decíamos recién. Se llenaron las plazas de toda la Argentina y San Luis no fue la excepción. La clasificación a cuartos de final desató festejos en distintos puntos de la provincia, desde la Villa de Merlo hasta Buena Esperanza. La gente salió a las calles para acompañar la alegría por el triunfo 3-2 ante Egipto. Vacaciones de invierno en San Luis. La municipalidad lanzó actividades gratuitas para chicos en el Centro Cultural José Lavía. Habrá juegos, proyecciones de películas y teatro de títeres de forma gratuita durante las 2 semanas que dura el receso invernal. Federal A, Juventud llegó a la recta final con la calculadora en la mano. Los resultados de la fecha 16 modificaron el panorama de la zona 3. El equipo puntano cayó al último puesto compartido y deberá protagonizar una remontada para clasificar en los 2 compromisos que le quedan. Más títulos del orden local, vacaciones de invierno. La Universidad de La Punta organizó una serie de actividades gratuitas en el campus y en 18 localidades. Habrá propuestas para toda la familia, como visitas al planetario, senderos, talleres, juegos lógicos y recorridos por la planta de reciclado. También se dictarán capacitaciones para adultos en producción virtual e impresión 3D, es lo que marca la información. Enseguida vamos a ampliar con respecto a este tema. Cuartos de final del Mundial 2026, fechas, horarios y partidos. Se definieron los equipos que se metieron entre los 8 mejores de la Copa del Mundo, llevada a cabo en Estados Unidos, México y Canadá. Instancia que va a comenzar el próximo jueves 9 de julio. La instancia de octavos llegó a su fin con los encuentros de la selección argentina, que venció 3-2 a Egipto tras una remontada histórica para lograr la clasificación, y la victoria de Suiza frente a Colombia por 4-3 en penales, luego de igualar sin goles en el tiempo regular. De esta manera, quienes sellaron su clasificación a los cuartos de final de la Copa del Mundo, llevada a cabo en Estados Unidos, y México y Canadá, son Argentina, Francia, Marruecos, España, Bélgica, Noruega e Inglaterra y Suiza. Estos son los equipos que ya pasaron entonces a los cuartos de final. 6:28 minutos. Subime la cortina, dale.

Más títulos quedaron imputados. Sorprendieron a 5 hombres cuando intentaban robar cables de alumbrado público. La policía los detuvo cuando presuntamente actuaban de manera coordinada en el barrio República. Continuarán el proceso en libertad con restricciones impuestas por la justicia. Video, el llanto de Messi después de la épica remontada ante Egipto. Bueno, se ha viralizado, obviamente, el llanto de Lionel Messi. Llorábamos todos, obviamente. El capitán argentino no pudo contener las lágrimas después del triunfo por 3-2 que selló la clasificación a los cuartos de final. Marcó el empate, falló un penal y volvió a demostrar que nunca deja de intentarlo.

títulos a esta hora de la mañana. Más títulos, 6:29 minutos. Debe estar preguntándose dónde está papá. No ve a su hijo hace 8 meses y espera una resolución judicial. Jonathan Rey denunció que hace 6 años tiene regímenes comunicacionales provisorios. Además apuntó a la madre del pequeño por realizar falsas denuncias de violencia de género.

6:30, las 314 viviendas que construye el gobierno en el sur de la ciudad de San Luis avanzan a paso firme. Las primeras 150 unidades habitacionales del programa Tenemos Futuro van a ser entregadas el próximo 21 de noviembre. Son 314 viviendas que el gobierno construye en la zona sur de la capital puntana. Van a continuar con distintos frentes de trabajo, ya tienen fecha para la primera entrega. Reiteramos, el 21 de noviembre próximo es la fecha de entrega de estas 314 viviendas en el sur de la ciudad de San Luis.

0: 10 grados 8 la temperatura en la ciudad capital, 42% la humedad. En la Villa de Merlo, 6 grados 7, 59% la humedad. Villa Mercedes se despierta a esta hora con 9 grados 2 de temperatura, 51% la humedad. La máxima, 20 grados, jornada agradable para hoy. Para mañana y para el viernes, las máximas también van a llegar a los 18 grados, de lo que está anticipando la red de estaciones meteorológicas. Los servicios funcionando con total normalidad a esta hora de la mañana, 6:32 minutos. Cumplimos y volvemos.
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0: 6 de la mañana, 40 minutos. Excelente interpretación de Jairo. Ahí está sonando en la mañana. ¿Cómo se llama este tema? La balacera, nada más y nada menos. Uno de los clásicos de Jairo. Bueno, atención con esto. Finalizaron los octavos de final del Mundial 2026 y las selecciones que clasificaron a la próxima ronda ya conocen a sus rivales, además del día y horario en que van a jugar. Según supo la agencia Noticias Argentinas, este martes la instancia de octavos de final llegó a su fin con los encuentros de la selección argentina, que venció 3-2 Egipto tras una remontada histórica para lograr la clasificación, y la victoria de Suiza frente a Colombia por 4-3 en penales, luego de igualar sin goles en el tiempo regular. De esta manera, quienes sellaron su clasificación, como les decía recién en el comienzo del programa, a los cuartos de final de la Copa del Mundo, llevada a cabo en Canadá, Estados Unidos y México, son Argentina, Francia, Marruecos, España, Bélgica, Noruega, Inglaterra y Suiza. ¿Cómo van a quedar los cruces de los cuartos de final del Mundial? Francia versus Marruecos el jueves 9, o sea mañana a partir de las 5 de la tarde. España versus Bélgica el viernes 10 a las 16. Noruega versus Inglaterra el sábado 11 a las 6 de la tarde. Argentina-Suiza el sábado 11 a las 10 de la noche. O sea, jugamos con Suiza el sábado 11 de julio a las 10 de la noche en Kansas City, es lo que indica la información. Esto es cuartos de final entonces del Mundial 2026. Argentina-Suiza, sábado, próximo sábado, a partir de las 10 de la noche. 6:42. Saludamos como siempre a nuestros amigos de Villa Reynolds, tempranito, como siempre mandando un mensajito. Nilda por acá dice: buen día chicos, que tengan un excelente día, abrazo. Qué manera de sufrir ayer con el partido, pero ganamos, vamos por más. Y nos manda muchas banderitas argentinas, vamos a Argentina todavía. Estamos en la mañana del miércoles 8 de julio, 10 grados 8 la temperatura en San Luis, 6 grados 7 en la Villa de Merlo, 9 grados 2 en Villa Mercedes. La máxima va a llegar a los 20 grados en esta jornada. Los servicios funcionando con total normalidad. A esta hora de la mañana nos comunicamos con nuestro móvil en las calles de San Luis.
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0: Está como siempre a esta hora el señor Iván López para arrancar la jornada. Iván, ¿cómo te va? Buen día, bienvenido.
2: Hola Marcelo, ¿cómo estás? Buen día para vos, para Walter. El abrazo también para todos aquellos que ya están en el dial de Radio La Bomba. Espero que tengan una hermosa mitad de semana. Llegamos al día miércoles. Aquí estamos nosotros, poniendo primero con el móvil de La Bomba en San Luis Capital. Cielo que está a esta hora de la mañana mayormente despejado, sin viento. Me animo a decir, Marcelo, que sí, en lo que va por lo menos de esta semana, es la mañana más agradable.
0: Exactamente, sí señor, es lo que veníamos diciendo nosotros también desde acá. Hacía mucho tiempo que no se daban estas temperaturas. La verdad que está realmente muy, pero muy agradable. Hay una brisa por ahí, pero me parece que es viento del sector norte, ¿no?
2: Sí, tal cual, hay una pequeña brisa heladita, pero bueno, dentro de todo agradable para hacer pleno invierno. A esta hora muy poco movimiento aquí en las calles de San Luis Capital. Seguramente esto se va a ir incrementando con el correr de los minutos. Ahora que estamos en receso invernal, sin clases, sí, el movimiento más importante empieza a notarse después de las 7:30 de la mañana. Exacto. En cambio, cuando hay clases, después de las 7. Ahora que no hay clases por las vacaciones, después de las 7:30. Hay una media hora de diferencia, por decirlo de alguna manera. Lo que sí, siempre igual sugerimos es salir unos minutos antes de casa. Bueno, la mayoría de la gente que se ve entre las 7:30 y 8:30 de la mañana es la que se va a trabajar, ¿no? La que arranca su jornada laboral, por decirlo de alguna manera.
0: ¿Festejó ayer? ¿Festejó?
2: No, la verdad es que no, en casa nomás. Yo soy porque
0: le pasó como a mí, mis hijos estaban enloquecidos, obviamente que querían festejar, pero yo me estoy mudando, entonces había que cumplir con la mudanza, estuvimos abocados a otra cosa, pero muchísima gente se volcó masivamente a las plazas, ¿no? En toda la provincia, pero en San Luis Capital también mucha gente frente a la catedral.
2: Sí, del cual estaba colmada la Plaza Pringles, estaba colmada. Yo estoy convencido de que hay que festejar cuando, en el caso hipotético que cuando se obtiene algo, ¿no? Sí. Ahora estamos avanzando despacio, obviamente que fue un partido
0: pero es épico, como que estaba todo el mundo contenido ahí, viendo qué pasaba, entonces como que quería, se desahogó la gente, me parece, ¿no? Quería salir a festejar.
2: Sí, fui a festejar cuando salimos campeón del mundo en 2022,
0: claro.
2: Cuando ganamos la Copa América en 2021 también, sí, cuando sí. Ganamos la Copa América en 2024, cuando salimos campeones.
0: Sí, ahora yo también hice lo mismo, yo también hice lo mismo. Por ahí mis hijos son más fanáticos, entonces, bueno, obviamente hay que salir a dar una vuelta, aunque sea en el auto, tocar un poquito de bocina, hacer algo, como para ayudar. Pero si no, sí, es cierto, hay que esperar un poquito hasta la final, señor.
2: Claro,
0: exactamente. Festejamos después en la final. Pero la gente tiene ganas de festejar algo, no sé, había ganas ayer de festejar algo, como sufrimos tanto hasta el final del partido, entonces, bueno, me parece que más que nada era eso, ¿no? Desahogarse.
2: Sí, es verdad, sacar un poco la euforia que teníamos adentro.
0: Claro.
2: Festejo que dejó de todo aquí en San Luis, Marcelo, claro. Hasta autos en plena peatonal Rivadavia,
0: sí.
2: Como así también disturbios, accidentes, armas tumberas de por medio, bueno, la parte oscura,
0: no me diga. Decir,
2: ¿no? De los festejos, pero lo que siempre uno trata de aconsejar, ¿no? De si uno sale a festejar es para divertirse, para pasarla bien, porque nunca están los malintencionados, ¿no?
0: Siempre están los inadaptados esos de siempre, que por ahí se pasan con la bebida, y entonces empiezan a ocurrir algunas peleas. Bueno, esto se ha dado no solamente acá en San Luis, sino a nivel país también, en distintos puntos de la Argentina,
2: Sí, tal cual, Marcelo, sí. La verdad es que una pena que tengamos que también contar eso. Pero bueno, lo importante es que Argentina está en una próxima fase, entre los 8 mejores del mundo.
0: Sí.
2: Bueno, decíamos que este día miércoles aquí en San Luis comienza con total normalidad. Por ahora el único servicio que funciona sin ningún inconveniente, el transporte urbano, interurbano, y ya desde las 8 el resto de los servicios. Lo que sí, Marcelo, para hoy recordemos, en el centro cultural de Juana Coslay va a estar el colectivo oftalmológico, así que atención con esto para los vecinos de Juana Coslay. Hoy el colectivo oftalmológico va a estar allí sobre la avenida El Viento Chorrillero en el centro cultural de Juana Coslay, para que lo tengan en cuenta, porque tengo entendido que va a ser solamente un día. Desde las 8 la entrega de turnos, desde las 9 de la mañana comienza la atención, hasta las 4 de la tarde para niños de 6 años en adelante, hasta inclusive adolescentes de 17 años. Así que atención para los vecinos de Juana Coslay, hoy el colectivo oftalmológico allí en el Centro Cultural. Eso por un lado. Por otro lado también, Marcelo, bueno, para hoy hay prevista una marcha en San Luis, que el punto de encuentro y el punto de partida va a ser Plaza Independencia. Esto va a ser a media mañana, después de las 10, en Plaza Independencia, y son vecinos autoconvocados, uh-huh. Que están desempleados, que bueno, lo que van a solicitar es trabajo, se van a movilizar por el centro de San Luis, son vecinos autoconvocados que están desempleados, así que esta marcha está prevista para hoy miércoles desde las 10 de la mañana en adelante en el centro de San Luis. Como decíamos, el punto de encuentro y de partida va a ser Plaza Independencia. Lo que notamos nosotros, Marcelo, con el móvil de la bomba que andamos siempre en la calle, es que en San Luis lamentablemente hemos notado, principalmente en los últimos meses, la falta de trabajo, la falta de empleo, Marcelo, es impresionante. Inclusive la semana pasada, sin ir más lejos, estuvimos con el móvil de la bomba en las puertas del Hospital Carrillo, haciendo una nota por un caso de un joven que estaba internado y que necesitaba ayuda. Y en esos minutos que estuvimos allí, se nos acercaron como 3 o 4 personas pidiendo trabajo. Inclusive a la chica que hicimos la nota se quedó sorprendida por cómo la gente busca trabajo, ¿no? En este caso en las puertas del Carrillo para cuidar a adultos mayores y demás. Pero bueno, lo cierto y lo concreto es que falta trabajo en San Luis, y hoy vecinos autoconvocados se van a movilizar por las calles del centro de la ciudad. Así que esto está previsto, como decimos, para la mañana de hoy aquí en la ciudad capital. Por otro lado también recordemos que, bueno, se continúa con la feria judicial, muy poco movimiento en tribunales, y hoy también recordemos, día miércoles, vuelve la venta directa de emprendedores y productores allí en la colectora de Avenida José Santos Ortiz, en las inmediaciones de la Plaza del Convencional, así que también para que lo tengan en cuenta, porque hoy da la sensación de que va a ser una jornada bastante agradable.
0: Bueno, muy bien, señor. Estaremos atentos a toda la información. Como siempre, en un ratito nos volvemos a comunicar con usted. Le mandamos un abrazo, como siempre, completísimo.
2: Estamos en contacto, Marcelo. Como decíamos, arranca la mañana con muy poco movimiento, con total normalidad aquí en la capital de la provincia. Abrazo grande, buen día para todos.
0: Ahí estaba Iván López, los ojos de la radio, las calles de San Luis, con toda la información a esta hora de la mañana. 6:51 minutos.

Algunos títulos nacionales a esta hora de la mañana. El dólar a 1.515 pesos, el valor más alto desde el mes de octubre. Atención con esto, el dólar subiendo a 1.500 pesos es lo que indica la información a esta hora de la mañana a través de los títulos nacionales. La mesa política del gobierno nuevamente en funciones, el órgano que reúne a los principales referentes del oficialismo, tiene cónclave programado para este miércoles a partir de las 17 horas, luego de una modificación por una cuestión de agenda. La mesa política del gobierno vuelve a entrar en funciones. Será el primer encuentro sin el exfuncionario Manuel Adorni y con su reemplazo en la jefatura de gabinete, que está a cargo ahora de Diego Santilli. Bueno, los títulos de la mañana: la selección argentina le ganó 3-2 a Egipto en un partido increíble y clasificó a cuartos de final del Mundial 2026. Incidentes durante los festejos en el obelisco tras el triunfo de la selección. Nos decía Iván que esto sucedió también aquí en San Luis. Una veintena de personas fueron detenidas y hubo 2 heridos leves, entre ellos 3 policías, por los festejos en el obelisco. Esto fue en Buenos Aires, pero también tenemos conocimiento, de acuerdo a lo que indica la información, que hubo varios incidentes en distintos puntos de la Argentina. También pasó en Córdoba, de acuerdo a lo que indica la información, unas 17 personas fueron arrestadas en las inmediaciones de Patio Olmos, de la capital cordobesa, en medio de la celebración de los simpatizantes, mayoritariamente por haber perpetrado robos de teléfonos celulares y en una joyería cercana al Patio Olmos, lo que generó corridas y disturbios. Balas de goma y gases en Mar del Plata. Los festejos en Mar del Plata tuvieron un epílogo violento, donde cientos de simpatizantes se congregaron en la zona del monumento a San Martín, pero en medio de los festejos se produjo un enfrentamiento entre los hinchas y la policía, cuyos efectivos recurrieron a los gases y balas de goma para controlar la situación. En algunos de los lugares donde lamentablemente los inadaptados de siempre no saben cómo festejar y, bueno, generan este tipo de disturbios lamentables, hechos lamentables que se dieron en distintos puntos de la Argentina. 6:54.

0: Bueno, los títulos internacionales que también repasamos a esta hora de la mañana, porque en realidad la mayoría de los portales están copados con la Argentina nuevamente, con el festejo de la Argentina de ayer, ¿no? Tanto sufrimiento y después se han dado festejos en distintos puntos de la Argentina. La mayoría de los portales reflejan lo que ha pasado en las plazas de nuestro país. Fuerzas del Comando Central de los Estados Unidos, dice este título internacional, atacaron a Irán. Se escucharon explosiones cerca de la isla de Ketsin y de los puertos de Bandar y Sirik. Las fuerzas estadounidenses iniciaron hoy ataques contra Irán después de que tres barcos comerciales que transitaban por el estrecho de Hormuz fueron agredidos, informó el Comando Central de los Estados Unidos. Las fuerzas estadounidenses iniciaron una serie de potentes ataques contra Irán con el fin de imponer un elevado precio por haber tornado como objetivo por haber tomado como objetivo distintos barcos, buques que querían transitar por el estrecho de Hormuz. Esto es de nunca acabar, ¿no? Sellan la paz que dura muy poco tiempo y después conocemos que se dan nuevamente los ataques que no terminan nunca entre los Estados Unidos e Irán. Bueno, lamentable, lamentable. Señores, más títulos lamentables porque aumenta a 3.685 la cifra de muertos por los terremotos en Venezuela. El desastre que tuvo como epicentro cerca de La Guaira, al norte de Caracas, derivó en el colapso de 190 edificios y en daños a otros 856 inmuebles. Lamentablemente dejaron estos incidentes 3.685 muertos, 17.907 desplazados, de acuerdo con el balance divulgado por el presidente de la Asamblea Nacional, Jorge Rodríguez. La cifra oficial de heridos se mantiene en 17.000 personas aproximadamente. El reporte de víctimas informado por las autoridades también indicaban que son 3.535 personas fallecidas. El desastre que tuvo su epicentro cerca de La Guaira, al norte de Caracas, derivó en el colapso de 190 edificios y en daños en otros 856 inmuebles. 6:57. Dale, subí la cortina. Vamos despertando a nuestra gente que está ahí del otro lado. 2664-2071-49. Muchos descansando, obviamente, porque estamos en vacaciones de invierno. Muchas actividades se están organizando de distintos puntos. Bueno, el gobierno de la provincia, por ejemplo, a través de la Ediro, y la municipalidad de la ciudad de San Luis, que también anunció actividades en los últimos días para lo que son las vacaciones de invierno. Enseguida estamos con ese cronograma. Lotería por acá, porque obviamente hay actividades que son gratuitas para las vacaciones de invierno. Acá está. A partir de este lunes y hasta el viernes 17, la Municipalidad de San Luis ofrece todo tipo de actividades recreativas y gratuitas para los chicos de la ciudad en el Centro Cultural José Lavía. Vacaciones en la Vía va a funcionar de lunes a viernes a partir de las 2 de la tarde en el edificio ubicado en Ilia y La Finur. Uno de los atractivos principales es la ludoteca municipal, donde los chicos pueden disfrutar de juegos de mesa, además de un espacio de dibujo y pintura y maquillaje artístico infantil. A su vez, todos los días, a partir de las 5 de la tarde, esto es aquí en la ciudad de San Luis, van a proyectar películas como parte de un ciclo de cine infantil que concluirá cada función con una colación para el público. También habrá jornadas especiales. Dos veces por semana visitará el Centro Fandom San Luis, la Asociación Civil de Juegos de Mesa, Roll Comics, y habrá cuatro funciones de títeres. Todo esto en el espacio José Lavía empieza a las 2 de la tarde. Nos vamos rápidamente al contacto con nuestros amigos de la red de estaciones meteorológicas. Está nuestro compañero Adolfo Moreno, como todas las mañanas a esta hora tempranito, para brindarnos la información en lo que tiene que ver con el tiempo. Adolfo, ¿cómo te va? Bienvenido a la mañana de Radio La Bomba.
1: Hola, muy buen día. ¿Todo bien? ¿Ustedes cómo están?
0: Muy bien, señor. ¿Festejó ayer?
1: Sí, como nunca.
0: Como nunca, como nunca, ¿no? Qué manera de sufrir, por favor.
1: Tal cual.
0: Bueno, ¿salió a festejar? ¿Anduvo por la plaza? ¿Anduvo en algún lugar o no?
1: No. Esta vez no,
0: perfecto. Tranquilo. Sí, nos decía lo mismo nuestro compañero Iván López, ¿no? Está esperando a ver qué pasa, si llegamos a la final, hay expectativa por lo que pueda pasar en los próximos días. Muy bien, señor, hablamos del tiempo, que es su especialidad. ¿Cómo va a estar el tiempo en las próximas horas en San Luis?
1: Bueno, para este día esperamos, o sea, que va a ser bastante similar a lo que tuvimos el día de ayer. Así que bueno, vamos a esperar temperaturas bastante agradables. Durante la tarde que ronden los 20 grados, así que vamos a tener una temperatura muy agradable durante la tarde, como que vamos a tener un cielo mayormente despejado, con algunos intervalos de nubosidad del tipo alta que es bien de esta época del año, así que esperamos un excelente miércoles.
0: Exacto, bueno, ya empezó distinto, ¿no? Tenemos una jornada muy, pero muy agradable ya a esta hora de la mañana, 10 grados en San Luis Capital, hacía muchos días que no se daba.
1: Sí, tal cual, y no estamos teniendo prácticamente heladas, algunos son muy aisladas, así con temperaturas prácticamente toda la provincia con temperaturas bastante agradables.
0: Bien, hay una brisa que me parece que es del sector norte a esta hora, ¿no?
1: En este momento, sí, exactamente, estamos teniendo de leve del sector noreste.
0: Uh-huh. Muy bien, señor. ¿Las máximas siguen en torno a los 20 grados, entonces, para hoy, para mañana?
1: Solo para hoy. Para mañana, esperamos una máxima que ronde los 20 grados. Y seguramente puede ser superada. Y para mañana esperamos un descenso de las temperaturas. Uh-huh. Así que esperamos una mínima de 5, una máxima de 16. Nuevamente esperamos un cielo mayormente despejado. Así que para mañana vamos a tener viento del sector sureste. Por eso baja un poco la temperatura.
0: 16 la máxima, me dice, para mañana.
1: Exactamente. Y bueno, ya para tanto el viernes como el sábado esperamos también una temperatura bastante agradable que ronde entre los 18, 19 grados centígrados. También nuevamente pues vamos a tener el cielo mayormente despejado. Vamos a tener esta nubosidad que viene de esta época del año, que le llamamos nubosidad del tipo alta.
0: Ajá.
1: Pero va a estar mayormente despejado.
0: ¿El buen tiempo se queda todo el fin de semana largo?
1: Exactamente, vamos a tener buen tiempo. Si bien el domingo esperamos nuevamente un descenso de las temperaturas, así que bueno, las máximas estarían cerca entre los 14 y 15 grados para el día domingo.
0: Bien, ¿hay pronóstico de lluvias para los próximos días?
1: No, si bien son bajas, podemos tener alguna precipitación aislada para el día jueves, pero son muy bajas, así que prácticamente no las contamos.
0: Muy bien, señor. Bueno, sabemos que estas temperaturas por ahí no son normales para esta época del año, por lo tanto hay que aprovechar, disfrutar, sobre todo para aquellos que les gusta hacer actividades al aire libre, ¿no?
1: Sí, más que los niños también están de vacaciones.
0: Claro.
1: Que va a estar lindo para que lo disfruten.
0: Perfecto, señor. Le agradecemos muchísimo, como siempre, el contacto, ¿eh?
1: Gracias, realmente, nos estamos encontrando. Hasta luego.
0: Nos reencontramos, un abrazo grande. Ahí estaba Adolfo Moreno, desde la Red de Estaciones Meteorológicas, hablándonos del tiempo. Bueno, sigue las temperaturas elevadas para esta jornada, 20 grados la máxima. Mañana descenso de las temperaturas, 16 va a ser la máxima para jueves, viernes. Atención, porque también tendremos un fin de semana con temperaturas agradables. Descenso de la temperatura ya para los próximos días, son más normales las temperaturas para esta época del año. Puede haber algunas heladas, nos decía Adolfo Moreno recién, a tenerlo en cuenta. 7:03, saludamos a los de las 7 de la mañana. Buen día para los que arrancan a esta hora, los que están saliendo de casa, hacerlo con precaución, como lo decimos siempre. Si bien es más tranquilo el tránsito por las vacaciones de invierno, a tener mucha, pero mucha precaución, ¿eh? 7:03, el saludo para los de las 7, abrimos nuestro mensajero nuevamente a esta hora, que ya está abierto desde las 6 de la mañana, 2664-2071-49, el saludo para nuestros amigos que están ahí del otro lado acompañándonos desde tempranito, nos dice, buen día chicos, Villa Mercedes ahora 9 grados 2 en Villa Mercedes, 51% la humedad, señor. Que nos pide cómo va a estar el tiempo María Fernanda ahí del otro lado. Lindas temperaturas, las máximas podrían alcanzar los 20 grados hoy, igual que ayer, similar al día de ayer. Así que gracias a Fer que está ahí del otro lado también arrancando con nosotros la mañana. Chicos, dice, buen día, soy de Merlo, soy Miguel taxista, buena jornada para todos. Para la Villa de Merlo, 6 grados 7 a esta hora de la mañana. Lindas temperaturas también para hoy, las máximas podrían alcanzar los 18 grados. Gracias Miguelito por estar ahí del otro lado, por sintonizarnos bien tempranito. Estamos en el 92.7 para todo el Valle del Collara. Gracias por estar del otro lado. Cumplimos con la tanda de las 7 y ya venimos con mucho más.
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11: Va la pelota para Julián y la deja para Leo. Va Leo, la mete sobre el área, lindo centro, ¡está! ¡Gol! Cuti viejo nomás. Seguir luchando hasta el final. De cuenta Cuti. Vamos, Argentina de mi vida, Argentina de mi corazón. Gana Egipto, gana 2-1. A seguir confiando con Pablo, a seguir luchando. 2-1. Para Paredes, para Majo. Va la pelota para Julián y la deja para Leo. Nico, va Leo, la mete sobre el lindo centro. Deja rápido para Julián. Vamos, Argentina. Es una tromba Argentina, ahora va con todo. Viene Enzo dominando. La deja para Julián y otra vez para Enzo. Abierto esperando a Leo. Toma la pelota Enzo, deja para Julián que la entrega para Messi, da hacia la siembra al 10, va Messi, mete al centro, otra vez para Leo, otro centro más de Messi, va pasado, ¡oh! A ver quién le pega a Messi al arco, ¡gol! Argentina, carajo, vamos Argentina, carajo, 2-2, acá está el campeón del mundo, acá está el campeón del mundo, vamos Argentina de mi vida, nunca quedarse por vencido, 2-2, vamos Leo de mi vida, vamos.
12: ¡Vamos, leyenda! ¡Leo de mi vida y mi corazón! ¡Vamos, leyenda! ¡Vamos, Leo viejo nomás! ¡Vamos, Leo viejo nomás! 2-2, Juan Pablo. Esto no terminó. No termina hasta que suene la campana, compañero. 2-2.
13: Para Nico González, para Argentina, para Nico. Va a salir sin fall. Y ahora muy bien, Julián. Lo que ha jugado Julián lo cometió.
12: ¡Cambiala! Va eso. La va corriendo Lautaro. La corre Lautaro. Va Lautaro. Corría eso un lado, Lautaro el otro. La mete Lautaro para eso. ¡Centro! Argentina de mi vida, Argentina de mi corazón, señoras y señores, 47-20, Argentina 3, Egipto 2, Argentina 3, Egipto 2, vamos Argentina de mi vida, Argentina lo da vuelta, lo perdió 2-0, lo gana 3-2, acá está el campeón del mundo, estamos juntos que nunca por teléfono, nunca abandonemos, nunca que luchar hasta el final, señoras y señores, Argentina 3, Egipto 2, reclaman falta los jugadores egipcios. El comienzo de la acción, el gol de Enzo Fernández, lo gana Argentina 3-2, mi querido Juan Pablo, gana Argentina 3-2, centro Lautaro, gol de Enzo y adentro.
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15: Bueno, ahí estaba la emoción de Giralte, ¿no? Es uno de los relatores de, en este caso, Telefe, el equipo Giralt Barsky. Impresionante. La verdad que yo lo seguí por otro medio, lo escuchaba el Pollo Viñolo, ¿no? En Disney creo que está el Pollo. Que tiene los comentarios de Martín Palermo, hay otros exjugadores también que están con el Pollo comentando allí, pero la verdad que no había escuchado este relato muy pero muy emotivo de Giralt de Telefe, que lo podemos seguir por San Luis Más acá en nuestra provincia. Las tapas de los diarios del mundo, estaba chequeando por acá, que reflejan la victoria de la Argentina. Dice el diario Sport, Messi lidera épica remontada, otro milagro, es el título del diario Sport en esta jornada. La Gaceta de lo Sport dice, esta sí, Messi, y aparece el 10 como en brazos, ¿no? Después el espíritu dice las lágrimas de todos y aparece la imagen de Lionel Messi. Corriere de lo Sport dice oh my god y aparece la cara de Messi muy preocupado. El mundo deportivo dice hoy faraón Messi. Bueno, algunas de las tapas de los diarios que estamos mirando, milagro de Messi dice el diario Sport también, en inglés en este caso. Las tapas reflejando obviamente la alegría de Lionel Messi con la selección nacional en la mayoría de los diarios que tienen que ver con el mundo deportivo. La gran remontada de la selección argentina con Egipto en el día de ayer, que ganó por supuesto por 3-2, el festejo de nuestra gente también aquí en San Luis. Dale.

Bueno, obviamente que hay muchísimas repercusiones de lo que hizo la selección en la jornada de ayer. Haaland rendido ante Messi, dice este título deportivo. Erling Haaland volvió a rendirse ante Lionel Messi tras la histórica clasificación de la selección en los cuartos de final del Mundial. El delantero noruego no dudó en elogiar al capitán argentino y sentenció: Messi es simplemente el mejor de todos los tiempos, reafirmando su admiración por el campeón del mundo luego del triunfo por 3-2 frente a Egipto. Les decía recién, bueno, las tapas de los diarios deportivos que ha reflejado el triunfo de la selección, pero también hay otros temas que queríamos repasar. Bueno, estamos viendo también entre los virales, a puro festejo en el micro, la escaloneta ya se encuentra en Kansas, la selección argentina ya se encuentra en Kansas City, comenzó a dejar atrás la victoria frente a Egipto para enfocarse de lleno en los cuartos de final del Mundial. Luego del triunfo que le dio el pase a la próxima instancia, el plantel dirigido por Scaloni arribó a la ciudad donde volverá a instalar su base antes del compromiso frente a Suiza. A partir de hoy, el cuerpo técnico pondrá en marcha la preparación del encuentro con el objetivo de seguir en carrera y meterse entre los cuartos mejores del certamen. Hay otros títulos también a esta hora de la mañana que no tienen que ver con el fútbol. Trump anunció el fin del alto el fuego con Irán. Donald Trump aseguró que da por terminado el acuerdo marco de alto el fuego con Irán y descartó cualquier posibilidad de retomar las negociaciones con el régimen iraní. Para mí se ha acabado, no quiero negociar con ellos porque son basura, son gente enferma, dirigida por gente enferma, mala, violenta. Si tuvieran un arma nuclear la usarían, afirmó el presidente de los Estados Unidos durante una conferencia de prensa junto al secretario general de la OTAN, Mark Rutte. De esta manera, el mandatario estadounidense endureció su postura frente a Irán y dio por finalizado el entendimiento que había servido como marco para el alto el fuego entre ambas potencias.

0: Bueno, veíamos a Scaloni que estaba realmente muy, pero muy emocionado, que no pudo hablar en conferencia de prensa, ¿no? Estaba realmente emocionado hasta las lágrimas. No sé si hubo después alguna conferencia de prensa más tarde. ¿Hubo una conferencia de prensa? Busquémosla para compartir algo de lo que decía Scaloni ayer también para llevarle la información a nuestra gente a esta hora de la mañana. 7:21 minutos. Nos vamos a Villa Mercedes porque el Consejo Deliberante de Villa Mercedes aprobó el funcionamiento de Uber y otras aplicaciones de transporte. Atención con esto, la ordenanza tuvo el apoyo de la mayoría y establece requisitos para conductores, vehículos y plataformas digitales. El proyecto que se aprobó surgió de reuniones durante varios meses entre concejales, autoridades municipales y representantes de taxistas y remiseros. Se contempla la exhibición de diversas tasas municipales para los conductores que se inscriban para trabajar. Esto es realmente importante, es una muy buena noticia. El Consejo Deliberante de Villa Mercedes aprobó la ordenanza que regula el servicio de transporte privado de pasajeros mediante aplicaciones digitales con el objetivo de garantizar la seguridad, el orden vial, la transparencia e igualdad de competencia en el rubro y seguridad jurídica. La norma establece un marco legal para el funcionamiento de plataformas tecnológicas como Uber, Didi y fija condiciones similares a las que actualmente rigen para taxis y remises que funcionan en esa ciudad. El despacho del proyecto se dio después de varios meses de reuniones entre los bloques de Ahora San Luis, Movimiento Unidad Provincial y PRO, con distintos sectores vinculados al transporte. Durante la sesión de este martes, el concejal y presidente de la Comisión de Interpelación y Asuntos Legales, Fernando Rebello, explicó que la propuesta no es el resultado de una decisión unilateral ni de una construcción aislada, sino que comenzó en marzo y que incluyó concretamente encuentros entre el Ejecutivo, ediles y representantes de agencias de remiseros. Entendimos desde el primer momento que la irrupción de las plataformas digitales constituye una realidad que no se puede ignorar, pero también comprendemos que la innovación no puede desarrollarse al margen de las normas ni poner en riesgo la seguridad de los usuarios, la convivencia urbana o el sustento de cientos de familias mercedinas, señaló. La normativa contempla la creación de un registro único digital municipal para identificar a las plataformas, conductores y vehículos que presten el servicio. Además, exige licencia profesional, categoría D, certificado de buena conducta, antecedentes penales, libretas sanitarias, seguros específicos y controles mecánicos periódicos. Rebello sostuvo que el objetivo no es impedir el avance tecnológico, sino que busca integrarlo dentro de un sistema transparente y con reglas claras para todos. Ojalá que esto también se pueda dar acá, en la ciudad de San Luis, donde existe algún marco regulatorio allí, pero me parece que el de Villa Mercedes es como un ejemplo para imitar, ¿no? Bueno, no sé qué opinan ustedes. 2664-2071-49, queremos conocer la opinión sobre todo de los taxistas, los remiseros con respecto a este tema. El Consejo Deliberante de Villa Mercedes aprobó el funcionamiento de Uber y otras aplicaciones, pero obviamente se contempla la exhibición de diversas tasas municipales para los conductores que se inscriban para trabajar. 7:24.
1: Emocionado, un pueblo que quiere agradecerles, y estás vos, por supuesto, entre todos, pero bueno.
0: Conferencia de prensa de Lionel Messi, a ver qué decía ayer, escuchemos, dale.
1: Ya hablaste con ellos, ¿qué decirles después?
0: Perdón, Lionel Scaloni, Scaloni, dale.
2: Bueno, primero le hicimos vivir, buenas tardes primero, unos momentos de dificultad, como todos, porque íbamos perdiendo y aún no haciendo un mal partido, creo que siempre el partido estuvo de nuestro lado, tuvimos muchísimas situaciones, pero bueno, el fútbol tiene estas cosas, para eso yo me hice entrenador, recién le decía a ellos que yo me hice entrenador para... cuando dejé de jugar, tener estas emociones. Por eso, ¿no? Porque me lo hicimos vivir. Buenas tardes, primero. Unos momentos de dificultad, como todos, porque íbamos perdiendo y aún no haciendo un mal partido. Creo que siempre el partido estuvo de nuestro lado. Tuvimos muchísimas situaciones. Pero bueno, el fútbol tiene estas cosas. Para eso yo me hice entrenador.

0: un partido de fútbol que nos da a nosotros los argentinos, un partido de fútbol, yo creo que es inigualable. Y volver a recrear esa emoción para mí es algo increíble. Soy entrenador por esto. Y lo de hoy, sinceramente, yo, más allá, no por darle la magnitud, al final no es que estamos en una final, pero la magnitud de lo de hoy es comparable con muchísimas cosas grandes que hemos vivido. ¿Por qué? Porque es una sensación de un equipo que más allá de lo que esté pasando, no deja de ir para adelante, de intentar jugar con la suya. Al final el fútbol es esto, el fútbol después, la táctica, la estrategia, sí que es importante, claro, sin duda yo no me voy a decir que no es importante, pero si no tenés esta parte que tuvimos hoy nosotros, no solo hoy, sino otras veces hubiéramos quedado eliminados. Así que, nada, la gente que siga igual y lo que siempre dijo, que la famosa frase, que no sé si fue de Leo en Qatar, que no lo van a dejar tirado, es así, es literal, porque es lo que se nota, lo que se palpa. Así que nada, emocionado.
1: Leo, ¿cómo te va? Acá Juan Pablo Ferrari para el diario Hoy de La Plata. Un poco lo acabas de decir, se te notó emocionado en el final del partido. Hoy el equipo ganó con el corazón, Leo. Lo dio vuelta en 20 minutos con 3 goles. ¿Qué te dejó al margen de la emotividad, de la reacción que claramente se vio? Y te pregunto si hay margen en este momento tan desgastante, de este Mundial tan largo, para el poco tiempo que hay, tratar de apuntalar, corregir y obviamente redoblar la apuesta para el sábado. Gracias.
0: Bueno, particularmente si vamos a analizar el partido, yo creo que siempre fue de Argentina el partido, más allá que ellos tuvieron 2 o 3 ráfagas, que es un muy buen equipo, porque yo me puedo poner a hablar acá solo de Argentina y no hablar de Egipto, y al contrario, es un muy buen equipo, tiene grandes jugadores. Pero nosotros, además del penal, creo que tuvimos 3 o 4 claras el primer tiempo, que el partido, si iba 2-1 o 3-1, nadie decía nada. Y a eso, reponerse a eso, cuando vos ves que la pelota no entra, cuando ves que después te hacen el 2-0, cuando ves que ellos están cómodos defendiendo, hay que seguir, hay que seguir, hay que seguir intentando, que fue lo que le dijimos a eso en el descanso del agua en el minuto 25 del segundo tiempo, seguir, hasta que no termine el partido, no damos una pelota por perdida y seguimos jugando como sabemos nosotros. Y se dio, se podía no haber dado, pero yo, si hay que perder, prefiero perder así, sin duda. No pasa nada, se pierde de esa manera. Hay maneras y maneras. O sea, a mí me encantaría, no digo que me gustaría perder de esta manera, pero me encantaría que sea que pase de esta manera, con una sensación en la cual el equipo siempre estuvo dando la cara.
2: Fede Russo, para el stream room de la TV Pública. Bueno, hoy sí te emocionaste, Leo. ¿Qué puedes decir de Leo Messi?
0: Bueno, siempre me emociono, ¿eh? Lo que pasa es que a veces sale la lágrima, salieron también en el vestuario las lágrimas, ya me dicen los chicos hasta la llorona, pero no me importa, porque la verdad que vivir esta emoción para mí es algo, para mí, para el Ratón, para Pablo, para Walter, para todos los que hemos jugado durante 20 años al fútbol, volver a sentir lo que sentimos hoy es algo increíble, ¿eh? No sé. Yo no sé lo que pensarán todos los demás entrenadores, pero yo creo que la mayoría que ha jugado al fútbol se hicieron entrenador por lo de hoy, por esas emociones, por la adrenalina de llegar a ganar algo, por cuando vas perdiendo, intentar darlo vuelta. Eso lo hicimos toda la vida y lo vamos a seguir haciendo. Y bueno, y lo de Leo, yo sí que a los compañeros, a todos le dije, hablé un minuto. Les dije que ya no hablé por el Mundial este, sino hablé por lo que tenga que venir en un futuro, y sobre todo a los chicos que están en el banco, a esos chicos que lo ven a él y no pueden creer lo que están viendo, que lo tomen como ejemplo. Sin duda, es algo maravilloso, maravilloso. Es bueno, lo que ven ustedes, porque podía haber dicho re penal y ya está, y se acabó, nos vamos, no hacen el 2-0 y ya está, y la vuelve a pedir y vuelve a intentar, y se me pone en la piel de gallina, de verdad, porque no solo él, y tampoco solo quiero hablar de él, porque los demás compañeros lo soportaron de una manera increíble, y eso forma parte de lo que es este grupo, de lo que es esta gente que yo como cabeza de grupo llevo adelante.

0: adelante y ha sido una prueba increíble, de las que te marcan, más allá de lo que pueda pasar a partir de ahora, esto te marca un camino a seguir a todos esos chicos que vieron el partido, esos jugadores que quieren jugar con la camiseta argentina, al final somos esto, cuando yo en la rueda de prensa decía Argentina es esto, a lo mejor el que no es argentino no lo entiende, pero yo creo que los argentinos entendemos que somos esto, cuando va todo bien y cuando la cosa empeora. Damos todo y eso es lo que intentamos.
1: Hola, Leo, Guido,
2: Estaba
1: hablando,
2: la
1: che.
2: palabra de Lionel Scaloni en la jornada de ayer, después de, bueno, cuando terminó el partido, obviamente los periodistas quisieron entrevistarlo y estaba realmente emocionado hasta las lágrimas. Uno de los títulos que dejó Messi: este grupo no baja los brazos. Messi, 21 goles en mundiales, impresionante. Histórico, el 10 que es ovacionado, además de por los argentinos, por los distintos jugadores de otros equipos también en las últimas horas. Es título de tapa hoy de todos los diarios deportivos del mundo, lo que hizo la selección argentina, que remontó en la jornada de ayer un partido histórico. 7:31 minutos, señores. Vamos nosotros al informe del campo. Seguimos en el Buen Día San Luis hasta las 8.
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4: Muy buen día, miércoles 8 de julio, segunda y última jornada comercial de esta semana en el ámbito del mercado agroganadero de Cañuelas, y una oferta, como lo habíamos adelantado, escasa, ya que en 147 camiones ingresaron para ser colocados 5.747 animales. Reitero, 5.747 animales, unos 14.000 en toda la semana, teniendo en cuenta que no va a haber actividad mañana, obviamente, típico jueves, pero además 9 de julio, feriado nacional, y el día no laborable del viernes, que hace cerrar las puertas del mercado y genera complicación para el abastecimiento normal de una demanda que en el día de ayer tomó nota de lo que va a ocurrir y, por supuesto, adelantó compras, trabajando con una actitud realmente muy firme y pagando precios por encima de lo que venía pagando. Se vendió todo muy bien, excepto el equilibrio para con la vaca. Tanto novillo como consumo estuvieron muy por encima de los precios que se habían pagado en la jornada previa, es decir, el viernes de la semana pasada, cuando ya en su momento la mejora de precios se venía dando porque la demanda descontaba que esta semana iba a ser una semana compleja. Además, con muy buena expectativa para ventas de carne, solo expectativa, todavía no realidad, porque al mes hay que agregarle el aguinaldo y porque estamos caminando justamente los primeros días de este mes de julio. Veremos qué es lo que pueda llegar a ocurrir hoy. Uno supone que no demasiado cambio, que probablemente la demanda se rija por el criterio comercial impuesto en el día de ayer. Inclusive veremos, pero no sería ilógico de que aparezca cierta postura selectiva en tanto y en cuanto no surjan en estos 5.747 animales una oferta desde el punto de vista cualitativo que anime a esos operadores de compra a imponer la misma firmeza. Para Cadena Campo Argentino, informó Silvio Bayoco.
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Día Marcelito Barrera, muy buenos días para usted y para el equipo de Viva San, buen día San Luis. Soy mi amigo Ezequiel Felipe, yo saludo a usted, Marcelito Martínez, y aguante la Argentina, vamos por más. Pues un temita de Banda 21, hubo un tema de Sebastián, Bandido, me gusta mucho el tema ese. Gracias, muy amable. Soy Felipe del kilómetro 4, Villa Mercedes, San Luis.

0: día, buen día. ¿Qué tal, equipo de Radio La Bomba? ¿Qué tal? ¿Cómo está? Los saludo. Feliz comienzo de jornada. Claro que sí, muy feliz por la Argentina, porque imagínense que se corrieron todo, porque se corrieron todo. Yo lo escuché, no lo vi al partido. Yo lo escuché, se corrieron todo y tuvieron, imagínense que Messi se perdió un penal, se perdieron un penal, no sé si Messi o Argentina, no sé, no, que lo escuché por la radio. Y después en 20 minutos hacer 3 goles, por favor, viva nuestra Argentina, siempre viva nuestra Argentina. Errores tenemos todos. Aparte, el adversario era bueno, no era para cualquiera, así que yo vivo mi Argentina querida, así que muy feliz, la verdad que feliz, emocionada, hasta las lágrimas también, porque soy Isabel, eso para comentarle eso, gracias.
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0: 7:46, bancando con esta cumbia de los trapos a la selección argentina. ¿Cómo quedaron los cruces de cuartos de final del Mundial? Reiteramos, Francia versus Marruecos van a jugar mañana, jueves 9, a partir de las 5 de la tarde. España-Bélgica el viernes 10 a partir de las 4 de la tarde. Noruega-Inglaterra el sábado 11 de julio a las 6 de la tarde en el Hard Rock Stadium. Y Argentina-Suiza el sábado 11 de julio en el Kansas City Stadium a las 10 de la noche es el partido. Argentina-Suiza el sábado 11 a las 10 de la noche entonces por los cuartos de final del Mundial. 7:47, 10 grados la temperatura en San Luis Capital, 9 grados 2 en Villa Mercedes, 6 grados 7 en la Villa de Merlo. A esta hora de la mañana nos vamos al encuentro nuevamente de nuestro móvil.
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0: Está nuestro compañero Iván López en la línea. Iván, adelante vos.
2: Marcelo, ¿qué? Con el móvil en vivo de Radio La Bomba. Bueno, atención, para contarle, porque para esta mitad de semana va a haber un corte intermitente de tránsito para actividades municipales y tiene que ver con inauguración de, bueno, distintas obras que lleva adelante el municipio. En dos lugares, una va a ser a partir de las 11:30 de la mañana en las calles Estado de Israel y Esteban Adaro. Uh-huh. Bueno, y la otra va a ser en el pasaje Vives, a las 2:15 aproximadamente. Eso tiene que ver con repavimentación y mejoras urbanas. Así que atención, porque van a haber cortes intermitentes de tránsito allí en la zona de las calles Estado de Israel y Esteban Adaro, como así también en el pasaje Vives. La primera actividad va a ser a las 11:30 de la mañana y la otra a las 2:15 aproximadamente. Bueno, estos planes que forman parte de Mejorando tu cuadra e iluminando tu barrio, que se llevan a cabo en distintos puntos de la ciudad, para que los vecinos lo tengan en cuenta a estos cortes intermitentes de tránsito en estas dos zonas mencionadas. Bien. Por otro lado también,
0: ¿dónde? A ver, espere un poquito. ¿El pasaje Vives dónde está ubicado, me decía?
2: El pasaje Vives está ubicado cerca de Estado de Israel y Esteban Adaro, cerca de la calle Estudiante.
0: Bien, es todo en la misma zona.
2: Sí, es toda la misma zona, hay diferencia de cuadras, pero bueno, está cerca de Avenida Italia, para que la gente lo tenga en cuenta, porque, bueno, por allí los vecinos principalmente que viven en esa zona. Eso por un lado. Por otro lado también, bueno, se están llevando a cabo cambios de paños de hormigón en la zona de Avenida Presidente Perón y Calle Pernera, así que también para que lo tengan en cuenta los vecinos, si bien no hay previsto el corte de tránsito, pero va a estar trabajando, va a continuar trabajando el personal municipal allí por cambios de paños de hormigón en la zona de Avenida Presidente Perón y Calle Pedernera. Como decíamos, todavía no amanece aquí en San Luis Capital a esta hora de la mañana, lo que sí ya notamos un movimiento bastante intenso, así que recomendamos de transitar con mucha precaución, una mitad de semana que comienza con absoluta normalidad aquí en la capital de la provincia, por lo menos a esta hora de la mañana.
0: Muy bien, señor, como siempre, completísimo el informe, a tener en cuenta los cortes de tránsito entonces, nos informaba recién, le agradecemos el contacto, usted sigue trabajando, nosotros volvemos, como siempre, será el día viernes, el viernes a la mañana, no vamos a estar mañana, pero el viernes volvemos a estar. Le mandamos un abrazo, señor.
2: Abrazo grande, Marcelo, feliz día de la patria mañana, así que si tiene la oportunidad y le gusta, cómalo. Pero le mando un abrazo grande, será hasta
0: bien,
2: el viernes.
0: Tiene razón, es buena esa. No es barato hacer el locro, pero hay gente que cocina realmente muy, muy bien. Entre 10, 12 mil pesos creo que está la porción. Hay obviamente gente que lo hace un poquito más caro, pero entre 10, 12 mil pesos se consigue un buen locro. Le mandamos un abrazo, que tenga un lindo día también mañana, que descanse.
2: Igualmente, Marcelo, será hasta el viernes. Un abrazo grande.
0: Ahí estaba Iván López, los ojos de la radio en las calles de San Luis. Y claro, también tiene que parar un día para comer un poco un locro, alguna cosa. Está perfecto, señor. Esto tiene que ser así. 7:51, 2664-2071-49. Contanos si vas a comer locro mañana. Si vas a comer locro mañana, también contanos. Gracias a la gente que se comunicaba desde Villa Mercedes, como todas las mañanas, gente que nos envía también fotitos de cómo está el tiempo a esta hora de la mañana. Gracias a todos los que están en la línea. 2664-2071-49. Contanos desde qué lugar de la provincia nos estás escuchando y cómo está el tiempo en tu localidad, en tu ciudad, o si tenés alguna inquietud. 2664-2071-49.
3: Va la pelota para Julián y la deja para Leo. Va Leo, la mete sobre el área, lindo centro, está gol. Cuti viejo nomás. Gol. Gol. Argentino. Argentino, carajo, argentino. A seguir luchando. A seguir luchando hasta el final. De cuenta Cuti. Vamos, Argentina de mi vida, Argentina. Para Nico González, para Argentina, Manico. Toca atrás para Paredes. Deja rápido para Julián. Vamos, Argentina. Es una tromba Argentina, ahora va con todo. Viene Enzo dominando. La deja para Julián y otra vez para Enzo. Abierto esperando a Leo. Toma la pelota Enzo. Deja para Julián que le entrega para Messi. Da hacia la siembra al 10. Va Messi, mete al centro. Otra vez para Leo. Otro centro más de Messi. Va pasado. ¡Oh! A ver quién le pega a Messi al arco. ¡Gol! Argentina, carajo, vamos Argentina, carajo, 2-2, acá está el campeón del mundo, acá está el campeón del mundo, vamos Argentina de mi vida, nunca quedarse por vencido, 2-2, vamos Leo de mi vida, vamos leyenda, Leo de mi vida, de mi corazón, vamos leyenda, vamos Leo viejo nomás, vamos Leo viejo nomás, 2-2 Juan Pablo, esto no terminó.
4: Se fue. Y ahora madre mía, Julián, lo que ha jugado Julián, lo que metió.
3: Cambiala, la hizo. La va corriendo Lautaro, la corre Lautaro. Va Lautaro, corría Enzo un lado, Lautaro el otro, la mete Lautaro para Enzo, centro. Argentina de mi vida, Argentina de mi corazón, señoras y señores, 47-20, Argentina 3, Egipto 2, Argentina 3, Egipto 2, vamos Argentina de mi vida, Argentina lo da vuelta, lo perdió 2-0, lo gana 3-2, acá está el campeón del mundo, acá está el campeón del mundo, estamos juntos, más juntos que nunca por teléfono, nunca abandonemos, nunca hay que luchar hasta el final, señoras y señores, Argentina 3, Egipto 2, reclaman falta los jugadores egipcios, el comienzo de la acción, el gol de Enzo Fernández, lo gana Argentina 3-2, mi querido Juan Pablo, gana Argentina 3-2.
0: Bueno, realmente muy, pero muy emotivo el relato de Giral, ¿no? De Telefe, impresionante. Bueno, la selección argentina, reiteramos, regresó a Kansas City tras la épica victoria 3-2 ante Egipto en Atlanta, que le permitió clasificarse a los cuartos de final del Mundial 2026. El plantel dirigido por Lionel Scaloni arribó pasada las 10 de la noche, hora de la Argentina, a la ciudad centro de los Estados Unidos, donde volverá a alojarse en el Origin Hotel, la concentración que utilizó durante la preparación, toda la fase de grupos. Después de más de una semana en Miami y del viaje a Atlanta para disputar los octavos de final, los futbolistas argentinos descansan en Kansas y desde este miércoles van a comenzar a preparar el encuentro frente a Suiza, que será el próximo sábado a las 10 de la noche, hora de nuestro país. Y va a estar muy lindo para esperar a la selección con algún asadito, con alguna picadita. Seguramente mucha gente preparándose para el encuentro ante Suiza el sábado a las 10 de la noche. 7:56 minutos.

0: 7:57 minutos. Bueno, repasamos algunos temas nacionales a esta hora de la mañana. El gobierno nacional se esperanza con una nueva foto con los gobernadores en Tucumán. En su intento por reflotar el vínculo con las provincias, el presidente Milei y el flamante jefe de gabinete, Diego Santilli, descuentan la presencia de al menos 12 gobernadores aliados en la vigilia por el Día de la Independencia, que van a celebrar este miércoles en la provincia de Tucumán. En la Casa Rosada descartan van a estar presentes los gobernadores. Detectan además un cambio en la relación con las provincias tras el desembarco del ex ministro del Interior en la jefatura de gabinete, y aspiran a concretar este nuevo retrato que reeditará lo que pasó en el año 2024. Incluso podría darse un contacto previo entre los representantes del Poder Ejecutivo y los gobernadores, como ocurrió en la antesala de la jura de Santilli, que se celebró en el Salón Blanco de la Casa Rosada, en el que acudieron entre 13 de los 24 mandatarios provinciales. Se trata de uno de los objetivos que trazó el ex legislador del PRO, quien además se propuso imprimirle dinamismo a la gestión y modificar la agenda mediática, hasta entonces marcada por la polémica a raíz de la investigación abierta contra su antecesor. Hablamos de Manuel Adorni. El gobierno nacional que espera una foto con al menos 12 gobernadores en la vigilia que se va a realizar en la provincia de Tucumán.
1: Y que tengan mañana un feliz día de la patria. Y viva Argentina todavía. Por mucho. Viva Argentina de todo corazón.
0: Nos dice, bueno, Juan Funes, que se comunica con nosotros, dice: hola Marce, buen día, te escucho todas las mañanas. Te digo que escuchaba al periodista que decía que el pasaje Vives no queda en Sarmiento pasando el Líbano a tu derecha apenas... está bien, pasaje Vives queda en Sarmiento pasando República del Líbano a la derecha. Ahí apenas pasás República del Líbano, dice Juancito. Exacto, tiene razón, ahí está ubicado el pasaje Vives. Esto tiene que ver con lo que nos decía Iván López, que va a haber cerca del mediodía cortes de tránsito por inauguración de obras que está realizando la Municipalidad de la Ciudad de San Luis. Las calles cortadas van a ser Estado de Israel y Esteban Adaro, porque se está inaugurando la repavimentación en ese lugar, de ese tramo, y también pasaje Vives, que está ubicado, como nos decía este amigo, en República del Líbano, apenas pasás República del Líbano, allí está ubicado el pasaje Vives, donde va a estar la gente del municipio inaugurando obras en esta jornada, esto cerca del mediodía. Así que los que transiten por la zona, sobre todo la recomendación es que traten de evitar esa zona, porque va a estar cortada al tránsito. Por eso nuestro compañero nos informaba sobre estas actividades que realiza, como todos los miércoles, la Municipalidad de la Ciudad de San Luis. Corte de tránsito, entonces, Estado de Israel y Esteban Adaro, y también en cercanías del pasaje Vives.

0: agüita mineral.
1: Muy bien, señores, sí, señor, sí, señor. Martínez le puso agüita mineral a esta hora de la mañana. Me parece perfecto, señor. Nos vamos directamente nosotros al contacto con Villa Mercedes. ¿Le parece bien? A esta hora están nuestro compañero Gustavo Castro, Normita Lanís, todo el equipo desde Mercedes en la continuidad informativa a esta hora. Gus, ¿cómo te va? Buen día.
2: Hola, chicos, ¿cómo va? Bienvenido, buen día para todos. Gracias por acompañarnos en nuestra audiencia también, después de la euforia, acá estamos, ¿no?
1: Tremendo, mucha gente que se quedó prácticamente muda hoy, ¿no? Sí. Sin voz, que no puede ni hablar después de los gritos que pegó ayer, ¿no?
2: Claro, tremendo, tremendo, bueno, lo que se ha vivido, principalmente aquellos que lo vivieron de manera distinta, algunos sí. Cómodos en el living de su casa, otros sí. Trabajando, otros transitando por las calles. Hay muchos que decían, che, ¿cómo vas a transitar cuando estás jugando Argentina? Y bueno, a veces hay que salir.
1: Y sí, sí, señor, hay gente que está trabajando, que, por ejemplo, nos decía Iván López, yo prefiero esperar hasta más cerca de la final para salir a festejar. Bueno, son decisiones de cada uno, ¿no?
2: No, que... pero por supuesto, claro.
1: Claro, decisiones, está muy bien.
2: Decisiones de cada uno y bueno, y cada uno en distintas actividades. Hay actividades que no se pueden, lamentablemente, postergar. O aquellos que están, por ejemplo, que sirven en un hospital,
1: custodiando. No pueden dejar el puesto, claro, esto está claro.
2: De vigilancia, ¿no? En alguna fábrica, ¿viste? No sí, pueden dejar el lugar, tienen que estar en sus puestos de trabajo.
1: Claro, claro, es así, señor. Es un día de semana, ¿no? Ya se vendrá el feriado de mañana, del viernes, para poder por ahí disfrutar. Algunos que pueden, otros tienen que seguir laburando, no
2: claro,
1: queda otra.
2: En el caso nuestro, nosotros continuamos. Pero de todos modos, creo que esta euforia que vive el país está muy bien, porque bueno, una alegría siempre viene
1: de manera
2: especial. Ayer me sorprendió Colombia, viste, yo pensé que Colombia iba a dar mucho más.
1: Exacto.
2: No tuve oportunidad de ver el partido, pero me dijeron que fue un bodrio, los 90 minutos y el alargue.
1: No, tampoco lo vi yo, señor, porque estoy con la mudanza, así que estoy complicado. Pero me dice Martínez que sí, que malísimo el partido.
2: Ah, Martínez tiene tiempo para ver todos los partidos. Ah, bueno, ahí sí. Evidentemente, ¿no?
1: Aparte, después del sufrimiento con Argentina, no, me parece que no daba como para sentarse a mirar otro partido allá, claro, ¿no?
2: Bueno, pero cuando estás al divino botón, dijera la abuela, todo da.
1: Es cierto.
2: Bueno, sí, la verdad que...
3: chicos, como están al Pepe.
2: Claro, exactamente. Ni más ni menos. Bueno, aquí estamos con la euforia, esperando el sábado. Argentina va a jugar a partir de la hora 22.
1: Sí, señor.
2: El próximo sábado. Esperemos que me toque a mí estar tranquilo, sentado, mirando el partido, ¿viste? Porque todos estos partidos hemos estado... no viéndolos completos, porque tenés que estar de un lado a otro, o por allí he estado en otro lugar.
1: Sí, señor.
2: Pero bueno, esperemos que este sábado me toque a mí estar tranqui, ¿no?
1: Sí, aparte es un horario lindo, a las 10 de la noche ya uno está más tranquilo. Me parece que va a haber más gente pudiendo disfrutar del partido, ¿no?
2: Seguro. Bueno, nosotros acá ya preparados, Marcelo, hemos entrado al vestuario.
1: Sí.
2: Vestuario distinto, está un poco sucio el vestuario.
1: Sí, ¿no? Complicado.
2: Sí, han tirado la camiseta.
1: Después todo. De los festejos de ayer, sí, señor.
2: Claro.
1: Sí. Bueno. Veíamos que hay algunos inadaptados también que ayer hicieron lío, ¿no? Detenidos en varias provincias.
2: Bueno, sí.
1: Y siempre pasa.
2: Siempre
1: eso,
2: están los desubicados que van a hacer este tipo de cosas, realmente.
1: Tal cual.
2: Bueno, pero lo más importante es que Argentina ganó.
1: Exacto, eso.
2: Ya estamos en una nueva instancia, en cuartos de final. Vienen partidos imperdibles para el infarto. El caso de Noruega-Inglaterra. Francia y Marruecos.
1: Exacto.
2: España con... A ver, pará.
1: Y yo estoy buscando acá también, tengo el listado.
2: Yo te voy a decir cuál es... España creo que viene con en cuartos de final, para allá te digo.
1: Sí, estoy viendo.
2: Hoy es un
1: entre
2: día
1: los
2: libre.
1: Entre los dos no hacemos uno. Francia, Marruecos, Bélgica. Mañana a las 5 de la tarde, España, Bélgica, el viernes a las 4, Noruega, Inglaterra, el sábado a las 6 de la tarde y después Argentina, Suiza a las 10 de la noche. Ahí está.
2: Exactamente.
1: Esos son los cuatro.
2: El partido de España es con Bélgica. Bélgica que también demostró poderío, no había hecho lo propio en la fase grupo, pero viste, después en las instancias decisivas como que empiezan a sacar las armas que tenían para luchar.
1: Exactamente. Sí. Exactamente, y tengo acá los resultados de los octavos de final. Claro, Marruecos le ganó a Canadá 3-0, Francia le ganó a Paraguay 1-0, Noruega le ganó a Brasil 2-1, Inglaterra le ganó a México 3-2, España 1-0 a Portugal, Estados Unidos, Bélgica, le ganó Bélgica 4-1, bueno, 3-2 Argentina-Egipto, y Suiza 4 a Colombia, ¿no?
2: Claro, exactamente. No, Suiza, claro, Suiza le ganó por penales.
1: En los penales.
2: Porque empataron en el tiempo reglamentario y después en el suplemento, así
1: sí, señor.
2: Que dirimieron por penales.
1: Fueron a la larga, sí, señor.
2: Exacto.
1: Bueno, muy bien, buen programa para ustedes, un abrazo grande, Gus.
2: Bueno, muchas gracias, Marce, gracias a todos ahí, a Manos Mágicas también, que tiene tiempo para ver todos los partidos del Mundial.
1: Tiene tiempo, él se hace tiempo, se hace tiempo para ver el Mundial, para otras cositas también, después saltar algún tapial, alguna cosa,
2: seguramente,
1: hacer algún entrenamiento.
2: Claro, para él el día tiene más de 24 horas. Bueno, chao, Marce, hasta luego.
1: Muy bien, un abrazo, señor, que ande bien. Chao. Todo el equipo, un saludo. 8-7 minutos, nos vamos, lo dejamos con Gustavo Castro, con Normita Laní, todo el equipo más serio de Villa Mercedes, traen toda la información en la continuidad informativa de Radio La Bomba. Nosotros seguimos mañana, mañana no estamos de 6 a 8 nosotros, el viernes volvemos. El viernes volvemos de 6 a 8 de la mañana para hacer juntos el Buen Día Salud. Que tengan una linda jornada. Feliz Día de la Patria mañana, che. Abrazo grande, chau.

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1: 8:09. Señoras y señores, muy buenos días. Aquí comienza la verdadera fiesta de la radio.

Viva la mañana a través de Radio La Bomba. Hola, hola, hola, hola. Hola para todos. Gracias, gracias por estar detrás del aparatito receptor en esta jornada. Buen día, buen día. Aquí comienza la verdadera fiesta de la radio a través de La Bomba.

buenos días para todos en una nueva edición de Viva la Mañana en este miércoles ya, 8 de julio. Nos ponemos en marcha, vamos a comenzar a, bueno, despuntar esta mañana. Mañana especial con una linda temperatura en pleno invierno. Te vamos a contar absolutamente todo a través de la radio.

0: Aleluya, mi país. Bienvenidos a todos. Gracias por acompañarnos. Para los que están contentos, y aunque a usted le parezca mentira, para los que no están contentos, le enviamos un abrazo gigante en esta jornada perteneciente al día miércoles 8 de julio, que empezamos a experimentar a través de Radio La Bomba. Hola Norma, bienvenida, buen día.
1: Buen día Gustavo, buen día para todo el equipo de la radio, la gran audiencia. Aquí estamos integrándonos en esta mañana, bueno, una jornada así, apacible, linda en la ciudad de Villa Mercedes, con una muy agradable temperatura. Muy felices, por supuesto, después de lo de ayer con Argentina. Yo me quedé sin voz, la verdad, de tanto gritar ayer. Fue una cosa impresionante la emoción y la alegría única que nos puede dar el fútbol y este equipo que nos enseña, yo creo que nos enseña a todos y lo relacionamos con la propia vida, ¿no? Esto de luchar, luchar hasta el final, no bajar los brazos y seguir porque siempre se puede. Y yo creo que nos debemos quedar con ese mensaje, ¿no? Cuando las cosas parecían que ya todo estaba terminado, cuando hay equipo y cuando hay personas que luchan, se puede lograr. Por lo menos ese es el mensaje que yo creo que observé, positivo, que se le puede dar a los chicos también, ya que tantos niños, jóvenes y demás están con el tema del fútbol, bueno, como mensaje ese. Qué emoción, ¿no? La verdad, esto lo vivimos los que nos gusta el Mundial, es cierto, como dice Gustavo. Puede haber gente que no, me resulta increíble pensarlo, pero son alegrías maravillosas que nos da el fútbol. Quédese con nosotros, estaremos hasta la hora 14 y hablaremos de este tema y muchos más, por supuesto, en este su programa.

0: Que Dios lo bendiga a todos.
1: Qué grande la bomba, Gustavo, qué grande, qué grande.
2: Hola, Radio La Bomba, ¿cómo están, Gustavo? Norma, todo el equipo.
3: Hola, hola, hola. Qué bonito la radio.
0: Buenos días, chicos de Radio La Bomba.
4: Buen día, Gustavito, Normita, como siempre, escuchándolo acá del Milagro.
5: Buen día, Radio La Bomba.
6: Buen día, Normita. Hola, Gustavo. Hola, San Luis.
7: Hola, buen día, Gustavo, Normita.
8: Buenos días, Gustavo Castro, mi hermano querido. ¿Cómo te va? Y en compañía de San Luis Capital, te habla Roberto.
9: Qué linda radio, qué linda radio.
10: Gustavo, ¿cómo andás?
11: Que tengas un buen día.
12: Queridos Norma y Gustavo.
13: Hola, Gustavo y Normita. ¿Cómo les va?
14: Hola, Gustavo. Hola, Norma.
15: Somos fieles radios de escucha de La Bomba.
16: Hola, buen día, radio. Buen día, Gustavo, Norma.
17: Hola, buenos días, buenos días. Bueno, espero que estén todos bien.
18: Hola, Radio La Bomba.
19: Hola, Gustavo.
20: Gustavo, hola, Gustavo, Norma.
21: Son mi compañía de todas las mañanas. Un abrazo enorme.
22: ¡Viva la mañana! Los acompañamos hasta las 14 horas.
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24: En este Viva la Mañana de hoy, nuestro tango argentino.

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0: el varón del tango Julio Sosa dejándonos Cambalache.
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2: Bueno, 8 de la mañana, ya 21 minutos en la República Argentina. Me voy a quedar en las calles de Villa Mercedes con Nacho Olmedo con toda la información. Te escuchamos, Nacho.
3: Hola, Gustavo. Hola, Norma. Buen día para ustedes, para todo el equipo, para toda la audiencia. Un placer estar en contacto en esta jornada de día miércoles, donde para hoy vamos a tener una temperatura máxima que estará rondando los 20 grados. Va a ser otra muy linda jornada en cuanto a la temperatura máxima. Comentar que finalmente la ciudad aprobó la ordenanza para regular Uber y otras apps de transporte. El Consejo Deliberante finalmente aprobó la ordenanza que regula el sistema de transporte privado de pasajeros mediante plataformas digitales dentro del ámbito de la ciudad. La normativa alcanza a Uber y a cualquier otra aplicación de transporte que funcione o llegue en el futuro. Hablamos del boleto estudiantil gratuito que va a funcionar con normalidad este jueves. Será de 8 a 18 horas y el objetivo es que puedan trasladarse al desfile del 9 de julio. El evento, que comenzará a la hora 11, van a estar desfilando las distintas instituciones. Recordamos que hoy se va a llevar a cabo la caminata patria. Luego vamos a tener el pericón de adultos mayores en el Palacio Municipal de los Deportes y luego la vigilia patria para esperar un 9 de julio muy, pero muy especial. Este jueves vamos a tener recolección de residuos dentro de las cuatro avenidas y en la zona gastronómica. La actividad normal volverá el día viernes. Hablamos también que un auto cayó en un pozo sin señalizar. Un vehículo cayó este martes dentro de un pozo que, según las primeras informaciones, no contaba con la señalización correspondiente. Hecho que ocurrió en la intersección de Rufino Barreiro y San Juan, donde afortunadamente no se reportaron personas con heridas de gravedad, aunque el automóvil sufrió importantes daños materiales. Los vecinos de la zona manifestaron la preocupación por la falta de advertencias en ese lugar. Y hablamos que el centro se colapsó de hinchas. Mucha pasión para celebrar el triunfo de la selección ante Egipto en la Plaza Pedernera. Fue una revolución. Las calles de la ciudad, mucha gente que lo vio en el Palacio Municipal de los Deportes, otros en el trabajo, otros por supuesto que también aprovecharon y salieron de la vivienda para festejar por las calles de la ciudad lo que ocurrió no solamente en Villa Mercedes, en gran parte de la provincia y en el país. Una revolución lo que se vivió después de que en el día de ayer la selección iba perdiendo 2-0, parecía que se terminaba este sueño, hasta que finalmente en un par de minutos Argentina pudo ganarlo por 3-2, y ahora por supuesto que todos esperarán el próximo sábado a la hora 22 contra Suiza, buscando seguir este camino mundialista y rumbo por supuesto al bicampeonato. Toda la información, todo lo que sucede, lo informamos desde nuestro móvil en la ciudad. Una jornada que será espectacular en cuanto a la temperatura. Para hoy, una máxima de 20 grados y en un ratito venimos con más novedades.
2: Bueno, muchas gracias, Nacho. Toda la información en la mañana de la radio, ya recorriendo las calles de Villa Mercedes.
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2: Me quedo con Iván López, el móvil de la bomba en San Luis Capital. Iván, todos los detalles para esta mañana del día miércoles.
4: Hola Gustavo, Norma, ¿cómo les va? Buen día para todos. Aquí estamos en esta mitad de semana con el móvil de Radio La Bomba arrancando en vivo a la mañana. Cielo parcialmente cubierto y una temperatura que supera los 10 grados a esta hora de la mañana, con todos los servicios funcionando con normalidad aquí en la capital de la
0: provincia. General Paz 1286.
2: Me quedo con Iván López, el móvil de La Bomba en San Luis Capital. Iván, todos los detalles para esta mañana del día miércoles.
4: Hola Gustavo, Norma, ¿cómo les va? Buen día para todos, aquí estamos.

0: capital de la provincia. Algunos de los títulos y hechos relevantes que ocurrieron en las últimas horas. En primer lugar, un accidente en corredor vial Eva Perón, a unos 200 metros aproximadamente de llegar a la rotonda de ingreso y egreso a Casa de Gobierno, a terrazas del Portezuelo. Este siniestro que ocurrió ayer pasadita la hora 17, que tuvo como protagonista a dos vehículos, un Fiat 600 y un Fiat Argo. Uno de ellos terminó volcando, hablamos del Fiat 600, que quedó sobre a la vera de la calzada. Bueno, los ocupantes del vehículo volcado, de este Fiat 600, un hombre y una mujer, sufrieron heridas de carácter leve y lograron salir del automóvil por sus propios medios antes del arribo de los equipos de emergencia. El personal de bomberos de la policía que estuvo trabajando en el lugar, que bueno, realizó el corte del suministro eléctrico del vehículo siniestrado como medidas preventivas para evitar nuevos riesgos. Asimismo, los profesionales de la salud que llegaron en una ambulancia del SEMPRO asistieron a las personas lesionadas en el lugar del hecho, mientras que los efectivos del comando reeléctrico colaboraron con las tareas de seguridad y el ordenamiento del tránsito hasta la finalización de las actuaciones correspondientes. Este accidente entre estos dos vehículos en corredor vial Eva Perón, antes de llegar a la rotonda de ingreso y egreso a terraza del Portezuelo, un Fiat 600 y un Fiat Argo. El Fiat 600 que terminó con las cuatro ruedas mirando hacia arriba, y los dos ocupantes, el hombre y la mujer, con heridas leves, mientras tanto que los ocupantes del Fiat Argo de color gris resultaron ilesos. Accidente que ocurrió ayer pasadita la hora 17. Y también, estuvieron novedades luego o durante los festejos de la selección argentina. En este caso, que tuvo como protagonista un adolescente que quedó al resguardo de la policía, y en este procedimiento también secuestraron un arma de fabricación casera durante los festejos del triunfo de la selección argentina. Este adolescente de tan solo 16 años que estuvo a cargo de los efectivos de la sección motorizada del comando reeléctrico. Este procedimiento que se llevó a cabo ayer pasadita a las 5:15 de la tarde en las inmediaciones de calle San Martín al 800. Mientras allí los efectivos realizaban un corte de tránsito, vieron a un joven que corría perseguido por un grupo de personas que aparentemente intentaban agredirlo. Al interceptarlo para resguardar su integridad física, los efectivos advirtieron que el adolescente había descartado un objeto en un cantero ubicado en las inmediaciones del Correo Argentino. Bueno, tras verificar el elemento, constataron de que se trataba de un arma de fuego de fabricación casera conocida como tumbera, confeccionada con un avance de bicicleta, un tubo metálico de aproximadamente 10 centímetros y un mecanismo artesanal. Ante esta situación, el menor fue resguardado y se dio intervención al Centro de Operaciones Policiales, que dispuso la presencia de la Comisaría de Atención a la Niñez, Adolescencia y Familia para continuar con las actuaciones correspondientes. El arma fue secuestrada y quedó a disposición de la justicia mientras se llevan adelante las diligencias para establecer las circunstancias del hecho. También ayer, durante los festejos de la selección argentina, después del partido, se registró un importante accidente de tránsito en la zona del centro de la ciudad, en las inmediaciones de Avenida Ilía y calle Pedernera. Allí dos motocicletas que colisionaron cuando una circulaba por Avenida Ilía y la otra lo hacía por calle Pedernera. Como consecuencia del fuerte impacto, dos ocupantes de la moto que transitaban por Avenida Ilía resultaron heridos. Al lugar tuvieron que acudir no tan solo efectivos policiales, sino también el personal del sistema de salud, quienes asistieron a los lesionados y coordinaron su traslado para recibir atención médica. Mientras tanto, la policía, realizó las actuaciones correspondientes para determinar las circunstancias en las que ocurrió este siniestro ayer, también pasadita a la hora 15:30 en pleno centro de San Luis, sobre Avenida Ilía y calle Pedernera. Son algunas de las noticias policiales destacadas en las últimas horas. Por supuesto que vamos a estar con el minuto a minuto y todo lo que vaya generándose en esta mitad de semana a través del móvil de Radio La Bomba desde San Luis Capital.
1: Bueno, muchas gracias, Iván, con toda la información. Iván López, recorriendo ya las calles de San Luis Capital.
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2: La ULP abre el campus y lleva actividades a toda la provincia durante el receso invernal. El planetario, talleres, senderos y la planta de reciclado estarán disponibles de lunes a viernes. Además, se replicarán los juegos lógicos en el interior de la provincia.
3: Primero quería comentarles qué vamos a tener en el campus. En el campus vamos a estar de lunes a viernes de 9 a 17 horas con el planetario, con el solar de las miradas que cumplió 20 años hace poquitos días, el telescopio solar, el sendero de la biodiversidad, talleres de cohetes de agua, la maqueta San Luis y nuestra planta de reciclado de papel, donde los chicos y las personas mayores también de distintas edades pueden hacer diferentes actividades preparadas cada uno para cada edad. Después vamos a tener en todo el interior de la provincia los juegos lógicos. Ustedes en la página de la Universidad de La Punta, ulp.edu.ar, cada persona que esté en cada una de estas localidades puede fijarse en dónde vamos a estar, en los días y los horarios, es una grilla bastante extensa, para poder aprovechar estas actividades que organiza la Universidad de La Punta.
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0: 8 de la mañana, ya 45 minutos en la República Argentina, para acompañarte a través de Radio La Bomba, rumbo a las 2 de la tarde en esta propuesta del miércoles. Ya estamos prácticamente, si fuera una semana normal, diríamos en mitad de semana, pero una semana acotada. Mañana es 9 de julio, mañana está el desfile cívico-militar aquí en Villa Mercedes y después está el feriado puente. El gobierno provincial ha decretado asueto para la jornada de mañana, principalmente para la administración pública.
1: Así es, y tienen el propósito de fomentar el turismo interno, promoviendo la economía local mediante el incentivo de viajes y actividades recreativas de distintos destinos turísticos de la provincia, contribuyendo de ese modo al fortalecimiento de los sectores hoteleros, cabañeros, gastronómicos, culturales, comerciales y de entretenimiento. El decreto también establece en su artículo número 3 que los organismos que prestan servicios esenciales como seguridad, salud y DOSEP, entre otros, deberán garantizar guardias para asegurar la continuidad de esas prestaciones. El asueto se suma al feriado nacional e inamovible del 9 de julio, fecha en la que se conmemora el Día de la Independencia. Entonces tendremos, como bien decíamos, el día jueves feriado nacional y el día viernes feriado puente.
0: 8 de la mañana, 47 minutos, tempranito para el desayuno, los exquisitos churros San Cayetano, en calle Belgrano 280 en San Luis Capital, pasando avenida Presidente Perón. 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
0: Me voy a Mendoza. En Mendoza está Marcelo Ripari, corresponsal de Radio La Bomba, para darnos a conocer los títulos más principales de esta jornada.
3: Hola, ¿qué tal? ¿Cómo están? Muy buenos días para todos. Sigue siendo frías las mañanas aquí en Mendoza, pero tardes agradable esta semana, aumentando también un poquito más justamente la temperatura. 16 de máxima quizás es muy probable. Bueno, el túnel internacional se encuentra habilitado para todo tipo de vehículos, con portación obligatoria de cadenas. Ayer, dicho sea de paso, festejó toda la provincia de Mendoza el triunfo de la Argentina, sobre todo en el casco céntrico, pero también en cada una de las plazas departamentales hubo festejos al por mayor. El fútbol genera esto. Claro, no hubo festejos, por ejemplo, para lamentar en realidad el aumento del boleto de colectivo. El transporte público a partir del lunes que viene de 1.400 se va a ir a 1.680. Estamos hablando de un 20% aproximadamente el costo de la tarifa mínima del transporte público de pasajeros, del transporte en colectivo aquí en Mendoza. Un título político también: el gobernador Alfredo Cornejo ratificó que el año que viene habrá paso para elegir candidaturas con vistas a las elecciones provinciales, diferenciándose de la intención del gobierno de la nación. No dijo si va a apoyar o no él la eliminación de las PASO a nivel nacional, pero ratificó que aquí en Mendoza habrá primarias para elegirla a sus candidatos, cada uno de sus partidos.
0: Bueno, muchas gracias, Marcelo. Algunos de los títulos importantes para destacar en la jornada de este miércoles, directamente desde la provincia de Mendoza.

0: Te recuerdo el teléfono para que nos dejes mensajes, audios y WhatsApp y podés contarnos cómo estás viviendo esta mañana. ¿Estás descansando? ¿Ya te levantaste? ¿Estás transitando las calles? ¿Estás de vacaciones? Bueno, déjanos un mensaje, audio y WhatsApp al 2657-584783.
1: 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Ya estaremos con los primeros premios de los números de anoche. Primeros premios de anoche.
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3: Buenos días, Radio La Bomba. Buen día, Gustavo. Sí, tenés razón. Hay gente que no está contenta. Nosotros los argentinos, que estamos contentos, que Argentina siga, que tenemos el mejor capitán, ejemplo de vida, de resiliencia. Así que para todos, para los que no están contentos, para los que ayer hincharon por Egipto, un abrazo grande también, como vos decís, Gustavo.
0: Bueno, será antipatria. No puede ser que un argentino hinche para otro país. Ahora, qué envidia, qué bronca que le tienen a Argentina a nivel futbolístico, por lo menos, tantísimos países, entre ellos México. Mira vos, México, que es un país que nosotros siempre los recibimos tan bien, ¿no? Actores, a tanta gente, y sin embargo sus opiniones para atrás, de la misma gente, que ganen todos menos Argentina, por nombrar un país, pero son muchos los que se han prendido a eso, ¿no?
1: Bueno, peor para ellos, porque mientras más deseen, Argentina va a ir adelante, ¿no? Bueno, mexicano, chileno ni hablar.
0: No, no, bueno, Chile ya se puso la, se pone cualquier bandera que no sea de la de Argentina.
1: Sí, se ponen todas las camisetas, viste que por ahí hacemos chanzas entre River y Boca, que nos ponemos las camisetas de los clubes con los cuales nos encontramos. Bueno, estos también se ponen la camiseta de cuanta selección juegue con la selección argentina. Ayer estuvo hablando también, boconeando, porque no hay otro término para decir, el técnico de Suiza. Yo le diría que se llame a silencio por la duda.
0: ¿Porque
1: no
0: es, qué dijo él?
1: No es cosa que se coman tres. No, dijo que no son invencibles. Uh-huh. No, obviamente que nadie es invencible. El único que no es invencible es Dios. El único que nadie lo puede vencer es al ser supremo. Pero el resto es relativo. Más vale que en algún momento Argentina pueda llegar a perder.
0: Seguro. Y después, bueno, escuchaste al técnico de Egipto, ¿no? Que le hacía cruces. Ay, no quisiera estar en el lugar del árbitro.
1: Pero vos sabés que dicen que se ha peleado durante toda la Copa del Mundo. Dice que cada partido lo vivía intensamente en los camarines, en los pasillos.
0: Ayer casi, no sé si fue sancionado, pero estuvo al borde. Y después, con las declaraciones que hizo, si querían que Argentina salga campeón, nos hubiesen dicho así directamente, ni participábamos. Lo dijo él y la mayoría de los jugadores de Egipto, diciendo que estaba comprado, que la FIFA quería que gane Argentina nuevamente. En fin, pero bueno, son cosas que deja por ahí la derrota, hay que ser buen perdedor.
1: Y no estaría mal que la FIFA, ganador. Claro, no estaría mal que la FIFA piense eso, porque los argentinos son los únicos que llenan los estadios.
0: Sí.
1: Y sí, porque hay otras selecciones que tienen, cuando juegan, yo creo que ni los propios simpatizantes que viven en Estados Unidos, en México, en Canadá, han ido a verlo.
0: Han ido, claro, porque la pasión que se vive en Argentina es otra cosa, ¿no? Quizás no lo entenderían, como digo yo, porque acá cuando nace un bebé ya se les regala un fútbol, o sea, es otra cosa, se lo vive de otra manera. ¿Cómo me gusta este relator? Recordame el nombre que está en Telefe.
1: Pablo Giral.
0: Pablo Giral. No, no, no. Mi corazón está con él como argentina y admiradora. Porque yo lo siento como él. Realmente el fútbol es una pasión que te mueve por dentro. No quisiera estar en su lugar, ¿no? De tener que estar relatando algo que estás viendo a nivel profesional, pero a su vez que no te ganen los nervios, ¿no? Y a él yo creo que le pasa un poco de todo eso. Es tan grande la pasión que él siente, la emoción. Pero el relato de él, menos mal que lo escuché por él ayer, porque viste, hay algunos mala onda, o que vos ponés y te tiran para atrás, o lo, menos si lo escuchás de otro país. La otra vez lo había escuchado el relato, creo que había un peruano, y era el comentarista, y el otro, no sé si era uruguayo. No, digo, qué mala onda, se ponían a saludar a la madre, saludos a mi mamá, no es momento. En cambio, este relator, en el peor momento te da aliento, ¿viste? No importa, muchachos, falta todavía. Argentina puede, Argentina es campeón, Argentina tiene los mejores. Bueno, esto, ¿viste? Que al que está viendo también te da esta fuerza de seguir alentando a tu equipo.
1: Por supuesto, claro que sí. Han crecido esta dupla Giralt Barsky, Juan Pablo Barsky también viene hace mucho tiempo como comentarista deportivo. Y da muchas estadísticas reales. Ayer, por ejemplo, decía en el entretiempo que Argentina hacía mucho tiempo que no se iba finalizando los 45 minutos con un gol abajo.
0: Es verdad. Sí, había una chica que comentaba también, no sé cómo se llama, pero bien, ella, por ella escuché también esto que dio una estadística exacta. Y yo digo, mirá qué bien, o sea, está bueno que conformen equipos de trabajo, ¿no? De profesionales, gente obviamente que sabe, pero que también tienen esa impronta con la gente, que son llegadores, ¿viste? Pues si vos escuchás a alguien, qué sé yo, que en la mitad te está diciendo, no, muchachos, no sé, vamos armando la valija, y claro, ¿sabés qué? Tira un país abajo, pero otro que pecha, le pone ganas y te pone positivismo, ¿viste? Es contagioso, ¿no? Y con qué darle. La energía llega también, ¿viste?
1: No, por supuesto.
0: Me gusta mucho ese relator, cómo relata, ¿no?
1: Y además hay que estar en el campo de juego. Muy difícil interpretar cosas cuando vos no estás.
0: Claro.
1: En el campo de juego, porque definitivamente vas a decir, che, ¿por qué en cada pique que hicieron los egipcios nos ganaron y nos podrían haber hecho más goles? Y bueno, hay que ver cómo se presentan los partidos, ¿viste? Que habíamos dicho que Egipto tenía buenos jugadores, más allá de Salah, que es el más conocido que juega en la Premier League, tiene otros jugadores que también son de alta competencia, y hay algo importante que todos los argentinos debemos entender. Equipo que juegue, mayúsculo, minúsculo, nos hacen partidos. Todos te quieren ganar. Y todos ponen lo mejor. Ayer Egipto yo creo que jugó el mejor partido de la historia futbolística de ese país.
0: Yo pensé que el que nos iba a infartar solamente fue Cabo Verde, pero ayer con Egipto, si tengo que elegir entre Cabo Verde y Egipto, pero ¿cuál es la diferencia? Ayer que nos metieron una de entrada, entonces ahí, viste, cuando ya ellos se afianzan un poco al tener, suman un punto, es como que van de otra manera, ¿no? Y para el que lo ve también. No, pero bueno, después cerró el penal Messi, vos decís, Messi, ay no, por favor. El Dibu que no estaba en sus mejores días también.
1: Bueno, lo que pasa es que son jugadas, son situaciones, y bueno, son seres humanos y también tienen este tipo de debilidades.
0: Muy buenos los cambios que hizo Scaloni, algunos lo critican, dicen podrían haberlo hecho antes, pero bueno, fueron exactos, para mi criterio, ¿no?
1: En el momento, claro, hay que respetar, viste, lo que interpreta el técnico en ese momento.
0: Sí, muy buenos. Ayer veía imágenes también, viste que él no es de gritar los goles, Scaloni es como que se guarda todo para adentro. Me imagino si fuésemos el estómago de él, lo que será por dentro de nervios, pero trata de no expresarlo mucho y eso se nota. Y ayer no sé si creo que fue el tercero que lo gritó. ¿El segundo o el tercero fue? No me acuerdo. ¿Qué gritó Scaloni? Por primera vez en la historia de los Mundial. ¿El segundo?
1: El empate.
0: El empate. Por primera vez en la historia de los Mundial que grita un gol. Y sí, viste, es como era para gritar. Y después los periodistas que lo esperaban. Y bueno, Scaloni dice, ¿qué te puedo decir? No puedo hablar, dice, ya está. ¿Qué equipo que hay? Dice, ¿qué jugadores? Y bueno, y se fue. No, la verdad que fue gracias a Argentina, porque ¿qué es lo que pasa? Muchos antimundialistas y demás dirán, ¿pero qué te da? ¿Por qué te pones así? Y nos da felicidad. los argentinos pasamos situaciones muy difíciles, ni hace falta mencionarlas, ya sabemos las situaciones políticas y económicas que no vienen de ahora, sino desde hace mucho tiempo. En el 2022 yo recuerdo haber dicho lo mismo, o sea, estamos desde hace muchos años de la misma manera. Y es una alegría que nos da nuestras elecciones, es pasión, es fútbol, es entrega, es une también, porque hace que todo el mundo tenga los mismos colores y estemos felices con el triunfo y suframos también cuando no le va bien. Por eso yo en el comienzo decía, nos da una lección el equipo de Argentina. Y como veo que los chicos, los jóvenes, los niños, están mucho con el tema de fútbol también, los padres, los docentes y demás, creo que deben tomarlo como ejemplo a lo que pasó ayer. Que no sé, vas perdiendo la mitad del camino, pero no tiraron la toalla los chicos, no dijeron, bueno, ya está, nos vamos a Egipto y bueno, tirémonos, total que nos hagan cinco. No, le pusieron lo que hay que ponerle y la lucharon hasta el final. Después, bueno, estamos en los designios de Dios de cuál será el final, ¿no? Pero que la lucharon, la lucharon.
1: No, seguramente. Bueno, es loable eso del equipo argentino. Ayer escuché, que lo voy a comentar en un rato, que coincido plenamente, una editorial que hacía Feynman, hablando de Messi, ¿no? Diciendo, claro, por eso a los cucas no le gusta que Argentina gane, porque Messi es un ejemplo. Es ejemplo de familia, es ejemplo de amistad, es ejemplo de juego limpio, es ejemplo de todo. Entonces, aquellos que no es coimero, no roba plata, lo que gana lo ha ganado con sacrificio. Entonces, claro, por eso les molesta a aquellos que han hecho totalmente lo contrario. A mí me parece, he visto algunos tirabombas, y acá voy a separar porque hay mucha gente que dice, no, ustedes mezclan todo. No, voy a separar porque hay que separar el justicialismo y el peronismo por un lado y estos otros que aparecieron en los últimos tiempos, que creen arreglar el mundo, pero ellos cuando estuvieron le chorearon al país, son otra cosa. O sea, vamos separando, pero acá es como decía Norma, estamos todos unidos, esperemos que en algún momento esto se traslade a la política, se traslade a todo ámbito, al ámbito social fundamentalmente, porque el país lo levantamos entre todos, y que se terminen las brechas, o sea, las brechas enormes en lo económico, por supuesto que la gente está sufriendo hoy, de los que tienen mucho, que hacen alarde de lo que tienen, y los que no tienen nada, que tienen que andar suplicando para que le den una moneda. Esas cosas, la selección argentina nos da ejemplo de que lo tenemos que poner en práctica en el país siempre. Bueno, 9:04.
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1: Bueno, me voy a quedar en La Rioja con Juanjo. Juanjo Barrios con toda la información. Te escucho, Juanjo.
4: Buen día para todos. Buena jornada, Gustavo. Norma, equipo, provincia de San Luis. La actual es la ciudad de Todos los Santos de la Nueva Rioja, 4 grados. Para hoy se espera una máxima de 16. Fría mañana, siguen algunas precipitaciones y nevadas en la cordillera. APOS, que es la obra social de la provincia de La Rioja, oficializó tope de consultas médicas, lo cual manifestaron que es clave para garantizar consultas dignas para sostener el sistema de salud. Así lo manifestó el vicepresidente del Colegio Médico, Oscar Villalba, explicó los alcances del convenio con la obra social de la provincia y detalló que tiene un tope y un límite de atención con la obra social, por lo cual esto generó preocupación y molestia en los usuarios. Sigue la situación del endeudamiento familiar que alcanza a la gente que toma deuda para sobrevivir, así se está viendo en esta provincia de La Rioja debido a esta situación económica que está afectando la provincia, las tarjetas de crédito y a través de los sistemas que brindan detalles sobre el consumo normalmente en la provincia, se está notando que cada vez más la gente de la provincia de La Rioja está usando la tarjeta de crédito y en cuotas para comprar mercadería. También lo que fue el triunfo épico de la selección argentina en la capital y en toda la provincia de La Rioja, luego de la épica remontada del conjunto argentino, los riojanos salieron a festejar y el punto de encuentro en la capital fue la Plaza 25 de Mayo. También hubo festejos en Chamical, Chepes, Villa Unión y en los distintos puntos de la provincia de La Rioja. Ya volveremos con más. Desde la ciudad de Todos los Santos de la Nueva Rioja, informó para Radio La Bomba, Juanjo Barrios. Muy, pero muy buenos días.
1: Muchas gracias, Juanjo, con toda la información directamente desde La Rioja.
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1: Nos preparamos para otro de los momentos importantes también en la mañana, escuchar nuestra música folclórica.
6: 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Correa, prepárenla.

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3: Ahora 9:10 en todo el país.
4: La temperatura en Villa Mercedes.
3: 7 grados.
4: En San Luis Capital.
3: 10 grados.
4: En la Villa de Merlo.
3: 7 grados. Se aprobó la regulación del Uber y plataformas digitales desde el Consejo Deliberante en Villa Mercedes.
4: Nos cuenta Nacho Olmedo, móvil de La Bomba en Villa Mercedes.
5: Finalmente la ciudad aprobó la ordenanza para regular Uber y otras apps de transporte. El Consejo Deliberante finalmente aprobó la ordenanza que regula el sistema de transporte privado de pasajeros mediante plataformas digitales dentro del ámbito de la ciudad. La normativa alcanza a Uber y a cualquier otra aplicación de transporte que funcione o llegue en el futuro.
3: Algunas situaciones que se generaron ayer en San Luis Capital durante los festejos después del partido de la selección argentina.
4: Nos cuenta el móvil de La Bomba en San Luis Capital, Iván López.
6: Tuvieron novedades durante los festejos de la selección argentina. En este caso, bueno, que tuvo como protagonista un adolescente que quedó al resguardo de la policía, y en este procedimiento también secuestraron un arma de fabricación casera durante los festejos del triunfo de la selección argentina. Este adolescente de tan solo 16 años que estuvo a cargo de los efectivos de la sección motorizada del Comando Reeléctrico, este procedimiento que se llevó a cabo ayer pasadita a las 5:15 p.m. en las inmediaciones de calle San Martín en 800, mientras allí los efectivos realizaban un corte de tránsito, vieron a un joven que corría perseguido por un grupo de personas que aparentemente intentaban agredirlo. Al interceptarlo para resguardar su integridad física, los efectivos advirtieron que el adolescente había descartado un objeto en un cantero ubicado en la inmediaciones del Correo Argentino. Bueno, tras verificar el elemento, constataron de que se trataba de un arma de fuego de fabricación casera conocida como tumbera, bueno, confeccionada con un avance de bicicleta, un tubo metálico de aproximadamente 10 centímetros y un mecanismo artesanal. Bueno, ante esta situación, el menor fue resguardado y se dio intervención al Centro de Operaciones Policiales, que dispuso la presencia de la Comisaría de Atención a la Niñez, Adolescencia y Familia para continuar con las actuaciones correspondientes.
3: Vacaciones de invierno. La UNP ofrecerá actividades gratuitas en el campus y en 18 localidades. Habrá propuestas para toda la familia, como visitas al planetario, senderos, talleres, juegos lógicos y recorridos por la planta de reciclado. También se dictarán capacitaciones para adultos en producción virtual e impresión 3D.
7: Primero quería comentarles qué vamos a tener en el campus. En el campus vamos a estar de lunes a viernes de 9 a 17 horas con el planetario, con el solar de las miradas que 20 años hace poquitos días, el telescopio solar, el sendero de la biodiversidad, talleres de cohetes de agua, la maqueta San Luis y nuestra planta de reciclado de papel, donde los chicos y las personas mayores también de distintas edades pueden hacer diferentes actividades preparadas cada uno para cada edad. Después vamos a tener en todo el interior de la provincia los juegos lógicos. Ustedes en la página de la Universidad de La Punta, ulp.edu.ar, cada persona que esté en cada una de estas localidades puede fijarse en dónde vamos a estar, en los días y los horarios. Es una grilla bastante extensa para poder aprovechar estas actividades que organiza la Universidad de La Punta.
3: El presidente Javier Milei va a liderar por segundo año consecutivo la vigilia por el Día de la Independencia en la histórica Casa de Tucumán. El acto central se va a realizar en la medianoche de este miércoles, en el lugar donde hace 210 años se declaró la independencia argentina. El gobernador de Tucumán, Osvaldo Jaldo, peronista aliado del oficialismo, extendió invitaciones a todos los gobernadores del país, diputados, senadores y a la vicepresidenta Victoria Villarruel. Se espera la confirmación de alrededor de una docena de mandatarios provinciales. Hora 9 y 14 minutos.
4: La temperatura actual en Villa Mercedes.
3: 7 grados.
4: En San Luis Capital.
3: 10 grados.
4: En la Villa de Merlo.
3: 7 grados.
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0: y a Gustavito Norma, ¿cómo están? Sí, la verdad que desagradable, desagradable el peroncho ese del Chavo Fus y el kirchnerista del Brancatelli y los comentarios de ayer de la selección. La verdad que dan asco. Tienen que ser personas no gratas acá en Argentina esto. Tránfuga, ensobrado, la verdad, la verdad. Pero bueno, son así, esta calaña de gente es así. Bueno, Gustavito Norma, te mando un fuerte abrazo, que tengan un bonito día, muy feliz con nuestra querida selección argentina.
1: Hola, Gustavo Norma, buen día, ¿cómo andan? Linda mañana. Normita, escucharse el ator del cordobés, de Cadena 3, ¿cómo se trata el partido? Ese le pone condimento, escucharlo.

0: Enzo Fernández. Mete Enzo para Paredes por abajo. Va la pelota para Julián y la deja para Leo. Va Leo, la mete sobre el área, lindo centro, está gol. Cuti viejo nomás. Gol. Gol. Argentino. Argentino, carajo, argentino. Va a seguir luchando. Va a seguir luchando hasta el final. Descuenta Cuti. Vamos, Argentina de mi vida, Argentina de mi corazón. Gana Egipto, gana 2-1. A seguir confiando con Pablo, sigue luchando. 2-1.
1: Está habilitado Romero.
2: Cero. Le pide al Diego que empuje este sueño. Baja a nosotras, se escucha gritar. Que en cada partido el alma vamos a dejar.
0: Siempre el 10, va Messi, mete al centro. Otra vez para Leo. Pero otro centro más de Messi, va pasado. A ver quién le pega a Messi al arco. ¡Gol!
3: Argentina, carajo, 2-2, acá está el campeón del mundo, acá está el campeón del mundo, vamos Argentina de mi vida, nunca quedarse por vencido, 2-2, vamos Leo de mi vida, vamos leyenda, Leo de mi vida, de mi corazón, vamos leyenda, vamos Leo viejo nomás.
0: Pasa nada, sin fútbol. Y ahora muy bien, Julián. Lo que ha jugado Julián, lo que metió. Cambiara, la hizo. La va corriendo Lautaro.

0: la corre Lautaro, va Lautaro, corría Enzo un lado, Lautaro el otro, la mete Lautaro para Enzo, centro. Argentina de mi vida, Argentina de mi corazón, señoras y señores, 47-20, Argentina 3, Egipto 2, Argentina 3, Egipto 2.
1: Hola, ¿qué tal, Ramirada? Lo siento, estoy muy emocionado. Qué grupo de jugadores, hermano. Ya está, me tengo que ir, dejá.
2: Bueno, las palabras emocionadas del técnico, ¿qué va a decir más después de lo que hizo? Ahora, el centro del Toro Martínez y el paso hacia atrás para cabecear de Enzo Fernández es un segundo, porque el defensor queda a contrapié, el defensor de Egipto, porque Enzo ve que viene la pelota, hace un paso hacia atrás y se eleva para cabecear. Increíble.
3: Sí, no, la verdad, magistral, como cada uno de los jugadores de Argentina. Qué selección, y como dijo el técnico, ¿no? Qué equipo, y la verdad.
2: Y los chicos.
3: Como que... para no ser envidiado, digo, los demás.
2: Claro.
3: Si y vos y ponete a nombrar cada uno de los jugadores nuestros, son todos buenos.
2: Y además, todo el semillero que hay en el banco, ¿no?
3: Sí.
2: No jugó Thiago Almada ayer, que a mí me parece un extraordinario jugador. Otro de las promesas del fútbol es Giovanni Simeone, el chico que, viste cómo vivió
3: sus padres.
2: El Cholo intensamente arriba, todos alentando, la mayoría de los campeones del mundo estaban todos.
3: Tevez lo vi también.
2: Tevez está de comentarista en una de las cadenas que transmite. Marcelo Gallardo se tuvo que retirar porque tenía otros compromisos, pero había estado también.
3: Palermo que comenta también, muy emocionado Palermo.
2: Todos.
3: Me gusta que comenten gente que realmente...
2: Ha estado en el campo de
3: claro,
2: juego.
3: Claro, saben de qué se trata.
2: Exacto.
3: Entonces pueden darte el comentario exacto en el momento justo. Está muy bueno eso.
2: Bueno Argentina
3: y no nombraste cuartos. No nombraste a otro que estamos las mujeres. Estamos un poco deleitadas con su presencia.
2: Bueno, Lo Celso. Giovanni Lo Celso, sí.
3: Dios mío. Si no me dio un paro cardíaco ese día, pasé raspando. No, pero la verdad, ¿no? Las mujeres, podemos hacer comentarios de deporte, pero también podemos hacer otros comentarios externos
2: por supuesto,
3: que observamos.
2: Por supuesto, sí.
3: Permítanme, pero Lo Celso, pónganlo, aunque sea, no sé, 5 minutos del próximo partido, aunque sea para el deleite de la tribuna femenina.
2: Claro. Bueno, también ya vamos a hablar con Scaloni.
3: Sí, que lo ponga, te lo pido por favor. Antes estamos todos con Paredes. No te estamos traicionando las mujeres, Paredes. Estamos con vos. Esos ojitos verdes que me provocan. Pero apareció Lo Celso y bueno, quedó ahí. Está nuestro corazón dividido, Paredes, entre vos y Lo Celso.
2: Bueno. Vamos por los muchachos, me voy.
4: Me da cosita.
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3: Hola, buen día, nos dice Dani de San Luis Capital, que siempre nos pasa datos de lo que sucede en la calle. Accidente, Chubut y Luján, esto en San Luis Capital, un taxi Siena y una moto. Seguramente nuestro móvil, que ya está al tanto, va a estar brindándonos detalles. Accidente, Chubut y Luján, San Luis Capital. Gracias, Dani, siempre nos pasas info, un gran saludo.

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0: Hola chicos, buen día. Vivo en mi Argentina, querida. Chicos, ahí hace rato estaba leyendo un comentario en internet, en Facebook, de una pareja de Mercedes que es dueña de moteles. En Villa Mercedes, creo que también tenían afuera, que están haciendo ese influencer en el mundial, de cómo la gente le está diciendo que, bueno, no sé, que no es todo color de rosa lo que ellos dicen. No sé si ustedes leyeron ese póster que ha dicho la gente en el Facebook.
1: Radio, buen día para todos los argentinos. Saludos, Gustavo, Norma. Y bueno, estaba hablando con respecto a lo... Y estaba escuchando un TikTok, ¿no? Viendo un TikTok que dice que en Argentina nosotros nos enseñan de chiquito que no hay segundo puesto. Hay un solo puesto nada más. No hay como en otros países, en otros lugares, en otras ligas, le ganan el primer puesto a un niño, le dan la por salir segundo medalla, por salir tercero, por salir cuarto le dan medalla. En cambio acá no, hay una sola medalla, es la primera. Nos enseñan, nos educan de chiquitito que nosotros es ganar nada más, no es perder. El que pierde, el segundo pierde. El segundo no gana nada. El segundo pierde. Gracias a Dios nos enseñaron eso a nosotros. Y eso es lo que llevamos. Por eso Argentina es lo que es. Porque no perdemos. El primer puesto está primero. El segundo no existe.
2: Bueno, 9 de la mañana, 49 minutos en la República Argentina. Estamos en este día miércoles, semana cortita para algunos. Tenemos concurso, Norma, hoy.
3: Así es, tenemos concurso porque se viene un espectáculo maravilloso que va a ser mañana.
2: Mañana 9 de julio en el Teatro del Molinos en Villa Mercedes. Y el día viernes 10 de julio en el Teatro Berta Vidal de Batín, en el Complejo Cultural Puente Blanco en San Luis.
3: Genial, entonces entradas para ir a ver el espectáculo de La Granja, que está buenísimo, muy bueno, súper divertido. A mí me encanta, ya he ido a verlos, a los chicos de La Granja, te hacen bailar, bailan las mamás, los nenes, bueno, en fin, la familia, los chicos se redivierten, están todos los personajes, están muy bueno. Y las K-Cop, que más que nada las chicas están enloquecidas.
2: Exactamente, hay dos funciones, la primera función de La Granja y después las K-Cop. Entonces, vamos a habilitar el concurso, ¿de qué manera?
3: Y solamente tienen que dejarnos un mensaje, pero con el nombre del niño. Esto lo vamos a aclarar muy bien para que no haya confusiones después. Las entradas son solo para los niños. O sea que en el momento que ustedes nos manden un mensaje, suponte Enzo 344, que sea el niño el que va a ir. Así evitamos confusiones, no me pongan, no sé, Enzo y después cae la mamá diciendo que es ella la que ganó y quiere entrar, porque queremos evitar ese problema. Lo vamos a aclarar desde el comienzo para evitar inconvenientes, te lo pido por favor. Y si no se acuerdan el nombre del niño y ponen su nombre, si ganan y nosotros le decimos ganaste, inmediatamente me mandan el nombre del niño que va a ir con documento, para evitar inconvenientes. ¿Cómo vamos a hacer el concurso? Si quieren ir a La Granja, manden un mensaje a nuestro teléfono de la radio y pongan Granja y el nombre del niño y el DNI. Y si quieren ir al de las K-Cop, que es más tarde a las 18, pongan K-Cop y nombre del niño y terminación de documento.
2: Bueno, así de fácil. Así de fácil, durante toda la mañana tienen para participar. 9:51.

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1: 9 de la mañana, 52 minutos. 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
1: Bueno, el móvil en vivo recorriendo las calles de la ciudad de Villa Mercedes. 9 de la mañana, 52 minutos. Nacho Olmedo.
3: ¿Cómo están esas gargantas, Gustavo, después de ayer? ¿Hay garganta todavía que aguante o están un poco complicadas?
1: Y hay algunos que están complicados de garganta.
0: Yo tengo la media voz, Nachín, porque le puse todo. La verdad, grité como nunca, se nota. Pero la verdad, esto se vive cada 4 años. Es único, es único.
3: Sí, totalmente. Lo vale, ¿eh? Oh, si hay que ganar así lo que se sufra, lo vale mucho.
0: La verdad que sí. ¿Vos cómo estás de tu garganta?
3: No, está la garganta, que es lo principal. Así que bueno, por supuesto que recorriendo las calles de la ciudad, una jornada agradable en cuanto a temperatura. Bueno, ayer en la tarde también la gente aprovechó para salir a las calles a festejar. Prácticamente se vivió como un mundial ganado en el día de ayer para nuestro país. Bueno, estuvimos dialogando recién con Pamela Lubati, que nos comentaba un poquito la situación de su hijo, el pequeño Santi Rumié, que hace tiempo viene, por supuesto, con algunas complicaciones tras ser trasplantado el riñón. Nos comentaba un poquito la situación de él, mucha gente que se ha preocupado por la salud, cadena de oración, y esto es lo que nos decía para nuestro móvil de Radio La Bomba, chicos.
4: Buenos días, Nacho, buenos días a la audiencia. Antes que nada, agradecer a todo y a toda la gente por acompañarnos desde el día cero en la lucha de Santi. Para hacerlo lo más breve posible, el riñoncito de trasplantado de Santi dejó de funcionar en enero. No queda otra que extraerlo, porque así él no puede recibir otros trasplantes, porque no tiene cavidad, no tiene lugar en su abdomen para otro riñón. Sí o sí hay que sacarlo. Se cumplieron 6 meses de trasplantado y más lejos se pega más, entonces más riesgoso. La primera fecha era el 22 de junio. Santi se agarró gripe A, no se pudo hacer, y después fue el 3 de julio la otra fecha. Viajamos a Córdoba con el papá de Santi, los tres llegamos y Santi tuvo fiebre, le hicieron laboratorio y los laboratorios estaban todos descompaginados, todo mal, la función renal peor y a la vez marcaba una infección, pero él siempre activo, nada más tenía esa fiebre de 38, no más alta. La médica cuando lo ve no le da el apto para operarse, nos dice que nos quedemos hasta el viernes para ver si aparecía otra cosa más. El viernes lo ven por guardia y descartan de vuelta que tuviera con la influenza, pero tenía infección urinaria. Él es el paciente de riesgo, sí o sí es muy raro que le den por boca. Entonces deciden internarlo para pasarle, hasta que tuviera bien, bien qué bichito era, si era fuerte, si era débil, para ver cómo salir. Bueno, el sábado se decide que se seguía por boca, pero tenía que cumplir los 48 horas sin fiebre y que se cumplía los 48 horas del cultivo de sangre para descartar que en sangre no tuviera nada. El domingo nos dan el alta con antibióticos por boca y nos volvimos a casa. Justamente ayer a la tarde hablé con el nefrólogo porque necesitamos una nueva fecha. Esta semana el urólogo está de vacaciones, la semana que viene ella está de vacaciones, entonces quedaron en avisarnos para la semana del 20, la semana del 27 o la primera de agosto para hacer la cirugía. Hay que hacerlo lo más antes posible, pero bueno, ellos también se tienen que acomodar porque tienen explotada de cantidad de cirugía, pero lo van a meter apenas pueda. Son las novedades, él está súper bien, porque está súper, súper bien. Justamente ayer fuimos con los hermanos a festejar de Argentina, o sea, él está reactivo, gracias a Dios, eso ayuda muchísimo. Y bueno, esas son las novedades. Una vez más, gracias. Trato de contestar cada mensajito, cada aliento que mandan, pero por ahí es mucho, mucho la gente. Entonces, una vez más, agradecer a todos por el acompañamiento de siempre. Hasta.
3: Bueno, lo que nos decía Pamela Lubati, la mamá de Santi Rumié, este pequeño de 4 años que hace tiempo, por supuesto, viene peleándola. Esta es la actual situación y ella en los próximos días nos va a informar cuándo va a ser la próxima cirugía. Está a la espera de eso. Ya en instante vamos a comentar detalles de todo lo que se está viviendo, porque ya hay instituciones que están con las últimas prácticas para lo que será mañana el desfile que se va a vivir en nuestra ciudad. Hoy que hay Caminata Patria, hay Pericón de Adultos Mayores, la Vigilia Patria, por supuesto muchas actividades que se realizan en nuestra ciudad, chicos.
1: Bueno, muchas gracias, Nacho. Cada una de las historias te las contamos a través de Radio La Bomba.

0: Para Paredes, para Leandro Paredes. No, me están mandando las chicas por privado videos de Paredes, de Lo Celso. Es muy temprano, chicas, papá, se lo pido por favor. Mándenle un día que esté más frío, así para que uno entre un poco en calor, apague la calefacción, todo. Cada video han hecho una cosa de loco. Si tuviésemos que hacer un video de la realidad del país, no nos sale, ¿eh? Pero estos, te digo, nos salen muy bien.
1: No agitéis.
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1: Exactamente, antes de culminar el programa decimos quiénes son los ganadores. 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

0: Bueno, había dos gorditos y un flaco jugando. Amiguitos, chicos, chicos. Y uno le pregunta, ¿por qué estás gordo así? No, dice, mi papá es policía, dice, gana bien, dice, y él me compra todo lo que yo quiero, dice, alfajores, turrones, caramelo, y como, dice, yo estoy bien, dice, lo que yo le pido al papi me compra, dice, y vos, ¿por qué estás gordo así tan? Dice, no, mi mamá es prostituta, dice, y ella, yo le pido yogur, flanes. Ella me compra, me da con todos los gustos, me compra, y estaba el flaquito ahí, calladito ahí. Dice, ¿por qué estás flaquito así vos? No, mi papá es camionero, dice, no le alcanza la plata. Dice, entre los policías y las prostitutas.
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3: Hora 10:03 en todo el país.
4: La temperatura actual en Villa Mercedes.
3: 7 grados.
4: En San Luis Capital.
3: 10 grados.
4: En la Villa de Merlo.
3: 7 grados. El gobernador decretó asueto administrativo para el viernes 10. Tiene el propósito de fomentar el turismo interno, promoviendo la economía local mediante el incentivo de viajes y actividades recreativas en distintos turísticos de la provincia, contribuyendo de este modo al fortalecimiento de los sectores hoteleros, de cabañas, gastronomía, culturales, comerciales y de entretenimiento.
4: Anticipan un miércoles agradable con temperaturas que alcanzan los 20 grados centígrados. Además de la red de estaciones meteorológicas, informó que para esta jornada habrá un leve ascenso de las temperaturas. El cielo estará mayormente despejado y la jornada será algo ventosa para el norte provincial.
3: Mendoza, el gobernador ratificó que habrá pasos en las próximas elecciones.
4: De esta forma nos da a conocer detalles el corresponsal de Radio La Bomba en Mendoza, Marcelo Ripari.
5: Un título político también, el gobernador Alfredo Cornejo ratificó que el año que viene habrá paso para elegir candidaturas con vistas a las elecciones provinciales, diferenciándose de la intención del gobierno de la nación. No dijo si va a apoyar o no él la eliminación de las pasos a nivel nacional, pero ratificó que aquí en Mendoza habrá primarias para elegirla a sus candidatos, cada uno de sus partidos.
3: Nos vamos a La Rioja, se determinó que la gente se endeuda para poder sobrevivir.
4: Cada vez son más aquellos que se endeudan y no pueden pagar todo lo que han solicitado. El detalle que nos da a conocer el corresponsal de Radio La Bomba en La Rioja, Juanjo Barrios.
6: Sigue la situación del endeudamiento familiar que alcanza a la gente que toma deudas para sobrevivir. Así se está viendo en esta provincia de La Rioja debido a esta situación económica que está afectando la provincia. Las tarjetas de crédito y a través de los sistemas que brindan detalles sobre el consumo normalmente en la provincia, se está notando que cada vez más la gente de la provincia de La Rioja está usando la tarjeta de crédito y en cuotas para comprar mercadería.

0: Argentina regresó a Kansas tras la épica clasificación a cuartos de final. La selección argentina ya se encuentra de vuelta en Kansas City tras su épica clasificación a los cuartos de final del Mundial 2026. El equipo albiceleste, dirigido por Scaloni, regresó a la base de concentración, donde realizó su preparación previa y disputó la fase de grupos tras vencer dramáticamente 3-2 a Egipto en Atlanta.
1: Más de 350 hinchas disfrutaron el épico triunfo de la selección argentina en la Ediro. El partido contra Egipto quedará guardado en la memoria de todos los argentinos con una mezcla de emociones y sentimientos. El mejor escenario para vivirlo fue la estación de interconexión regional de ómnibus.
0: 10 horas, 7 minutos.
1: La temperatura en Villa Mercedes.
0: 7 grados.
1: En San Luis Capital.
0: 10 grados.
1: En la Villa de Merlo.
0: 7 grados.
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0: Buen día para todos los argentinos. Salud, Gustavo, Norma. Y bueno, estaba hablando con respecto a lo... Y estaba escuchando un TikTok, ¿no? Viendo un TikTok que dice que en Argentina nosotros nos enseñan de chiquito que no hay segundo puesto. Hay un solo puesto nada más. No hay como en otros países, en otros lugares, en otras ligas, le ganan el primer puesto a un niño, le dan por salir segundo medalla, por salir tercero, por salir cuarto le dan medalla. En cambio acá no, hay una sola medalla, es la primera. Nos enseñan, nos educan de chiquitito que nosotros es ganar nada más, no es perder. El que pierde, el segundo pierde. El segundo no gana nada, el segundo pierde. Gracias a Dios nos enseñaron eso a nosotros. Y eso es lo que llevamos. Por eso Argentina es lo que es. Porque no perdemos. El primer puesto está primero, el segundo no existe.
1: Comienza un lado, la torre del otro, la mete Lautaro para eso, centro.
2: Allí está el tercer gol que le daba la victoria al equipo nacional ante Egipto. Golazo de Enzo Fernández con un centro perfecto, milimetrado, de Lautaro Martínez, provocando la euforia, la locura, no solamente de los jugadores, sino también de todo el país. Bueno, impresionante. Bueno, van los amigos allí en el colectivo de Blanca Paloma. El chofer va con un turbante, que es egipcio, este hombre. No,
3: se tiene que ir a la tumba entonces.
2: No.
3: De Tutankamón.
2: Y al lado va el otro, el que vende sándwich. No. Ese sí, más egipcio todavía.
3: No. Porque... Está con vendas así por todos lados.
2: Sí, medio
3: para
2: momia.
3: Embalaje.
2: Sí. Están directamente para el sarcófago, los dos.
3: Bueno, han encontrado una billetera. ¿Cómo pierde la gente las billeteras y las carteras? Bueno, a veces uno dice pierde, pero también hay muchos robos, ¿viste? En este caso, a nombre de Panza Sofía Victoria, te pedimos por favor, si nos estás escuchando o algún familiar, amigo, díganle a Sofía Victoria Panza, con domicilio en calle Remedios de Escalada, de aquí, de la ciudad de Villa Mercedes, que se acerque aquí a la radio, porque está toda su documentación, absolutamente toda, tarjetas, todos los documentos que necesita. Así es que fue encontrado cerca de un servicio velatorio, en la vereda de un servicio velatorio, aquí en la zona estación. A lo mejor estuvo haciendo algún trámite, algo por esa zona. Así es que le pedimos a Sofía Victoria Panza que te acerques aquí a la radio a retirar tus documentos.
4: Porque tengo a Leo Messi.
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2: Bueno, tenemos más información. ¡Viva la mañana! De este día, miércoles 8 de julio, estamos en víspera de la independencia. Me voy con Iván López a las calles de San Luis Capital con el móvil de La Bomba, Iván.
6: Sí, Gustavo. Estamos con el móvil en vivo de Radio La Bomba. A esta hora de la mañana estamos, bueno, en las inmediaciones de la Liga San Lucense de Fútbol, aquí sobre calle Bolívar, pasando Rivadavia. Bueno, estamos aquí porque vamos a hablar con Erika Francini. Ella es una paramédica, bueno, con muchos años en el fútbol de San Luis, hace más de 15 años que está en las canchas de distintas divisiones. Y Erika, el pasado fin de semana le tocó vivir una situación bastante particular en un partido que se estaba disputando en la localidad de La Calera, entre Deportivo La Calera y Defensores de Nogolí. Bueno, estaba con la cobertura de ese partido, Erika, paramédica, como decíamos, y cuando se estaba por disputar el segundo tiempo de la categoría reserva entre estos dos equipos, le informaron que no podía estar más con esta cobertura de paramédica en estos encuentros, porque al parecer no contaba con requisitos, y la vamos a escuchar en primera persona porque quiere dar a conocer esta situación y qué es lo que realmente pasó. Erika, ¿cómo le va? Buenos días.
7: Hola, ¿qué tal? Buenos días para toda la audiencia, buenos días a todos ahí en la radio.
6: Bueno, para que le cuente a la gente este hecho bastante particular, usted hizo un posteo en sus redes sociales donde manifestó, bueno, además de la bronca e impotencia, mucha tristeza, ¿no? Porque, a ver, usted está hace muchísimos años en el fútbol de San Luis.
7: Sí, hace 16 años que estoy por la Liga Sanluiseña y gracias a Dios amo lo que hago, todo eso, sí, todo el mundo me conoce.
6: ¿Pero qué es lo que pasó el fin de semana en este encuentro cuando le informaron que usted no puede estar haciendo la cobertura médica, digamos?
7: me llama el de La Calera, como estoy habilitada, estoy en la lista de paramédicos habilitada y cubro, no me acuerdo si era una 2009, no me acuerdo, sub 15, sub 16, después reserva y primera, iba a cubrir los tres partidos yo, cubro el primer partido, cubro el segundo partido de la reserva, en la mitad del partido de la reserva me comunican que se comunican de la liga, que la presidenta de la liga San Isidro de Fútbol le comunican a todos ahí en el predio de que yo no puedo cubrir el partido de primera división porque no estaba apta para estar en ese predio, en esa cancha.
6: ¿Por qué motivo le dijeron? Usted dice que estaba, o que está, mejor digo, en una lista de autorizados paramédicos que la da a conocer la misma liga San Isidro.
7: Sí, exactamente. Después se comunicó el presidente de ese club que como Erika no estaba autorizada, me acaban de llamar de la liga, de que vos no estás autorizada, que no tenés el carnet, que si el partido lo sigo, sí, me quitan los puntos y encima tengo que pagar una multa, porque vos no estás autorizada para estar en la cancha, sabiendo que hace un mes, dos meses me estoy yendo a La Calera todos los fines de semana.
6: ¿Usted está en esa lista o no?
7: Yo estoy en la lista de los paramédicos. Si quieres se las puedo compartir para que vean que yo pertenezco a la liga de los paramédicos ahí en la liga San José.
6: ¿Y qué pasó después? ¿No pudo cubrir o hacer la cobertura del partido de primera división?
7: No pude hacer, me puse mal, lamentablemente soy resentimental y me duele cuando no me dejan cubrir mis hijos, hace 16 años que hago eso y sí, bueno, me largué a llorar de la bronca de impactar una multa, porque vos no estás autorizada para estar en la cancha, sabiendo que hace un mes, dos meses me estoy yendo a La Calera todos los fines de semana.
6: ¿Usted está en esa lista o no?
7: Yo estoy en la lista de los paramédicos. Si quieres se las puedo compartir para que vean que yo pertenezco a la liga de los paramédicos ahí en la liga San José.
6: ¿Y qué pasó después? ¿No pudo cubrir o hacer la cobertura del partido de primera división?
7: No pude hacer. Me puse mal, lamentablemente soy resentimental y me duele cuando no me dejan cubrir mis hijos, hace 16 años que hago eso y

0: Sánchez.
1: ¿Por qué cree que pasó esto, Erika? ¿Usted se pudo comunicar con alguien de la Liga Cerviceña para preguntarle el motivo por el cual usted no pudo hacer la cobertura de ese partido de primera división entre La Calera y el Jolí?
0: Todo empezó desde marzo, desde que tuvimos la primera reunión de paramédicos para la Liga Cerviceña de Fútbol. Éramos 7 paramédicos y yo 8 con Laura Sánchez. Y nos dijo que no era muy importante en la liga, que lo único que hacíamos era hacer el primer auxilio, que estábamos ahí sentados nada más, que no hacíamos nada. En la primera reunión nos mandó a todos llevar el currículum, llevé el currículum, teníamos que pagar 25.000 pesos de un carnet que nos pedía. Todos fuimos ese día y llevamos todos los currículum, fuimos 8. Después en la segunda reunión fueron todos los otros paramédicos, todo el mundo llevó el currículum. En la segunda reunión, ella hace 2 listados, paramédico 1, paramédico 2, paramédico nivel 1, todos los paramédicos que están con matrícula, que son todos los enfermeros, instrumentistas, todo eso. Y en el paramédico 2, todos los paramédicos que a nivel nacional no hay matrícula para técnico en emergencia médica, para lo que es paramédico, solo en Córdoba. Y se le enojaron todos los paramédicos. Te lo pueden decir cualquier, no sé si te irán a aclarar o no, porque hay muchas amenazas adentro, muchas cosas adentro, y no sé si alguien saldrá a favor mío para que vea que estaban todos los paramédicos testigos ahí y se le enojaron. Y Laura, yo hace un montón de tiempo que estoy en la cancha, a ver tu currículum, bueno, te paso el paramédico 1, si vas a laborar. Vos, te paso el paramédico 1, si vas a laborar. Y todo así, cuando vio mi currículum, estaba sentada yo al lado de ella, me miró, giró la cabeza hacia la izquierda, que es donde yo estaba, se reía de mí, y dice, yo a vos te pongo al último, ¿me entendés? Me mandó, no me dijo a vos te pongo al último, puso el currículum mío al último, y me dijo, vos vas a querer laborar, jaja, dice, si estás programando un paro de paramédicos, te lo juro por mi vida, te lo juro, jamás en la vida tuve problemas con la liga, jamás voy a hacer un paro de paramédicos, todo el mundo me conoce, la clase de personas que soy yo. Y bueno, después que separó los currículum de todos los paramédicos, le dice a la señora Natalia, que estaba al lado de ella, decirle, acompañala a esta señora, dice, pero riéndose en la cara y burlándose de mí, dice, acompañala, dice, que se retire de la liga, que vaya, se capacite, que se capacite, porque no está capacitada para estar en una cancha.
1: A ver, para culminar, Erika, después de lo lamentable que le pasó el fin de semana, lo único que quiere usted es trabajar, nada más que eso, y usted, según dice, está en la lista autorizada de la liga. Así que, bueno, esperemos que pueda trabajar y que se pueda solucionar este inconveniente. Muchas gracias.
0: Gracias a usted, hasta luego.
1: Bueno, la palabra de Erika Francini, esta paramédica con mucha trayectoria aquí en San Luis, principalmente en las canchas de la Liga Cerviceña. Bueno, quería expresarse a través de los micrófonos móviles de Radio La Bomba con esta situación que le tocó vivir el fin de semana, donde le informaron que no podía hacer las coberturas médicas, según dice ella, estando en el listado de autorizados. Bueno, se quería expresar a través de los micrófonos móviles de Radio La Bomba.
2: Bueno, muchísimas gracias. Qué raro, ¿no? Porque así se hace tiempo que hace ese trabajo y de buenas a primeras. Hay este tipo de situación, hay una mano oscura ahí, por no decir negra.
1: Sí, tal cual, Gustavo. De hecho, Erika, bueno, inclusive hasta ha salvado más de una vida en distintas canchas de San Luis, pero bueno, la quiere saludar rápidamente, Erika.
0: Saludar al primer chico que salvé la vida con un paro respiratorio en la cancha de Pringles, vive allá en Villa Mancedos, el hermano de la Piti Machuca, capaz que la conocen todos, así que un abrazo grande a mi niño y a toda la familia que es excelente.
2: Bueno, gracias, Iván. Volvemos en cualquier momento. Iván López con el móvil de La Bomba, trayendo las historias habituales en la mañana.
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0: Bueno, antes de cumplir con todo lo que tenemos, vos sabés que esta mañana me llamó el Caballero Rojo. Esta mañana me llamó el Caballero Rojo y me dice, tengo un dato para vos. Bueno, cuando hay datos, uno tiene que prestar oído para este tipo de situaciones. Hay una escuela privada en San Luis que una mamá tuvo que retirar a su hija del colegio porque era tremendo el bullying que le hacían. Y para agregar un dato más grave, una de las personas que hacía el bullying es hijo de la secretaria de este establecimiento educacional. Bueno, un dato que me tiraba el Caballero Rojo, le digo, bueno, tírame, profundicemos sobre el tema para que vos me puedas dar más datos concretos, como por ejemplo, ¿qué escuela es? Y lo vamos a decir.
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2: Yo creo que hasta aquí la vamos a dejar.
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3: Siguiendo con los cuentos para niños, hay uno que me hablaba de que querían enseñar un día en la escuela, la maestra, como todas las maestras del mundo, bien sentado, niños, las manos sobre los pupitres. Hoy vamos a tratar, por ejemplo, la palabra, el significado de la palabra sustantivo. Sustantivo es todo aquello que se puede tocar. Escuchen bien porque después yo les voy a decir una frase y quiero que me puntualicen dónde está el sustantivo. ¿Estamos? En el fondo estaba Fabián. El vago, el grau, el de siempre. El de la gomera al cuello, el de los dedos gorelas alpargatas, despeinado. El cinto atado con nudo del guardapolvo. Fabián, no molestes, querido, ¿eh? Y se acaba la cabeza para afuera por la ventana. Sentate bien, Fabián. Mira, ahora, mira, por eso vas a ser vos el primero que vas a dar el ejemplo del sustantivo. Aclaro de nuevo, sustantivo es todo aquello que se puede tocar. A ver, Fabián, en el pueblo hay una casa que se está quemando. ¿Cuál es el sustantivo? No hay. Fabián, escucha bien, por favor, porque no me saques de las casillas, Fabián, ¿eh? En el pueblo hay una casa que se está quemando. Sustantivo es todo lo que se puede tocar, querido. ¿Dónde está el sustantivo? No hay. Por favor, Fabián, ¿eh? Bueno, Fabián, ¿eh? Te repito de nuevo y por última vez. Después te vas afuera, al patio. Sustantivo es todo aquello que se puede tocar. En el pueblo hay una casa, Fabián, que se está quemando. ¿Dónde está el sustantivo, querido? No hay. Pero, Fabián, casa es, casa. Ah, sí, se está quemando y la había tocado.
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0: Bueno, 10 de la mañana, ya 49 minutos en la República Argentina, rumbo a las 2 de la tarde. 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
1: 10:50 minutos. 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
0: Bueno, el móvil en vivo a través de Radio La Bomba. Está Nacho Olmedo, los ojos de la radio, recorriendo las calles de Villa Mercedes. Te escuchamos, Nacho.
3: Bueno, en las últimas horas hubo debate en el Honorable Consejo Deliberante sobre el tema Uber. Bueno, dialogamos al respecto con la concejal Claudia Miranda, que nos brindaba detalles. Y esto le decía a nuestro móvil de Radio La Bomba, chicos.
4: Hola, buen día Nacho, buen día a toda la audiencia. Se aprobó la ordenanza que regula al transporte de pasajeros por plataforma digital. Ayer, por mayoría, esta es una necesidad y una solicitud que habíamos recibido de los taxistas y los remiseros, que ya veníamos trabajando desde marzo, en realidad desde febrero se presentó la problemática. Estuvimos muchas reuniones, tanto en el Ejecutivo como en el Consejo, con las diferentes actores involucrados en esta situación, y pudimos escuchar a todas las voces para poder llevar a cabo un proyecto que contenga las necesidades y que resguarde a nuestros pasajeros y que la regule realmente.
5: ¿Y ahora cómo va a seguir todo esto, digamos? ¿Qué es lo que se ha hablado con el resto de los concejales?
4: Bien, bueno, como te decía, salió por mayoría, más allá de que fue tratado en todas las comisiones, tuvimos muchas reuniones, y ahora pasó directamente al Ejecutivo. Bueno, pero como te decía anteriormente, responde a una necesidad de una parte trabajadora, que son los remiseros, que son los taxistas, que realmente lo que ellos exigían era una igualdad de condiciones de trabajo, y me parece fantástico eso. En estos tiempos donde es tan necesario y tan delicado el tema de laboral para todos. Así que, bueno, y mandarle y llevarle a la población la protección de que estén, que los pasajeros sean realmente transportados por gente que tiene un certificado, que tiene sobre todo un certificado de antecedentes personales, y que tiene un seguro que lo cubre ante cualquier eventualidad.
5: Bueno, la verdad, gracias por este tiempo.
4: Por favor, gracias a ustedes.
3: Bueno, así lo comentaba la concejal Claudia Miranda con respecto al tema Uber, que por supuesto desde hace tiempo que viene generando una polémica bastante importante esta situación, que lo habían planteado también los taxistas, los remiseros de nuestra ciudad. Pregunté yo fuera del aire, chicos, porque lo vi el fin de semana y lo estoy viendo ya desde hace varios días. ¿Recuerdan el año pasado que se empezó a hablar mucho y se había aprobado la ordenanza del tema de los limpiavidrios? Bueno, se ven cada vez más limpiavidrios en la ciudad. Me decía la propia concejal que si la gente llama al 147, va a control urbano y directamente lo tiene que sacar, porque esta ordenanza ya está aprobada en nuestra ciudad.
0: Claro, porque es como lo que yo siempre comento, ¿viste? Hay una ordenanza. En San Luis también, vos vas a la zona céntrica y están... hay más de los que había antes.
3: Mirá, Gustavo, sinceramente, yo hice una recorrida el fin de semana por lo que es Avenida 25 de Mayo, y en cada esquina encontraba un limpiavidrios.
0: Claro, claro. Si está prohibido acá, de alguna manera fallan los controles, porque si está prohibido, ¿qué tiene que ir una persona, cualquiera fuere, a decir, che, si ellos tienen que controlar? ¿Tiene? Sí, así sí. Como están muy atentos para hacer multas cuando hay un mal estacionamiento o estás en lugares inapropiados respecto a los vehículos, me refiero, también tienen que estar atentos si hay algún trapito trabajando, si no lo pueden hacer.
3: Yo siempre dije, Gustavo, que si hay ordenanzas y se aprueban, y hay que hacerlas cumplir.
0: Totalmente. Lo que pasa que no, lo que es muy difícil porque son caprichosos. No, qué capricho. Si hay una ordenanza, así como le exigen, insisto, y vuelvo en esto, a vos te sacan una multa por estar mal estacionado.
3: Claro, claro.
0: ¿Por qué no cuidar también la otra postura? O sea, si vos ves una persona que está trabajando y está prohibido, indistintamente si lo merezca o no, no lo puede hacer. Entonces tienen que ir a decirles y a sacarlos definitivamente. Pero bueno.
3: Yo no estoy en contra de los limpiavidrios, Gustavo, pero sí es algo que se aplicó y se habló mucho el año pasado este tema.
0: Sí, sí. Es polémico en todas partes. Bueno, muchas gracias, Nacho. Volvemos en cualquier momento.
3: En un ratito con más información, chicos.
0: Gracias, Nacho Almeida. Toda la información en la mañana de la radio.
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0: Bueno, atención porque estamos con el concurso. La gente puede participar, principalmente los chicos, tanto para la granja mañana a la hora 15 y Guerreras de K-Pop a la hora 17 en el Teatro del Molino. Así que vayan preparándose, sigan participando, tienen lo que resta de esta mañana.
1: Claro que sí, mirá, si querés ir a llevar a tu nene al espectáculo de la granja, escuchá la música, qué buena está. Solamente deja el nombre del niño que va a participar y la terminación de su documento. Nombre y terminación de documento. Ahora, si las niñas quieren ir a ver el espectáculo de las K-Cop, es el mismo día, mañana 9 de julio, pero a la hora 17. A las 15 es el de la granja, a las 17 la de las K-Cop. También nombre y terminación de documento. Nada más.

0: Antonio, recordemos que mañana vamos a hacer sorteo para... también vayan el día viernes a la sala teatral Berta Vidal de Batín en el Complejo Cultural Puente Blanco en San Luis con las dos funciones y los dos espectáculos. 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
1: 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Saludos para Matías y el albañil. Mira la foto, mira la replay, dijera Casca.
0: Mira Matías.
1: Mira Matías en las alturas. Qué bárbaro, Matías el albañil, bueno, haciendo puñito y fuerza, trabajando. Qué bonito que está quedando ese trabajo que están haciendo, me encantó. Buen día, gente linda de La Bomba, acá con Matías el albañil, laburando full. Bueno, saludos para el oyente y para Matías, que están laburando los muchachos ahí. Para nuestros amigos albañiles que nos están escuchando. Hola Norma, buen día acá. En Miguel B. Pastor, entre General Paz y San Martín, un asco las cloacas. Ya estamos cansados de hacer reclamos y no hacen nada. Pagamos los impuestos, esperamos una pronta respuesta y nos mandan fotografías. Miguel B. Pastor, entre General Paz y San Martín, bueno, hay un derrame de agua importante. Participan, a ver, convocatoria masiva, marcha de desocupados. Necesitamos una respuesta inmediata. Será este miércoles 8 de julio a la hora 11 en la Plaza Independencia San Luis. Necesitamos trabajo urgente, unidos por trabajo, digno para todos. Están convocando a la gente a acercarse a aquellos que están sin trabajo. Buenos días para todos. Quiero mandarle un gran saludo a mi suegro Nelson Godoy de Churro San Cayetano, que hoy está cumpliendo años.
0: ¡Opa, Nelson!
1: No me digas, cumpliendo años Nelson Godoy.
2: ¡Que los cumplas feliz! ¡Que los cumplas feliz! ¡Que los cumplas!
1: ¡Nelson!
2: ¡Que los cumplas feliz!
1: ¡Qué lindo! Los churros no le van a faltar.
0: Sí.
1: Así que saludos enorme para Nelson Godoy. Felicidades, que lo pases bárbaro. Tu yerno te está saludando especialmente.
0: Bueno, abrazo grande para Nelson, que hoy está cumpliendo años.
1: Hay mucha gente participando por las entradas,
0: bueno.
1: Lo que sí, cuando pongan el nombre de los nenes, pongan la terminación de DNI y qué espectáculo, cuál de los dos quieren ir. Si es el de la granja, pongan la palabra granja, y si es de las K-Cop, pongan la palabra K-Cop. Mensaje escrito mucho mejor para participar por las entradas. 2657-584783.

0: Pero 11 de la mañana, ya un minuto en la República Argentina. Me voy a quedar en Villa Dolores y tras la sierra con Silvia de la Peral, porque tenemos más información a esta hora y en esta jornada. Silvia.
1: Muy buenos días, amigas y amigos de Radio La Bomba. Hermosa mañana de miércoles, por donde la miremos. Por el triunfo de Argentina, que fue infartante, como vienen siendo prácticamente buena parte de los partidos que está disputando con estos rivales que son verdaderamente una sorpresa, como lo ha sido Egipto. Hoy la ciudad mucho más tranquila, tenemos a esta hora 6 grados, hay algo de nubosidad. Estoy en este preciso instante mirando hacia el lado de la sierra, hay unas nubes color rosa, violeta, que están demarcadas por la silueta de las sierras. Vamos a tener una temperatura que va a estar rondando los 20 grados aproximadamente, y ustedes saben que desde el 1 de junio nosotros entramos en una etapa del año de riesgo de incendio, están prohibidos todo tipo de fogatas para evitar esto. Tenemos porcentajes de humedad muy altos, aún así hay sectores de Córdoba que son muy riesgosos. Y de hecho, por estas horas, toda la jornada de ayer, desde las 2 de la tarde hasta las 20, y a esta hora ya está otra vez un importante equipo de bomberos trabajando en el paraje Buena Vista, esto es jurisdicción Salzacate. El foco ígneo se inició alrededor de las 14:20, es combatido por un amplio operativo integrado por bomberos de distintas localidades y brigadistas de ETAC. Allí participan dotaciones de Salzacate, San Carlos Minas, Mina Clavero, Los Hornillos, Villa de Soto y Cruz del Eje, junto con agentes de ETAC de Capilla del Monte Norte y Punilla. El combate cuenta con apoyo aéreo de 5 aviones hidrantes, 3 pertenecientes a la provincia y 2 al Servicio Nacional de Manejo del Fuego. Continúan los trabajos para controlar el incendio. Varios cuarteles de la región permanecen en estado de alerta preventiva. Silvia de la Peral, desde Villa Dolores y tras la sierra, corresponsal radio La Bomba.
0: Bueno, muchas gracias, Silvia. 11:03 minutos.

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0: 11:07.
1: La temperatura actual en Villa Mercedes.
0: 13 grados.
1: En San Luis Capital.
0: 14 grados.
1: En la Villa de Merlo.
0: 9 grados. Caso Santi en la ciudad de Villa Mercedes, una mamá que lucha con su pequeño hijo con problemas de salud. Hay novedades respecto al caso.
1: Estuvo dialogando hoy su mamá en los micrófonos de La Bomba.
2: Viajamos a Córdoba con el papá de Santi, los tres llegamos y Santi tuvo fiebre, le hicieron laboratorio y los laboratorios estaban todos compaginados, todo mal, la función renal peor y a la vez marcaba una infección, pero él siempre activo, nada más tenía esa fiebre de 38, no más alta. La médica cuando lo ve no le da el apto para operarse, nos dice que nos quedemos hasta el viernes para ver si aparecía otra cosa más. El viernes lo ven por guardia y descartan de vuelta que estuviera con la influenza, pero tenía infección urinaria. Él al ser paciente de riesgo, sí o sí, es muy raro que le den por boca, entonces deciden internarlo para pasarle hasta que estuviera bien, bien qué bichito era, si era fuerte, era débil, para ver cómo seguir. Bueno, el sábado se decide que se seguía por boca, pero tenía que cumplir los 48 horas sin fiebre y que se cumplía los 48 horas del cultivo de sangre para descartar que en sangre no tuviera nada. El domingo nos dan el alta con antibiótico por boca y nos volvimos a casa. Justamente ayer a la tarde hablé con la nefróloga porque necesitamos una nueva fecha. Esta semana el urólogo está de vacaciones, la semana que viene ella está de vacaciones, entonces quedaron en avisarnos para la semana del 20, la semana del 27 o la primera de agosto para hacer la cirugía.
0: Una paramédica en la San Luis Capital lucha por su lugar dentro de las canchas de fútbol.
1: Venía trabajando desde hace un tiempo y de un momento a otro tuvo inconvenientes. Hoy dialogó en los micrófonos de Radio La Bomba en un trabajo de Iván López.
3: Sí, hace 16 años que estoy por la Liga Sanluiseña y gracias a Dios amo lo que hago, todo eso, sí, sí. Todo el mundo me conoce. Me llama el de la calera, como estoy habilitada, estoy en la lista de paramédicos habilitada y cubro, no me acuerdo si era una 2009, no me acuerdo, sub 15, sub 16, después reserva y primera, iba a cubrir los tres partidos yo, cubro el primer partido, cubro el segundo partido de la reserva, en la mitad del partido de la reserva, se comunican de la liga, que la presidenta de la liga San Luis de Fútbol, le comunican a todos ahí en el predio de que yo no puedo cubrir el partido de primera división porque no estaba apta para estar en ese predio, en esa cancha. Sí, exactamente, después se comunicó el presidente de ese club, como Erika no estaba autorizada, me acaban de llamar de la liga de que vos no estás autorizada, que no tenés el carnet, que si el partido lo sigo, sí, me quitan los puntos y encima tengo que pagar una multa porque vos no estás autorizada para estar en la cancha, sabiendo que hace un mes, dos meses me estoy yendo a la calera todos los fines de semana.
0: En medio del Mundial, fiscales de Estados Unidos investigan los negocios de la AFA. El objetivo es analizar los movimientos de dinero vinculados a la entidad que preside Claudio Chiquitapia. El legislador y denunciante Facundo del Gaiso criticó los avances.
1: Hidrovía, el gobierno nacional le puso la firma al polémico contrato y privatiza el Paraná tras un escandaloso proceso. Pese al relato oficial de transparencia y rebaja de costos, el proceso consolidó un entramado de amiguismo empresarial que salpica al riñón del poder actual, según manifiestan aquellos que perdieron la oportunidad de continuar con el negocio.
0: 11:11.
1: La temperatura actual en Villa Mercedes.
0: 14 grados.
1: En San Luis Capital.
0: 13 grados.
1: En la Villa de Merlo.
0: 15 grados.
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15: Y le digo, que hay gente de provincia, pero hay gente de ciudad también. Y los chicos de la ciudad, si yo le digo, el camión regador.
16: ¿Eh?
15: Y pueden llegar a pensar que es el camión que va al costado de la, donde se hacen las plantaciones, regando. Pero los que somos de provincia sabemos que el camión regador era esperado como el camión de los bomberos, porque a nosotros nos apagaba la tierra de las calles de tierra para poder salir a la tarde después que bajó el sol a tomar unos mates en la vereda cuando es verano. Y se mezcla esa posibilidad de que pase un vehículo y no levante tierra y vos estés sentado afuera, sentado limpio, ya bañado, si había agua, bueno, es mucho pedir, bañado. Y el olor a tierra mojada. Los que somos de lugares donde el agua había que comprarla para tomar, eso tenía un sabor especial. Entonces, entre las grandes preocupaciones, entre los grandes objetivos de la municipalidad, estaba conseguir camión regador para ganar las elecciones. Y en un pago de los nuestros allá, no voy a decir cuál. Ahora los voy a presentar. Vecinos nuestros del Chaco eran. Camión regador habían comprado. Nunca había habido ahí en ese pueblo chico, era, pero el intendente quería que lo relijan y entonces ha comprado un camión regador. Y los que nunca habían visto, los que conocían estaban encantados, pero los que nunca habían visto empezaron con las críticas. A ver, dice, para eso tiene la plata el intendente para gastar en esta bobada. Compra un tanque de agua y se lo venden agujereado. Y salta el que sabía más. Dice, ¿cómo va a decir una burrada de esas? ¿Cómo ha comprado un tanque agujereado? Ustedes saben que no saben. Ellos lo agujerean a propósito. Dice, ¿para qué? Para que no se cuelguen los chicos.
3: Bueno, el humor de don Luis Landricina también en la mañana 11:24.
17: Bueno, se está poniendo lindo la mañana y de hecho el pronóstico del tiempo anticipa buena jornada.
3: Va mejorando.
17: Sí, sí, para hoy una máxima de 21 grados, para mañana 18 grados. San Luis Capital también, 21 grados para hoy, 19 para mañana. La Villa Turística de Merlo, 21 grados para hoy, 21 para mañana. Va a estar lindo y en realidad estoy observando que hasta ha cambiado el pronóstico para el fin de semana. Porque hace unos días atrás daban muy, muy baja la temperatura, pero ahora ya no es tanto.
3: Claro.
17: Bueno, ya no es tanto.
3: Mejor así.
17: No vamos a poder pasar, digamos, no va a ser tan frío. Así que aprovechemos estos días, sobre todo las siestas, que tienen lindo sol.
3: Bueno, muchísimos mensajes también en la mañana, la gente que va opinando sobre los diferentes temas que nosotros vamos planteando.
17: Hola, buen día, quiero participar por las entradas de las Guerreras K-Pop para mi nieta Catalina 360. Gracias, Catalina. Hola, de San Luis Capital, quiero enviar un saludo para Nelson por su cumpleaños de Churrería San Casetano, de parte de Rodrigo y Geraldine, su hija. Que tenga un hermoso día. Vamos, Nelson, todavía feliz cumpleaños. Ahí tu hija, yerno, te están saludando. Hola, Gustavo y Normita, soy Betty. Yo recién mandé un audio por estos medicamentos que tengo. Por ahí alguien los está necesitando. Yo vivo acá en el barrio, obras sanitarias. O se los alcanzo a la radio, dice. Bueno, y ahí mandó los medicamentos. Ahí vamos a ver cuáles son. Audios también que nos llegan, ya los vamos a estar escuchando.
3: Bueno, y hemos entregado lo que vos decías hace rato, la billetera.
17: La billetera, la pasamos una sola vez y la chica panza de apellido vino contenta, feliz. No podía creer haber recuperado su billetera llena de documentación. Y quiere agradecer ella, especialmente a la señora que vino hoy a la mañana. Muy amable la señora, nos escucha todas las mañanas, que la encontró y, bueno, la trajo aquí a la radio. Ella quiere agradecerle especialmente. Así que felices que se reencontró con sus documentos.
3: Bueno, está hoy con los primeros premios de la previa. Vayan tomando nota, primeros premios de la previa para aquellas personas que
16: Esperan esta información. En Ciudad Nacional el primer premio fue para el 1544.
17: 44, la cárcel.
16: El primer premio de Lotería de Provincia, la Lotería del Primer Estado Argentino, para el 8732.
17: 32, el dinero.
16: El primer premio de Mendoza para el 5026.
17: 26, la misa.
16: Primer premio de San Luis, 6408.
17: 08, el incendio.
16: El primer premio de Quiniela de Córdoba para el 6037.
17: 37 en el manual de los sueños, el dentista.
16: Bueno, yo sé que voy a crear polémica con esto. Le pasaron... Quiero compartir lo que dijo Feynman.
17: Ah, pensé que íbamos con los favoritos, me mataste. Perdón,
16: vamos con los favoritos, dale. No, me había adelantado, quiero escuchar eso. Vamos con
17: los favoritos de hoy. Bueno, ¿cuánto ganó Argentina ese?
16: 3-2.
17: Si lo ponemos a los dos números, se forma el 32.
16: Claro, que apareció en la previa.
17: Viste, apareció en la previa y puede salir en la nocturna. Así que lo damos como favorito al 32 y me gusta también el 03 Sancono.
16: Bueno, a mí me sigue gustando el 32.
17: Bueno, lindo número. Lindo número.
16: Los favoritos de Viva la Mañana para compartir de alguna manera la jornada de hoy. Lo tengo ahí lo que me pareció... obviamente que son palabras de él, pero digo, la comparación que hace, porque hay mucha gente que está, principalmente los cucas, están contentos que Argentina fuera perdiendo ayer 2-0.
17: Sí, son muy anti-Messi, pero anti-Messi por una cuestión no futbolística.
16: Sino política.
17: Sí, sino política, y lo han llevado a lugares que no corresponde absolutamente para nada. Feynman es duro en lo que dice, pero también muy certero.
16: No, es muy duro en lo que dice de Maradona, pero no tan lejos de la realidad, porque Maradona como jugador era una cosa, pero en su vida privada era un desastre. Dale.
18: Messi es el mejor del mundo sin drogas, sin escándalos, sin abuso a mujeres, sin ser fiestero, un hombre de familia, un gran jugador, un gran competidor, no es amigo...
17: Feynman es duro en lo que dice... pero también muy certero.
16: No, es muy duro en lo que dice de Maradona, pero no tan lejos de la realidad, porque Maradona como jugador era una cosa, pero en su vida...

0: que está bien Messi. Por eso es tan odiado, por ejemplo, por los kirchneristas en la República Argentina. Lo detestan, nunca lo quisieron, porque no fue a la casa de gobierno cuando ganaron con Qatar, dieron campeones. Mira, voy a decir algo políticamente incorrecto. ¿Y por qué creo que es el mejor del mundo de todos los tiempos? Muy por encima de Maradona, porque Maradona representó peor del argento. Sentido, falopero, putañero, abusador, pedo, tramposo, todo lo peor. Todo lo que no es Messi. Eso Messi es, para mí, un gran argentino. Y representa lo mejor de la esencia argentina.
1: Ojalá. Claro, representa lo que nosotros queremos que de esta forma nos vean en el mundo.
2: Pero no solo que nos vean, porque si no sonaría por ahí hasta lo que ven y lo que no son, o lo que no es, y Messi lo es, y se muestra así. Y se nota también que ha tenido una muy buena formación de sus padres, y cada vez que los escuchamos, la contención que le han dado y la formación para una vida ordenada, ¿no?
1: Exactamente. Lo de Maradona es totalmente distinto, porque hoy todo el mundo idolatra a Guillermo Coppola, pero Coppola también usufructuó de todo lo que hizo Maradona y otros tantos, ¿no? Fíjense cómo terminó. Lejos de la familia, o sea, por eso yo no entiendo ahora las hijas y todos que quieren hacer juicio cuando no se preocuparon que el tipo realmente necesitaba ayuda o necesitaba una mano. Bueno, pero es harina de otro costal. Digo, esto representa a los argentinos, porque a veces la representación la hacen quienes nos gobiernan y no es así. Argentina está manchada con aquellos que se chorearon el país, se burlaron de la gente, con aquellos que coimean, con aquellos que piden coimas todo el tiempo a instituciones. La corrupción está, como decía la segunda epístola importante de San Judas Tadeo, está en el ser humano. Mirá vos, en aquel momento ya un discípulo de Cristo hablaba del hombre corrupto, decía que la corrupción no solamente está en la ropa, sino está en la carne, está contaminada. O sea, se te pega, porque todos estamos en contra de ser corruptos en alguna manera. Entonces está bien, hoy los corruptos quieren volver, ¿no? Diciendo, vamos a hacer esto, vamos a hacer aquello. Muchachos, ¿y ustedes? Escuchaba yo un político que anda haciendo ahora campaña que hablaba de honestidad. Hablaba de honestidad. Déjense de joder, empecemos por casa. Entonces Messi representa eso para todos los argentinos. Representa lo que queremos que nuestro país sea. Por eso el tipo triunfa, porque va por el camino correcto. Y no se entremezcló en la política, porque cuando estaba con Alberto Fernández quería que fuera a festejar con este imbécil inepto que tuvimos de presidente. Y no fue. No. El fútbol y el deporte es una cosa y la política es otra. Por eso, viste que lo criticaron, que me pareció una cosa tan absurda y tan fuera de lugar cuando fueron a la Casa Blanca con Trump, con el equipo que él, al cual representa en la actualidad, que es el Inter de Miami, que Trump habló menos de fútbol y más de política. Entonces lo encuadraron a Messi en una situación que no tenía absolutamente nada que ver, que era exclusiva de un presidente que también busca beneficio propio. Bueno, por eso el tipo es lo que es, ¿no? Porque representa lo que la Argentina merece después de tantos años de corrupción, de atropello y de vergüenza.

Hola, buenos días. Mire, mi nombre es José Luis, soy del barrio San José. Le mandaba un mensajito para ver si podría ir algún móvil a la calle Esteban Agüero, entre calle Miloni, entre calle Gasari hasta Escudero, que tenemos una calle, dos cuadras de calle Tierra, que es una barranca. Te juro, no le miento. Creo que desde enero o diciembre del año pasado que tengo hecho el reclamo en 147. Y no hay respuesta, no sé, pasar.

0: la máquina hará 20 días por todo el barrio, menos por la calle Esteban Agüero. No sé si lo hacen por castigo, porque uno hace los reclamos, o por qué. Esas dos cuadras no pasan la máquina, no se puede andar. Así que ojalá pudiese ir Nacho para que vea. Gracias, mi nombre es José Luis.
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0: Buen día, Radio La Bomba, ¿cómo estamos? Estamos Argentina. ¿Qué pasó con Caputo? ¿Lo habrían pedido deuda para pagar deuda? ¿Se enteraron que hay 300 y pico de familias que quedaron sin trabajo? ¿Y si eso es la fábrica Adidas, Nike? ¿Qué votaron, libertario? ¿Qué pasa, libertario, que no los escucho ahora?
1: Siento que ya no puedes comprar.
2: Pobre Egipto, ¿sabes qué te hicimos? Una estafa piramidal. Te hicimos creer que ganabas y terminaste perdiendo.

0: Julián y la deja para Leo. Va Leo, la mete sobre el área, lindo centro, está.
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0: centro, otra vez para Leo. Otro centro más de Messi. Va.

0: pasa nada, sin fall. Y ahora muy bien, Julián. Lo que ha jugado Julián, lo que metió. Cambiala, la hizo. La va corriendo Lautaro. La corre Lautaro. Va Lautaro. Comienza un lado, Lautaro el otro. La mete Lautaro para eso. ¡Centro!
1: No pueden darnos más alegría a estos chicos. La verdad, ¿qué se les puede recriminar o decirles? Más allá de los resultados que puede haber o no en el próximo partido con Suiza que nos enfrentamos. Mientras todos, viste que este mundial es raro, apostamos todos por ahí por Colombia, por un fútbol quizá un poco más, podríamos decir, al estilo nuestro, ¿no?
2: Claro, más sudamericano.
1: Más sudamericano, sí. Y sin embargo, mira, primero no pudieron convertir goles. Y después se fueron a los penales y bueno, ahí es para cualquiera, un poco, sí, un poco no, pero bueno. Juega un poco la suerte también a veces, ¿no? Los penales. Y bueno, Suiza, finalmente, vamos a ver qué es lo que sucede. Pero no se le puede decir nada a los nuestros, ¿eh? Porque han puesto absolutamente todo.
3: ¡Pobre Egipto! ¿Sabés qué le hicimos? Una estafa piramidal. Hicimos creer que ganabas y terminaste perdiendo.
2: Bueno, ¿cuántos memes hay respecto al tema? Y hay un... debe ser, sí, es un habitante de este país, no sé de qué provincia, que le hace chiste a los chilenos. Dice,
1: ¿ah, sí?
2: Sí, entonces le dice que lo vieron por el Samsung de 40 pulgadas, ¿viste en Samsung? El mundial.
1: Claro, si lo miran por TV y encima claro. Tiran... no puedo decir malas palabras, pero
2: tira el miércoles.
1: Para Argentina, todo el tiempo. Este oyente dice...
4: ¡Ay, qué horrible!
1: Y los memes con Mirta. Ah, ¡ay, por favor!
2: A Cleopatra le ganó en la pulseada.
1: Sí, y a Tutankamón también. ¡Ay, no! Y sigue firme Mirta, con la camiseta de Argentina. Hola Gustavo, la normita. Estoy escuchando lo que se está hablando de Messi. Hay unas publicaciones que hablan de que Messi donó 5 millones de dólares a Venezuela, además de mandar 3 aviones privados con medicamentos. Es un señor dentro y fuera de la cancha. Soy Eduardo de Ciudad de la Punta. Gracias, Eduardo.
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2: Bueno, claro que sí, el móvil en vivo a través de Radio La Bomba está Iván López. ¿Cómo está la calle, Iván? ¿Qué notas?
6: Bueno, hay mucho entusiasmo, ¿no? Alegría se nota en la calle después de lo que fue el triunfo de la selección argentina. Ha empezado a despejarse en los últimos minutos aquí en la capital de la provincia, ya en la antesala de lo que va a ser este fin de semana extra largo. Vamos a ver cómo impacta, si hay turismo o no, por lo menos en Potrero de los Funes, en las localidades que por allí son más turísticas en la provincia. Pero sí, hay mucho entusiasmo y alegría después de lo que fue el triunfo de la selección argentina. Vamos a meternos de lleno con la palabra de los protagonistas, porque una vez que culminó el partido, bueno, hay gente que continuó con su rutina diaria, como la de esta joven que sufrió el robo de su motocicleta en las inmediaciones de la Diro, está acudiendo a la ayuda para poder recuperarla. Esto nos decía exclusiva por el móvil de Radio La Bomba, Estefanía, la damnificada del hecho.
7: Hola, muy buenos días, ¿cómo estás? Bien, quería, bueno, a decir que me robaron la moto ayer, en la puerta del trabajo. Yo estaba adentro trabajando, el horario que dan, tengo los videos de la cámara. A las 18:58 aparecen 3 personas, dos masculinos, un femenino, caminando por la vereda, y uno de los masculinos se acerca a la moto, le pega 3 patadas porque no le puede sacar la traba, le pega 3 patadas para poder sacarle la traba. Una vez que le saca la traba, se la lleva. En la esquina hace como una maniobra, no sé si es cortarle los cables o eso, para poder arrancarla y llevársela. Las cámaras lo siguen hasta ahí, hasta la esquina nomás, pero después me aportaron otra información donde ellos pasan por la estación de servicio Action, que está en Juan Ocoslay, donde pasan los tres arriba de la moto, los dos masculinos y la femenina.
6: ¿El robo en qué punto fue de la ciudad?
7: Fue pasando la terminal de Diro, en el restaurante Il Nono, en la puerta del restaurante Il Nono. Es antes de llegar al semáforo que va a pasar Juan Ocoslay.
6: Bueno, han pasado más de 12 horas del robo de la moto. ¿Has tenido alguna novedad, más allá de que están las cámaras de seguridad? ¿Qué moto es?
7: Sí, es una moto Zanella 150, una Zanella RX 150, color negra. Está nueva, cero, porque la compramos hace 6 meses.
6: ¿Vos la habías dejado con alguna medida de seguridad o no?
7: Justamente ayer, al salir a las apuradas, porque llegaba tarde al trabajo, me olvidé la cadena. Entonces no le puse, pero sí tenía siempre cadena. Ayer me olvidé la cadena, justamente ayer, y bueno, pasó lo que pasó.
6: ¿Has podido hacer la denuncia policial correspondiente, digo, para ver si pueden dar con la motocicleta?
7: Ya hice denuncia, ya hice todo correspondiente para ver si podemos localizarla. Lo que sí, bueno, le pido a la gente, por favor, yo he compartido la foto por todos lados, mis familiares, amigos, conocidos, todos han publicado la foto por todos lados. Estoy teniendo, esta mañana he tenido información de lugares, domicilios, donde puede llegar a estar, así que se los reagradezco. Está actuando la policía por el momento, así que no puedo hacer nada, solamente recibir información. Toda información que tengan me va a servir para poder localizarla. Tengo 3 números de teléfono, no sé si los puedo decir ahora.
6: Sí.
7: Bueno, 2664-587663 es el mío, que solo lo uso para WhatsApp. Después está el de mi pareja, 2664-360622. Y después tengo otro número que es solo para llamada, 2664-587741. Esos son los 3 números que he publicado para cualquier información que tengan, me ayuden, o si no en mi Facebook, que es algo como Débora Estefanía Cenizo.
6: Bueno, hasta aquí escuchábamos la palabra de esta joven, Débora Estefanía, que lamentablemente ayer, minutos antes de las 7 de la tarde, le robaron su moto de allí, la puerta de su trabajo en las inmediaciones a la Ediro. Está pidiendo la ayuda de la gente para poder recuperarla, ya que era su única herramienta de movilidad que tenía.
2: Bueno, claro, pasan cosas también más allá de festejo, estos momentos impensados, lamentablemente. Gracias, Iván López, toda la información en las calles de San Luis.
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2: Estamos a 10 minutos, a 10 minutos de llegar al mediodía en la República Argentina. En este día miércoles, en la previa del 9 de julio. 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
2: Bueno, viste que estamos llegando al mediodía y rumbo a las 2 de la tarde, para que la gente pueda, hay premio. La gente nos va a tener que decir qué sintió ayer, qué sintió, una vez que observamos que el partido estaba definido, que bueno, pues, prácticamente cuando terminaba. ¿Vos qué sentiste particularmente?
1: No, bueno, yo soy muy intensa, muy, muy pasional con el tema del fútbol. No, olvídate. Se nota, mira cómo estoy hoy después de cómo gritar, o sea.
2: ¿Pero cómo gritaste? Porque para gritar así.
1: Alevosamente, no. Es que tenía, tenía contención, por lo que, ¿qué es lo que pasa también? Y los argentinos somos un poco así. Nos ponemos nerviosos y contenemos emociones y por ahí como que se te anuda la garganta. Y al momento de explotar, como ayer, que el segundo gol, por ejemplo, fue para mí, yo hasta me emocioné en el segundo gol. Entonces como que te, viste, te traspasa todo. Porque la ves medio un poco perdido y después vos decís, bueno, hay posibilidades de ganar, viste. Vamos, muchachos, no todo está perdido. Entonces te da mucha emoción. Mucha emoción. Ya vamos a estar, por supuesto, también compartiendo algunos audios de la gente que nos diga cómo vivió ayer esa jornada.
2: Bueno, para vivir la jornada hay que sentir la camiseta.
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2: Los relatores estaban a full.
1: Olvídate, y no era para menos.
2: Estaban desaforados.
1: No era para menos, no. Y como te vuelvo a repetir el relato de... Siempre me olvido el nombre. ¿Cómo
2: de Pablo Giral?
1: Pablo Giral, bueno, me encanta, ¿no? La verdad que me encanta. No puedo ser mejor el relato de él, me encantó.
2: Bueno, muy bien, el relato espectacular con emoción,
8: ¿eh? Buena pelota para Julián, y la deja para Leo. Va Leo, la mete sobre el área, lindo centro, ¡está!
1: Y hay muchos que lo destruyen a Messi y demás. No nos olvidemos que Messi nos ha dado muchísimas alegrías y que también es un humano. Yo ayer compartí un video que me enviaron, me pareció tan bueno. Bueno, si lo encuentro, ahí te voy a decir lo que transmite, lo que dice, que es verdadero y lo comparto totalmente. No es un robot, más allá que parece de otro país, de otro mundo parece. Es un humano también, claro. ¿Por qué no puede errar? ¿Por qué tiene que ser perfecto? Si nadie es perfecto, ¿o acaso ninguno de nosotros se equivocó en algo alguna vez? Ahora, para eso, o por eso, ¿hay que tirarlo al muere por un solo error? Siempre suman más los errores, es lo que veo yo, que los aciertos, ¿no? Aquel que viene acertando y hace todo bien, pero se manda una y bueno, lo matamos. Pero bueno, nadie es perfecto, ¿quién no va a querer ganar ayer? Hoy Messi nos recordó algo que todos necesitamos escuchar de vez en cuando. Que equivocarse no te deja afuera, que un mal momento no define quién sos. que una historia nunca se termina en el capítulo que más duele. Erró un penal, como cualquiera puede equivocarse, pero siguió. Y cuando muchos todavía estaban mirando el error, él ya estaba escribiendo lo que venía después. Dos goles, una nueva historia. Quizás por eso nos emociona tanto, porque no vemos solamente a un jugador, nos estamos viendo a nosotros mismos. Porque todos tenemos un penal errado, una oportunidad perdida, una decisión equivocada, un momento que todavía nos duele, y todos creemos alguna vez que ahí termina la historia. Pero la vida rara vez se define por una caída. Se define por lo que hacemos después. Por volverlo a intentar. Aunque nadie aplauda por seguir. Aunque tengamos mucho miedo. Y porque siempre hay algo más importante que el error. Y es la decisión de no rendirse.

0: es una tromba argentina, ahora va con todo. Viene Enzo mirando, la deja para Julián, otra vez para Enzo. Abierto esperando Leo. Toma la pelota Enzo, deja para Julián que la entrega para Messi, va hacia la siembra al 10, va Messi, mete el centro, otra vez para Leo, otro centro más de Messi, va pasado, a ver que le pega Messi al arco, ¡gol!
1: ¡Vamos Argentina, carajo! ¡Dos a dos! ¡Aquí está el campeón del mundo! ¡Aquí está el campeón del mundo! ¡Vamos Argentina!

0: confío y me va a dar un salto.
1: ¡Argentina, carajo! ¡Nunca te dejes de creer! ¡Nunca te dejes de creer! ¡Vamos, Argentina, carajo! ¡Vamos, Argentina!
0: Se viene todo un desafío.

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0: Hora 12 y 6 minutos en todo el país.
1: La temperatura actual en Villa Mercedes.
0: 17 grados.
1: En San Luis Capital.
0: 16 grados.
1: En la Villa de Merlo.
0: 15 grados. Se regulariza el Uber y las plataformas digitales en la ciudad de Villa Mercedes con respecto al uso de vehículos.
1: Nacho Olmedo estuvo con una concejal de la ciudad y habló respecto al tema.
2: Buen día a toda la audiencia. Se aprobó la ordenanza que regula al transporte de pasajeros por plataforma digital. Ayer, por mayoría, esta es una necesidad y una solicitud que habíamos recibido de los taxistas y los remiseros que ya veníamos trabajando desde marzo, en realidad desde febrero se presentó la problemática. Estuvimos muchas reuniones, tanto en el Ejecutivo como en el Consejo, con las diferentes actores involucrados en esta situación, y pudimos escuchar a todas las voces para poder llevar a cabo un proyecto que contenga las necesidades y que resguarde a nuestros pasajeros y que la regule realmente. Bien, bueno, como te decía, salió por mayoría, más allá de que fue tratado en todas las comisiones, tuvimos muchas reuniones y ahora pasó directamente al Ejecutivo. Bueno, pero como te decía anteriormente, responde a una necesidad de una parte trabajadora, que son los remiseros, que son los taxistas, que realmente lo que ellos exigían era una igualdad de condiciones de trabajo, y me parece fantástico eso en estos tiempos donde es tan necesario y tan delicado el tema de laboral para todos. Así que, bueno, y mandarle y llevarle a la población la protección de que estén, que los pasajeros sean realmente transportados por gente que tiene un certificado, que tiene sobre todo un certificado de antecedentes personales y que tiene un seguro que lo cubre ante cualquier eventualidad.
0: El gobierno provincial avanza con 314 nuevos hogares en la ciudad de San Luis. Se trata de unidades habitacionales del programa Tenemos Futuro. La obra comprende distintos bloques que avanzan en diferentes etapas de ejecución. Las primeras 150 viviendas serán entregadas el 21 de noviembre.
1: Villa de Merlo celebró en las calles la heroica clasificación de la selección argentina. Cientos de vecinos se reunieron en la Plaza Sobremonte para festejar la agónica victoria 3-2 frente a Egipto. Tras una remontada inolvidable, la selección argentina avanzó a cuartos de final del Mundial 2026 y desató una verdadera fiesta albiceleste.
0: Tucumán celebra con una gran fiesta, música y cultura en Plaza Independencia. Comienza la hora 14:30. La grisa tendrá como protagonistas al chaqueño palavecino Sergio Galeguillo y La Berizo, que se van a llevar el escenario en una combinación de folclores, rock y canciones populares. Villa Dolores se prepara con todas las prevenciones respecto al trabajo que hacen año a año con los bomberos, con los riesgos de incendios.
1: Todo el detalle que nos da a conocer Silvia de la Peral, corresponsal de Radio La Bomba en Villa Dolores y Tras la Sierra.
3: Desde el primero de junio nosotros entramos en una etapa del año de riesgo de incendio. Están prohibidos todo tipo de fogatas para evitar esto. Tenemos porcentajes de humedad muy altos, aún así hay sectores de Córdoba que son muy riesgosos. Y de hecho, por estas horas, toda la jornada de ayer, desde las 2 de la tarde hasta las 20, y a esta hora ya está otra vez un importante equipo de bomberos trabajando en el paraje Buena Vista, esto es jurisdicción Salzacate. El foco ígneo se inició alrededor de las 14:20, es combatido por un amplio operativo integrado por bomberos de distintas localidades y brigadistas de ETAC. Allí participan dotaciones de Salzacate, San Carlos Minas, Mina Clavero, Los Hornillos, Villa de Soto y Cruz del Eje, junto con agentes de ETAC de Capilla del Monte Norte y Punilla. El combate cuenta con apoyo aéreo de 5 aviones hidrantes, 3 pertenecientes a la provincia y 2 al Servicio Nacional de Manejo del Fuego. Continúan los trabajos para controlar el incendio. Varios cuarteles de la región permanecen en estado de alerta preventiva.
0: 12 horas 11 minutos.
1: La temperatura en Villa Mercedes.
0: 17 grados.
1: En San Luis.
0: 16 grados.
1: En Merlo.
0: 15 grados.
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0: Bueno, hora 12 ya con 24 minutos en la República Argentina. Buena música para compartir en este día miércoles. Miércoles 8 de julio, estamos en víspera de la independencia. ¿Vos sabías que, bueno, hay muchas cosas para hablar de la independencia? Que don Francisco Narciso Laprida, que fue, lo tenemos como referente, que fue el presidente de ese congreso de Tucumán, pero fue el presidente de ese día, porque iban cambiando las comisiones de presidente. Él pasó a la historia porque fue el presidente designado ese día que se firmó el acta de Tucumán para independizarnos de España. No era que él era el presidente
1: ya desde hace tiempo,
0: desde hace varios días. No, se iba rotando la presidencia y ese día le tocó a él. Representante de Tucumán, don Francisco Narciso Laprida, que se lo tiene como presidente del Congreso de Tucumán, pero por casualidad le tocó a él ese día.
1: Le tocó. Mirá, ¿no? Lo que es la historia y tantas aristas también para recordar. Hoy, 8 de julio, es el día de la alergia. Qué día feo, ¿no? No quiero... ¡Ah, chis! O te pica, ¿viste? La nariz. ¡Ay, no! Se viene agosto, que agosto es muy de las alergias también.
0: Y después viene septiembre, que es más de las alergias.
1: Tremendo. Día internacional declarado por la Organización Mundial de la Alergia para concientizar sobre la importancia de la prevención de enfermedades alérgicas, así como de la búsqueda de tratamientos que mejoren la calidad de vida de quienes las padecen. Se calcula que el 20% de la población mundial sufre algún tipo de alergia. También para saberlo, un 8 de julio del 2014 jugaba Brasil y Alemania. La selección de Alemania goleaba por 7-1 a Brasil en partidos de las semifinales del Mundial 2014. ¿Vos te acordás de eso? Yo no
0: sí,
1: recuerdo.
0: Sí. Fue el Mundial que organiza el propio Brasil, que fue un bochorno. 7-1 le ganó Alemania.
1: Ah, ahora sí.
0: Y los, ahora recordé. Y los brasileros en ese momento, mirá, detalles que uno tiene en cuenta. Había cuando iba a iniciar el mundial y llegaban las selecciones al país, en el lugar elegido para que estuviera la selección argentina, ellos a propósito habían puesto un cartel que decía: bienvenidos campeones del mundo. Capciosamente.
1: Claro, y bueno, así y le fue también.
0: Así le fue.
1: Fue disputado en el estadio Mineirão de la ciudad brasileña de Belo Horizonte. Fue la peor derrota de Brasil en su historia y además cortó una racha de 39 años sin derrotas de los brasileños como locales en un torneo oficial. Brasil 1, Alemania 7. 7 goles.
0: 7 goles le hizo Alemania. Una Alemania 2014. Distinta a la Alemania que jugó este mundial. Recordemos que después de ese triunfo, Alemania llega a la final con Argentina y le gana 1-0.
1: Sí, sí.
0: Polémico. También en aquel momento. Por eso yo digo, lo de Argentina hoy es una reivindicación. ¿Por qué? Porque hay que revisar la historia. Sí. En aquel momento hay dos mundiales en los que yo tengo uso de razón,
1: seguro. Brasil 1, Alemania 7. 7 goles.
0: 7 goles le hizo Alemania. Una Alemania 2014. Distinta a la Alemania que jugó este mundial. Recordemos que después de ese triunfo, Alemania llega a la final con Argentina y le gana 1-0.
1: Sí, sí.
0: Polémico. También en aquel momento. Por eso

0: con Alemania, en aquel penal que le cobraron a Monzón inexistente, y en el Mundial 2014, donde no cobran un penal que le hacen al Pipita Higuaín, que le iba a permitir a Argentina empatar ese partido, ponerse en ventaja.
1: Y queda finalmente en 1-0.
0: Y quedó finalmente en 1-0 y salió campeón Alemania.
1: Sí, sí. Bueno, por eso, viste, las oportunidades de poco en los años se van dando. También recordemos que en el año 1989, ¿quién decía no me pongan palos en la rueda? Carlos Saúl.
0: Carlos Saúl.
1: Señor de las patillas.
0: Sí, el hombre que decía, ¿cómo se llama? Vamos a, en 2 horas, 5, vamos a estar en la estratosfera.
1: Sí, la estratosfera. Bueno, bien, asumía la presidencia de la nación allá por 1989, luego de la salida anticipada de Raúl Alfonsín en medio de una hiperinflación que se repetía a fines de 1990. Menem fue reelegido en 1995, luego de una reforma constitucional que habilitó 2 mandatos presidenciales consecutivos y la elección directa, entre otros cambios.
0: ¿Viste la película, no, de Menem?
1: Sí, sí, la vi, la serie.
0: La serie.
1: Sí, sí, la vi, la vi.
0: La serie. Bueno,
1: ¿viste? ¿Vos la viste?
0: Sí, sí, viste que la serie muestra. ¿Te acuerdas que hicimos un contacto previo? Después se dilató todo con Leo Sbaraglia.
1: Sí, sí,
0: que me había contestado a mi Sbaraglia, sino que estaba en España y en ese momento no podía salir. En la segunda presidencia, o sea, cuando él ya se presenta para la reelección, alguien le dice, él fue a ver una mujer, y le dice, una mujer que lo asesoraba espiritualmente, podríamos llamarlo de alguna manera, le dice, usted no se tiene que presentar. ¿Pero por qué? Y porque corre riesgo su vida y la vida de los suyos. ¿Notás ese? ¿Te acordás, no, en ese momento?
1: Sí, sí, sí, sí.
0: Que él se enoja mucho y obviamente se presenta lo mismo, y después pasó lo que pasó con Carlos Menem Jr.
1: Así es, sí, bueno, muy buena está la serie, ¿eh? Los que interpretan, excelente, excelente. Bueno, algunos hechos destacados para tenerlos en cuenta de este 8 de julio. 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

0: lo amarga. Fue un partido más. Se dio vuelta un partido más, como cualquiera, como cualquier equipo da vuelta un partido. Entiendo el festejo, entiendo todo, pero todavía no se gana nada. Es un partido más, un paso más hacia el objetivo, pero hay que festejarlo como ganar un partido cualquiera, ¿no? Como un título y lo veo así, no sé. Para mí es un partido más. Que se ganó, se dio vuelta, también un partido épico porque de la situación, de la forma como se dio el partido, pero bueno, cualquier equipo da vuelta un partido así, en circunstancias así.
1: Hola chicos, ¿cómo les va? Yo estoy muy feliz porque ganó Argentina, orgullosa de Chico Messi, sinceramente, un ser humano espectacular, sinceramente. Y la otra, que como yo no estoy mucho en el tema de fútbol, me sentí muy, muy feliz de escuchar a un jugador que, o sea, quedaron eliminados, yo no me acuerdo, ustedes deben saber cuál de quién estoy hablando, en la manera que se expresó, que es realmente, eso es un ser humano, o sea, claro, porque... Sí, hay que estar adentro de la cancha. Nosotros estamos sentados, todos están sentaditos en una silla mirando el partido, pero hay que estar jugando adentro y hay que hacer lo que los chicos hacen. Y bueno, entonces no hay que juzgar. Y este muchacho que quedaron eliminados dijo que no era para ellos eso, que no les había salido bien, pero que estaba orgulloso de haberlo podido llevar a cabo. Y le agradecía a Dios, qué sé yo, dijo una palabra que sinceramente me hizo llorar, me hizo emocionar anoche cuando, porque yo los partidos no los veo, pero no los veo por cábala, porque cada vez que yo me sentaba antes a ver, perdían, entonces ahora no. Ayer me fui y me puse a hacer otras cosas. Pero sí, lo comparto, los escucho a ustedes, y bueno, y sí, la cultura de Messi es un bendecido de Dios, porque es una persona que podría tener un orgullo, una manera de expresarse o qué sé yo, pero no, la plata, el hábito no hace al monje, como dicen muchos, pero es orgullo de persona, realmente, porque yo puedo tener mucha plata, pero como persona, si no valgo nada, ¿de qué me sirve todo eso? Es todo material, en cambio, de lo mucho material que tiene, no se da cuenta uno realmente. A mí me encanta, yo lo adoro a ese chico.
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1: Bueno, móvil en vivo en esta mañana, mañana del miércoles 12, ya 50 minutos en la República Argentina. Voy a la calle, voy a transitar las calles de Villa Mercedes. Está Nacho Olmedo. Nacho, ¿no hace frío hoy o tenés frío?
2: No, está muy agradable en cuanto a la temperatura. Al igual que el día de ayer, Gustavo, la verdad que por lo menos estamos teniendo temperaturas bastante lindas. Por lo menos un poco de respiro nos está dando el frío. El lunes a la mañana sí sentimos mucho frío, pero tanto ayer martes como en el día de hoy, les digo que por lo menos está muy agradable en cuanto a la temperatura, con la presencia del sol, el cielo parcialmente nublado, y nos pusimos en contacto con un villamercedino, chicos, que está en México. Yo le pregunté cómo lo vivió el partido en el día de ayer, cómo lo vivió ahí en México, que nos odian tanto realmente y quieren verlo derrotado a Argentina. Y esto le decía a nuestro móvil de Radio La Bomba, chicos.
3: Oh, buen día para vos, buen día para toda la audiencia, pero se vivió con un desfibrilador en las manos, para el infarto mucho. Pero déjame decirte que la mayoría de los mexicanos decía, vamos a Egipto. De hecho, yo trabajo con mexicanos y estaban escuchando el partido abajo y decían que querían que ganara Egipto. Y yo de arriba decía, ¡ay, vamos a perder, nos quedamos afuera! Y al final, cuando remontó, me quedé calladito, miré a mis colegas mexicanos y dije, ¿y ahora? Pero se vivió bastante, bastante tenso. Los africanos tienen muchísimo para dar en los próximos mundiales, así que mucha suerte para ellos, pero nosotros somos argentinos, lo vivimos intenso y la verdad es que lo vamos a seguir sufriendo. Se dieron unos partidos bastante difíciles, pero me imagino en Argentina, en Villa Mercedes, San Luis, cómo se tiene que haber vivido acá para el infarto. Y hay un montón de argentinos acá en México que se juntaron en distintas sedes también a ver el partido temprano, porque fue a las 10 de la mañana, hora local de acá de México, y se sufrió bastante. Abrazo para vos, abrazo para toda la audiencia.
2: Bueno, un villamercedino que así lo vivió en México, y por supuesto uno ve las imágenes, Gustavo, de lo que se vive en otros países, como por ejemplo Bangladesh, que ya son prácticamente parte nuestra, que festejan cada triunfo argentino. Bueno, así se vive en otra parte del mundo, y donde, bueno, por ahí vemos, siempre hay algún argentino, ¿no?
1: Qué bueno, viste que nosotros, el pueblo argentino, siempre dice, queremos mucho a los peruanos porque ellos nos respetan demasiado, pero también Correcto. Un reconocimiento para todos los habitantes de Bangladesh, en la India, ¿no? Impresionante, ayer no sé, había más gente reunido con ellos que en el propio Mundial.
4: Qué bueno.
1: Impresionante lo que sienten. En Argentina habían prácticamente embanderado sus domicilios, dispuesto de un predio para festejar.
4: Qué orgullo. Bueno, gracias por eso, por supuesto. Y también me
2: parece. ¿Saben por qué eso? Sí. ¿Saben por qué? Porque hay una guerra con los ingleses. Imagínense si hay un partido Argentina-Inglaterra en semifinales. Más que nunca van a echar por nosotros.
1: No, olvidate. No, estaban, pero es más, vos le preguntaban y no existe otra palabra que sea Argentina.
4: Lo que me pareció muy bueno también fue los artistas que se pusieron la camiseta de Argentina y que son bien recibidos aquí en nuestro país. ¿Por qué? Porque han ganado mucho dinero a lo largo de todos estos años con la gente de Argentina. Lo digo, por ejemplo, por Maluma, que te acordás que en el Mundial pasado se portó muy mal con nuestra hinchada, sí, con nuestra selección. Bueno, este año no, viste, hizo un video con la camiseta que se tiraba a la piscina cuando ganó. Bueno, bien, se reivindicó, porque la verdad que se han hecho fortunas y son siempre bien recibidos. Si lo sienten, tienen que disimularlo, tienen que mostrar afecto por Argentina porque los recibe siempre. Lo vi a Arjona, por ejemplo, con la camiseta, Ricky Martin. No, Maravis ha estado cantando los temas de la granja.
1: Se caía, le pone la camiseta, se caía.
4: ¿Quién más? Tantos, Carlos Baute y muchísimos más. Me parece genial eso, hay que ser agradecido.
1: Sí, ¿no? Impresionante.
4: Cada vez que vienen acá llenan estadios.
1: Claro. Sí. Bueno, los argentinos, los extra argentinos que también viven la intensidad como nosotros que somos de pura cepa, ¿no? Argentinos, nacidos en este país.
2: La verdad que sí, chicos, volvemos a seguir.
1: Bueno, algunos, ¿no? Algunos que están nacionalizados argentinos.
4: Algunos en la balsa, ¿verdad?
1: Claro, por ejemplo, nuestro amigo, el balsero, él está nacionalizado. Claro,
4: por eso yo no sé si de pura cepa, ahí tendría mi duda.
1: No, él vino en uno de los de las tantas barcazas.
4: Vino una balsa y quedó ahí, pero el tema es que ¿de dónde vino ese problema?
1: Etiopía. Sí. Sí. Sí, nene. Bueno.
5: ¿Cómo estás, tío? No me da mal la garganta el día de hoy, me grité todos los goles.
1: Bueno, no, vos tenés que estar en la escuela. Ah, estás de vacaciones, ¿sí?
4: Claro,
1: están
4: de
5: vacaciones. Estoy de vacaciones, tío.
1: Bueno, están de vacaciones.
4: Lo tienen que aguantar las familias, sí, este nene. No,
1: qué tema, ¿no?
5: Bueno, volvemos los primeros días de agosto.
1: Claro. Bueno, nene, volvé a lo tuyo, papi.
5: Bueno, abrazo enorme.
1: Chao, nene.
4: Bueno. Desfila mañana, ¿no? Luquita, sí. Va con el estandarte.
1: ¿Sí?
4: Sí. Los más terribles del grado, ahí va con el estandarte Luquita.
1: Va Luquita, claro.
4: Sí, va liderando.
1: Está, y el otro, el amiguito, que no nunca más lo escuché.
4: ¿Cuál?
1: El amiguito de Luquita. Facundo.
4: Ah, tenés razón. No, la verdad que no lo he escuchado,
1: bueno,
4: Facundo.
1: Bueno, ya lo vamos a, no sé, a lo mejor.
4: La Facu.
1: Sí, los padres están, siempre escuchan La Bomba, por sí, eso él se metía de vez en cuando.
4: Aparecía, hacía sus apariciones.
1: Bueno, estamos llegando a la 1:00 p.m.
6: Buen día, Gustavo, querido equipo de Radio La Bomba. Norma, sí, Normita, tal cual, como tú dices, tal cual. Qué manera de festejar, gracias a Dios. Yo creo que ayer fue una bendecida jornada en el día, porque verdad es que en 20 minutos hacer eso, hacer todo lo que hicieron ellos, impresionante. Y Messi sin palabra, excelente persona, excelente todo, exactamente, no mezclado con todas esas cremas, con las otras cremas, que bueno, si me pongo a hablar no hay mucho espacio en el medio de la radio, justamente. Pero sí, no mezclado con las otras cremas, así que bueno, lo bendigo a Messi todos los días y a nuestra querida Argentina sin palabras, la amo cada día más, así es. Bueno, ayer tuve el gran, digamos, no sé, alegría de festejar con mi nieto mayor, así que más todavía, gracias, solo gracias.
7: Hola Gustavo, hola Marmita, ¿cómo va? ¿Cómo están? Mire,
8: gracias. Yo
7: quería consultar, vos sabés que falleció el papá de mis hijos hace un mes, y sabés que yo tengo un montón de medicamentos que él no los tomaba, los retiraba y se ve que no los tomaba, las cajas están todas cerradas. No sé cómo podría hacer, si usted quiere yo le saco foto y se lo mando por WhatsApp, si se puede así, y si no me tendría que llegar después a la radio y alcanzárselo para alguna persona que le puede estar haciendo falta. Justo a él, en mayo le hacía falta un medicamento, y bueno, y allá en la Ribera, justo había una persona que no los usaba más, bueno, y se lo dieron a él. Así que si ustedes pueden, o no sé, si usted quiere que se los lleve a la radio después de los medicamentos, no tengo drama, pero el tema de que le sirva a otra persona, ¿vio?
9: ¿Qué tal? Lo que te intento, bueno, te cuento cortito, te cuento. Vos sabés que ayer nos juntamos a ver el partido, sabíamos que iba a ser un partido no muy fácil. Nos juntamos con el Guillermo Soria, la Jenny, Felipe Ezequiel Nieva, andaba después con el Pollo Sosa. Bueno, éramos varios, si te la pongo a nombrar, voy a quedarme con alguno.
10: No agites.
9: Y resulta que después llegó el Pablo Quintana también. Resulta que y tomamos unos vinitos, cervecitos, un fernet, qué sé yo, en el festejo, hicimos una previa, muy buena previa. Y en el transcurso del partido, algo se nos fue un poquito de las manos, ¿viste? Porque hubo alguien que gritó los dos goles de Egipto ahí en el grupo. Y voy a decirlo, lo voy a decir con nombre apetito. El huérfano del amor, estaba a favor de Egipto.
11: ¡Aguantá!
9: Así que no dijimos nada, lo miramos nomás. Cuando terminó el partido, lo se cagamos a palo.
8: Qué boludo, no, mira.
9: Estaba a favor de Egipto. Así que no dijimos nada, lo miramos nomás. Cuando terminó el partido, lo se cagamos a

0: cuando terminó el partido, los que cagamos palo.
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3: Hora 13, 2 minutos en todo el país. Este es el panorama informativo con las noticias destacadas de la mañana.
4: La temperatura actual en Villa Mercedes:
3: 18 grados.
4: En San Luis Capital:
3: 20 grados.
4: En la Villa de Merlo:
3: 18 grados. Caso de niño Santi, hay novedades respecto al tema. ¿Cómo avanza su estado de salud? Su madre está solicitando ayuda de todos.
4: La mamá del pequeño dialogó en los micrófonos de Radio La Bomba en un trabajo de Nacho Almedo.
5: Viajamos a Córdoba con el papá de Santi, los tres llegamos y Santi tuvo fiebre, le hicieron laboratorio y los laboratorios estaban todos compaginados, todo mal, la función renal peor y a la vez marcaba una infección, pero él siempre activo, nada más tenía esa fiebre de 38, no más alta. La médica cuando lo ve no le da el apto para operarse, nos dice que nos quedemos hasta el viernes para ver si aparecía otra cosa más. El viernes lo ven por guardia y descartan de vuelta que estuviera con la influenza, pero tenía infección urinaria. Él al ser paciente de riesgo, sí o sí, es muy raro que le den por boca, entonces deciden internarlo para pasarle hasta que tuviera bien, bien qué bichito era, si era fuerte, era débil, para ver cómo seguir. Bueno, el sábado se decide que se seguía por boca, pero tenía que cumplir los 48 horas sin fiebre y que se cumplía los 48 horas del cultivo de sangre para descartar que en sangre no tuviera nada. El domingo nos dan el alta con antibiótico por boca y nos volvimos a casa. Justamente ayer a la tarde hablé con el nefrólogo porque necesitamos una nueva fecha. Esta semana el urólogo está de vacaciones, la semana que viene ella está de vacaciones, entonces quedaron en avisarnos para la semana del 20, la semana del 27 o la primera de agosto para hacer la cirugía.
3: El Consejo Deliberante aprobó el funcionamiento de Uber y otras aplicaciones de servicio de transporte.
4: Estuvo la concejal Claudia Miranda dialogando en los micrófonos de Radio La Bomba en un trabajo de Nacho Almedo.
6: Buen día a toda la audiencia. Se aprobó la ordenanza que regula al transporte de pasajeros por plataforma digital. Ayer, por mayoría, esta es una necesidad y una solicitud que habíamos recibido de los taxistas y los remiseros que ya veníamos trabajando desde marzo, en realidad desde febrero se presentó la problemática. Estuvimos muchas reuniones tanto en el Ejecutivo como en el Consejo con los diferentes actores involucrados en esta situación y pudimos escuchar a todas las voces para poder llevar a cabo un proyecto que contenga las necesidades y que resguarde a nuestros pasajeros y que la regule realmente. Bien, bueno, como te decía, salió por mayoría, más allá de que fue tratado en todas las comisiones, tuvimos muchas, muchas reuniones, y ahora pasó directamente al Ejecutivo, bueno, pero como te decía anteriormente, responde a una necesidad de una parte trabajadora, que son los remiseros, que son los taxistas, que realmente lo que ellos exigían era una igualdad de condiciones de trabajo, y me parece fantástico eso, en estos tiempos donde es tan necesario y tan delicado el tema de laboral para todos, así que bueno, y mandarle y llevarle a la población la protección de que estén, que los pasajeros sean realmente transportados por gente que tiene un certificado, que tiene sobre todo un certificado de antecedentes personales y que tiene un seguro que lo cubre ante cualquier eventualidad.
3: Nos trasladamos a San Luis Capital con la información.
4: Estuvimos dialogando con una persona que desempeña la actividad de paramédico y habitualmente desempeña su tarea en los partidos de las distintas divisiones de la Liga Sanluiseña de Fútbol. ¿Cuál es su objeción? Que ha tenido inconvenientes para ejercer la profesión y se manifiesta de esta forma.
7: Sí, hace 16 años que estoy por la Liga Sanluiseña y gracias a Dios amo lo que hago, todo eso, todo el mundo me conoce. Me llama el de la Calera, como estoy habilitada, estoy en la lista de paramédicos habilitada y cubro, no me acuerdo si era una 2009, no me acuerdo, son 15, son 16. Después reserva y primera, iba a cubrir los tres partidos yo, cubro el primer partido, cubro el segundo partido de la reserva, en la mitad del partido de la reserva me comunican que se comunican de la liga, que la presidenta de la Liga San Luis de Fútbol le comunican a todos ahí en el predio de que yo no puedo cubrir el partido de primera división porque no estaba apta para estar en ese predio, en esa cancha. Sí, exactamente. Después se comunicó el presidente de ese club que como Erika no estaba autorizada, me acaban de llamar de la liga, de que vos no estás autorizada, que no tenés el carnet, que si el partido lo sigo, sí, me quitan los puntos y encima tengo que pagar una multa. Porque vos no estás autorizada para estar en la cancha, sabiendo que hace un mes, dos meses me estoy yendo a la Calera todos los fines de semana.
3: Nos vamos a Villa Dolores con la información prevención de incendios.
4: En esta temporada donde la sequía predomina, están previniendo los focos ígneos. El detalle de Silvia de la Peral.
8: Desde el primero de junio nosotros entramos en una etapa del año de riesgo de incendio, están prohibidos todo tipo de fogatas para evitar esto. Tenemos porcentajes de humedad muy altos, aún así hay sectores de Córdoba que son muy riesgosos. Y de hecho, por estas horas, toda la jornada de ayer, desde las 2 de la tarde hasta las 20, y a esta hora ya está otra vez un importante equipo de bomberos trabajando en el paraje Buena Vista, esto es jurisdicción Salzacate. El foco ígneo se inició alrededor de las 14:20, es combatido por un amplio operativo integrado por bomberos de distintas localidades y brigadistas de ETAC. Allí participan dotaciones de Salzacate, San Carlos Minas, Mina Clavero, Los Hornillos, Villa de Soto y Cruz del Eje, junto con agentes de ETAC de Capilla del Monte Norte y Punilla. El combate cuenta con apoyo aéreo de 5 aviones hidrantes, 3 pertenecientes a la provincia y 2 al Servicio Nacional de Manejo del Fuego. Continúan los trabajos para controlar el incendio. Varios cuarteles de la región permanecen en estado de alerta preventiva.
3: La Rioja informe acerca de los endeudamientos familiares marcado mucho en estos últimos tiempos.
4: Esa provincia no es la excepción de lo que ocurre en diferentes partes del país. Nos cuenta Juanjo Barrios.
9: Sigue la situación del endeudamiento familiar que alcanza a la gente que toma deuda para sobrevivir. Así se está viendo en esta provincia de La Rioja debido a esta situación económica que está afectando la provincia. Las tarjetas de crédito y a través de los sistemas que brindan detalles sobre el consumo normalmente en la provincia, se está notando que cada vez más la gente de la provincia de La Rioja está usando la tarjeta de crédito y en cuotas para comprar mercadería.

0: 13 horas 11 minutos.
1: La temperatura actual en Villa Mercedes.
0: 18 grados.
1: En San Luis Capital.
0: 20 grados.
1: En la Villa de Merlo.
0: 19 grados.
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0: campeonato del mundo, como se juega 6 partidos, hay que ganarlos a todos, como sea. Si se juega bien, mejor. Punto, listo. Y Argentina lo está haciendo. Bien o mal, lo ganó. Punto, no se discute más nada. Messi es el mejor del mundo, lejos, lejos, lejos. Víctor Gelí.
1: Bueno, hora 13, ya con 23 minutos en la República Argentina.
2: Bien, ya, Gustavo, sí. A las personas que han ganado las entradas para la granja, que después vamos a estar dando el listado, ya en forma privada le hemos mandado un mensaje diciéndoles que ganaron una entrada y deben presentarse mañana, minutos antes del espectáculo, por boletería, con documento en mano.
1: Claro.
2: Y ya dije que es solo para menores, así que ir con DNI en mano, decir el nombre del niño y van a poder pasar. Mañana vamos a seguir con los sorteos porque vamos a tener más entradas para regalar.
1: Claro, mañana vamos a tener más entradas y vamos a regalar también entre mañana y el viernes entradas para los espectáculos de San Luis.
2: Claro, mañana vamos a regalar más que nada para Villa Mercedes, que es el espectáculo mañana, 9 de julio, el de La Granja, a las 15 y a las 17 de K-Pop. Y después vamos a estar regalando entradas también para la gente de San Luis, porque el mismo espectáculo se traslada a San Luis.
1: Exactamente, va a estar en la sala teatral Berta Vidal de Batini. Una de las informaciones importantes, ya prácticamente cuando va expirando la mañana, va concluyendo, el gobernador de la provincia, Claudio Poggi, anunció este miércoles en un mensaje a la población de San Luis un nuevo aumento salarial para la administración pública. En este caso, del 20% para lo que resta del año. El incremento alcanza también al plan de inclusión social y a las subvenciones que reciben las escuelas privadas. Este es el detalle que da a conocer el propio gobernador de la provincia.
3: A partir de la reserva salarial que creamos por ley el año pasado, que equivale a 2 nóminas salariales, a partir del ahorro en los gastos de funcionamiento del Estado provincial que impulsamos en abril de este año, y a partir de la reestructuración ministerial que llevamos adelante en los últimos 2 meses, estamos en condiciones de otorgar un aumento salarial del 20%. Este esfuerzo presupuestario que estamos realizando se suma al 10%, que ya hemos otorgado en el primer semestre del año, y con esta suma estaremos alcanzando un aumento salarial del 30% para todo el año 2026, sin contar, por supuesto, el bono extraordinario otorgado en el mes de mayo de este año. Este aumento del 20% se pagará en 4 tramos del 5% cada uno, en los meses de julio, ya a partir de este mes, en agosto, en octubre y en noviembre. También quiero anunciar que los beneficiarios del Plan de Inclusión Social también percibirán un aumento del 20% en los mismos tramos, alcanzando en noviembre de este año la compensación de 600.000 pesos mensuales. Con el aumento salarial estamos cuidando el bolsillo de los trabajadores de la Administración Pública Provincial. Muchas gracias. Los quiero mucho. Chao.
1: Siempre me traiciona la razón. No, ahí estaba el gobernador anunciando el 20% de incremento para la administración pública, para el plan de inclusión y para las subvenciones que se les otorga a los colegios privados.
2: Bueno, buenísimo. Por otra parte, Gustavo, ¿cuál es el plato que más se hace? El locro, ¿o no?
1: Sí.
2: Para los 9 de julio.
1: Espectacular.
2: 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Mañana le vamos a estar recordando estos platos.
1: Bueno, excelente. El que sabe hacer locro también es el carpincho. Gran ausente para el día del locutor, el carpincho.
2: Es verdad.
1: Voy tomando nota yo de estos amigos que siempre vienen, pero ese día no vinieron.
2: Es verdad, sí. No me acuerdo si estuvo muy frío ese día. Llover no llovió. Pero qué manera de recibir saludos y atenciones ese día. Le hemos pasado tan bien.
1: Muy bien, muy bien.
2: Un día de locutor, gracias. Hermoso, real, es verdad.
1: Voy tomando nota yo de estos amigos que siempre vienen, pero ese día no vinieron.
2: Es verdad, sí. No me acuerdo si estuvo muy frío ese día. Llover no llovió. Pero qué manera de recibir

0: audio, yo no sé si pudimos pasar todos los saludos, pero gracias a la gente que estuvo presente ese día.
1: Gracias, gracias a todos por el reconocimiento. 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
1: Nuestro amigo Bambán, el vendedor estrella que tiene Nelson en la terminal, en Ediro, está proyectando un regalo para Nelson. Me dice, estoy trabajando exclusivamente para llevarle el regalo a Nelson más tarde.
0: Bueno, buenísimo, buenísimo.
1: Bueno, Bambán, bienvenido. Me voy a Mendoza, ya prácticamente para la parte final está Marcelo Ripari. Marce.
2: Bueno, sí, Gustavo, muchas gracias. Déjame decirte dos cosas, dos títulos. Uno tiene que ver con las obras públicas. Hoy comenzaron a trabajar la remodelación del acceso sur, que va desde Maipú a Luján, básicamente que es un ensanchamiento de obra necesaria hasta la entrada al departamento de Luján, que es lo que había quedado pendiente desde hace varios años y nunca se había avanzado. Así que comienzan con las tareas, sobre todo en las colectoras, para ensanchar ese carril, ida y vuelta, tres vías va a tener justamente esa nueva traza. Mientras tanto, mañana y pasado, ¿qué va a hacer el comercio de la ciudad de Mendoza, básicamente? Mañana, feriado por el Día de la Independencia, prácticamente el 95% van a tener cerrada sus puertas, no van a atender a nadie, a lo mejor algún que otro comercio muy pequeño dijo que va a abrir mediodía, nada más. Mientras que el viernes, el día feriado, el día no laborable en realidad, van a abrir con normalidad todos los comercios, ¿eh? Van a atender con normalidad, así también el sábado. Bueno, tanto feriado del 9 como del día 10 no laborable, shopping y supermercados sí van a atender con normalidad como lo hacen habitualmente, ¿no? Esto es el anuncio de la Cámara de Comercio de la ciudad de Mendoza, pero que se replica también en el resto de los departamentos de la provincia, Gustavo.
1: Bueno, muchísimas gracias, Marcelo. Mañana, claro, feriado nacional y la gran mayoría no va a tener abierto referente a los comercios. Habrá excepciones, ¿no? Los comercios que se dedican, claro, a vender comida, por ejemplo, pero, no sé, el resto decide, obviamente, no abrir por el escaso margen de gente que va a transitar.
2: Claro, Gustavo, básicamente es así. Los restaurantes seguramente van a estar abiertos por una cuestión lógica. Estamos hablando también de en época de vacaciones de invierno. Hay un movimiento turístico interesante en la provincia. Todavía no está el fuerte, porque vendrá la semana que viene, se espera. Pero obviamente ya hay vacaciones de invierno, entonces siempre hay movimiento para la parte gastronómica, siempre las hay. Pero el comercio de ropa, de tiendas en general, el comercio de las calles, no va a atender mañana, en su gran mayoría.
1: Gracias, Marcelo. Marcelo Ripari con toda la información desde la provincia de Mendoza.

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0: Bueno, 13:43 minutos ya prácticamente en la República Argentina, rumbo a la parte final de este día miércoles.
1: Así es, hoy día de la alergia, no queremos saber nada con la alergia, ¿no?
0: Sáquenla.
1: Día internacional declarado por la Organización Mundial de la Alergia. Bueno, 13:42, recta final, agradeciéndote a cantidad de mensajes, saludos y demás. Ya le mandamos mensaje a todos los ganadores por las entradas para la granja y para las K-pop. Los que quieran participar para el sorteo que hacemos mañana, tenemos estos minutos finales, podemos seguir anotando y mañana regalamos más entradas.
0: Exactamente, para que los chicos vayan en vacaciones de invierno a ver estos espectáculos infantiles y juveniles. 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Bueno, me voy a quedar para la parte final. Hora 13:43 minutos con Nacho Olmedo.
2: Bueno, ya se va preparando el Palacio de los Deportes para lo que va a ser hoy 20 horas el Pericón de Adultos Mayores. Luego, después de la hora 22, va a ser la Vigilia Patria. Recordamos que hay Caminata Patria a la hora 16 desde Plaza Pedernera a Plaza San Martín. Y hoy también 22 horas para los fanáticos del deporte. Se juega la primera final de la Liga Provincial de Básquet, una final 100% mercedina, Jorge Newbery contra el Verdi en el microestadio Aurinegro, el primero de los tres partidos decisivos para definir el campeón de básquet. El abrazo grande, chicos, y si Dios quiere, nos reencontramos mañana para más información. Mañana, día del desfile en nuestra ciudad, un desfile que comenzará a partir de la hora 11, chicos.
0: Bueno, izquierdo, derecho, izquierdo, izquierdo, derecho, izquierdo, izquierdo. Bueno, yo me costaba el izquierdo. Me voy a San Luis para la parte final con nuestro compañero de tareas, Iván Jason López.
3: Sí, bueno, nos despedimos de la capital de la provincia con una solicitud de paradero que queda sin efecto de un joven de 24 años, oriundo de la ciudad de La Punta. Era buscado hace más de 48 horas. Hablamos de Juan Bautista Rivarola Montes de Oca. Bueno, finalmente la policía informó que fue encontrado sano y salvo, en buen estado de salud, este joven de 24 años, oriundo de la ciudad de La Punta. Por ende, queda sin efecto, esta solicitud de paradero. Será hasta mañana, chicos. Pues abrazo grande para todos, un gusto como siempre.
0: Bueno, muchísimas gracias. Gracias, Iván López, toda la información con el móvil de La Bomba en San Luis Capital.

Bueno, preparándonos para lo que va a ser el 9 de julio, mañana el desfile cívico-militar en Villa Mercedes, bueno, y todo lo que está previsto para una fecha tan importante y cara para el sentimiento de todos los argentinos. El 9 de julio significa mucho, porque se declaró definitivamente la independencia, si bien hubo un pequeño indicio en aquel 25 de mayo de 1810, pero no éramos libres todavía. Ya con la independencia, Argentina se declara libre para elegir sus propios gobernantes, para manejar su propia economía, pero también empezaron las pujas, como pasa siempre en este país. Che, ¿somos libres? Sí, somos libres, pero comenzaron lo que se llama las famosas guerras intestinas, ¿no? Esa lucha por querer quedarse con el poder. Ya no nos preocupaban los españoles. Ahora la lucha era con los que quedaban adentro, que empezaron, viste, a pelearse entre ellos. Por eso yo siempre digo que desde 1806, 1807, donde fueron las invasiones inglesas en defensa de Buenos Aires, hasta 1850, con la muerte del general San Martín, fue una parte de la historia. Después de eso, incluido después de la independencia, todo comenzó a ser totalmente distinto, porque ya no peleabas con el invasor, no peleabas con el enemigo, peleabas con tus propios hermanos, dentro de tu propia casa. Por eso aparece, bueno, aquellos que conocen la historia, el famoso exilio de San Martín, que se va a Francia. Porque le dijeron, bueno, ahora vos tenés que pelear en favor de los unitarios. No, yo no quiero el derramamiento de sangre hermana. Yo ya peleé para que la patria fuera libre. Bueno, entonces, si no te sumás, tu cabeza va a tener un precio. Como pasa siempre, ¿no? No, obviamente que no, y se fue. Es más, uno de los propios valientes que se fue del país, embarcado con el apellido de su madre. Se embarcó con el apellido de José Matorras, como era su mamá. No fue con el apellido San Martín, porque, bueno, corría riesgo y peligro, ya que quería un mejor bienestar para su hija. En fin, parte de la historia, ¿no? Algunos detalles para contar.

0: y hace su paso al palco oficial. La delegación del instituto.
1: Ver para creer, ¿no?
0: Sí. Primero que vayan a un instituto.
1: Tenemos varios que van a desfilar.
0: Sí.
1: Acá de la radio estamos armando nuestro, nuestro propio representante.
2: Claro, yo no.
0: Sí. Por ejemplo, con el estandarte hace su paso.
3: Hola.
0: El señor Nelson Oro. Lleva el estandarte de una institución fundada en el año 1947.
4: Pero automáticamente le saco roja.
1: ¿Desfilaste alguna vez con los fititos, algo de eso, Neo? ¿Con los fititos? No. Porque viste que él era muy dedicado al tema de los fititos, los autos antiguos.
0: Estaba al pedo.
1: No.
0: Bueno.
1: Ahora hace motos, ahora hace motos.
0: Sí, bueno. No desfiló con los autos, ¿no?
1: Autos chocadores.
0: ¿No? Bueno. Pero, ¿vos desfilaste alguna vez?
1: Sí, bueno, era parte de la bandera también, así que me tocaba estar en todos los actos.
0: Claro. Sí.
1: En la escuela primaria, ¿sí?
0: Sí. José Hernández.
1: 187 José Hernández.
0: Bien, bueno.
1: Íbamos con el guardapolvo blanco, impecable.
0: Exacto.
1: Las niñas con el cabello atado, con la cinta color azul. Y no nos dejaban tener el pelo suelto. Voy a traer el pelo suelto.
0: No.
1: Tenía que ir el cabello bien atado.
0: Ah, muy claro, como corresponde. Porque decían, el cabello bien atado, en el caso de la niña, simbolizaba pulcritud también.
1: Cola de caballo le llamaban, ¿no? La famosa cola de caballo, tic, bien atadito. O te hacían poner una trenza, olvidate.
0: Y el varón, el pelo corto.
1: No, porque nada. Bien cortito, estaban peinados con pura gel. Bien, prolijos, ¿no? Corbata azul usábamos en nuestro tiempo, estoy hablando. Medias color azul, zapatos color negro.
0: Exactamente.
1: Esto en la escuela donde yo iba.
0: Exactamente, sí. Todos bien vestidos, y si no había en ese tiempo gomina o gel, era limón. Te ponía limón. Cuando yo iba, por ejemplo, a un acto que...
1: Limón, eso invento.
0: No, me decía mi papá, no hay gomina, no tenés gomina, no, pero ponete un poquito de limón, me decía mi viejo.
1: Te encargo el aroma.
0: ¿En serio? No.
1: Las abejas, mira,
0: yo te puedo asegurar que el limón era mejor que el fijador.
1: Duro te quedaba
0: sí. El pelo. Sí.
5: Hola.

0: Bueno.
1: Espérame. Dos kilos de limón espérame, está espérame. Pidiendo un amigo nuestro. Pero no para el pelo.
0: No, pero no, para otra cosa.
2: Orllata. Claro.
1: Limón, dice este oyente de San Luis, era la opción cuando no claro. había gomina. Exacto. Bien.
0: Este Lord Cheselin, auténticamente masculino.
1: Éramos tan pobres. Y cuando no había pomada, grasa de vaca.
0: Claro, la grasa de pella.
1: Mi abuela decía, sí. hija, si usted no tiene pomada, acá tengo grasa. Ahora digo yo, acá tengo grasa.
0: Sí. sí. Bueno.
1: No, te bueno. encargo la tierra que se pegaba después del zapato.
0: El zapato.
1: Con sí, grasa. Sí. Pero que se veía el negro lustrado.
0: Y porque le sacabas lo pelado todo.
1: Sí, olvidé. Estaba con la grasa, sí. éramos tan después, pobres.
0: Y un poco de anilina, si te había sobrado, le ponía anilina, lo dejaba que se secara y después.
1: La plancha.
0: Le sacabas lustre.
1: Mi abuela tenía la plancha, la de carbón tenía mi abuela.
0: ¿Sí?
1: Sí.
0: Para el...
1: La plancha esas gruesas, sí, gruesísimas, sí. que adentro vos la abrías y le ponías carbón.
0: Le ponías brasa,
1: claro, no sí. sé. Bueno, anda a ver cómo estaban los guardapolvos.
0: Mejor que nadie.
1: Porque con las contablas, yo usaba contablas para adelante.
0: Sí.
1: Oh, no sabes lo que
0: era. Claro.
1: Impecable.
0: De primera.
1: Jabón blanco. Antes las señoras usaban mucho el jabón blanco. Todo era con jabón blanco. Agua caliente, jabón blanco para las cosas blancas y quedaban espectaculares.
0: ¿Y dónde están, por ejemplo, los chicos de cuarto grado? Allá, ¿está la señorita? Sí, está la señorita. No volaba una mosca, estaban todos ahí.
1: No, yo tenía una profesora. Profesora de educación física, que era terrible esa profesora.
0: ¿Sí?
1: Rubia, ojos claros, pelo bien cortito, alta, grandota. Un solo grito que nos daba, nos tiritaban las patitas, ¿no?
0: Sí.
1: Pero era brava, ¿eh? Era así con personalidad tipo no. Gabriela Sabatini. Sí, en
0: como
1: mujer.
0: La directora del instituto donde iba Matilda. ¿Eh?
1: Claro.
0: Ah, una cosa
1: una
0: así.
1: Onda así, pero de en serio. Aparte antes era otra cosa. Yo me acuerdo que se ofrecían cachetadas con los compañeros.
0: Sí.
1: Decía, vos portate bien porque si no te cacheteo allá en el patio.
0: Oh.
1: Andá que volar una mosca.
0: Andá que jata a tu papá.
1: No sé qué pasaba, pero volvían con los cachetes rojos mis compañeros.
3: Sin demonio andando.
1: No, antes no se quejaba ningún padre, no, nada, no, nadie. No. No digo que esté bien. Digo lo que pasaba, que era una realidad.
0: No, sí, por supuesto.
1: Era la autoridad máxima, el docente, ¿no? Lo que se decía...
0: Sí.
1: Era así.
0: Es más, y te digo algo, en algún momento, viste, cuando venía la época del contagio de la pediculosis uh-huh. o de los piojos, las propias maestras te sacaban. Ahora le toca cuarto grado, vos decías, rogabas a Dios y a todos los santos que no te encontraran un habitante.
1: Claro, los famosos habitantes que había, pero le hacían pasar flor de vergüenza a los padres.
0: Claro.
1: Porque le mandaban unos carteles enormes y no, a uno mismo, porque te decían, de acá para allá todos estos tienen piojos.
4: Bueno, eso es lo que yo les digo. Le empiezan a correr los piojos por la cabeza y después se van a correr.
1: Abrían así con dos viromes, ¿te acordás?
0: Sí.
1: Que agarraban dos viromes, abrían y veían. De acá para acá, todo esto tienen piojos. Llamarlo a los padres o el cartel, señora, sáquele los piojos a su hijo. Ahora, viste.
5: Es que son un desastre.
1: Capaz ni se enteran ni contagian a todos, pero. No. Antes era los padres tenían que limpiarle la cabeza a los hijos.
0: No, y había una.
1: Sí o sí.
0: Había una circular de dirección que cada día le tocaba un grado.
1: Diferente. Una vez las maestras de mi grado lo hizo con el tema de lo desprevenido, no nos avisó nadie.
0: Sí.
1: Hoy se van a sacar, dijo, las zapatillas, zapatos, lo que tengan, todos.
5: Sí. Muchísimas
1: conocí
5: cosas.
1: Conocí los dedos de todos mis compañeros.
3: Me ha defraudado.
1: Unos agujeros más grandes. Todos baleados
0: me
1: en la media.
0: Bueno,
1: un olor, dice, qué olor a pata, dice la maestra. Vamos a abrir la ventana, abrió toda la ventana, la puerta. ¿Te imaginas desde ese día? Dice, desde hoy yo no voy a avisar qué día, pero voy a revisar los pies de todo el mundo. Así que imagínate, desde ahí,
0: claro.
1: todos, no viste, porque que... no sabían qué día tocaba sacar las zapatillas.
0: Te voy a contar la historia breve de un amigo que la propia maestra, cuando llegaba a ese momento de la higiene que nos revisaban, también te decía, sáquese las zapatillas. Vino con talco, viste, y a veces... aquellos que no estaban acostumbrados a usar o no tenían, un día un amigo le puso Royal
1: de la cocina.
0: A la
1: de las tortas, claro, quedó pegado.
0: Porque,
1: ay, no.
0: Porque era blanco.
1: No.
6: Creo que un gordito no se la pedía.
0: No. Increíble.
1: Ay, bueno, pero sí, todo ese tipo de cosas, viste, se tenía mucho, muy en cuenta. Sí. Pero también se comprometían a los padres a que limpien a sus hijos.
0: No, por supuesto.
1: Porque sí, después sí. El niño iba a la casa y decía, che, la seño me vio, la maestra me vio, che, no, porque antes no decíamos che, ya empecé mal. Antes a la mayoría de los padres se los trataba de usted, o si lo tuteábamos era con muchísimo respeto. El otro día me preguntaba Tiaguito eso, che, ¿cómo che? ¿Qué no? ¿Vos no le decías che a tu mamá? No, en otro tiempo era usted, claro, ¿viste? Claro, el respeto de los absoluto. Hijos que teníamos con los padres era impresionante.
2: Fue un parásito.
0: No. Bueno, esas cosas, ¿no? Y cuando tenías que desfilar un día antes ya tenías que dejar todo impecable para ir. No, nada de levantarse sobre la hora, porque uno mismo estaba predispuesto que tenía que ir.
1: Me da, sí, no, me dice este oyente. Dice, Norma, Gustavo, qué buen tema. La maestra te atendía y te mandaban nota a la casa y te volvían a atender. Pero así salimos, cierto. Temblábamos porque si la maestra mandaba alguna nota que no corresponde, te surtían en tu casa.
5: Portate bien, Gustavito.
1: Te surtían de verdad, ¿eh? Oh. Hola, buenos días. Si no había almidón, mi mamá hacía con maicena, y si no había maicena, rallaba papa, y con eso agua que salía, cuando le apretabas esa agua, la usaba de almidón. Qué hermosos tiempos. Eran cartón los delantales, dice el oyente. Es verdad. Pero los guardapolvos estaban impecables.
0: Y aparte de buena tela.
1: Claro, yo no me acuerdo si era Arciel, puede ser.
0: Puede ser una marca importante, sí.
1: Sé que mi viejo hace un gran esfuerzo él para comprarme los mejores guardapolvos, los mejores. Y eran, pero no se arruinaban nunca. No,
0: indestructibles.
1: Y se usaban. No, en la mayoría de los casos teníamos dos: uno para darle uso todos los días y el de los actos, de los, ¿viste? Que uno claro. Lo tenía guardado.
6: Nosotros teníamos la escuela 50, Gustavo. Y ahí estaba la maestra, la Mundé. Esa enseguida te cacheteaba, ¿viste? Y anda a decirle a tu mamá que te tiró la oreja, la Mundé. Te llevaban en el aire con tirando la oreja que te pegaba.
0: En el aire.
6: Y después, por los actos, almidonaban los delantales, parecíamos un robot. Y en aquel tiempo íbamos con pantalones cortos y. ¿Te acordás los zapatos que dieron plástico los peronistas aquellos años? Con eso, un olor a pata impresionante. Ahí iban los Mederos, los Escuderos, los Alaní, los Garros, los Rosales, unos nenes más o menos en esa escuela.
7: Re sucia.
1: No, mi mamá suele contar eso, de eso que contó el señor de esos calzados. Dice que eran puntudos. Siempre recuerdo que ella cuenta que en la escuela, en el hogar escuela, Eva Duarte de Perón, que había pupilos, ella era pupila también, que daban esos zapatos que eran puntudos color blanco, claro, de la época de Perón.
0: Exactamente, cuando decimos pupilo, iban de tiempo completo.
1: Sí, y había semipupilos o algo exactamente, así. Exactamente. Respeto para todos los mayores, padres, abuelos, tíos o cualquier persona grande. Los delantales eran Arciel, ¿cuántos recuerdan? Ahí está Arciel. Gracias, mirá qué memoria el oyente. Y nuestros padres nos decían, además de tratarnos de usted, nos decían, pídale la bendición. La bendición hermosa que te daba, ¿no?
0: Sí. Ay, bueno, ya para la parte final creo que lo tenemos a Gustavo. Ibas con... En ese tiempo no había mochila, había maleta.
1: Las vamos a maletar. Mochila ni tiempo si había.
8: A mí me duró el... ¿Cómo se llama? El guardapolvo desde primer grado hasta séptimo grado. ¿Vamos? ¿Por qué se destira esa mierda? Ahí en Luján, en la escuela 297, maestro Sanatino Gómez.
0: Mami.
8: Allá, pues yo sabía bien a maestra, ve, los hacía relampaguía las carretas, chévere, la vieja. Ah, mierda, vieja, mala, bo. Así que, pero así éramos también, ¿eh?
0: Ya la miramos
8: y empezamos a miar solos.
1: Norma, Gustavo, mi mamá nos mandaba al hogar escuela, veníamos los viernes y nos sacaban los piojos, nos echaban querosén en el hogar escuela.
0: No, derecho.
1: No, si no había opusid en ese tiempo, ¿no?
0: O vinagre, ¿viste? Vinagre blanco.
1: Bien a los
0: querosén y fósforo.
1: Mamita querida. Sí, pero ninguno de los... Bueno, yo en ese tiempo del querosén, eso no... Pero de igual forma, ya tenemos nuestros añitos y yo ninguno de nosotros nos pasó nada malo, ¿no? Digo, hemos tomado en ese tiempo, tomábamos agua de la manguera cuando jugábamos, nos raspábamos la rodilla, nos caíamos, ¿viste? Ahora todo es un escándalo.
0: Ah, pero eras medio machona, vos.
1: No, pero me vas a decir que nunca te caíste. Nunca te caíste o nada de eso. Lo que pasa es que antes jugábamos.
2: Sí.
1: Ahora ya no, porque ¿qué te va a raspar las rodillas ahora?
2: La escondida, si
1: están con el celular en una
2: preso,
1: cama.
2: Policía, transpirado
0: todo así, llegaba al aula.
1: Por eso tampoco éramos gorditos antes, o por lo menos la mayoría. Si teníamos una actividad física tremenda, corríamos, saltábamos, jugábamos a la pía.
5: Haciendo, o sea, bullying, servidía.
2: ¿A qué jugaba?
1: Ahora bullying. Ahora sí, porque, bueno.
2: ¿Saltaban y jugaban a qué?
1: A todo, ¿qué dije?
2: Quisiera participar.
5: Yo jugaba al elástico con mis compañeros.
2: Yo jugaba al elástico con mis primas. Sí, siempre lo cuento. A la farolera.
5: Y a la rayuela con las chicas.
1: Medio raro.
2: La rayuela no me gusta.
5: No, medio raro, no. Era un adelantado, Norma. No me conoce
1: todavía. No, vos no. Te lo digo de serviría. Jugaba
2: con las nenas. El elástico, a la payana.
1: Bueno, menos mal que no se nos dio.
5: No, porque es un embole agarrar las cinco piedras. Las cinco piedras.
2: Yo siempre fui de mano grande, no. Las cinco piedritas, cuando me daba vuelta y tenía que quedar arriba.
5: No, yo soltaba la que tenía en la mano para agarrar la otra.
2: Había que soltarla.
5: No, tenés que ir agarrando y tirando, pero las tenés
2: una
5: que retener.
2: Arriba, agarrarlas de
5: no, yo la tiraba a la otra y
2: agarraba. No la agarraba, no.
5: Ah, bueno.
1: Claro, tienes razón lo que dice Pacheco. No, había que soltar, no. Me encantaba la payana.
2: Sí, yo también. Aparte, viste que le marcábamos con otras piedras bien los lados para que quedara medio cuadradita.
1: Sí, no éramos expertos.
2: Canto rodado, usábamos canto rodado, la piedra esa de.
0: Claro. Nosotros utilizamos esas que eran casi medias redonda, que eran más fácil de agarrar.
1: Sí.
2: Y pero cuando abrías, digamos, el juego, se desparramaban mal las redondas.
1: Para jugar la payana buscaba las piedritas en las vías, dice Walter. Yo también, Walter, porque yo, bueno, no sé si sos por la característica de San Luis Capital, pero yo vivía acá a media cuadra, menos de media cuadra de las vías del tren, y también con los chicos del barrio juntábamos las piedritas del costado de las vías. Era mejor para jugar, es verdad, yo lo aseguro, sí, es cierto.
5: Che, pero son muy puritanos, nadie jugó al rinraje, nada de eso, veo. O sea, era el único, soy yo. Que lo va a reconocer. Yo jugaba al rinraje, por ejemplo.
0: Bueno, eso también.
9: Se me desinfló la muñeca.
2: No. Mira, yo era bruto y una vez haciendo eso del rinraje rompí la tapita. ¿Viste? Desde que vienen los timbres de una tapita cuadrada, la rompí. Porque en el afán de tocar rápido e irme, como que la empujé mal, empujé fuerte, no sé qué. ¡Crack! Hizo la tapita. Me quería matar.
1: Servidía se la mandó,
2: man. Me la mandé unas cuantas veces. Una vez cuando todavía se podían tirar petardos y esas cosas, en mi época venían los triangulitos.
1: Sí, y
2: hacíamos cosas raras mezclando triangulitos, rompeportones, todas esas cosas que eran las de mi tiempo. Y me acuerdo que lo puse en la casa de un vecino, en un hueco que tenía en el tapial. En la última hilera de ladrillo tenía el hueco. Le volé dos ladrillos con los petardos.
1: Sí, medio destructor, sí.
2: No sabés.
5: La virulana, ¿viste? ¿Nunca le robaste a tu mamá la virulana? Porque no tenías plata para los fuegos artificiales.
2: Ay, no, esa no, me mataste. Yo era de la estrellita.
5: No, yo le robaba la virulana. Mamá no sabía por qué no encontraba
2: estrellita,
5: la virulana.
2: Chasquibún.
5: Carburo. Pero bueno, era un poco como divertirme sanamente.
0: Tiempo también, eso era una maldad, agarraban un tacho, esos tachos generalmente...
5: Eso lo hacías vos, ¿no? En Maipú.
0: En las obras de construcción, y ponían la famosa piedra de carburo y hacían explotar eso, pero hacía un estruendo tremendo.
2: Ah, no, esa no la tengo.
0: Te agarraba, sí. te agarraba cerca, te partía la cabeza eso.
2: No, pero igual la piedra, no sé ni qué es, no, ni la he visto a la piedra de carburo. ¿Cómo sería eso?
5: Ah, sí, es re de onda, perdón por la palabra, pero piedra, tiene un olor fiero.
0: Tiene ese componente, carburo.
5: Pero el olor es insoportable.
2: Es como un carbón.
5: No, te quedaba transmirado después el olor.
0: No, es como una piedra, mirá.
5: Sí, se usa para las autógenas.
0: Exactamente.
5: No, horrible, el olor insoportable.
2: Mirá.
0: Y eso, no siempre había uno que, viste, que se pasaba de listo e iba a buscar carburo. Che, ¿se hacemos explotar carburo? No. Y lo tenía que hacer medio a escondidas porque si había algún adulto mayor o algún mayor que te observaba, decía, no, esto nos van a volar todo.
5: Había una... Sí, era peligroso, porque combustible eso.
2: Sí, y si no poníamos, lo más inocente era con eso de los rompeportones, triangulito, poníamos la latita de tomate o la de durazno. Creo que la de tomate que era más livianita.
0: El carburo
2: y
0: tenía...
2: cuando explotaba volaba la latita.
0: El carburo tenía perfil de piedra y era así medio blancuzco, ¿viste?
2: Mirá, no, esa me la
1: también
2: perdí.
1: También había el costado del tren.
0: Exactamente.
2: Y ahora ya no pueden innovar, ¿no?
1: Cantidad había
0: de carburo.
5: ¿Sí? De carburo, sí, pero era peligroso eso.
0: De carburo, papi. De calcio.
1: Sí, a esta altura ya no. Castro con eso? Eso yo no lo hice.
0: Eso lo metían. Yo no, porque trataba de ser prudente. Pero, por ejemplo, mi hermano solía juntarse con esos que tenían ideas raras, ¿viste? Che, ¿y si agarramos un tacho y metemos piedra de carburo? No, está loco. No, dale. Y sabés que eso que hacía una explosión tremenda. ¿Viste esos tachos que hay en las obras de construcción? Bueno, lo metían adentro. Sí, le ponían papeles y prendían fuego.
1: Bueno, divino los negros. Le salía la pluma por el costado de la oreja.
8: Había una que le decían culito de vieja.
5: Yo una vez me puse el pañuelo largo que usaba mamá para las pañoletas largas, me la puse atada así como Superman y me quise tirar del techo, pero no.
2: Bueno, yo ya lo conté.
5: Me alcanzó a agarrar a mi papá.
2: Ya lo conté, que yo me tiré una vez.
1: No, Servidía, no me decepciones de esa manera.
2: Pero
1: no,
2: con el paraguas, ya lo conté.
1: Norma,
2: mi casa estaba en construcción, la casa podía. Donde vivíamos en Pergamino. Yo vivía en la casa de mi abuela, pero mis padres estaban construyendo enfrente.
5: Por eso es como es.
2: Y había una pila grande de arena. Lo que pasa es que ustedes imagínense esta escena, era una pila enorme de arena, que no sé, de altura debía tener más de un metro probablemente, y de arriba del techo hasta la arena, que puede haber habido 2 metros, ponele.
0: ¿Qué pasó?
2: Y yo me tiré con el paraguas, convencido de que iba, no sé, era Mary Poppins, no sé qué. Te imaginas que el paraguas se fue todo para arriba y yo caí de una, como si nada, arriba de la arena.
1: Vos sabés que con mi hermano, mirando al vecino de frente, Claudio se llama el chico, lo mando al frente, hizo exactamente lo mismo que vos. Yo me río hasta el día de hoy porque lo vimos. No. Se largó con un paraguas negro y había arena.
0: Porque creía que iba a volar.
1: Claro, ¿qué? Se largó con paraguas y todo.
2: Yo pensé
1: todo,
2: que iba a ser tipo paracaídas.
1: Que se dio mal.
2: Ah, se pegó mal. No, yo caí parado en la arena, no me pasó nada.
1: Nosotros
5: y después
1: vimos
5: pasa lo que pasa, hoy en día este es el producto de eso.
1: Claro, ahora me
5: lo que tenemos a Servidía acá es producto de eso.
0: Bueno, ahí está, mira, menos mal que no me deja mentir, acá está mi hermano escuchando y dice... Qué lindos indios éramos con el carbón.
1: No, si ya me di cuenta. Bueno, Ariel cuente si siempre fue la culpa de Ariel y Castro se quedaba como un buenito ahí. Porque él siempre fue el hermano.
2: ¿Ariel es más grande que vos? ¿Ariel es más grande que vos?
0: No.
1: Porque siempre fue el hermano.
2: Y el menor era el de las ideas, contame. Claro.
0: No, porque sabés que ellos iban al peligro siempre. Entonces decían, pará, no, vamos, dale.
5: Y vos eras el santo.
0: Con 2 o 3 que tenían la misma idea y me
1: cuando sepa algún Ariel para que contemos, mandémoslo al frente con mucho gusto. Norma, una vez para fin de año prendí una bengala que llevábamos las locomotoras, 5 minutos duraba. Al otro día, la familia y los vecinos fueron todos al oculista. Saludos, dice Sergio. Unos divinos bárbaros también.
5: Yo iba a contar algo, pero no sé si prescribió. No, déjalo por otro momento. Esperemos 10 años más por las dudas.
1: Bueno,
5: me llegan a escuchar acá la que hice un día.
1: No, nos vamos.
5: Voy preso.
1: Contalo por privado, Pacheco, no lo dejes con la duda.
8: ¿Habrá alguien que me acerque la flauta?
0: ¿Cómo?
5: No.
8: Che, Castrilli, ¿y un concurso no? ¿No jugado por ahí, che?
2: Hey, concurso quieren.
1: Sí, nos vamos.
2: Regalemos
1: nos
2: pelota, camiseta. Escuchen, bueno, ¿cómo se prepara todo para el desfile mañana? Cuéntenme ese dato nada más y se van.
0: Bueno, está todo previsto para el desfile cívico-militar. Mañana, 9 de julio, Día de la Independencia. Bueno, van a desfilar varias instituciones. También desfilan no solamente instituciones escolares y demás. Es bastante extenso el desfile también, porque pero van a circular, por ejemplo, qué sé yo, las fuerzas vivas, como se llamaban antes, la policía, los bomberos, también autos antiguos en otra oportunidad.
1: Antes
0: llamaban así debe las fuerzas vivas.
1: No, sí, ya sé.
0: También va a haber otros amigos.
1: Nos vamos. Chicos, lo vamos a estar escuchando. Gracias.
2: Dale, acá estamos todos listos y preparados. Ya les actualizamos títulos. Ahora tenemos un montón de cosas hasta las 5. El cierre de ustedes y el gusto es nuestro.
1: Desde los controles técnicos, Nelson, que vale...
0: Oro.
1: ¿Y una fuerza viva o muerta?
0: No, es fuerza viva hasta ahora.
1: Ah, bueno, menos mal.
0: Menos mal. Vamos a tener que ir al bar,
1: Conducción del programa, Gustavo Castro.
0: Y Norma Alanis.
1: Me siento Adriana Varela con un pucho en la boca. ¿Viste la voz que tengo? La voz de tango y sí, alcohol. Una cosa así.
0: Una mezcla.
1: Nos reencontraremos, si Dios quiere, mañana, la signo de preguntas. A partir de la hora 8 hasta las 14 para hacer juntos.
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0: 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En el ámbito provincial, nuevo régimen económico y aumento salarial del 20%. El gobernador Claudio Poggi anunció el proyecto de ley del Régimen Integral de Promoción del Desarrollo Económico y del Empleo, RIPE, para estimular la inversión privada y generar trabajo en San Luis. Asimismo, confirmó un incremento salarial del 20% para toda la administración pública central y descentralizada. Se abonará en 4 tramos de 5%. Serán en julio, agosto, octubre y noviembre, acumulando así un 30% anual más el bono entregado en el mes de mayo. Por último, el beneficio del plan de inclusión social registrará sumas progresivas en los mismos meses, iniciando en 525 mil pesos desde julio hasta alcanzar los 600 mil en el mes de noviembre. Nuevo equipamiento quirúrgico para el hospital pediátrico. El gobernador de la provincia, Claudio Poggi, entregó este miércoles nuevo instrumental médico al Hospital Pediátrico San Luis con una inversión de 210 millones y la iniciativa buscando optimizar el sistema de salud público y mejorar así la calidad del servicio a los pacientes. La adquisición representa una actualización clave en la capacidad quirúrgica del centro de salud. En total se distribuyeron 11 cajas de instrumental destinadas a las áreas de neurocirugía, abdomen neonatal, cirugía delicada, fimosis, otorrinolaringología, cirugía vascular, traumatología y diversas especialidades de ortopedia. Atención, información de última hora a nivel nacional. Condenan a 3 años de prisión al ex capitán Claudio Villamide por la causa del ARA San Juan. El Tribunal Oral Federal de Santa Cruz condenó este miércoles al ex capitán de navío Claudio Villamide a 3 años de prisión en suspenso por el hundimiento del submarino ARA San Juan en 2017. El ex comandante fue hallado culpable de estrago culposo agravado por la muerte de los 44 tripulantes e incumplimiento de sus deberes. El fallo cierra un juicio iniciado en marzo con más de 30 audiencias. Villamide, ya destituido por la Armada tras un consejo de guerra, fue señalado por no ordenar al comandante regresar a puerto en superficie luego de reportarse el ingreso de agua en el sector de baterías. Información del deporte. Netflix, Disney y YouTube compiten por los mundiales 2030 y 2034. Estas cadenas se preparan para competir por los derechos de transmisión en Estados Unidos de los mundiales de la FIFA del 2030 y del 2034. Según la información, las plataformas manejan presupuestos de entre 1.500 y 2.000 millones de dólares por torneo. La negociación surge tras la decisión de la FIFA de vender en un solo paquete los derechos en inglés y en español, elevando la barrera económica. Como referencia, en 2026 Fox pagó 485 millones y Telemundo 600 millones por separado. Apple y Amazon también asoman como posibles oferentes en esta disputa. El tiempo a esta hora de la tarde, temperatura en San Luis Capital, 22 grados un décimo. En Villa Mercedes, 19 grados 1. En la Villa de Merlo, 19 grados 6 décimos. 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

0: Hola, hola, hola, renovado saludo, bienvenidas, bienvenidos. Aquí estamos en el aire de Radio La Bomba, empezando a transitar y a recorrer juntos este camino que nos va a llevar hasta la hora 17. Aquí estaremos hasta las 5 de la tarde, haciendo juntos este show de la tarde de hoy, cargado de noticias, de información. En el día después todavía nos dura ahí en medio, nos quedamos así como... con adrenalina puesta después de la remontada de Argentina. Quickie, le dice Mario. Yo lo dije ayer cuando hicimos ese ratito de programa que terminamos haciendo. Yo en un momento me vi afuera, que lo quiero confesar. Digo porque todo ahora...
1: Ya estaban pidiendo
0: hoy,
1: la cabeza Scaloni conmigo.
0: Hoy los escuchaba mucho y decía, no, yo siempre tuve fe, no, yo sabía que lo iban a... ahora todos sabían que lo iban a dar vuelta. En algún momento todos nos vimos afuera, no me mientan, por favor, se los pido. Por supuesto que la esperanza no se pierde, pero bueno, acá estamos, en ese día después y con las repercusiones, porque se siguió hablando, salieron muchos a hacer diversas declaraciones con relación a lo que dejó el partido de Argentina-Egipto. Lo cierto es que estamos instalados en cuartos de final, después en un rato le cuento, hoy no hay fútbol, es el primer día desde que arrancó la Copa del Mundo. Es el primer día que no hay ningún partido, nada. Arranca el mañana, así que ya le acomodo cómo
1: hoy
0: queda
1: la tele para mí, qué lindo.
0: Ya, hoy te toca ver tele. Los cuatro partidos que se vienen para justamente lo que son los cuartos de final rumbo a la semi. Se nos va acabando, se va yendo esta Copa del Mundo 2026. Nosotros aquí listos, preparados, junto a Julieta Bayay en la puesta en el aire, en los controles, musicalizando toda la tarde como siempre. Está Hernán Pacheco, mi nombre es Gustavo Servidía. Estamos gustosos de saber que están del otro lado, los queremos leer, los queremos escuchar. 266-420-7149, esa es nuestra línea directa de comunicación en la tarde. Y además de todo eso, saber que están ahí en el 97.5 si nos escuchan directo acá en Capital y alrededores, 91.3 si están en Villa Mercedes o en toda la zona de influencia de la radio, 92.7 si están en la Villa de Merlo, y obvio a todos aquellos que vía internet están enganchados en cualquier lugar, en el país, en el mundo, donde tengan la radio encendida vía teléfono celular, tablet, computadora y cosas por el estilo. Previa de feriado, mañana 9 de julio habrá desfile en Villa Mercedes justamente, en un ratito lo palpitamos también. Día no laborable, que no es lo mismo que un feriado para lo que es el día viernes.
1: Explicale porque la gente cree que es feriado el
0: viernes. En un ratito lo contamos, lo ampliamos bien, pero primero quiero saludarlos a ustedes. Juli, bienvenida como siempre. ¿Cómo va, Pachequito? Buenas tardes.
1: ¿Cómo les va? Muy buenas tardes a toda la audiencia. Creo que por fin traje una noticia que va a tapar el Mundial. Y una noticia que se dio de manera rara, como se gestó, que es el anuncio que hizo el gobernador del 20% de aumento en cuatro tramos para la administración pública. Porque estuvimos con el gobernador y dijo, no, hoy no voy a hablar. Cuando se fue del acto, automáticamente subieron la noticia. Digo, son raros. Hay veces que yo los entiendo que no quieran hablar, pero son medio raros. Digo, la verdad, sinceramente, no sé si el gobernador entiende que sabe que este anuncio de aumento termina generando malestar en la gente. Porque lo llamativo, que te anuncie un aumento y te genere malestar. Pero yo miro las redes sociales, la repercusión en el anuncio del gobernador.
0: ¿Y por qué este aumento es para todo el año?
1: ¿Vos crees? ¿En diciembre está. No va a haber nada?
0: No sé.
1: Para. No sé. Hoy, este 8 de julio, Servidía dice, ¿este es el último aumento del año?
0: No dije el último aumento del año.
1: Bueno, yo te estoy escuchando y interpreto. ¿Qué
0: este
1: querés?
0: Es el aumento del resto del año, dije.
1: Bueno, ya
0: voy no a dije que sea el último.
1: La aplicación de interpretación. Perdona, pero yo te estoy interpretando, que está diciendo
0: con esto. Todos tus entrevistados vos lo interpretás de la misma manera, por eso después se terminan enojando, ¿te das cuenta cómo son, no?
1: Bueno, perdón, la pasa que no había clase de interpretación en la universidad, ¿qué querés que haga? Pero bueno, a ver.
0: A lo mejor en diciembre, otro bonito.
1: No, bueno, Servidía ya está tirando la posibilidad de un bono para fin de año. No, ¿qué crees? Me la dejás picando.
0: Estoy negando todos los títulos,
1: ¿viste? Sí, pero a ver, esto viene atado de algo, porque... Vos fíjate que si yo miro la publicación en la agencia, normalmente el título que está
0: igual puedo decir algo,
1: arriba perdón. Es a la izquierda. Tengo que entender algo en la visual. Espera, es arriba a la izquierda. Y no está a la izquierda. Claro.
0: El título es el RIPE porque el RIPE es el generador.
1: Pero en el efecto en la provincia, ¿qué pensabas?
0: Generador de movimiento económico.
1: No, está bien, pero pará. Pero
0: desde el análisis el título es RIPE, porque yo no soy empleo público. A mí no me importa si le aumentan el empleo público. Y el grueso de la gente no es empleada pública.
1: No, como que no, el 60% de una forma u otra depende de la administración pública.
0: Pero somos parte del otro 40% que no.
1: Y un especialista me dijo, no, me parece que te quedas corto, creo que el 70% en San Luis.
0: Bueno, perfecto.
1: Bueno, pero ¿sabe cuál es el tema? periodísticamente, si vos fueras mi empleado, yo te corro. Porque vos, ¿cuál es el título más importante? El aumento salarial, el RIPE viene después. El empleo,
0: mi título,
1: ¿cuál
0: es la que más? RIPE. Mi título en, listo, el sector privado es el RIPE. Mi título.
1: No tomar a Servidía cuando pongo un medio. Claro. Pero bueno, a ver, yo te entiendo lo que vos planteás. Porque el RIPE es
0: lo integral. Como no me importa si el viernes es feriado para el empleo público.
1: Pero para,
0: yo soy empleado de comercio, el viernes laburo igual porque mi patrón el negocio lo abre, el sábado laburo lo mismo porque me toca laburar mediodía. ¿Cuál es el beneficio de que yo no sea empleado público?
1: No,
0: y
1: yo...
0: vos tengas mini vacaciones.
1: No.
0: Aparte de los dos días de canuto que de por sí le dan a los empleados públicos, porque son dos días de canuto, no están oficializados en ningún lado y todo el mundo se lo tomó.
1: No, pará. El viernes día no laborable.
0: Para la administración pública es asueto, es un feriado
1: no,
0: más.
1: No, pero vamos a explicar, porque si no confundís a la gente. Un día no laborable, sí, esto ya lo explicó 20.000 veces, yo pero también. No tengo drama, 20.001. Es una jornada donde, a diferencia del feriado nacional, sí, la decisión no trabajar va a depender del empleador. O sea, el que te mandó de feriado o de vacaciones, que ese día no laburé, el jefe. En este caso, acá en San Luis, tengo que decir el gobernador, hoy por decreto, pues lo tenés que hacer por decreto, sí, no de palabra. Y hace un rato también lo firmó el intendente de la ciudad de San Luis, bueno, Gastón Issa. Porque también va a ser día no laborable para los empleados municipales. Bien. Esto para que se sepa, porque ellos decidieron no publicarlo, pero...
0: Y es válido el argumento.
1: Claro,
0: el argumento, pero... mover el turismo interno.
1: ¿Con qué plata? A ver, dale, venía envalentonado, papá, tirando para arriba.
0: No sé qué.
1: Yo ahora te la iba a seguir, yo te dejé entrar
0: si
1: solito
0: irme,
1: al área.
0: Yo me puedo ir, pero yo no sé si los demás pueden.
1: Yo te dejé solito entrar al área.
0: Yo no puedo porque yo me toca trabajar, pero...
1: Está bien.
0: Si no, me iría a algún lado, no tengo problema.
1: Está bien. Pero a ver, quiero que me entiendas algo. El día no laborable, en la parte privada no impacta, por una cuestión simple. Como no es feriado...
0: Pero no les gusta ni medio.
1: No, pero pará. Sí, bueno, pero pará. Hay un pequeño detallín.
0: Sí.
1: El feriado, si mi jefe me dice, tenés que venir a laburar, yo vengo perfecto, porque me la tenés que pagar al 100%, porque eso no se modificó, eso sigue. Ahora, el día no laborable, vos cobrás al mismo porcentual, o sea, al mismo porcentaje que cobrás un día normal. Entonces el jefe dice, no, que vengan a laburar, si total me sale lo mismo.
0: Claro.
1: ¿Entendés? Es ese. Pero, ¿qué pasa en las administraciones públicas? Es una cuestión de fomentar el turismo, mover el turismo. El tema es que no hay plata.
0: Sí, igual no, ahí no, se lo iban a tomar igual.
1: Y yo pregunto,
0: yo lo conté ayer,
1: si vos tuvieras plata...
0: ¿A quién? Pero yo dejo el auto en una cochera que está enfrente... ¿De dónde está? ¿Poder Judicial o Administración Pública?
1: No va a venir nadie.
0: Esta semana ya los 5 o 6 clientes fijos del Poder Judicial no estaban.
1: No va a venir nadie.
0: Y el resto ya le había avisado al chico de la cochera que hoy algunos ya no fueron. Sí. Hoy algunos ya no fueron. Y otros ya le habían avisado que el viernes no iban. Después se conoció el decreto. Igual ellos ya se habían decretado que no iban. O sea, siempre hay como un...
1: Bueno, pero esto siempre pasa en las administraciones públicas con los días no laborables. No es de ahora, no es que hoy agarraron y dijeron, no lo tomamos este año. No, esto viene pasando de hace rato. ¿Cuál es el detalle? A ver, acá hay una realidad. Porque hay un combo que tiene que ver con todo. El gobernador larga este anuncio. Chau, él hasta el lunes no hay movimiento de administración pública. No hay reacción de nada. Igual no va a haber reacción por más
0: que vaya reacción.
1: La reacción la están teniendo algunos sindicatos que lo que no está cayendo bien no es el porcentaje, sino las cuotas. Porque el malestar es que...
0: Bueno, eso arriba
1: es un solo tramo.
0: Está bien, no importa, pero el 5% te deja así en cada uno de los meses y aún en el acumulado muy por encima del proceso de inflación.
1: No, porque vos lo tomás por mes.
0: Sí.
1: No, pará, vamos a desglosar. A ver, dame un segundito, vamos a desglosar. A ver, no va a haber reacción por más
0: que... vaya reacción.
1: La reacción la están teniendo algunos sindicatos que lo que no está cayendo bien no es el porcentaje, sino las cuotas. Porque el malestar es que...
0: Bueno, eso
1: arriba es un solo tramo.
0: Está bien, no importa, pero el 5% te deja así en cada uno de los meses y aún en

0: 5% en noviembre. Bárbaro. Porque con esto,
1: para,
0: quiere decir...
1: Para que no cierre el número, la inflación tiene que estar por encima del 2%.
0: Sí, no lo veo, no lo veo, me parece.
1: Hoy dio Cava 1.6.
0: Claro.
1: Cava marca 1.6 y acabamos hasta por abajo.
0: Sí, acordate que durante mucho tiempo San Luis marcó más alta que la media, pero igual, suponete, 1.6 nos iba a disparar a 6 en San Luis.
1: El mes pasado,
0: una vez. Pero igual, si da 1.6, San Luis no te va a marcar un 7. Quiero decir, ponele un 1.8, sí, 2, sí. Si era más alto o ahí, en esos números. Dentro de los números, que es lo que le tratás de explicar a la gente, no está mal un 5% mensual, porque la inflación va por encima.
1: Un promedio de 2.5 por mes.
0: Pero ¿cuál es el tema? A ver, el tema que la gente, el problema sigue siendo el desfasaje.
1: Sí, 40%.
0: Del diciembre, sí, me parece un poquito más.
1: Ponele más, pero bueno, ponele, negociemos un 40.
0: Del 2023, cuando fue la devaluación. Pero hagamos una cosa, vamos a escuchar lo que dijo el gobernador, este anuncio que hizo cortito hoy, en un video que grabó para la agencia de noticias.
2: A partir de la reserva salarial que creamos por ley el año pasado, que equivale a 2 nóminas salariales, a partir del ahorro en los gastos de funcionamiento del Estado provincial que impulsamos en abril de este año, y a partir de la reestructuración ministerial que llevamos adelante en los últimos 2 meses, estamos en condiciones de otorgar un aumento salarial del 20%. Este esfuerzo presupuestario que estamos realizando se suma al 10% que ya hemos otorgado en el primer semestre del año, y con esta suma estaremos alcanzando un aumento salarial del 30% para todo el año 2026, sin contar, por supuesto, el bono extraordinario otorgado en el mes de mayo de este año. Este aumento del 20% se pagará en 4 tramos del 5% cada uno, en los meses de julio, ya a partir de este mes, en agosto, en octubre y en noviembre. También quiero anunciar que los beneficiarios del Plan de Inclusión Social también percibirán un aumento del 20% en los mismos tramos, alcanzando en noviembre de este año la compensación de 600.000 pesos mensuales. Con el aumento salarial estamos cuidando el bolsillo de los trabajadores de la Administración Pública Provincial. Muchas gracias, los quiero mucho.
0: Chau. No, nos vemos. Buen fin de semana. Falta que dijera buen fin de semana largo para todos, ¿viste? Pero.
1: Él no.
0: Mañana tiene que laburar. ¿Qué hace? ¿Va a Mercedes o va a Tucumán mañana?
1: No va a Mercedes.
0: O sea, lo deja plantado el presidente.
1: Yo te contesto así con firmeza, como si yo lo supiera.
0: No, lo peor es que. En un café vale la pena.
1: No, pero.
0: Estaría bueno que en un café me pudieras contestar así, pero estás haciendo un medio de comunicación. Sé un poco más responsable.
1: Escucha. Fue el año pasado, ¿no? Porque ya hubo reunión de gobernador el año pasado, ¿no? No, el año pasado fue a Mercedes.
0: Él apenas asumió Milei, fue en mayo del 2024. El año pasado fue 2025. Estamos 2026 y el año que viene es 2027. Te aclaro por la duda, ¿viste? Que estás teniendo un problemita, porque como vos ocultás tu edad, después se te hace la confusión con los años que van pasando.
1: No, este año cumplo 56, me convierto en un 5.
0: Y el año pasado cumpliste 56 también. Sí, está verseado. Te voy a hacer el mismo regalo del año pasado, prepárate entonces. Prepárate que así también van a ser los regalos.
1: Me duró hasta para hace poco el perfume tuyo.
0: No, eso quiere decir que tengo que repetir el regalo del año pasado. Pregunto.
1: Sí.
0: ¿Esto le mete presión a los municipios?
1: Y no sé si presión, pero los condiciona.
0: Porque los municipios, acordate lo que pasó con De Villa del Carmen.
1: Igual tenemos en claro que cada municipio maneja sus propias cuentas y si le cierran los números, le cierran, y si no le cierran, no le cierran.
0: Ya te voy avisando que hay un municipio.
1: Por eso pasó con el tema bono. Algunos dieron bono, otros no. Unos dieron bono más grande, otro bono más chico.
0: Bueno. Te voy avisando entonces, hay un municipio que es medio difícil que lo haga, que es Villa del Carmen, que anunció una serie de recortes y hasta la posibilidad de despidos, por ejemplo, por darte un ejemplo. Porque esto obviamente, vos me decís, el empleo
1: es que
0: público
1: el recorte de
0: se replicaba en otras épocas, en épocas de bonanza, se replicaba que después bajaban los municipios y daban los mismos porcentajes que daba el Ejecutivo. ¿Cuál es el tema? Que hoy yo no veo en qué condiciones, sacando San Luis y Villa Mercedes, den el mismo monto. Lo veo complicado, igual si no podés compararlo porque los sueldos municipales son muy bajos comparado con los de los empleos públicos. Pero bueno, este fue el anuncio que hizo el gobernador, el que no quiso hablar y automáticamente posteó el anuncio. cosa rara de la gente de Poggi a veces que no...

0: Terminas de entender.
1: Espérate que me quiero venir a estadísticas.
0: A ver. Ah, está sacando los números de la inflación, Gustavo. Ah, pará.
1: No, no, no, porque
0: hay un detalle, déjame.
1: El número al que, para poder opinar, el único número que quiero saber es cómo venimos en el acumulado.
0: Algo que remarca, mientras vos buscas eso, quiero decir que algo que remarca la publicación del gobernador es que este 20% se suma al 10 que se otorgó, con lo cual llegaría el anual de enero a enero, si no pasa nada en diciembre, a un 30%. ¿Cómo va la proyección anual de la inflación?
1: 13,5 a mayo.
0: Y
1: 13,5 a
0: a mayo
1: mayo.
0: teníamos
1: Ponele que ahora,
0: 10%, más un bono.
1: hoy
0: No
1: se
0: nos olvidemos,
1: conoció.
0: un bono, el gobierno dio un
1: Bueno,
0: bono,
1: no, bueno,
0: ¿no?
1: pero el proceso de inflación no tiene que ver con el bono.
0: No, no, pero te
1: Te
0: pregunto. No,
1: acomoda
0: bueno, pero a
1: un
0: ver,
1: mango.
0: ellos te lo van a acomodar.
1: Te
0: Pues vas a decir,
1: acomoda un
0: no, pero.
1: mango no
0: Y te lo
1: remunerativo.
0: dice acá, sin contar el bono
1: Está
0: extraordinario que
1: bien.
0: dimos.
1: Bueno,
0: A ver.
1: 13,5, vamos a ponerle 1,4, dio la inflación del mes pasado. Vamos a poner que dio un toque más arriba, porque dio muy abajo con respecto al país. 1,6 dio CABA hoy, se midió hace un rato. En todo caso, ahora las próximas noticias de las 13 los amplío. Vamos a ponerle que dé el
0: Sí, ya llegan
1: 1,8,
0: mensajes
1: qué sé
0: también con
1: yo, 1.
0: disconformidad. Es difícil hoy en los tiempos que se vive, igual tener a la gente conforme con cualquier aumento. Siempre va a parecer poco por la situación que se
1: 6
0: vive.
1: meses, 16. Ponele que se mantenga en el mismo monto. A fin de año tenés 30, entre 30 y 32.
0: Acordate que este es aplicable a julio, o sea, tenés que sumar 7 veces.
1: No, no importa por eso,
0: El
1: pero
0: primer
1: el proceso de
0: 5%.
1: inflación lo metés. No, no, yo digo el proceso de inflación.
0: Ahora, ¿y
1: Después
0: por
1: llega a sumar 30 a 32, decía el propio gobernador ahí, dice el comunicado, con esto el sueldo suma un 30. Es decir, le va a ir parejo a la inflación. En diciembre capaz haya que hacer un ajuste más, como decías vos en el arranque.
0: Bueno, pero pregunto, vos por ahí sos más analista, sos más frío para pensar esto. ¿Por qué no dio 5 ahora y después el mes que viene anunció otros 5 y directamente dijo el 20 hasta fin de año
1: Porque
0: dividido?
1: te sacás la coyuntura del salario de encima de acá a fin de año. Porque si no, una batalla méame con los gremios y eso genera todo un desgaste. Los gremios van a seguir reprochando y reclamando
0: No,
1: lo
0: pero
1: mismo.
0: hay otro detalle. Me parece que te estás olvidando un detalle.
1: ¿Qué? Aparte porque es el número que deja Ordóñez que sale de la función
0: Ah, él
1: de
0: dijo,
1: ministro.
0: che, me voy y da este aumento. Dime, no, no,
1: Y
0: no, se
1: dejó
0: manejan así.
1: el decreto
0: Pero,
1: firmado. Fíjate
0: pará.
1: quién firma el decreto. Lo
0: Hay
1: debe
0: otro
1: firmar
0: detalle.
1: Ordóñez todavía el decreto.
0: Sí, porque la asunción se suspendió por lo sucedido con la
1: Che,
0: diputada Perano.
1: paréntesis. Los actos de hoy no estaban en los 3 días de luto.
0: Pero yo no sé si afecta el lunes, martes
1: Y
0: y hoy
1: porque
0: miércoles.
1: si es luto, no puede
0: Pero lo
1: haber
0: hacía la
1: acto.
0: municipalidad, no el gobierno.
1: Ah, bueno, sí, está bien, eso sí.
0: Yo te dije, en las redes ya explotó el tema, mucha gente disconforme. Y el que
1: Todos
0: no,
1: vamos a estar disconformes.
0: no,
1: Mañana
0: no,
1: no dan
0: señor,
1: 20 mil pesos de aumento,
0: no,
1: 50 mil pesos de
0: señor.
1: aumento. Porque a la gente que está del otro lado, que es empleada pública, que me diga cuánto le significa. En
0: 40 mil
1: plata.
0: pesos me dicen las categorías más
1: ¿Cuánto?
0: bajas.
1: Bueno, ahí está.
0: El
1: Bueno, listo.
0: 5% entiendo, ¿eh?
1: Sí,
0: Ojo, el
1: obvio. Pero el
0: 5%.
1: 5 te cubre 2 meses.
0: Pero pará, pará. Yo, no es casual, te fui llevando, te pregunté, ¿por qué no te llama la atención que directamente dio el 20 y no como venía haciendo? Viste que cuando empezó dijo, doy un 5 ahora, después
1: Bueno.
0: anunciaba. Vos
1: Bueno,
0: dijiste para
1: ¿cuál es
0: sacarse el
1: el
0: lío.
1: título? El 5x4 te dicen ahí, en el título de 5x4 dice el 20. El impacto es el 20.
0: Bueno, yo digo, en las redes lo que estoy viendo, y algunos que me escriben en privado que les agradezco la confianza, están entre que es poco y otros que me dicen, comenzó la campaña Poggi 2027.
1: Ah, sí, no sé.
0: Igual, con este número
1: Para
0: no.
1: reforzar la
0: Yo le
1: campaña
0: dije, mirá
1: 2027
0: que
1: hay que poner mucha
0: no.
1: guita en el bolsillo de la gente para que se
0: Sí,
1: mueva la economía.
0: che, le
1: Y con
0: digo,
1: este 5 no lo lográs.
0: no
1: No
0: le.
1: se volcó al consumo el bono, porque no se volcó al consumo el lomo.
0: Algunos me
1: Fue
0: están
1: a
0: escribiendo
1: pagar
0: acá, ni
1: cuenta.
0: un kilo de carne, no, pará. Yo ayer compré blanda a 15 lucas.
1: Sí, no,
0: No,
1: yo
0: no.
1: también. Yo compré el otro día 15.700 más.
0: También, ahora si vamos a comer lomo, y bueno, sí, 1 kilo y 200 gramos de lomo te alcanza con el aumento, pero
1: Pero
0: nada más.
1: chupando la chiquizuela y ahora que el lomo.
0: No, no, no, no, pero bueno, algunos ya piensan que esto es el principio de Poggi 2027, otros están enojados.
1: Bueno, tiene lógica, tendría lógica empezar a mover la
0: Empezar con
1: campaña.
0: esos
1: Acá la
0: números.
1: campaña la movés con
0: Porque lo
1: economía, no la
0: impactante es el
1: movés con discurso.
0: número.
1: Lo que sí les digo al que quiera ser candidato o lo que sea, muchacho, acá la gente necesita acciones y guita, ¿eh?
0: Sí,
1: Discurso están podridos, no quieren
0: sí, sí,
1: discurso.
0: sí. Pero vos fíjate, el título de la agencia no es el gobernador anunció un aumento del 20% en cuatro tramos. No, el gobernador anunció un aumento del 20%.
1: Ese es el título. El
0: entonces, también me cierra esa lógica. Empezó la campaña.
1: Puede ser.
0: Pero hasta ahora parece que él solo, por lo otro...
1: Igual mi título es el Ripe.
0: ¿Eh? No, si vos sos de Boca, ¿sabe cuánto hace que no tenés un título?
1: Dale. Señores, pausa, ya seguimos, tenemos mucho para contarles.
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0: Pero no te vas.
1: Nos quedamos.
0: Te vas a quedar.
1: Un clásico. Un
0: vení, Nico, vení, Nico.
1: Hermano. ¿Qué hacemos? Cuando comienza esta canción, explota todo el Movistar. ¿Estamos?
2: Los celulares arriba todos.
1: ¿Qué tal, amor? ¿Cuánto tiempo sin verte? Hoy, en el Movistar, con mis hermanos de Qué Locura, hoy quiero decirle, Nico, que nunca, pero nunca, yo puedo olvidarla.

0: Bueno, avanzamos en esta hermosa tarde de invierno que tiene más cara de otoño que de invierno. Venimos corridos nosotros de climas, porque en serio, tiene más carita de otoño que de invierno. Estábamos, le decía yo hace un rato, en 21.5 en este momento aquí en Capital. Villa Mercedes subió, estaba en menos de 20, ahora está en 24. Y la Villa de Merlo está en 19.6, así que está ahí también, rumbo a los 20 grados en promedio en todo lado. Hermoso, pero insisto, más de otoño que de invierno realmente. Y vino para quedarse, por lo menos hasta el domingo vamos a tener estas temperaturas. Pueden bajar, pero puede bajar 1 o 2 grados, no más de eso, las máximas. Y el tiempo va a estar como está ahora, que parece un seminublado, pero con nubosidad alta, explicaban los chicos de la red de estaciones meteorológicas, así que no inciden nada y realmente vamos a poder disfrutar de unos muy lindos días. Especialmente lo van a poder disfrutar los chicos que están de vacaciones para hacer actividad al aire libre, más que nada, que salgan de la casa, que salgan de los dispositivos principalmente, de las pantallas, como le decimos, y que hagan un poco de vida al aire libre también. Así que aproveche y llévelos a algún lado.
1: Llévelo.
0: Sí, bueno, pero llévelo. El mío va al cine hoy. Bueno, está bien, está parece bien, que está es encerrado, pero un cambio de aire.
1: No, está bien. Aparte, el nene le habilitas un buen dinerito para que... En el
0: no, cine, solo cine. Solo vale, cine y ya sabe.
2: De los minis,
0: no, Valvea, saca, guarda la campera.
2: No, eso no se puede. Un día se compró fiambre, se hizo sándwich de mortadela. Le dije, dejate joder.
0: Un olor a mortadela dentro de la sala,
2: te imaginas. No podés hacer eso. Le digo, ¿quién te crió? Le digo, ¿quién será tu padre? Le decía yo. Pero es lindo momento ir al cine. Yo tengo que volver a reencontrarme con el cine. A mí me encanta.
0: Y es que ahora justo hay algunos estrenos para los pibes. Minions, esta nueva. Y hay otra de Toy Story 5. También, bueno, sí. Esa será para la otra semana o el fin de por ahí. Hoy va a ir a ver Minions. Minions y Monstruos, creo que se llama la. Y había un solo día y horario. No sé por qué. Para la función 3D. Los valores no cambian, son lo mismo, solo que era solo hoy y solo a las 5 de la tarde la función. Así que bueno,
1: porque ya la está por sacar entonces.
0: No, si fue estreno de ahora, es estreno nuevo. Se inauguró ahora con el mes.
1: No, yo seguro. Pasa que a mí me matan los estrenos. Yo quiero ir a ver el estreno del Hombre Araña, pues algo mata los que entran con los nenes chiquitos y lloran. No.
0: Entró en cartelera la novia de Batman, ¿cómo era?
1: Supergirl.
0: Eso, creo.
1: No, ¿cómo la novia Batman? La prima Superman, nada que ver. Nada que ver. Pero dije, ¿dónde? Me hizo un lío, digo, ¿pero cómo que?
0: ¿En serio que no era la novia Batman? ¿Cómo se llama la novia Batman?
1: Digo, nunca le hicieron una película a la novia
0: Batman. ¿No era Batichica? ¿Cómo era?
1: No, Superchica es la prima de Superman. No, nada que ver.
0: Ah, me mataste. Olvídate.
1: Falta ir a hacer video un encuentro geek, por favor, para los chicos ahí que
0: estoy
1: los quieran invitar.
0: Porque
1: le tienen que explicar algunos temas.
0: Mi amigo Jorge, ay, se me fue el apellido, Jorge Jiménez, allá en el canal. Bien. Fan de toda esa movida.
1: Sí, es un promotor de muchísimos eventos de ese tipo aquí en San Luis.
0: Un rompebola, digamos. Lo vemos así, con todo ese tipo de cosas. Y tu amigo también está ahí de atrás.
1: No, pero hay gente que le gusta. Yo también soy. No,
0: tu amigo
1: soy
0: Mariano
1: fanático,
0: también le gusta todo eso.
1: Que yo soy fanático de los superhéroes de chiquito y cuando grande.
0: Yo también, pero
1: a mí me cumplió, por ejemplo.
0: Una barrera y después
1: más allá del negoción que se mandaron, a mí Marvel me cumplió un sueño. Ver a mi superhéroe de carne y hueso en esta época y poder ver lo que nunca imaginamos que íbamos a poder ver en el cine, para mí fue espectacular. Después Marvel se llenó de guita, obviamente, con eso.
0: A mí me gustaba.
1: El capítulo aparte, pero. Yo sí, siempre fui fanático de los superhéroes.
0: ¿Qué me gustaba a mí en esa época de las series de ese tiempo? Bueno, Batman era una serie de ese tiempo.
1: Ah, sí.
0: El Batman de West Adams.
1: Sí, no.
0: No, a la vez, Adam West.
1: No la seguí mucho esa serie porque era medio...
0: ¿Qué? Pero estaba lindo, usaba el calzoncito por arriba del pantalón, Batman, era de esa época.
1: Pero era medio...
0: ¿Qué?
1: Era medio tonto la serie.
0: No era el Batman.
1: El Batman se vio recién en los 90 de Michael
0: película,
1: Keaton.
0: Bueno,
1: y bueno, claro, pero ese Batman era el caballero color, de la noche, sí. no podía estar.
0: A mí el Batman que más me gustó, el de Keaton, admito que me gustó, pero el que más me gustó, el de Christian Bale.
1: Y bueno, la trilogía de Nolan fue la mejor lejos.
0: Sí, esa
1: y especialmente el Caballero de la Noche. el personaje el Guasón del actor que murió, no me acuerdo nada, que fue, sí, hasta sí. El día de hoy nadie lo pudo superar.
0: Sí, es cierto.
1: Por eso
0: digo. Bueno, pero yo de esa época miraba, por ejemplo, La Mujer Maravilla. Yo estoy en Formol, la actriz. Linda Crystal.
1: Linda
0: es,
1: Carter.
0: ¿No? Carter, Linda Carter. No, Linda Crystal también es actriz, pero era de otra.
1: No, sí, pero...
0: Linda Carter, el otro día hicieron en un programa de estos típicos Last Night Show,
1: sí,
0: que hay en la tele norteamericana, hizo como un vivo, donde estaba ella de invitada, e hizo el giro tradicional y se convertía en sí. Mujer Maravilla.
1: Sí, ya.
0: 70
1: y pico.
0: Sí, bueno, pero igual tiene una tez impresionante.
1: Sí, sí, siempre muy bella.
0: Sí, bueno, yo miraba El Hombre Nuclear.
1: No, más o menos, La Mujer Biónica después vino.
0: Bueno, era parte.
1: Miraba El Increíble Hulk cuando me dejaba mi mamá, bueno, porque decía bien. Mamá que eso no era para mí, pero
0: era, no entendía eso. Yo también lo veía, pero un poquito más acá. El Hombre Nuclear... Era la década del 70, finales de los 70, y lo que vos decís ya fue un poco más acá. Sí, yo lo vi también, con Lou Ferrigno, era el ya convertido, no me acuerdo cómo se llama el actor, el que era, cuando todavía no era el Increíble Hulk, ese actor no me acuerdo el nombre.
2: Bill Bixby.
0: Bill Bixby era.
2: Bill Bixby y Lou Ferrigno.
0: Bueno, Bill Bixby hacía después, en paralelo, otra serie que se llamaba El Mago,
1: sí,
0: que también estaba buena. Y había otra tercera serie que era El Caminante, o algo así, que andaba caminando por todos lados.
1: ¿No era Kung Bill Fu Bixby ese?
0: Es parecido a Kung David Fu. Carver. Bueno, Kung Fu de la misma época.
1: Exactamente. Después vino El Auto Fantástico.
0: ¡Qué lindo! Qué lindo época, mi saga de series creo que terminó en eso de sentarme en el horario que la daban. Era época de una vez a la semana esa.
1: Claro, era un capítulo los lunes capítulo de una serie, los martes otra, así miércoles otra, y vos tenés que esperar después 7 días, no como ahora que lo tienen todo ya.
0: Sí, toda esa saga que estamos hablando terminó, en mi caso, me parece que con... bueno, en el medio pasó Magnum, en el medio pasó Lobo del Aire,
1: El Auto Fantástico,
0: bueno, varias. Y en el medio me parece que terminó con Brigada.
1: Brigada
0: fue la última de las series que vi.
1: Fue la que más seguía yo.
0: Me parece que Brigada fue la última de las series que vi. Y también, pero les gustaba más a mi viejo le gustaban películas de cowboys o series de cowboys como Bonanza, que yo la veía por él,
1: sí,
0: o de guerra. Y le gustaba Combate, que era otra serie de aquella época, basada en la Segunda Guerra Mundial, obviamente.
1: Sí.
0: Y bueno, yo me enganché con Bonanza y con Combate por mi viejo, me acuerdo. Eso sí me acuerdo, yo era más chico. Pero bueno, enganchaba ahí.
1: Era súper producción.
0: Mucho no le gustaba.
1: Hoy te soluciona todo.
0: Ya están mirando tiros.
1: Las computadoras, los efectos especiales en esa época eran súper producciones.
0: Ahora me di cuenta que atrás de los cowboys, cuando venían en el caballito, era una tela lo que estaba todo pintado.
1: Y siempre era la misma toma para distintas. Era la misma toma.
0: Sí, qué lindo recuerdo. Si nos quieren contar del otro lado, ¿qué series fueron parte de su infancia?
1: Yo encontré un canal que te pasaba las series viejas, una plataforma.
0: Yo volvería a ver Bonanza, me encantaba ver Bonanza.
1: De las dos de baja.
0: 266-420-7149. Cuéntenos qué serie era su favorita, qué serie le trae algún recuerdo de la infancia. 266-420-7149. ¿Los leemos o los escuchamos? Como ustedes prefieran.
1: Vamos a la información porque para Servidía.
0: Sí.
1: La noticia del día no es el aumento salarial, sino es que el gobernador firmó el proyecto de ley de régimen integral de promoción de desarrollo económico y de empleo, conocido o abreviado como RIPE.
0: Con doble E.
1: Con doble E. Algunos malos dijeron la versión Temu del Rigi de Milei.
0: Versión Temu.
1: No lo había escuchado. Sí. Juan Pablo es un genio. Tiene una... Tendría que hacer stand-up, Juan Pablo. Bueno, vamos a ver los puntos principales y acá me tenés que ayudar. Hay algunos que algunos economistas me decían, si dan estos puntos antes que se conociera el RIPE, por ahí podés llegar a conseguir que vengan inversores. Y vamos a hablar de los beneficios tributarios. Quienes inviertan en San Luis podrán acceder a exenciones de impuestos provinciales por hasta 15 años o bien el otorgamiento de créditos fiscales dependiendo de la envergadura del proyecto. Pero, además, sumamos un paquete de medidas de alivio fiscal, como por ejemplo la transformación de los saldos a favor acumulado del impuesto a los ingresos brutos en créditos fiscales, detalló el gobernador. Bueno, el tema ingreso bruto, que para muchos contadores me dicen es la piedrita de muchas empresas. El tema es que yo no veía viable que el gobierno eliminara el ingreso bruto para quien invierta en San Luis o le dé una extensión de no cobrar ingreso bruto, porque sabe cómo se le cae la recaudación a la provincia, pero que el ingreso bruto se lo condonaran por lo menos por un tiempo a quien invierte la provincia según la cantidad. Bueno, eso no pasó. Lo que sí convierte el gobierno es un alivio transformar el saldo a favor, que muchas veces tenés saldo a favor y no sabes qué hacer, porque no te da opciones de hacer algo con ese saldo a favor. Hoy te lo da el gobierno con este RIPE. Subsidio al empleo. La provincia... Pará,
0: déjame detenerme ahí. Estaría bueno charlar con Teresita Capielo, la titular de justamente la Dirección Provincial de Ingresos Públicos,
1: sí,
0: para que nos tire un centro un poquito más amplio. Bien. Con relación a esto. Porque yo creo que es el corazón, ¿eh? El beneficio tributario me parece que es el corazón.
1: Y es el que mira muchas empresas a la hora de invertir.
0: Y es muy parecido, muy similar. Yo no me acuerdo, pero... Porque no me acuerdo por cuántos años era, pero creo que más o menos el plazo era el mismo, de 15 años, cuando fue el boom de la radicación industrial en la década del 80.
1: Exactamente.
0: Me parece que es una medida muy parecida en esa. No sé lo del caso de ingreso bruto, tal vez no.
1: ¿Que Poy está tomando medidas adolfistas?
0: Es que no, la.
1: Disculpa,
0: es que,
1: interpretación hoy.
0: No. ¿Sabes por qué te lo respondo rápido? Como no. Porque cuando.
1: Yo no estaba en los 80.
0: Porque Adolfo Rodríguez A. heredó eso como una decisión de un gobierno anterior.
1: ¿No era nacional?
0: Pero ya venía de antes del 83 la medida,
1: está bien,
0: me parece.
1: Está bien.
0: Si no recuerdo mal.
1: ¿Quién fue el gobernador antecesor Adolfo?
0: ¿De Ricio? ¿Era el gobernador de la provincia? ¿El gobernador de facto?
1: Hay gente que escucha, parece que
0: entiendo que, entiendo que el último gobernador era de Ricio.
1: Gracias por desburrarme porque...
0: Pero me parece, puedo estar equivocado.
1: En la historia de muchos salviseños, San Luis se fundó con Adolfo Rodríguez.
0: Sí, hubo... No, lo que pasa que, bueno, aquel que niegue que Adolfo Rodríguez fue un muy buen administrador...
1: Pero no fundó la
0: se
1: provincia.
0: Puede equivocar. No, pero sí, a ver. Vamos a poner un par de cosas en contexto.
1: Los problemas son los fanatismos.
0: Claro, por eso. Pero vamos a poner un par de cosas en contexto. San Luis tenía una población baja en la década del 80.
1: Un éxodo importante a Buenos Aires
0: por el tema laboral. Ahí sí te creo que, no te quiero decir el 100%, pero un 90% dependía de la administración pública. Prácticamente. Lo cuentan los que vivían en esa época. Yo vine en el 84, con ya la democracia empezada y con la radicación industrial ya instalada. Entonces puedo contar de ahí para acá y puedo contar así, lo que me acuerdo, que tenía 13 años, cumplí los 14 acá, imagínate. Era chico, tenía casi la edad de Tommy.
1: Qué va.
0: Pero me acuerdo igual. Porque justo mis padres vienen en el ámbito de empresa, entonces por eso tengo grabado la cuestión. Fue administrando determinadas cuestiones el gobierno de Adolfo Rodríguez en aquel tiempo, que esa base que tenía tipo colchón, ya me molé, logró gestionarla y hacerla crecer. Hubo dos o tres planes a los que la provincia después accedió, como el acta de reparación histórica, junto con que ahí nace el nuevo Cuyo, donde se lo incluye a la provincia de La Rioja.
1: Claro.
0: Bueno, y fueron creciendo en distintas medidas que le fueron dando beneficios. A vos los beneficios, yo te pongo un solo ejemplo. Cuando San Luis estuvo en su cúspide, viviendas para todos,
1: casa,
0: La Rioja se había sumido en la pobreza.
1: Sí.
0: Porque tenían el mismo régimen y allá lo administraron mal, y el administrador era Menem.
1: Sí.
0: Entonces,
1: se manejaba de otra manera.
0: Despojado de cualquier lectura política de la historia, pero nadie puede negar el buen administrador que fue, por lo menos en el arranque, el primer par de gestiones, de Adolfo Rodríguez A.
1: Continúo con el RIPE. El segundo punto, subsidio al empleo. La provincia va a subsidiar la generación del trabajo privado. Aquellos empleadores que incorporen a su planta personal a beneficiario del plan de inclusión social, por cada beneficiario que contraten, recibirán una asignación equivalente al monto del plan. Y por supuesto, esto significa una mejora para los beneficiarios de inclusión social que adhieran al régimen y a la vez un menor costo laboral para los empleadores. Esto lo está aplicando con convenios. No es nada nuevo.
0: No, pero hoy le paga el sueldo.
1: Una parte.
0: Un año le paga el sueldo. No.
1: Un
0: el
1: año
0: primer año le paga todo el sueldo. El segundo año...
1: Lástima que no se ve el lado B de esto. Hay muchos del beneficiario del plan que han sido enviados de vuelta al plan, no sé, divergencia.
0: Porque es abierto el régimen. Por eso, porque es abierto el régimen. Es decir, no es que te fuiste.
1: Pero no
0: te,
1: es a veces perdiste. Por voluntad. Algunas veces los empleadores lo han mandado porque no ha cubierto las expectativas también. Y hay mucho. Pasa que esa parte no la ves.
0: Bueno, pero lo que pasa que ahí es donde está la cuestión. Porque se había hecho un. Tendríamos que charlarlo con. ¿De quién depende Bertolini eso? Se habían hecho en algún momento de tipo cursos o capacitaciones. Que de acuerdo a lo que pedían las empresas se los capacitaba.
1: Claro.
0: y en la previa, digamos. Pero bueno, no sé si eso sigue activo, ¿no? La verdad que le perdí un poco el rastro a la situación.
2: ¿Seguimos con el ripe?
0: Pará, me gustaría tener una letra un poquito más chica respecto de por cada beneficiario que contraten recibirán una asignación equivalente al monto del plan.
2: Bueno, ¿y cuánto es? 500 mil pesos es la asignación que le van a dar al empleador. 500 mil pesos.
0: O sea, le pagan el sueldo al empleado de inclusión y a su vez al empleador le dan otros 500.
2: Yo creo que debe ser para que el empleador le dé esa bonificación al empleado de inclusión. Si no, van a querer seguir trabajando en el plan, Gustavo.
0: Bueno.
2: Gestión y disposición de inmuebles fiscales. ¿Se afectarán los bienes o inmuebles de dominio privado del Estado que hoy están ociosos, es decir, que hace tiempo no tienen ningún uso? Oh, gobernador, métale, el Parque Industrial Norte está lleno. Y se rentará de desarrollos productivos y de servicios del sector privado. Es un aprovechamiento estratégico de los inmuebles fiscales para la generación de puestos de trabajo. Todo lo que se recaude de esta disposición de inmuebles fiscales se va a reinvertir en nuevas políticas de promoción de inversión y empleo. O sea, va a alimentar el sistema. Pregunto, ¿en la provincia puede volver a tomar terrenos por más que estén con algún litigio judicial? Es una pregunta, no lo sé, ¿viste?
0: ¿Por ejemplo?
2: Y al parque de ustedes hay varios que están con un litigio. Y yo no sé si es que, porque si no lo hubiera tomado posesión las gestiones anteriores también. Porque vos tenés un cementerio ahí de depósitos que no están siendo usados.
0: Yo lo hablé con alguna funcionaria y ahora se me fue con quién. Pero obviamente debe estar vinculado al área de industria, me imagino yo.
2: Y el último punto fuerte del RIPE es financiamiento de proyectos privados. Vamos a facilitar el crédito, que claramente...
0: Perdón, hago este paréntesis en lo que te estaba mencionando, porque con la funcionaria que hablé, parte de esos lugares que vos decís van a ser algunos recuperados para poder utilizarlos en este sistema, de que puedan acceder, pero también... me parece que se los pueden llegar a entregar a algunas asociaciones o cooperativas o algo similar. No solamente la inversión.
2: Financiamiento de proyectos privados. Vamos a facilitar el crédito que claramente apalanca el crecimiento. Estamos convencidos de que esta articulación y el apoyo del sector privado es el motor de desarrollo económico y provincial y genera puestos de trabajo. Estos apoyos...
0: Me lo lees rápido y me pierdo.
2: Obviamente implican una rebaja... Vos lo tenés abierto, podés ir leyendo, papi, yo para hacérselo dinámico a la gente. Estos apoyos, obviamente, implican una rebaja de impuestos. Es el sector privado de San Luis quien debe generar los puestos de trabajo y desde el Estado estamos generando las condiciones para que ello ocurra. Año 3, gobernador, le aviso. Este discurso el gobernador lo trajo desde su campaña. En su campaña ya decía Claudio Poggi que el generador de los puestos de trabajo tiene que ser la parte privada. El tema es que, vuelvo a reiterar, la parte privada en San Luis, para mí un 60, un 40, para otros un 30, es el predominante que tiene y el impacto que tiene en la economía de San Luis. ¿Cómo invertir?
0: Yo creo que es mucho más grande, solo que mucho está en la informalidad.
2: ¿Cómo invertís eso? Porque acá está la gracia, está bárbaro como letra, pero vos tenés que invertir hoy una provincia que ha predominado en la economía, el impacto público más que el privado, pero por amplio margen, y el gobernador lo que quiere es invertirlo, pero ¿y cómo lo haces? En los tiempos estos, donde todavía estoy esperando la lluvia de inversiones que dijo el presidente que iban a llegar en algún momento.
0: Pero bueno, pero que alcance a todos.
2: Zaraza.
0: Pero que alcance a todos, de alguna manera. Esta cuestión. Ah, ya me acordé. Creo que lo charlé con Eugenia Vergés, que el enlace de provincia con el CFI.
2: Ah,
0: me sí. Parece que con Eugenio Vergés, me parece que él hable a este tema y a esta cuestión que estamos charlando. Ayota, que no me cae la ficha, me quedo colgado. Cuando digo alcance a todos, ¿sabe a qué me refiero? Que no solamente sean siempre motores para el emprendedurismo, que el comercio ya instalado también acceda a beneficios. Porque el comercio está instalado, me parece a mí, puedo estar errado en el razonamiento, me corrigen en tal caso. El comercio ya instalado, si ustedes le dan una manito extra, es el que está más preparado automáticamente para sumarte un empleado, dos empleados.
2: Y tiene la espalda.
0: El emprendedor que está recién arrancando todavía no se va a jugar a tomarte un empleado.
2: No. Lo hablamos hace poco informalmente nosotros con un tema de un emprendimiento.
0: Entonces, démosle una mano al comercio instalado también. La industria es la industria. Sí. Hablo eso del comercio.
1: Exigen, eso es lo que exigieron la historia cuando aparecían estos beneficios, porque no son de ahora. También la gestión de Alberto Rodríguez se largaban para traer inversiones. Dice, bueno, ¿y qué pasa con el que está?
0: Claro.
1: Parecía que el que está está hecho, ¿no? Está hecho pelota.
0: Una vez creo que hubo un crédito, me parece, sí, que se dio, pero era chau chipalito. No, era, pagué como si hoy le da un palo. No paga ni la boleta del Uber con
1: el
0: un palo.
1: El crédito es pan para hoy, nada para mañana. Más en estos tiempos. Vos necesitas darle un beneficio a largo plazo. Para que se pueda
0: generar. Sí, coincido.
1: Pero bueno, esto es un resumido de lo que fue el RIPE que hoy el gobernador ya formalizó y los próximos días va a estar
0: en la legislatura. ¿Toma estado legislativo Senado o...?
1: Creo que entra por Senado esto.
0: Bueno, hay que ver qué senador está en la parte de Hacienda.
1: Pasa.
0: Está bien, bueno, pero en la comisión de Hacienda y charlemos.
1: Pasa con...
0: Veamos qué mirada tienen y...
1: Ah, pero en el Senado pasa, hasta con error de ortografía. Puede pasar, ha pasado. No me hagas hablar, el café me hizo mal.
0: Actualizamos títulos, estamos en la barrera, señores, de las 3 de la tarde.

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3: Pasada la hora 15, todas las noticias, todas las informaciones están en el aire de Radio La Bomba desde este momento. Inician la refacción integral del CAPS del barrio Eva Perón. Este miércoles, el gobernador firmó el contrato con las empresas San Luis APEM y del Cerro para la refacción integral del Centro de Atención Primaria de la Salud del CAP número 15, Eva Perón. La obra demandará una inversión de 140 millones y un plazo de ejecución de 90 días. Aunque no ampliará la superficie actual, el proyecto reorganizará la estructura existente para optimizar la atención médica y mejorar el entorno laboral del personal. Los trabajos incluirán la creación de sectores de administración, cocina, box de enfermería, farmacia, consultorios y un baño adaptado para personas con discapacidad. Tercera edición de la Fiesta del Artesano en Merlo. Este domingo 12, desde las 11 de la mañana, el Parque Recreativo de la Villa de Merlo será sede de la tercera Fiesta del Artesano organizada por B31 Producciones y el municipio local, con apoyo del Ministerio de Turismo y Cultura, un evento que genera gran expectativa en la costa de los Comechingones. Con entrada libre y gratuita, el público podrá recorrer una feria que reunirá expositores locales de zonas vecinas y de distintas provincias. La propuesta incluirá una amplia variedad de productos de elaboración artesanal, como piezas en cerámica, trabajos en madera, textiles, artículos de cuero, bisutería, plantas y objetos de decoración. Información nacional. Cristalina Georgieva visitará la Argentina a fin de mes. La directora gerente del Fondo Monetario Internacional, Cristalina Georgieva, llegará al país a finales del mes tras aceptar una invitación del presidente Javier Milei. El anuncio fue realizado por el ministro de Economía, Luis Caputo, quien destacó el excelente diálogo que el gobierno mantiene con el organismo de crédito internacional luego de haber cerrado con éxito la segunda revisión del acuerdo a finales de mayo. Caputo enmarcó esta histórica visita dentro del desarrollo del actual programa económico, ponderando el afianzamiento del vínculo bilateral entre la administración libertaria y la entidad financiera. Del deporte, Murat Yakin tildó de vulnerable a la Argentina. El director técnico de Suiza, Murat Yakin, analizó el histórico cruce entre Argentina por cuartos de final de la Copa del Mundo. Tras clasificar a su selección a una instancia inédita desde 1954, el estratega helvético aseguró que el vigente campeón dejó señales de fragilidad en sus últimos partidos y lo describió como un rival vulnerable. A pesar de reconocer que será un enfrentamiento exigente, Yakin confía en que su equipo, Suiza, puede competir de igual a igual, sostenerse en los momentos críticos y equiparar la intensidad del albiceleste para buscar un pase histórico a semifinales del campeonato. El tiempo a esta hora de la tarde, temperatura en Capital 21 grados 2 décimos, en Villa Mercedes 20 grados 4, en la Villa de Merlo 20 grados. Pasadita la hora 15, todas las noticias, toda la información pasa por el aire de Radio La Bomba, la radio más escuchada en la provincia de San Luis.
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0: Bueno, avanzamos en nuestro encuentro de hoy. Estamos haciendo nuestro show de la tarde, versión del día miércoles, previa de feriado. Tenemos habilitada nuestra vía de comunicación, el 266-420-7149. Esa es la línea directa para leerlos, para escucharlos en la tarde. Bueno, yo les proponía que nos cuenten los de las series, ¿eh? Pero lo que usted quiera, compartir con nosotros o opinar, ¿por qué no? De cualquiera de los temas que charlamos acá en la tarde, es un gusto saber que están del otro lado y que son parte de alguna manera también de ese pensamiento. Contábamos recién en las noticias que la temperatura sigue en ascenso, ¿eh? Ya marca 22.3 ahora, estábamos en 21 y algo, 22.3 para lo que es San Luis Capital. El alrededor está todavía en el alrededor de 20, 21 para La Punta, 24 para Donovan, 23 para Estancia Grande, andan en eso, en Trapiche 20, 19.6 en La Florida. Ese es el alrededor cercano nuestro en lo que hace a San Luis Capital, pero nosotros con 22 grados 3 aquí en Capital, Villa Mercedes 20, redonditos, y en el caso de la Villa de Merlo, 20 grados 2.
1: Muy bien, Gustavo, vamos a la información, y lo decías en las noticias nacionales, el juicio por el ARA San Juan, hubo un condenado en el día de hoy. El Tribunal Oral Federal de Santa Cruz impuso 3 años de prisión en suspenso al excomandante de la Fuerza de Submarino, pero 3 altos mandos fueron absueltos en este juicio, y recordemos que nos toca muy de cerca lo sucedido en el ARA San Juan, porque uno de los tripulantes que murió era oriundo de la provincia de San Luis, vecino del volcán. Y en la línea está la madre de Fabricio Alcaraz, Susana Coria. Susana, ¿cómo le va? Buenas tardes, de Radio La Bomba, la saludamos.
2: Hola, buenas tardes.
1: Bueno, ¿cómo tomaste la noticia? Digo, vos venías siguiendo el juicio cuando comenzó el juicio, vos hablamos con vos en ese momento. Digo, ¿cómo tomaste esta noticia?
2: Y bueno, la verdad que sí, un poco de tristeza, porque bueno, no se llegó a lo que se esperaba, que bueno, se condenaron a los 4 culpables, supuestos culpables, porque bueno, son los 4 que quedaron ahí condenados, pero también un poco que se esperan estas cosas.
1: ¿No tenías mucha fe vos?
2: No.
1: Susana, ¿quién era esta persona la que fue condenada? Que tengo entendido en su momento se le dio la baja en la Armada Argentina, Claudio Yalmide.
2: Hola,
1: ¿nos escucha?
0: A ver.
1: Sí, estamos teniendo problemas con la señal. A ver, bueno,
0: Susana, ¿está ahí? Uy, se nos complicó, che. ¿Está en el volcán, Susana?
1: Sí,
0: está en el volcán. Está con problemita de señal, entonces. Ahí la recupera, Hernán. Ahí tratamos con Juli de recuperarla también. Estamos hablando de esta causa en particular, que arrancó allá por 2017, que fue teniendo un derrotero distinto y que hoy tuvo su veredicto allí en la provincia de Santa Cruz, condenando a una sola persona. Obviamente, imagino yo, mientras Hernán le preguntaba a Susana, que la respuesta iba a ir por ese lado, no ha dejado conforme, imagino que al resto de los familiares de las víctimas, recordemos son 44 los fallecidos en lo que fue el ARA San Juan, no nos puede haber dejado conforme, principalmente porque termina cayendo la responsabilidad en una sola persona y las culpas fueron como repartidas en una cadena de errores, de no controles, de no inversión, de un montón de cuestiones que llevaron a que, lamentablemente, la cuestión final decantara en lo que fue esa implosión que tuvo el ARA San Juan, de la mano de lo que se pudo llegar a investigar, que tenía que ver con que el ingreso de agua a las baterías habría sido el que provocó el estallido en cuestión. Pero bueno, se entiende, yo entiendo la posición de Susana, ahí la vamos a recuperar.
1: Recuerdo cuando empezó el juicio, nosotros hablamos con ella.
0: Sí, claro.
1: Y ella no parece que como que no le tenía mucha fe.
0: Es que la cadena
1: justicia.
0: De responsabilidades es mucho más amplia. No termina en una sola persona. Que no. Está bien que esa implosión que tuvo el ARA San Juan, de la mano de lo que se pudo llegar a investigar, que tenía que ver con que el ingreso de agua a las baterías habría sido el que provocó el estallido en cuestión. Pero bueno, se entiende, yo entiendo la posición de Susana, ahí la vamos a recuperar.
1: Recuerdo cuando empezó el juicio, nosotros hablamos con
0: sí,
1: ella.

0: de arranque que solo una persona.
1: A ver, ahí tratamos de retomar la comunicación. Susana, ¿nos escucha?
2: Sí, ahora la escucho.
1: Susana, ¿quién era Villalmide, el que fue el único que fue condenado en el día de hoy? Que encima, una condena en suspenso.
2: Sí, Villalmide era el jefe mayor, el jefe de comando del submarino.
1: ¿En el juicio se pudo comprobar si él sabía que Lara no estaba en condiciones de funcionar, de las mejores condiciones para hacer las tareas que se le estaban mandando hacer?
2: Y a pesar de que ellos siempre dijeron que Lara estaba en condiciones, el Lara no estaba en condiciones porque en la navegación anterior había entrado agua por la válvula del COVID-19, que era una válvula que tenían que abrir, la abrían cuando la debían para tener un poco más de oxigenación en el submarino. Uh-huh. Entonces, no estaba bien si había que hacer esa maniobra, porque la hacían a pesar de que no se podía hacer, por lo que yo entendí. Uh-huh. Y ellos siguieron diciendo que Lara estaba en condiciones cuando no lo estaba, y eso, bueno, eso fue lo que se supo ahora, que Lara no estaba en condiciones, aunque ellos digan lo contrario.
1: Ustedes esperaban que llegaran más personas al juicio, ¿no? Aparte de estos cuatro que llegaron, que bueno, tres fueron absueltos.
2: Sí, también había más. Inclusive siempre se dijo que tenía que haber llegado hasta el gobierno de Macri.
1: Y el secretario de Defensa como mínimo, digo, por la cadena de responsabilidades, como decía mi compañero.
2: Claro. Uh-huh.
1: ¿Es el único juicio que había por esta causa o hay otro juicio?
2: Pero tengo entendido, es el único juicio ahora.
1: Uh-huh. No sé si lo pudiste seguir en vivo, la sentencia, ¿qué se te pasó por la mente cuando escuchabas el veredicto, si es que lo pudiste seguir?
2: No, la verdad que no lo pude seguir. Y cuando nos mandaron el informe de la abogada, bueno, es una desilusión de lo que uno esperaba.
1: ¿Van a apelar, no sabés? No sé si ustedes tienen en conjunto una sola abogada, todos los familiares de las personas que murieron en Lara, no sé si van a apelar esta situación, ¿cómo va a seguir?
2: Sí, la doctora dijo que, bueno, ya nos va a pasar las novedades más tarde, pero piensa apelar.
1: Uh-huh. Susana, ¿y ahora cómo seguís? Digo, porque ya se pareciera...
0: Perdón, lo interrumpo porque agrego un dato. Los fundamentos del fallo de este tribunal,
1: sí.
0: Tribunal integrado por...
1: Federal de Santa Cruz, sí.
0: Sí, por Reinaldi, Enrique Baroneto y Luis Alberto Jiménez.
1: Sí.
0: El fundamento lo van a dar a conocer el 21 de agosto.
1: Sí. O sea que hasta esa época... Por una cuestión
0: de tiempos de código procesal...
1: No podés apelar nada.
0: No se puede presentar ninguna apelación hasta esa fecha.
1: O sea, ese es el tiempo que tienen, sí. Digo. ¿Para vos se cierra una etapa, Susana?
2: No sé. Bueno, esto nunca se va a cerrar. La herida queda siempre abierta. Y bueno, y la verdad que yo siempre pensé que es muy difícil que... por todos los hechos que han pasado anteriormente, que haya un responsable, más que todo en el caso político o de las Fuerzas Armadas. Nunca ha pasado tampoco que hubiera un juicio a las Fuerzas Armadas, creo que es el primero. Uh-huh. Lo que sí siento un precedente como para ver que también se les puede hacer un juicio, también se supo que hay muchas cosas, muchas falencias en la Armada.
1: Sí.
2: Y que el accidente este podría haber sido evitado.
1: El tema es que lamentablemente encima lo que mucho se habló recién se pudo comprobar en un juicio.
2: Así es.
0: Un juicio que deja olor a no justicia, Susana.
2: Sí. Esperamos solamente la justicia divina ahora.
1: Está bien. Susana, te agradezco por estos minutos, te agradecemos por estos minutos, ¿eh?
2: Bueno, muchas gracias a ustedes también por estar siempre informando sobre Lara.
1: Muchísimas gracias.
0: Cariño, Susana, que esté bien.
1: Reiteramos, hoy al mediodía el Tribunal Oral Federal de Santa Cruz le impuso 3 años de prisión a Claudio Villalmide. ex comandante.

0: Comandante de la Fuerza de Submarinos, o sea, era un integrante de las Fuerzas Armadas, por estrago culposo e incumplimiento de deberes. López Maceo, Alonso y Correa, que también eran altos mandos, ex altos mandos de las Fuerzas Armadas, fueron absueltos. Claro. El tema es que en el juicio finalmente se pudo comprobar que Avillalmide sabía, supuestamente también los otros integrantes de las Fuerzas Armadas, que Lara San Juan no estaba en condiciones de hacer las tareas que lo hicieron, y que el capitán, como en su momento lo vimos en un documental que se hizo, había informado el tema de las baterías y las situaciones, que ahora, mecánicamente fíjate, el ARA no estaba en condiciones, y se llevó 44 tripulantes.
1: Fíjate vos cómo se sigue dando la cuestión del verticalismo en las Fuerzas sí. Armadas, la frase estúpida, pero frase al fin de donde manda capitán no manda marinero, ¿no? Uh-huh. Que aplica a... En este caso, todos sabían que las cosas no estaban bien, pero el submarino zarpó igual.
0: Sí.
1: Porque, como dice Susana, hasta ellos mismos sabían que ya en un viaje anterior la válvula había fallado, que había problemas, y aún así zarparon igual. ¿Por qué? Porque había una orden de que había que zarpar. O sea, ni siquiera te podés negar, aún sabiendo...
0: Más hacia el sur del país, donde el mar, el océano es mucho más bravo.
1: Y abajo el agua.
0: Y abajo del agua encima, sí.
1: Porque, como decir, un barco... Bueno, tenía una avería, qué sé yo, no sé, quedó varado, llegan dos barcos más de otro lado sí. y lo socorren. Esto estaba bajo el agua, una falla ahí abajo termina en lo que terminó, muerte.
0: Terrible.
1: Es insólito, la verdad, un fallo vergonzoso de parte de la justicia. Tan vergonzoso como lo que pasó, y pego un tema con otro ya que estamos en sí. lo judicial, con la causa Cuadernos. Mm. Causa Cuadernos en la que... la fiscal que lleva adelante, Fabiana, ay, se me fue el apellido, cita a un tal Juan Carlos, para que acá tengo el apunte, Juan Carlos Santos, ex trabajador de la FIP, vinculado a Pepín Rodríguez. ¿Te acuerdas que estuvo prófugo, lo encontraron, creo que lo agarraron en Uruguay, qué sé yo, fue parte de la causa? En algún momento una causa que, fíjate todo el tiempo que lleva, de quien salió en los cuadernos de Centeno para acá, mira el tiempo que llevamos, ¿no? Lerdísima. Sí. Bueno, este era un testigo clave, o por lo menos, no sé si en calidad de testigo o si después se lo iba a imputar, pero en calidad de testigo fue llamado a declarar. Se sienta ante el tribunal a declarar. El presidente del tribunal le pregunta el nombre, lo que pasa siempre en la justicia, ¿viste? Le preguntan el nombre. Dice, ¿usted sabe por qué está acá? ¿Por qué fue llamado? No. Pero, usted fue llamado porque usted está nombrado en la causa a partir de tal historia,
0: Sí.
1: Como trabajador de la FIP.
0: Sí. Ah, y él le siguió...
1: Y le dice, pero yo no trabajo en la FIP, ni trabajé en la FIP.
0: No, lo peor fue la respuesta que vino después, reiterarle.
1: Pero, ¿cómo dice?
0: Esas negligencias, por Dios.
1: Moraleja, la hago corta. Se equivocaron de persona. Era un homónimo de Juan Carlos Santos, el que tendría que haber ido a declarar. Notificaron a otra persona. La persona dice que recibió, allá se ve que se manejan por WhatsApp las notificaciones. Acá, por suerte, ese problema no lo vamos a tener porque va todo por, ahora, mail electrónico, ¿cómo es? Por mail ahora. Las citaciones, todo eso. Para que no haya ese problema de que no te encontré el domicilio, toda esa historia. Se votó ahora, está nuevo. Bueno, por WhatsApp. Dice, a mí me llegó un WhatsApp. Y me dijeron que me tengo que presentar en el tribunal tal día, tal hora. Y yo pregunté por qué. Me dijeron, no le podemos explicaciones por mensaje. Usted se tiene que presentar y punto.
0: Pero ¿por qué? Usted venga, bueno.
1: Claro.
0: Y cayó el tipo.
1: El tipo estaba en el exterior.
0: Claro, tuvo que
1: en un viaje con la hija. Cortó el viaje porque es lo mismo que te pasaría a vos, a mí, que no tenemos historias con causas judiciales, nada por eso, y te arrugás, digamos, si te llega una citación, te decís, ¿qué hice? ¿Qué tengo que ver yo con esta historia? Y va y te presentás frente a la duda. No tenés el ejercicio que tienen otros de esquivar, chicanear, sí. dilatar.
0: Mando mi contador, abogado.
1: Claro. El tipo cortó el viaje. Y no era él el que buscaban, era otro Santos, otro Juan Carlos Santos. Ahora va a haber un sumario interno en la justicia por las notificaciones, el error de notificación. Ahora, ya con el solo hecho de que tuviera otro número de documentos, ya sabes que no era el tipo que buscabas. Porque cuando generaste la cédula, le generaste un número de documento al tipo.
0: Claro.
1: Ya en el número, porque te creo que te podás equivocar de nombre, porque se puede dar que haya un homónimo, pero no va a coincidir el número de documento con el tipo.
0: No.
1: No, una vergüenza. Una vergüenza, verdaderamente. Y así se sigue estirando la causa a Cuadernos. Señores, pausa. Ya. Nos acomodamos. Tenemos más voces de protagonistas a la vuelta. Ya seguimos.
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0: La música como protagonista para la vuelta de la pausa que está marcando nuestro reloj a esta hora, 49 minutos. Los que pasaron ya desde las 3 de la tarde, estamos haciendo nuestro encuentro de hoy, estamos haciendo este show de la tarde. Show de la tarde con mucha información, con muchos temas, como verán. Ya vamos a seguir sumando más voces de protagonista también en esta jornada. Vamos a meternos también. Cuando hagamos el pase con los muchachos allá por la cerquita de las 5, quiero que me cuenten un párrafo de cómo se viene la previa del desfile mañana. Porque recordemos que así como el 25 de mayo. El desfile tradicional para nosotros aquí en San Luis Capital, el 9 de julio es el desfile tradicional en Villa Mercedes. Así que, en definitiva, ahí está puesta la chance y la posibilidad de que mañana por la mañana, y encima va a acompañar el tiempo, va a estar fantástico para lo que va a ser el desfile de mañana ahí en Villa Mercedes. Cuando hagamos el pase con Gustavo, con Daniel, allá cerquita de las 5 le vamos a preguntar una línea respecto de esa cuestión. Cambio el tema por un momento. Se viene la apertura de inscripción para la carrera de medicina en el ámbito de la UCCUYO, de la Universidad Católica. La doctora Marcela Weijer, quien está al frente de la carrera en cuestión, charlamos con la doctora Weijer por cuestiones muchas veces que tienen que ver con otro tema de la fase pública, pero en este caso vamos a charlar de esto, de la carrera en sí de medicina, y le agradecemos un montón acá en el aire Radio La Bomba charlar con nosotros en esta tarde. ¿Cómo anda, Marcela? ¿Cómo está, doctora? Bienvenida.
1: ¿Qué tal? ¿Cómo le va? ¿Cómo están ustedes? Muy buenas tardes.
0: Bueno, gracias por este ratito, charlar con nosotros. Si bien es en agosto, pero ya se va preparando todo para la apertura de inscripciones para la carrera.
1: Sí, tal cual como dijo usted, nosotros comenzamos el cursillo en agosto, el 10 de agosto, pero bueno, ya estamos con las inscripciones del 1 de julio hasta el 10 de agosto, inclusive vamos a estar
0: viendo.
1: Porque bueno, es el cursillo de ingreso, es un cursillo que se dicta hasta noviembre, tiene 15 semanas de dictado, es como para apoyar también a los alumnos con los docentes en las materias que requieren ingreso, que es física, química, biología, y la introducción a la vida universitaria y las técnicas de estudio, que son como un soporte, digamos. La idea es que, bueno, estos estudiantes realicen el cursillo tutoriado, guiado, y lo aprueben en estas instancias parciales de evaluación que van teniendo para poder asegurar el ingreso a la carrera de medicina, que es, por supuesto, en marzo.
0: Lo que se busca o pretende es que sea igualador, Marcela, un tipo igualar, digo, para que todos, cuando a la hora de entrar, entren con más o menos la misma base de conocimiento.
1: En realidad, el cursillo de ingreso de medicina no es nivelador.
0: Bien.
1: ¿Por qué? Porque hay un cupo, es eliminatorio. Es eliminatorio. Habitualmente, a nuestra universidad se anotan alrededor, o lo realizan, digamos, entre el cursillo y el examen único que se rinde en marzo, lo rinden, el año pasado lo rindieron 150 alumnos y entran 50. Recuerde que la universidad tiene un cupo de 50. Claro. Los 50 mejores rankeados ya se han aprobado el cursillo. Hay que aprobarlo con el 60% en todos los ejes, en el eje de la biología, en el eje de la física, de la química, y a partir de así se arma el ranking, digamos, y entran los 50 primero.
0: Bien, buen dato. ¿Y cómo es el tema de las inscripciones? Aquel que de pronto en este momento nos está escuchando con la radio, con la bomba, llegamos a distintos puntos de la provincia, del otro lado hay alguien que paró la oreja, está interesado, ¿cómo hace para hacer la inscripción?
1: Sí, pueden acercarse ahí a la universidad para hacerlo, con las secretarias de la carrera de medicina, Ximena, que está a la tarde, o preguntarle también a las demás secretarias, que si bien no son de medicina, está Daniela a la mañana y hay otra secretaria, pero tienen una página para ingresar, que es ingreso@ucscuyosl.edu.ar. Ahí pueden hacer todas las consultas que quieran, y ahí ellos los van guiando y los van tutoriando de cómo pueden hacer las inscripciones para ese ingreso, la documentación que tienen que enviar, y poder hacerlo todo autoadministrado, o sea, hacerlo ellos.
0: Sí, de autogestión.
1: De autogestión, exactamente. Recuerde también que, bueno, si nuestra universidad, una universidad privada, requiere también un pago.
0: Sí, sí, claro, bueno, y en este caso, ¿el cursillo es pago también?
1: Sí, bien. Sí, pago, si bien la universidad da cuotas, Se puede pagar en un solo pago, o pueden adquirir cuotas, generalmente dan alrededor de 4 o 6 cuotas, dependiendo el plan, para aquellos que no pueden hacer el pago, digamos, en su totalidad,
0: Bueno, se pero eso también lo pueden consultar en el mismo mail, en el ingreso @ucsq.edu.ar.
1: Exactamente, ahí mismo, en ese mail ellos pueden consultar absolutamente todo. Todo y después también les van ir incluyendo a medida que van realizando el cursillo, porque los docentes también trabajan con una plataforma virtual. Este es un curso que se dicta todos los días, comienza el 10 de agosto, finaliza el 20 de noviembre, y se da todos los días de 6 de la tarde a 8 de la noche, 8 o 9 de la noche, pero requiere, no siempre requiere la instancia presencial del alumno, dado que la gran mayoría también está cursando el secundario, la gran mayoría lo está haciendo, entonces pueden ellos, digamos, como a través de la plataforma virtual y todo lo más, acceder a los materiales sin necesidad de la presencialidad. Lo que sí tiene que estar presente es en el momento de las evaluaciones. Cuando se hacen las evaluaciones parciales y o finales de cada módulo, ellos sí deben estar presentes. Entonces también da esa flexibilidad, porque es un curso intenso, todos los días.
0: Marcela, usted es una médica de mucha, una doctora de mucha experiencia en esto, a ojo de buen cubero, digo, ¿cómo ve el nivel del, no lo digo por esto que recién abre la inscripción, digo por lo que ya se viene haciendo, ¿cómo ve el nivel de los alumnos que han hecho los cursos anteriores, los cursillos anteriores para ser parte de la carrera?
1: Y el nivel, la verdad, que nosotros nos gustaría que fuera un poco mejor, de hecho, el año pasado, de todos los que hicieron el cursillo, solo el 30% logra aprobarlo. Es un número bajo, pero tiene mucho que ver.
0: ¿Es mucha la exigencia o es bajo el conocimiento previo?
1: Es bajo el conocimiento previo, pero eso tiene que ver con que creo que, bueno, con la escuela secundaria estamos con algunos problemas y lo vemos nosotros con la universidad, el cambio abrupto que tiene el estudiante que no está acostumbrado a estudiar de esa magnitud, y medicina tiene un gran volumen de estudio en su materia, claro, de contenido, pero también tiene que ver a veces con que los alumnos vienen de escuelas contables, vienen de escuelas que tienen mucha matemática, que tienen mucha contabilidad, que son secundarios contables, porque ¿qué pasa con el secundario? Van donde los padres lo anotan, claro, sin pensar, porque todavía no se tiene claro qué se va a hacer en el futuro. Entonces no vienen de escuela de las ciencias naturales. Entonces les toca una química que no la vieron nunca. ¿Me entiendes?
0: Sí, sí, totalmente. Que no la nunca. Claro, que esos entonces, son, ¿qué son esos, los 3 últimos años de secundaria o los 2 últimos?
1: ¿El qué? ¿El cursillo?
0: No, digo, cuando tienen que elegir o para el lado de humanas o para el lado de ciencia.
1: Claro, en la secundaria hay gente que puede cursar los 2 o 3 primeros años y luego toma la dirección,
0: claro,
1: que quiere.
0: Claro, ahí está,
1: hay
0: eso.
1: Hay escuelas que directamente tienen una corriente, son de humanas o son de económicas.
0: Sí, para eso habría que trabajar lo vocacional un poco antes, me parece, y no esperar a los últimos años.
1: Sí, o ir profundizando a lo mejor más tempranamente con determinados contenidos. Nosotros el cursillo lo hemos reevaluado varias veces, de hecho el año pasado lo volvimos a reevaluar en cuanto a sus contenidos, y en la encuesta que nosotros hicimos previa a todos los alumnos que hacen el cursillo, y una de las cosas que mostraba la encuesta era esto, ¿no? Era esto de que mucho alumnado, cuando digo mucho, digo el 60% más, venía de una escuela ya sea técnica o económica, no de las humanas. Entonces, claro, cuando le preguntaba sobre clínica, no lo había visto nunca. No le era todo nuevo, era todo nuevo. Y otra cosa interesante, nosotros se venimos evaluando el cursillo también por esto del rendimiento, que por ahí no es lo que esperamos, porque si yo le digo que el 30% lo aprobó en primera instancia, el año pasado nosotros estábamos buscando que lo aprueben más, ¿no es cierto? Otra de las cosas relevantes también es importante mencionar que no hubo grandes disparidades entre los alumnos que vienen de lo público o de lo privado, de las escuelas públicas o de las escuelas privadas. Porque a veces también hay ese mito como que venir de una escuela privada te da una mejor formación o una mejor base que de una escuela pública. Y la verdad es que nosotros no la hemos visto esa diferencia. Y medicina sí, claro, tiene un cambio total, de lógica, de materias, y un cambio de la, como en la idiosincrasia del estudio, digamos. Por primera vez el estudiante se topa en medicina con una carrera que hay que sentarse en la silla, a estudiar y estudiar, y es de mucho estudio, tiene muchas materias, mucho volumen, Si bien cada vez nosotros tratamos en la carrera de tener otras técnicas de estudio, digamos. No solo el estudio de la lectura y la memoria, pero también otras técnicas como la simulación, por ejemplo, la inteligencia artificial, etcétera, etcétera. Pero bueno, medicina hay que estudiar, esto es así.
0: ¿Cuánto de la...? ¿Cuánto de la tecnología se aplica, Marcela, hoy por hoy? Porque venimos, generacionalmente, en su caso y el mío, somos de cincuentones, digamos, sí. Venimos de una escuela distinta, y en su tiempo de estudio, obviamente, el sistema de estudio era otro, y hoy, ¿cómo la tecnología viene también a aportar herramientas a partir de esta etapa universitaria?
1: Sí, no solo que le da accesibilidad al alumno, que nosotros antes no teníamos, digamos, la accesibilidad de los materiales de estudio, la diversidad de los materiales de estudio, sino también que viene a ser una herramienta de apoyo siempre y cuando nosotros la sepamos utilizar, porque nosotros tenemos que generar estudiantes pensantes, no que le hagan los otros las cosas. Entonces, con la inteligencia artificial que la estamos metiendo cada vez más en la universidad, nos estamos formando los docentes también en eso, no solo los alumnos, porque tenemos que ir al buen uso de esa inteligencia artificial. Nosotros debemos generar profesionales que puedan pensar, que puedan discernir, no que tengan alguien, que nadie venga y conoce, que le está diciendo lo que tiene que hacer. Cuando enfrente, nosotros tenemos pacientes, y los pacientes son tan diversos como enfermedades hay.
0: Sí, sí, aparte estamos hablando de vidas en la mano de uno, ¿no?
1: Exactamente. Nosotros este año también estamos trabajando mucho en simulación, para incorporar la simulación como técnica de estudio y básicamente de práctica en los alumnos, que eso también está muy bueno. Utilizar todas las tecnologías en 3D, básicamente para carreras como anatomía, las carreras que requieren laboratorios, etcétera. Es decir, que bueno, tratando de asomarnos a todo lo, digamos, todas las tecnologías que hay ahora, obviamente, que cada vez hay más. Y también aprendiendo nosotros, porque bueno, nos tenemos que cuidar de todo. De la inteligencia artificial, y que los alumnos copien los trabajos por inteligencia artificial y no sean ellos los que lo hacen, que copien los exámenes, que copien esto. Entonces también nosotros estamos empezando a generar dispositivos dentro de la universidad que salvaguarden estas acciones que finalmente es una falta a la ética, ¿no?, y a la responsabilidad.
0: Sí, se entiende. Bueno, inscripciones abiertas entonces, ya están desde el primero. Cualquier duda o consulta que tengan, ingresos@uccuyosl.edu.ar es el mail correspondiente. Cualquier data o duda que tengan lo pueden consultar ahí, y el cursillo arranca el 10 de agosto.
1: El 10 de agosto y finaliza el 20 de noviembre, y es de lunes a viernes de 18 a 21 presencial, entendiendo que hay actividades que el alumno puede hacer virtual inclusive, sí exige la presencialidad de los exámenes. Y el cursillo se divide en tres módulos, los cuales deben ser aprobados. O sea, tienen que estar los tres módulos aprobados con el 60%, y de allí después uno hace el ranking, digamos, el orden de mérito, digamos.
0: Marcela, ha sido muy amable en charlar con nosotros y compartir esta invitación, gracias.
1: Bueno, muchas gracias a ustedes por difundirnos.
0: Un placer, que esté muy bien. La doctora Marcela Weiger charlando con nosotros, la directora de la carrera de medicina ahí en la UCCuyo. Están abiertas las inscripciones y el cursillo arranca el 10 de agosto. Me quedé pensando en ese número, ¿no? De lo bajo que es el número en cuanto a solo el 30% aprobando de una inscripción de 150 con un cupo de 50. El número les da ahí, rajuneando, alcanzan a completar los 50 aprobados, porque tienen que aprobar con más del 60%. Me quedé pensando en ese dato. Y me quedé pensando en el segundo dato, que tiene que ver con cómo hacer, esto ya me parece que está bueno, viste que hay un ente, no me acuerdo quién es la persona que está a cargo, se me fue, que depende de educación, que es el vínculo, el nexo entre el secundario y la educación superior. Se me fue el nombre de la funcionaria ahora, pero estaría bueno preguntarle, que son los que siempre están ahí al frente de lo que son las expos que se hacen, las expos universitarias, donde todos presentan sus carreras y demás, para que los chicos vayan viendo que pueden seguir estudiando. ¿Cómo se ajusta? ¿Cómo poder ajustar para que un chico, un papá, decida, entre comillas, junto con su hijo, de acuerdo al gusto y a la preferencia que a futuro el pibe, la piba tenga, decidir por el lado de las ciencias o decidir por el lado de humanas? en ese momento del secundario donde uno toma la decisión, para después no enfrentarse con esto que contaba la doctora Weiger, el hecho de que van al cursillo para entrar a medicina y hablan de química y nunca tuvieron química en la escuela porque ellos fueron por otra rama. Y cosas por el estilo, ¿no? O por el lado de la ciencia dura, como es la contable, economía, cuestiones así que después si elegiste medicina, van por la vereda de enfrente. Cuestiones que hay que ajustar, me parece, pero que abren un panorama interesante a partir de la charla con la doctora Weiger. Señores, las 4 de la tarde, 4 minutos, compartimos un toquecito de música, preparamos las noticias de esta hora, actualizamos títulos y nos metemos de a poco en la última hora de nuestro encuentro de hoy.

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2: 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Excursiones gratuitas a Sierra de las Quijadas en vacaciones. Con la partida del primer grupo de participantes, el Ministerio de Turismo y Cultura puso en marcha las excursiones gratuitas al Parque Nacional Sierra de las Quijadas. Esta iniciativa está especialmente pensada para que los sanluceños conozcan y disfruten de uno de los principales atractivos naturales de la provincia durante este receso de invierno. La propuesta, organizada en conjunto con la administración del parque, busca acercar a niños, jóvenes y familias a un espacio de enorme valor ambiental, histórico y científico. Los visitantes realizan un recorrido guiado donde aprenden sobre la historia geológica de la región, su biodiversidad y los paisajes más representativos del país. Poggi e Ise inauguraron obras en barrios de San Luis. Este miércoles el gobernador de la provincia junto al intendente capitalino Gastón Ise presentaron obras ejecutadas a través del programa Mejorando tu Cuadra. En esta oportunidad, las mejoras beneficiaron a los barrios Gobernador Alric, Zavala Ortiz y Bancario. Los trabajos incluyeron pavimento nuevo, veredas, cordones, cuneta y alumbrado público. Durante el acto, el primer mandatario destacó la decisión política de reactivar la obra pública desde el inicio de la gestión. Es la obra que hace el Estado a partir de los impuestos que pagan los ciudadanos y es sumamente importante porque mejora la calidad de vida del vecino, concluyó el gobernador. Información nacional. El Senado busca tratar la ley de propiedad privada. Los jefes del oficialismo y de la oposición dialoguista en el Senado acordaron sesionar el próximo jueves 16 de julio para intentar aprobar la ley de propiedad privada. La iniciativa enviada por el Poder Ejecutivo cuenta con dictamen desde hace semanas, aunque ya sufrió múltiples modificaciones que derivaron en 13 nuevos borradores. A pesar del acuerdo, persisten las dudas en varios despachos sobre la convocatoria. Por este motivo y para evitar acusaciones de vacaciones anticipadas, las bancadas ya definieron un plan de contingencia. En caso de no prosperar la sesión de la semana entrante, la actividad en el recinto se postergará hasta el 6 de agosto. Del deporte, alerta por ola de calor en el Gillette Stadium. Las autoridades de Massachusetts emitieron una advertencia prioritaria para quienes asistan al duelo de cuartos de final mañana entre Francia y Marruecos en el Gillette Stadium de Foxborough. El foco estará puesto en el desafío que representará el clima, tanto para los jugadores como para el público. Según un informe del The Boston Globe, se anticipa una tarde con temperaturas que rondarán los 30 grados centígrados. Sin embargo, debido a la elevada sensación térmica y humedad reinante, se podría hablar de hasta 32 grados. Ante este panorama, se solicita a los asistentes extremar los cuidados, mantenerse correctamente hidratados y seguir las recomendaciones oficiales para evitar golpes de calor durante el evento. El tiempo a esta hora de la tarde en Capital, temperatura 20 grados 9 décimos. En Villa Mercedes, 20 grados 3. En la Villa de Merlo, 21 grados la temperatura actual. 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

0: Señores, 16:22 minutos ya en la República Argentina, algo más de 20 grados de la temperatura aquí en San Luis Capital, al igual que en el resto de la provincia, 20, 21, por ahí andan, en algunos lados bajó ya un poquito, 17, 18, 19, pero por ahí va, una tarde de miércoles realmente espectacular, previa de lo que es un fin de semana extra largo para muchos, no para todos, pero para muchos sí, que se va a aprovechar desde lo turístico, claro. No sé cómo venimos con el movimiento de turismo en esta primer semana nuestra y de la región. Digo Mendoza, digo San Juan y algún otro lugar cercano que también ya está en vacaciones. Si han tenido oportunidad, posibilidad de salir a dar una vueltita, ese turismo de cercanía al que se apuesta, del que hablábamos con Nacho Morris días atrás cuando hablábamos de la propuesta de Potrero de los Funes, por caso. Pero bueno, ellos, decía el propio Morris, la expectativa la tienen puesta en lo que será a partir de la próxima semana la salida de vacaciones de Buenos Aires, que siempre es como el gran consumidor de San Luis, el gran consumidor también obviamente de Potrero, ¿no? Así que bueno, la expectativa estará recién para la semana que viene empezar a ver algunos numeritos.
1: Exactamente, Gustavo. Hoy estuvimos preguntando de la llegada, todavía no nos podían dar número en Lediro, de la llegada de turistas a la provincia de San Luis, por lo menos a través de lo que es los pasajes de larga distancia.
0: Sí.
1: Por ahora no hay número.
0: Sí, no, bueno, yo creo que los números los van a manejar las áreas de turismo municipales primero, harán un balance en conjunto con la provincia. Digo porque no todo el que se mueve en transporte de larga distancia por ahí es turista, muchas veces son parientes, qué sé yo, vienen. ¿Se cuentan los parientes como turistas? Si salen a turistear, sí,
1: porque no son residentes en la provincia.
0: Sí, si salen a turistear, sí, si no, no.
1: No,
0: si pero bien, si te quedan encerrados, no vale. Tiene que salir a un gastito.
1: Entonces, comprenden que son personas que están de visita.
0: Escuchame, estuviste charlando hoy, vi ahí en las redes de la radio, con la gente de Lediro por toda la movida que se viene.
1: Sí, atención porque bueno, obviamente el próximo sábado nuevamente se va a hacer lo que ellos entienden cábala, que es la previa y la transmisión a través de pantalla gigante de lo que es el partido de la selección argentina contra Suiza en cuartos de finales del Mundial. Ayer vi videos lleno, Lediro, muchísima gente.
0: Sí, mucha gente va, está muy bueno.
1: A Lediro, recordemos que el sábado se va a jugar a las 22 horas el partido, si mal no recuerdo.
0: Sí, 22 horas.
1: Bueno,
0: ideal para hacer noche conjuntada.
1: Sí, y esto también está activando, según nos decían en Lediro, mucho el tema económico a los comercios de la terminal de ómnibus de San Luis.
0: Bien, bueno,
1: porque
0: genial.
1: Hay consumo.
0: Bien, deben tener importante. Inclusive algunos combos ya medio como preparados.
1: Me imagino. Esto como una actividad. También hay actividades jueves, viernes y sábado.
0: Yo apuntaba más que nada a eso.
1: Para los chicos, vacaciones de invierno. Es este jueves, viernes y sábado, hay actividades en hora de la tarde, está también proyección de películas en el microcine, y obviamente esto se va a repetir la semana que viene con el cierre el sábado próximo.
0: ¿Podemos ir a cambiar figurita?
1: También está la actividad de cambiar figuritas, ¿viste? Que son con lo de las previas de los partidos del Mundial.
0: Conozco varios grandes que van con la excusa, no, es para mi nene, no, es para mi sobrino, no, para él, y no, yo no he ido todavía.
1: Ayer estabas a 11 minutos de romper el álbum, ¿no?
0: Uy, güey.
1: Che, pero estabas a 11 minutos.
0: Me faltan un montón de Argentina todavía. Si alguien tiene ahí para cambiar Argentina, avíseme que...
1: Bueno, faltaría que los jugadores se pongan las pilas también en algún momento Argentina, porque la verdad que...
0: ¿Habrá este cachetazo de ayer habrá... Hoy entrenaron un poquito...
1: Cabo Verde Liviano, un cachetazo, sí. Ahora bueno.
0: Digo, no alcanzó, con Cabo Verde no alcanzó, pero con este estar a 12 minutos, 13 estuvimos de chau, pegamos la vuelta. No sé, No sé.
1: ¿Qué quieres que te
0: yo
1: diga?
0: Creo que se reentusiasmaron, no habían estado tan entusiasmados como después
1: partido,
0: de levantar esto.
1: Yo vi ayer.
0: Buscate,
1: jugar a...
0: Juli, por favor, y perdón que te mande, cómo festejaron en el vestuario. La canción esa con base de Gilda, que no me acuerdo quién la hizo, un youtuber o un influencer, una cosa así, es el que en realidad hizo esa canción, modificándole la letra a la canción de Gilda, y que habla de obtener, por qué no, una nueva copa.
1: La cuarta.
0: Y no se los había visto tan eufórico a los chicos de la selección. Parece que la levantada de ayer, a mí me parece que les hizo un clic. Me queda esa sensación, resultados vista de las declaraciones y resultados vista también de esto que se pudo ver en lo que es el vestuario ayer por la tarde, una vez finalizado el partido, dadas las notas y todo eso, de cómo festejaron y cómo celebraron con relación a cantar, todos eufóricos, saltando. No faltó ninguno, estaban todos enganchados, no sé si estaba el cuerpo técnico porque en las imágenes no lo vi.
1: No, pero estaba llorando el técnico.
0: Pero me parece que alcanzaba para todo, estaba emocionadísimo, no pudo hablar en lo que era la salida, ¿viste? Uno lo ve y dice, che, el periodista lo para. Hay una norma FIFA que exige que el técnico...
1: ¡Dale! Haga como le dijo Bielsa, la pura perita, dale. Había quedado eliminado la Copa. Venía con un vestuario ardido. Sabía lo que le esperaba en Uruguay y todavía lo hacían esperar y obvio.
0: Ya, se enojó.
1: Está enojado. Que está medio loco, ¿viste?
0: Escuchá.

0: parte de las canciones, que fueron ayer en el vestuario, estaban enloquecidos los muchachos, querían reivindicar a Diego, a los chicos de Malvina, la última de Leo, bueno, reivindicando lo que fue, ellos piensan en Estados Unidos como base de lo que fue haber pedido la del 94 cuando fue aquel episodio del doping de Maradona. Bueno, todo está incluido en esa canción y los pibes, a ver, de la manera que lo cantaban, que la cantaban todos a la canción, todos se la sabían, ¿eh? Sí. Todos tenían en claro la letra, no es que fue una improvisada ni nada por el estilo. Así que bueno, nada, insisto, ojalá que eso les haya servido como un incentivo final para los partidos por venir, ¿eh? Suiza, no queda mucho camino, hay 3 partidos nada más por delante, ¿eh? Si pasás el escollo de Suiza, después el rival es el ganador de Noruega o Inglaterra. No va a estar fácil,
1: Yo creo que ya Argentina igual, como hincha de la selección, aparte de argentino, ¿con qué puesto te das hecho?
0: Semis.
1: O sea, jugar todos los partidos.
0: Porque semis te lleva a tercer y cuarto puesto, sí, semis. Yo me conformo, sos campeón del mundo, no podía aspirar menos que semis. Y te quedaste en la puerta y te vas a enojar y te vas a calentar, pero bueno, nada, a mí me parece que un campeón del mundo no se puede ir mucho antes que semis. Me parece a mí, no importa si es Argentina o es Francia o España.
1: Como hincha de la selección, aparte de argentino, ¿con qué puesto te das hecho?
0: Semis.
1: O sea, jugar todos los partidos.
0: Porque semis te lleva a tercer y cuarto puesto, sí, semis. Yo me conformo, sos campeón del mundo, no podía aspirar menos que semis. Y te quedaste en la puerta y te vas a enojar y te vas a calentar.

0: que venís haciendo. Si sos finalista, genial, y si no, por lo menos haber sido protagonista de las semifinales. Mi mirada. Cada uno tiene la suya.
1: Estoy loco si digo que...
0: Y te aclaro que quiero Noruega, no quiero Inglaterra para la semi.
1: Ah, bueno, o sea, no le tenés mucha fe a tu equipo.
0: Sí, pero Inglaterra es más duro. Bueno, como hubiese sido más duro Colombia que Suiza. Estoy contento de que el rival haya sido Suiza. Después los partidos hay que jugarlo y creo que esto, los dos últimos han demostrado claramente. Escucha, la copa que le robaron al 10...

0: La escaloneta va a vengar la que le robaron al 10, dice. Bueno, parte de la letra que cantan los pibes de Argentina en el vestuario. Che, las 4:30. ¿Querés que hagamos la última pausa o querés
1: contar algo antes de irnos? No. Vamos a la pausa y cuando volvemos, atención. Los servicios municipales para el viernes, porque hay asueto administrativo. Sí. Y atención, porque el lunes se abre con una nueva modalidad la escuela de manejo municipal. Y acá le vamos a contar cómo
0: nueva
1: va a ser.
0: Nueva modalidad.
1: Exactamente.
0: ¿Las inscripciones?
1: Y sí, porque también hay una advertencia para los que se inscriben y después no cursan.
0: Ah, y ocupan el
1: cupo. Viene con advertencia.
0: ¿Me lo contás en un ratito?
1: Dale.
0: Pausa, señores, la última. Venimos para la parte final de nuestro show de la tarde del miércoles.

Ese tema se llama La Cuarta Estrella. Che, parecen de otro país ustedes, ¿eh? Opinando en contra de Argentina. Porque no opinan del fútbol, están opinando, sí, Argentina, que te... Ah, Argentina, yo quiero ser campeón, no, ni segundo ni tercer puesto. No son hinchas de selección ustedes, loco.

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1: Todo aquel que piense que Argentina va a perder tiene que saber que no es así, que otra vez vamos a dar la vuelta.
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0: Bueno, hacemos el bloque final de este programa de hoy, de este show de la tarde, último cuarto de hora que estamos transitando juntos. Estamos aquí en el aire de La Bomba, en un rato nada más. Hacemos ahí el intercambio. ¿Le habrá quedado vos, Audicio, después al final?
1: Ayer hoy estaba complicado.
0: Sí, estaba complicado.
1: Ese chico. Y el otro estaba, el Daniel Arce estaba muy enfervorizado
0: estaban,
1: todavía.
0: Como estaban, que preocupados, venía, estaban preocupados.
1: Venía como un poquito fervorizado, se ve de los festejos ahí.
0: Los vi en el video que subieron en las redes de la radio con respecto a cómo estaban preocupados viendo la definición del partido.
1: No, eso no se hace.
0: Qué loco. Che, bueno, no, cuando tomemos contacto con ellos le vamos a preguntar por el desfile de mañana y algún parecer más de algunas otras cuestiones. ¿Qué nos va quedando por acá?
1: Muy bien, grande? Atención, porque el viernes va a haber asueto administrativo en la municipalidad, como lo hizo el gobernador, lo hace el intendente, y esto obviamente lo que nos interesa saber es cómo van a funcionar los servicios en la ciudad capital de San Luis. Sí. De esto hablamos con la ingeniera Yanina Miranda, quien es secretaria de Servicios Públicos. Pero atención, porque ya metimos una noticia para el lunes. El lunes, primera hora, abren inscripciones un nuevo mes para la Escuela de Manejo Municipal, pero con una particularidad. Ahora va a ser en doble turno. Vas a tener un turno a la mañana y un turno a la tarde, porque había gente que se anotaba y después, por el tema laboral, no le daban los horarios. Entonces ahora se abren dos turnos. Atención.
0: ¿Y hay 300 para cada
1: atención caso? No, 150 y 150. Son 300 el cupo total. Pero atención, porque hay gente que se inscribe y después no va y ocupa un lugar para personas que realmente necesitaban.
0: Yo te saco la lista y no te puedo inscribir más.
1: Ah, bueno, vos sos muy terminante. Menos mal que vos no sos Yanina Miranda, y vamos a escuchar a la secretaria de Servicios Públicos de la Municipalidad.
2: Sí, así es. De todas maneras, queremos informarle a los vecinos que el servicio de recolección va a ser en horario normal, de acuerdo, digamos, a los barrios, en el diferente horario. El sábado no se hace recolección como siempre, pero el resto se mantiene igual. Después los cementerios van a estar abiertos de 8:30 a 18:30, así que van a poder asistir a los mismos. Vamos a contar con cuadrillas de guardia, tanto de la red de agua como de la red de cloaca. La red de agua hasta las 20 horas, de cloaca hasta las 22 horas. Después los centros de atención al vecino van a permanecer cerrados, en cada municipio también van a permanecer cerrados, y el sistema de estacionamiento medido también va a estar funcionando.
3: Bueno, el lunes arrancamos la semana con buenas noticias que tiene que ver con la construcción.
2: Así es, tenemos como todos los meses la inscripción a la escuela de manejo, son 300 cupos, hace tiempo que venimos teniendo esa cantidad para los vecinos de la ciudad de San Luis. Lo que sí va a tener, digamos, cambios, se va a tener que ingresar a través del SIGEM, por eso siempre decimos que aquellos que estén interesados en usarla el mes que viene, tienen que tener su cuenta de SIGEM. El formulario inicia a las 8 de la mañana, el día lunes, y lo que van a poder hacer los vecinos es elegir el horario, o sea, sea matutino, ¿sí? Porque hemos detectado que por ahí muchos vecinos se inscribían y después cuando se les asignaba el horario no podían acudir, o sea, porque trabajaban o porque estudiaban. Entonces ahora hay 150 cupos a la mañana y 150 cupos a la tarde.
4: Todos van a ser a partir de las 8 de la inscripción.
2: Siempre a las 8 de la mañana hasta que se termine.
4: ¿Qué pasa? ¿Qué pasa para que no se pueda inscribir? Si no digo estación, pero le quita lugares a otro.
2: Sí, así es. Así que cuando se haga la inscripción va a aparecer una leyenda que va a decir que en el caso de no asistir, sabe que no va a poder cursar por los próximos 6 meses. O sea, recién pasados los 6 meses, va a volver a poner.
5: ¿Son gratuitas las clases?
2: Siempre son gratuitas, y como siempre decimos, son teóricas, son prácticas, contamos con... Más adelante, cuando estamos trabajando en el proyecto, ya venimos creándolo, hay que resolver algunas cuestiones de los horarios, de los lugares, pero del propósito también vamos a cambiar las instituciones para la escuela.
4: Gracias.
1: La bueno, palabra de Yanina Miranda, ya saben, el que se inscriba y no asista, 6 meses va a tener que esperar después para volver a inscribirse.
0: Yo haría lo mismo con los turnos de carrillo, por ejemplo.
1: El principal problema, no, pero se hace. El principal problema es que a las 8 a través del SIGEM te habilita la pestaña para inscribirte y a veces menos de 5 minutos
0: se llenó.
1: Ya se llenó.
0: Sí, es cierto.
1: Bueno, ahora vas a tener dos pestañas, para el turno tarde y para el turno mañana, para el tema del complemento con los horarios laborales o la actividad que tenga la gente.
0: Y si te inscribís y no vas por 6 meses, no te podés volver a inscribir.
1: Exactamente.
0: Bien,
1: exactamente.
0: El año de
1: responsabilidad también un poquito de la gente.
0: ¿Enseñan a manejar moto o solo auto?
1: Próximamente.
0: Yo no sabría cómo, la moto de Julio, yo no sabría cómo ni arrancarla siquiera. No tengo idea.
1: Ah, menos mal, un ladrón menos.
0: No, pero ¿sabes por qué
1: si
0: te lo digo?
1: Si te quiero robar la moto, escucha, si no te roba moto tampoco.
0: Viste que, viste que te habilita, el carnet te habilita para manejar, OJ, te dice, moto de hasta 100.
1: Sí.
0: ¿Y por qué me habilita a mí a manejar moto de hasta 100 si yo no sé manejar moto?
1: No, el carnet no te habilita.
0: Sí, te habilita.
1: No, el carnet que te dan a vos. No, en este sí, tenés que sacar acá, esta es una ciudad responsable. Y en la licencia nacional que tengo, que la mía es original,
0: sí.
1: O sea, original, es
0: tiene,
1: la...
0: Tiene una sigla, no importa, dice B2, B1, B5, es como la visa de Estados Unidos.
1: Para poder...
0: Sí, me va a echar mucha...
1: Manejar moto tenés que sacar otro carnet, el de auto no te habilita. No te habilita.
0: Nada que ver.
1: No
0: te habilita para todo. Ya hablemos con don Agencia Vial.
1: No.
0: Va a ver que el carnet básico que tenés te habilita para moto, auto y camioneta. Moto, auto y camioneta pickup. No podés manejar con acoplado y no me acuerdo qué otra
1: B1.
0: Cosa. Sí, bueno, ahí está, por eso.
1: Automotor en particular hasta 3.000 kilos. Nada más, automotores uso particular 3.500 kilos. Perdón, es el B1, es el particular.
0: Sí, pero incluye la moto, y si no es la moto, ¿qué carro usa para la moto?
1: No, saca una parte, pero si tenés que rendirlo, Gustavo.
0: ¿Vos, Juli, tenés carnet de moto? ¿Es solo de moto el carnet?
1: ¡Claro, hijo!
0: Pero antes no era así.
1: ¿Cómo antes no era así?
0: Manejaba...
1: No, porque el IVA lo tramitabas ahí y después ibas a votar ese municipio. No es así, chiquito. Sí, me acuerdo que había uno que te daba nada.
0: Cuando era chiquito me daba roto de balde, me acuerdo.
1: No.
0: Tenía 15 andaba con un carnet de balde.
1: Y vos sabés que necesitas un carnet para ir al baño también, tenés que pedirlo.
0: Sí, ya que estás, te lo voy a decir. ¿En serio?
1: Sí. Vos tenés que ir a la municipalidad y decir...
0: ¿Te lo dan para lo primero o te lo dan para lo segundo?
1: Yo necesito circular dentro de mi casa para ir a distintos ambientes, por ejemplo el baño, necesito un carnet porque te puede parar el inspector de ambiente y te puede llevar preso.
0: Bueno, escucha, eso que van a hacer para los que usan el ocupan el turno y no lo usan, yo lo aplicaría en el carrillo, porque la bolsa de turnos del carrillo pasa eso.
1: Sí.
0: Se anotan con un montón de turnos y yo deja que quede asentado ahí que pediste un turno. No fuiste listo, por X tiempo no podés sacar de nuevo un turno.
1: Pero supuestamente se aplicaba.
0: No sé, lo desconozco. Otro chamullo tuyo.
1: Se aplicaba.
0: Apagaste la duda, para que voy a espiar mi coso. Me despegó la foto el otro día.
1: ¿Es mundial? ¿Qué, del carnet? No, pero ¿de dónde sacaste? No me digas que de alto pelado el carnet que sacaba, no. Eso
0: se
1: ya
0: me
1: no
0: despegó la
1: más.
0: Foto y perdí el sello. Porque viste que el sello te agarra la foto y una parte del carnet.
1: Pero no se usa más el
0: carnet. Uy, qué letra chiquita, ¿dónde
1: es la foto eso? Con el fondo rojo, seguro que tenés vos. ¿Te acordás que hacían sacar? Ah, no, es Julie Bonnie, te pregunto porque eras niña en esa época. Pero.
0: Toma, no leo, fíjate.
1: A ver.
0: Muy chiquita la letra y tengo la
1: anterior. Pero vos tenés la CIP.
0: No es CIP, es la nacional, la que me entregan es Juana Colay.
1: Carnet licencia B2.
0: Ah, soy más que vos, mirá, ahí está.
1: Sí, está bien. Vamos a ver.
0: Fíjate, ¿pero qué quiere decir B2?
1: Y esperá que voy a usar la cosa, ¿qué te crees que puedo ver?
0: Ah, no lo veo.
1: No lo veo, pará. Pará,
0: le ponen la lupa al celular. No,
1: exactamente,
0: lo puedo creer.
1: Exactamente. B2. Automóviles utilitarios, camionetas vans de uso privado y casas rodantes motorizadas hasta 3.500 kilos con acoplado. Casa rodante motorizada, automóviles utilitarios, camionetas, van de uso privado y casas rodantes motorizadas hasta 3.500 kilos, triciclo y cuatriciclos cabinados de cualquier cilindrada. No dice moto acá.
0: Bueno, pero si manejo un cuatri, vos manejas una moto.
1: No es lo mismo. Están diferenciadas, hijo. Bueno, está bien, sí, maneja con la moto.
0: No, si no tengo moto y no quiero tener tampoco.
1: No, si me llaman diciendo, che, mira, hemos detenido. No, yo no lo conozco. Proceda con el rigor de la ley, por favor, condena, con
0: yo
1: el
0: no
1: máximo
0: lo,
1: rigor.
0: Yo no lo conozco. Sí, pero... no, en serio, no sabía lo de...
1: No, acá vos tenés que tramitar aparte para el de moto, bueno, por más eso, que tengas el de auto.
0: Por eso, volvemos a la pregunta original porque nos fuimos. hay curso para aprender a manejar moto, pues yo en serio, por ejemplo, si yo tuviese, no es mi caso, una moto no sabría cómo manejarla, cómo usarla.
1: Sí, bueno, yo tuve que acompañar a uno para que rindiera. Si salió, mira. Primer examen de manejo salió mal.
0: Yo creo que me complicaría
1: con eso. Faltó que dijera la chica acá, tenés que poner el clic acá.
0: Frenan con los pies, ¿cómo eso que hacen con los pies? En la moto, ¿qué pone? ¿Los cambios? ¿Qué pone con los pies? Ah, los cambios. Ah, no frena con el pie. Ah, también frena con el pie.
1: Va a manejar moto.
0: No voy a manejar moto,
1: listo,
0: pero me
1: quiero sacar la duda, por tiempo. Eso Puri me está contando. Listo, no nos haga perder tiempo. Si bueno, no va a manejar moto.
0: No, le tengo miedo a la moto. Me queda la sensación siempre de que el paragolpe de la moto es el cuerpo de uno si te pasa algo. No.
1: Sí, no sé. Le tengo miedo. Se divide en dos. Por un lado, la responsabilidad de uno a manejar y después, bueno, del otro. Pero la principal responsabilidad pasa por vos.
0: Sí, pero cuando pasa algo, aunque la culpa sea del otro, con la moto que salí volando,
1: claro,
0: soy vos.
1: Claro, sí. Si querés, te llevo a los chicos del delivery este internacional, que veas cómo maneja y de quién pasa. No les calienta ni a quién pasa. La palabra responsabilidad no está en su diccionario, por lo que veo.
0: Qué grande. Bueno, 5 minutos nos separan apenas de las 5 de la tarde.
1: ¿Siguen de caravana ya?
0: No sé si estarán los muchachos, no han dado señal de vida. ¿Muchachos andan por ahí ustedes? ¿Gus? ¿Dani?
1: No, hello. Esto está en caravana.
0: ¿Hello, Dolly? No, Vidite, me está cuidándose la garganta.
1: No, estos están de caravana, olvidate, yo los entendería.
0: Previa de feriado, además previa de feriado.
1: Deben estar preparando todos las comprando los cueritos para el locro de mañana. ¿Usted no come locro mañana?
0: No, pero vos sabés mucha gente va a hacer locro mañana.
1: Sí, yo creo que en casa también.
0: Vos sabés que me quedó la duda porque mi amigo no me mandó
1: nada. Te guardo para noviembre frisado, por si querés para noviembre no tenés nada para comer y te pasó.
0: Escucha, mi amigo Daniel siempre hace el locro de Rotary de Rotary Juana Colay.
1: ¿Y no te ha escrito?
0: Y no me ha escrito, un clásico del 9 de julio.
1: Ah, que ahora le va bien.
5: Hola,
0: está bien.
5: Sí,
0: que va por ahí.
1: Sí, va por ahí. Va por ahí, ponele seguro. El muchacho como está tan bien, está tan dulce en esta época.
5: Buenas noches.
1: Ya no hace locro, no le hace falta.
0: Bueno,
1: no me sonríe la vida. Raro.
5: ¿Ustedes me escuchan raro, ahí, chicos? Bueno. Chicos.
0: Pagada con hola. Google Pay.
5: Hola.
1: Es otra billetera que la de Google.
0: Mira, con NFC.
1: Bájala también esa, te va a servir.
0: El NFC.
1: NFC es el sistema que te lee con el celular.
0: No te dan pate pollo frita.
1: Tené cuidado cuando apoyo un pone y no entregues plata.
0: No te dan pate pollo frita con NFC.
1: No, ese es JFC. Que es
0: JFK. Ahí está.
1: Es espectacular eso, pero no.
0: Yo qué rico. Esa nunca viene ninguna.
1: Chamullaron
0: con McDonald's. Naranja.
1: Hoy estuve en su ciudad temprano, Servidía, para contarle. Hoy estaba el colectivo oftalmológico en el Centro Cultural de Juana Coslay.
0: Bueno.
1: Hola. 180 turnos, 8 de la mañana estaba.
0: No había más lugar.
1: Y
0: ahí te
1: 180 chicos hicieron control oftalmológico y hasta se llevaron lentes. Lo bueno que por las inclemencias del tiempo. Lo hicieron dentro del Centro Cultural, donde la municipalidad hasta repartió chocolate a los chicos, café y té a los grandes, para lo que fue la espera. Y ahí cuando hablé con Tagliente le pregunté, porque esta semana Juana Coslay, algunos sectores, no todos de Juana Coslay, tuvieron temperaturas bajo cero importantes, y sí, me confirmó que debido al congelamiento tuvieron problemas en unas cañerías de la red de agua, pero que la reparación no fue necesario hacer cortes.
0: Buenísimo, ayer estaban reparando ahí cerquita de Fly, cuando yo me fui,
1: estaba raro, medio con media mano. En la red marcaba en las chacras 4 grados bajo cero y en la zona de estación de servicio 2 grados.
0: Sí, bueno,
1: y tenés 3 cuadras de diferencia.
0: No, pero cambia un montón. No sabés lo que es el monumento.
1: Impresionante.
0: ¿Sabés dónde está la estación meteorológica? Y lo saludo, Gustavo. Está en donde está la escuela de policía.
1: Claro. Ahí marcaba 4 grados bajo cero. Y después, en otro sector, nos marcaba 2 grados. Digo, es mucha la diferencia.
0: Sí, es un montón.
1: Y hoy Taglende me decía, sí. Y nos confirmó que han tenido principal problema. Pinchaduras más que nada por el congelamiento, nada grave y que no ha sido necesario.
0: En casa reventó una camisa del patio.
1: Bueno,
0: en mi casa reventó una camisa del patio que es de plástico. Así hubo que cerrar llave, ahora hay que esperar el plomero. Señor Gustavo Audicio, lo saludo. ¡Qué placer, Gus, querido!
5: ¿Cómo les va, chicos? Yo me escuchaba
1: ¿cómo acá le
5: para,
1: va?
5: Me escuchaba para Villa Mercedes, pero no llegaba, no cruzaba la cumbre.
1: No, porque no
0: faltó mover un pote.
1: Tenía que poner en la cumbre.
5: Claro,
0: exacto. Tenía que pagar peaje, claro, había que pagar el peaje.
5: ¿Cómo andan, chicos? ¿Todo bien?
0: ¿Cómo va, viejo? Bien, ¿cómo andamos?
5: Bien.
0: Más relajado y más tranqui.
1: Sí, totalmente. Tengo un mensaje.
0: Eso es ruido.
1: Tengo un mensaje.
5: Diga, lo escuchamos.
1: De una fiel oyente y amiga.
5: Sí.
1: Buenas tardes.
0: Sí.
1: Ya hice el locro en mayo, suficiente por este año. Buscate otro plato para mañana.
5: Ah, yo pensé que nos iba a invitar.
0: Yo quería locro para mi cumpleaños.
1: No estaría bueno. ¿Cómo vas a hacer un cumpleaños y invitar a comer locro? No, déjame vas a hacer eso.
0: Es un privilegio hacer un locro
1: completo. Asado. Hace asado.
0: Sí, cuando el asado vuelva a 10.000 pesos,
1: nada,
0: lo hago.
1: Y nada de chorizo, esos chorizos chiquitos bombón. Que encima con uno no llenas ni el pan.
5: No, tiene que ser bien polento. Sí. Ayer...
1: Él pide nomás.
5: Ayer después del partido empezamos a hablar, viste, dimos algunos detalles de nuestra humilde opinión. Sí. Bueno, ahí un oyente se enganchó, viste, que lo defendés tanto a Paredes, que es porque es de Boca, y ya se enganchó la audiencia y cada uno daba
1: su opinión. Y ya se agarraron a las piñas
5: y
1: todo.
5: Ya nos agarramos a las piñas con el Banana Arce acá porque lo criticaba Messi, viste, no puede ser la selección, bueno.
0: La gente mide las cuestiones por las pasiones.
5: Claro, claro.
0: Y a veces nosotros, los periodistas, tenemos la obligación de poner los pies sobre la tierra y despojarnos del hincha que llevamos dentro, que todos amamos a la selección, que todos queremos llegar hasta el último día,
1: por vos,
0: que queremos ser campeones del mundo y todo lo demás, pero vos. Si hacemos un análisis futbolístico de ayer, estamos complicados.
5: Para mí no. ¿Qué
1: quiere decir? Ahí llegó caliente Arce, escuchá. Llegó violento ese tipo. No lo dejé entrar.
5: Arce está viniendo por la autopista. Acá me dice FM que Arce viene por la caminata patriótica.
0: A
5: las 4 de la tarde viene una caminata patriótica.
0: Cierto,
5: Plaza Pedernera, Plaza San Martín. Y él viene al frente con la bandera. Por eso ya se va a demorar un poquito.
0: Che, Gus, me acordé. Tirame una línea.
5: Que lo rajaron al banano.
1: Ya está.
0: Directamente.
5: Le rajan, claro. No puede criticar a
1: ti. ¡Qué violento!
0: ¿Qué palabra quiere decir?
1: Así
0: eso.
1: Te corren allá. Prefiero el telegrama todavía.
0: Che, mientras no te tiren por la escalera.
5: O quieto es un poroto.
0: Claro.
1: No, sí.
5: O quieto. Bus. Te rajan por las redes sociales. Por lo
0: tirame, tirame un párrafo de cómo viene todo para el desfile mañana.
5: Espectacular. Mira, la avenida Mitre está preciosa. Ya está todo embanderada, chicos. En instante, bueno, seguramente habrán llegado ya a Plaza San Martín o estarán en eso, esta caminata patriótica. Y a las 20 ya está todo cortado acá también a la gente que anda por la zona estación. Acá en la esquina de la radio, en el Palacio de los Deportes, calle Colombia, está cortada. Así que si usted viene por General Paz y quiere ir para el sector este de la ciudad, va a tener que hacerlo antes por calle Arenales o después por Zavala Ortiz. Porque calle Colombia ya está cortada. ¿Por qué? Porque a las 20, en un par de horas, va a estar el tradicional pericón de adultos mayores.
0: Qué
5: son todos los abuelos.
1: Mañana se hace en la villa.
5: ¿Cómo?
1: Mañana se hace en Villa La Quebrada también.
5: Ensayando
1: toda la semana.
5: Los abuelos y abuelas de Villa Mercedes, de las instituciones de jubilados, viste, de las academias, de folclore, tienen esta noche de gala especialmente para ellos. Y acompañados obviamente por los hijos, los nietos, es muy bonito. Y pegadito, este año también en el Palacio se hace la velada de gala esperando el 9 de julio a las 22. Y obviamente mañana desde las 11, la concentración empieza mucho antes, ¿no? 9 de la mañana, 10 ya está todas las escuelas, instituciones que participan del desfile. La fiesta central de la provincia con el desfile cívico-militar del 9 de julio, ¿eh? Así que muy movida la jornada de hoy y mañana, porque reitero, en este momento la caminata. Acá llegó Daniel Arce. Sí, viene.
1: Imagino entró con
0: marchando,
1: pastelito.
0: Llegó marchando.
1: Entró con pastelito y chocolate.
5: Trae, una banderita porque ha participado de la caminata y después.
0: Qué complicado mañana para los que habitualmente consumimos los 9 de julio muerto de frío, ¿no?
5: Sí, vos sabés que acá se...
0: Está complicado mañana.
5: Acá está linda la temperatura, pero se puso gris el cielo.
0: Mirá.
5: Dijo la vaca. Pero creo que tenemos un buen tiempo para mañana. Sí, 19 de máxima. Bueno, 5 de mínima. Pero por eso es a las 11 de la mañana, ¿viste? Ya un horario más agradable. Así que 9 de julio, fiesta central de la provincia en Villa de Mercedes. Está todo listo, todo embanderado, todo patriótico. Se junta con lo del Mundial, así que el celeste y blanco en cada esquina, cada rincón. Venga y hable mal de Messi, usted ya que está, venga.
6: No, se lo voy a
5: preguntar. Claro.
6: Claro.
5: Me han reputeado, culpa suya.
0: Escúcheme, no,
5: ¿cómo le va?
1: ¿Quién habla mal de la selección?
7: ¿Qué tal? Buenas tardes. Usted sabe que Audicio confunde el tema de criticar a Messi. Es incriticable Messi. A que tuvo un mal partido.
1: Sí, convengamos que hasta el 2022 era un desastre Messi en las selecciones. Sí, además, sí. Yo no lo hubiera convocado.
5: Usted no, Hernán, por favor.
0: No van a esperar a la salida.
1: Despertaron el león dormido.
5: Usted se va, no diga nada porque usted se va, nos deja la audiencia y después me dan con un caño a mí.
7: No, pero la audiencia se cree que nosotros tenemos que opinar desde el lado de la pasión.
0: Como
7: lo hace Audicio. Audicio lo hace desde la pasión. Digo, Audicio, deja de incendiar tu carrera periodística intachable en esta boludez de la selección.
1: Bueno,
7: vos tenés que tomar distancia.
1: Yo hoy tuve un problema, no sé qué me ha fallado en el cerebro el tema de interpretación. Yo le pregunté a Gustavo en el transcurso del programa de hoy qué sería un buen puesto para Argentina, llegar a semifinales. O sea que entiendo,
0: yo
1: Gustavo,
0: dije semifinales.
1: Interpreto que si el sábado queda eliminada Argentina con Suiza, que puede pasar, a Scaloni lo tienen que echar. Porque
0: ¿por qué tiene que cambiar el técnico?
1: No, pero
0: ¿por qué tiene que cambiar el técnico? Porque decís, no ganaste un mundial.
1: Bueno, no te calenté.
0: ¿Por qué ese es el punto? Yo banco los procesos.
1: Anunciaste un bono para fin de año también, interpreté eso. Yo, no sé, ando algo que
5: no
1: fallaste.
5: No, te quedas aquí, no puedes. No, pero chicos, yo tengo entendido que Scaloni ha dejado como entrever que más allá del resultado, este es el último ciclo.
7: Y dijo, la última conferencia que lo escuché, dijo que lo iba a estudiar.
1: Que sí, técnico que vive llorando y no da indicaciones, los mismos cambios de siempre. Ah, perdón, estaba abierto el micrófono.
7: No, pero, a ver, el poder de recibir. Y si así juega. Si estos resultados los está obteniendo jugando mal, imagínense jugando bien. Prefiero ver el vaso lleno, a lo que podemos ser.
0: Yo creo que Argentina, tengo la esperanza puesta, pero también desde el análisis futbolístico, creo que Argentina va a acusar recibo de esto que pasó con estos dos encuentros, y me parece que el planteo con Suiza, el planteo de juego, no el armado del equipo, no, el planteo de juego y la mentalidad ganadora fundamentalmente, creo que con Suiza Argentina la va a tener, estoy seguro de eso.
7: Yo pensé que la iba a tener con Egipto. Desde un comienzo, ¿no?
0: Sí.
5: Pongámosle onda el sábado.
0: Sí, claro, armemos juntada.
1: Yo lo veo bravo para el sábado. Ustedes vieron jugar a Bélgica.
0: En Praga, en mitad camino.
5: Yo lo único,
1: no abre de noche,
5: le puedo decir es que los otros nos ven con un julepe barro. ¿No?
7: Totalmente.
1: El técnico, no quiero ser malo, pero el técnico de Suiza dijo, Argentina es frágil.
5: Argentina, él tiene no que te tengo miedo, dijo.
0: Ya, él tiene que hacer su propia lectura y está bueno.
1: Claro. Ah, igual, a ver, ¿quién es el árbitro del sábado? ¿El árbitro arreglado?
0: Hoy salió
5: Jorge Johannesburg.
1: Ayer llegó el mejor refuerzo.
0: Salió de Champs a poner el ojo en alerta porque la trilogía argentina es la que va a dirigir el partido de mañana de Francia con Bélgica.
1: Justo
0: el argentino nos va a dirigir a nosotros. Los franceses ya están llorando a cuenta.
5: Ahora, si es Falcón Pérez,
0: me parece que es Santiago Tello.
7: Mañana es Tello dirige Francia.
0: Tello,
1: dirige como acá.
7: Daniel Tello.
5: Garantía de confianza.
1: A decirlo, a Tello dirige a Francia. Que se ponga una franja amarilla en el pecho y le cobran 2 o 3 penales. Que se quede tranquilo.
0: ¿Sabés quién te? ¿Sabés quién es el cuarto árbitro? ¿Sabés quién es el cuarto?
1: Una Copa Argentina, un penal que se fue a 2 metros de fuera del área.
0: Escuchá, nos vamos, porque se me va la Juli. Escuchá, ¿sabés quién es el cuarto árbitro?
1: ¿Quién?
0: Herrera.
1: Listo, que se ponga la franja amarilla en el medio de la camiseta de Francia, vida. Seguro ganan.
7: Mi vida. Bueno, decile a Julieta.
1: Ese muchacho.
7: A Julieta, sí. Con el cabezón Orozco no se quejaba, así que viene a casa.
5: ¿Cómo te quedó esa,
0: No. Yo no he dicho nada, dice la Juli.
7: Ahí se empezó a escuchar de nuevo. Claro, cómo
0: salta. Está viva. Yo no dije nada, dice.
5: Está viva.
0: Muchachos, los seguimos escuchando con el gusto de cada tarde. Les mandamos un abrazo grande.
7: Chau, chau, chau, nos vemos.
0: Chau, pásenla lindo, chau. Buen programa. Ahí está la muchachada mercedina que se viene con arriba la radio. Nosotros le bajamos la persiana a nuestro encuentro de hoy, señor Pacheco.
1: Hasta mañana.
0: Chau, chau, chau, Juli, gracias. Julieta Vallada ahí en los controles. Nosotros nos vamos por hoy, solo por hoy. Que disfruten muchísimo del resto de la jornada. Está hermosa la tarde del miércoles. Chau, pásenla lindo.
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0: ¿Qué tal? ¿Qué tal? ¿Cómo les va? Muy buenas tardes. Bienvenidos, señores. Ya estamos en Arriba la Radio. Bueno, como cada tarde por FM La Bomba, para acompañarte con toda la información, el análisis y la mejor compañía. Hacer calentar a gente, nada más. Le cátese el deporte que juega Bonicio.
1: Soy yo. Sí, soy yo, claro.
0: Claro, cómo le gusta, ¿eh? Echa a la gente de la radio.
1: El tenis se juega de a dos.
0: Bueno, se viene un programa cargado de actualidad. Vamos a repasar las noticias más importantes del día, hablar de política, de sociedad, de deporte y todo lo que nos conviene.
1: Claro, no vale. Yo estoy. Daniel, estoy viendo memes. No, son
0: tremendo, ¿no?
1: Vamos a leer a todo enseguida. Ya mensajes que dejaron.
0: Ah, perfecto.
1: Ahí alguien dudó de su reputación.
0: No, pará.
1: Te lo leo así rapidito.
0: A ver.
1: Dice: hola amigo, ¿cómo va? Te estoy escuchando. Che, el banana se va a pegar el faltón. Claro, tiene que estar bien de la voz mañana para conducir el desfile, dice.
2: Disculpame, Mauricio.
1: Cuando te escuchó llegar, dice: ah, retiro lo dicho. Dice, y de paso decirle que me pase un tema de Desacatado el Chingón.
0: Muy bien, se lo vamos a poner en un ratito nada más. Además tendremos entrevistas en vivo, móviles, buena música y por supuesto participación de todos nuestros oyentes. Así que quédate con nosotros hasta las 8 de la noche porque hay mucho para contar. Ponete cómodo, subí el volumen. Ya está Arriba la Radio por La Bomba.
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2: Disculpame, Mauricio. Me parece que vos conocés menos de fútbol que yo de bocha.

0: Bueno, señores, 5 de la tarde con 22 minutos. Un día sin mundial hoy, muchachos, ¿eh? Aunque, bueno, se habla siempre del mundial, ¿eh? Aunque no tengamos partidos en el día de hoy, bueno, estamos esperando ya la presencia de Francia para mañana, ¿no? Por supuesto, con Mbappé a la cabeza, ya están entrenando. Debe ser el último entrenamiento antes del partido, ¿ya, no?
1: Sí, sí.
0: Sí, indudablemente, así
1: bueno,
0: es.
1: Sí, es raro el día sin fútbol hoy, ¿eh?
0: Francia con Marruecos.
1: Ojo, Francia, mañana a las 5 de la tarde.
0: Sí.
1: Francia-Marruecos, ¿eh?
0: Ojo, ¿eh?
1: Un solo partido, creo que sí.
0: No, dos debe haber.
1: No, uno solo.
0: Sí.
1: El jueves, Francia-Marruecos. El viernes, a las 4 de la tarde, España-Bélgica. Y el sábado, sí, hay dos encuentros. Bueno, justo se renovó la página, pero el sábado tenés. A las 18, Noruega-Inglaterra y a las 22, Argentina-Suiza. Es decir, mañana, un solo partido a las 5 de la tarde, Francia-Marruecos. El viernes, un solo partido, 4 de la tarde, España-Bélgica. Y el sábado, 12 encuentros, los dos últimos. Noruega-Inglaterra a las 6 de la tarde de Argentina y Argentina-Suiza a la hora 22.
0: Qué lindos octavos de final, ¿eh?
1: Hermoso.
0: Qué lindos
1: octavos
0: de final.
1: Cuarto de final.
0: Ah, porque ya empiezan los cuartos el sábado.
1: Mañana.
0: ¿Que Francia ya juega
1: claro,
0: en cuarto?
1: Claro.
0: Ah, tiene razón. Mañana hora de Argentina,
1: mañana,
0: 17 horas.
1: Jueves, viernes, sábado, cuarto. Las semifinales el martes, ¿eh? A las 4 de la tarde. Y las semifinales el martes y miércoles que viene.
0: Bien.
1: El tercer puesto el sábado y la final el otro domingo.
0: No,
1: el otro.
0: ¿Ya? ¿Y ya se acaba?
1: Me da ganas de llorar.
0: Dios mío.
1: Estaremos para el próximo.
0: Qué cerca, qué cerca que estamos.
1: Don Graci, estaremos en.
0: Mamá, Dios mío. Hubo varios infartados, me dijeron, en el país. Sí, en el país, sí, ¿eh? Sí, varios, sí, sí. Varios infartados de verdad, ¿eh? De verdad.
1: Usted sabe, yo no escondo, dijera
0: sí.
1: Una vecina mía.
0: Sí, sí,
1: no
0: sí.
1: No escondo mi edad, ¿no? Si llego, sesentón, ¿eh?
0: Ah. Guarda, ¿eh?
1: Guarda el ojo,
0: ¿eh? Seguro.
1: Ah, sí, por eso tengo que disfrutar este mundial.
0: Es este, tal cual. Bueno, y hablando de mundial, el triunfo de Argentina también dejó mucho para debatir. Viste que hoy en el mundo se está discutiendo, después de la clasificación de la selección argentina a los cuartos de final del Mundial 2026, bueno... tratamos de analizar en este caso las jugadas más discutidas del partido con el árbitro profesional de AFA, Federico Ojeda. Bueno, jugada por jugada, escuche lo que decía.
2: Cumplirse y bueno, las modificaciones que ha habido se hicieron cumplir, se están haciendo cumplir a rajatabla en lo que es el tema de las jugadas de VAR y los cambios especialmente que ha habido. Y bueno, ayer hubo un par de jugadas polémicas en las cuales el VAR... aplicó bien la regla con respecto al primer gol que se anuló de Argentina a Egipto, que bueno, una falta previa y que eso está regido en el VAR, que si hay una falta previa a un gol se puede llegar a anular un gol, así que mayormente creo que esa fue la jugada más polémica de todas, más o menos lo que yo vi, ¿no?
3: Sí, eso en cuanto a la anulación del gol de Egipto, pero... El director técnico que hablábamos recién
0: sí.
3: Protestaba por un penal que le hacen, según ellos, a Salah antes del gol de Argentina, del tercero de Argentina, que lo dice que se lo enganchan en
0: claro,
3: el área.
0: Una falta similar a la del al gol anulado de
3: pero ellos, sin pisotón, no hay pisotón ahí.
2: Claro, sí, a mi ver y a mi criterio, digamos, son faltas diferentes. En una hubo un pisotón, en el otro hubo un leve contacto en la cual no llega a ser el contacto lo suficientemente fuerte como para que el jugador rival se caiga. Claramente hay una parte de simulación. El VAR lo revisó porque esto, bueno, muchos tal vez no lo saben, se piensan que revisar es que él vaya del árbitro a la cabina. No, uh-huh. El VAR desde la cabina VAR lo revisó, coincidió con el árbitro en que hubo un contacto, pero no fue lo suficientemente fuerte como para cobrar una falta, entonces bueno, claramente lo dejaron seguir y bueno, después sí llegó justamente el gol y en caso de que esa falta ellos a su criterio hubiesen entendido de que era como para cobrarse penal, se hubiese anulado el gol y se volvió al penal. Pero bueno, lo que tiene que quedar claro es que la falta sí se revisó, no llegaron a ir a verla al árbitro, no lo llamaron, por eso coincidieron los dos en que no hubo falta, por lo tanto fue gol para Argentina.
0: Bien. Federico, muchas veces los hinchas creen que todas las jugadas son revisables. ¿Cuáles son realmente las situaciones en las que puede intervenir el VAR? En este caso, con el nuevo reglamento. ¿Cómo que no es el reglamento? No, el VAR. A ver, Federico, ¿cómo es?
2: A ver, el VAR tiene algunas jugadas para que puede intervenir. Hay otras jugadas que no puede intervenir, claramente, como vos decís, Banana. Las jugadas de la tarjeta roja que el árbitro no ve, el árbitro tiene que intervenir. La jugada de una confusión de identidad en la cual le saca tarjeta a un jugador y era otro, puede intervenir. La jugada del penal o no penal, puede intervenir el árbitro. Y ahora se agregaron más, se agregaron la del tiro de esquina, la de la segunda amarilla y la de la confusión de identidad de la segunda amarilla, porque a veces pasa de que se confunde el árbitro y le saca la segunda amarilla a un jugador que ya tenía amarilla y se lo echa. Bueno, ahora esa la puede revisar, pero no puede intervenir en todas las jugadas.
3: Federico, ahora vos aclaraste recién, ellos por ejemplo en la jugada de sala que no lo llaman al árbitro, ellos ya, vos decís que ya la van revisando ellos a esa jugada.
4: El VAR. Porque son parecidas las dos jugadas. Porque vos estás haciendo con Salah, no sé por qué está, pero no es más importante la de Argentina.
3: No, pero
4: la que le anularon el gol a Egipto. Vos estás con
2: No. Acá la jugada, lo que yo le explicaba, y se tienen que mirar a veces en la tele, que esto, como es el Mundial, aparecen los cartelitos. Figura un cartel que dice se está revisando en inglés, revisando VAR, entonces eso quiere decir que desde la cabina la están mirando la jugada y al coincidir con el árbitro en que no hubo una falta, hay una explicación, directamente el árbitro no tiene que acudir. En la jugada que le anulan el gol a Egipto, el árbitro no ve la falta, el VAR sí ve la falta, por eso ahí lo llama al árbitro para que vaya a ver la falta.
3: Bueno.
2: El tema del tiro de esquina. El tiro de esquina... vieron que ahora lo revisa el VAR. En caso que el árbitro cobre un tiro de esquina y no es tiro de esquina, se anula. ¿Por qué? Porque de ese tiro de esquina puede llegar un gol. Pero si pasa al revés, si el árbitro cobra saque de meta y es tiro de esquina, ahí no actúa el VAR, ¿sí? Porque muchos dicen, no, tiene que era córner, pero el árbitro cobró saque de meta. No, ahí el VAR no puede ingresar. El VAR ingresa en caso que el árbitro cobre tiro de esquina y no era tiro de esquina. ¿Por qué? Porque hay una posibilidad de que después de ese tiro de esquina llegue al gol, ¿sí?
0: Perfecto.
2: Quería aclarar esto para que lo sepa la gente también.
3: Yo hacía hincapié en la jugada de Salah, porque esa es la que protesta Egipto, porque además de que lo enganchan, es la misma jugada donde después mete el gol, el tercer gol a Argentina. Es la misma jugada.
2: Claro, exactamente. Por eso yo te aclaro que el VAR ahí interfirió. El VAR ingresó, el VAR vio la jugada, le avisó al árbitro de que estaban revisando la jugada y bueno, coincidieron en que no había la intensidad necesaria como para que sea falta. Nosotros ahora se habla mucho la palabra intensidad, la intensidad de un empujón. ¿Por qué? Porque en el fútbol es un deporte de contacto y no podemos estar cobrando todos los contactos que hay, un estirón de la mano, un empujón, un toque en el pie imperceptible. En caso de que la intensidad sea alta y haya una fuerza necesaria como para poder tirarlo al rival, ahí se puede llegar a cobrar una falta.
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0: Bueno, 5 de la tarde con 43 minutos, cielo totalmente nublado ahora en Villa Mercedes. Y aquí estamos, compartiendo la tarde de arriba la radio. Cuando quiera, Gustavo, me debe una gira por la provincia. Ya, por ya, favor, ya, ya,
1: no
0: por
1: le
0: favor.
1: Quiero, no le quiero deber nada porque después viene con interés la cosa, así que mejor pago ahora. Vos sabés que antes de eso, bueno, no, vamos al recorrido. Después
0: dale,
1: quiero contar algo.
0: Dale.
1: Villa Mercedes, a esta hora, la temperatura 17 grados, ¿eh? Está linda.
0: Ajá,
1: la tarde.
0: Bien.
1: En San Luis 17.3 y en Merlo 18.8.
0: Hermoso, Merlo.
1: Hermoso,
0: Fin de semana largo en Merlo, me dicen que todo completo. Mira, así vos, me tiró acá hace un ratito FM.
1: Sí. Van a estar por allí. En cualquier momento.
0: Bueno. Vamos a estar.
1: Vamos a estar.
0: Exactamente transmitiendo. Recordá que comienzan las vacaciones de invierno la semana que viene para la temporada, digo yo.
1: Claro,
0: ¿no?
1: Claro.
0: Para Merlo, sí. Lo fuerte viene la semana que viene.
1: Bueno, acá María me comparte esta información. Dice, de la municipalidad, desde el área comercial se informa a quienes realizan el pago de los servicios de obras sanitarias a través del home banking del Banco Nación, que debido a un inconveniente en la plataforma, es posible que no se visualice la facturación correspondiente al periodo de mayo que tiene vencimiento el día 13 de julio. Hasta tanto se solucione esta situación, les pedimos acercarse a nuestras oficinas, obras sanitarias en realidad, oficinas administrativas para solicitar una copia de la boleta y poder realizar el pago. Los horarios de atención de lunes a viernes de 7 a 15 y de a 12:45 en Balcarce 416. Que seguramente ahora será ya el próximo lunes recién.
0: Exactamente. ¿No?
1: Mañana
0: claro.
1: Feriado y también
0: el viernes.
1: El viernes el asueto administrativo que se debe haber sumado indudablemente la municipalidad de Villa Mercedes.
0: Y el feriado puente.
1: Por eso el
0: claro,
1: viernes.
0: Claro, exactamente.
1: Sí, que lo anunció ayer el gobernador, ¿no?
0: Claro, es decir, en realidad adhieren a la medida nacional,
1: claro,
0: ¿no?
1: Sí,
0: claro,
1: sí, totalmente.
0: Exacto.
1: Bueno, y hoy al mediodía, Poggi envió a la legislatura el proyecto de ley de RIPE y anunció un aumento salarial del 20%. Estas dos medidas, si te parece, la escuchamos en la boca del propio gobernador.
0: Muy bien.
1: El aumento a la administración pública provincial, después hay que ver si los municipios van adhiriendo, y de la misma metodología, es decir, 20% en cuatro tramos, julio, agosto, octubre y noviembre. No me pregunte qué pasó con septiembre porque no lo sé.
0: Muy bien, vamos.
2: Quiero contarles sobre dos medidas muy importantes que estamos tomando en el día de la fecha. La primera es un proyecto de ley para estimular nuevas inversiones en la provincia y nuevos puestos de trabajo en la provincia. Y la segunda tiene que ver con la pauta salarial para los empleados de la Administración Pública Provincial para este segundo semestre del año. Con relación a las nuevas inversiones y nuevos puestos de trabajo, acabo de firmar y enviar a la legislatura provincial el proyecto de ley del Régimen Integral de Promoción del Desarrollo Económico y del Empleo, el RIPE. Esta iniciativa es el resultado del diálogo, de la escucha y de las reuniones de trabajo realizadas con todas las mesas sectoriales de la actividad privada de la provincia de San Luis. Vamos a acompañar a quienes invierten en San Luis o amplían sus inversiones en San Luis, de todas las actividades económicas. Esto lo realizaremos a través de cuatro ejes fundamentales. Primer eje, beneficios impositivos, beneficios tributarios. Quienes inviertan en San Luis podrán acceder a exenciones de impuestos provinciales por hasta 15 años o bien al otorgamiento de créditos fiscales dependiendo de la envergadura del proyecto. Pero además sumamos un paquete de medidas de alivio fiscal, como por ejemplo la transformación de los saldos a favor acumulados en el impuesto a los ingresos brutos en créditos fiscales. El segundo eje, subsidio al empleo. La provincia va a subsidiar la generación del trabajo privado. Aquellos empleadores que incorporen en su planta de personal a beneficiarios del plan de inclusión social. Por cada beneficiario que contrate, recibirá una asignación equivalente al monto del plan. Y por supuesto, esto significa una mejora para los beneficiarios de inclusión social que adhieran al régimen y a la vez un menor costo laboral para los empleadores que adhieran al régimen. El tercer eje es la gestión y disposición de inmuebles fiscales. Se afectarán los bienes o inmuebles de dominio privado del Estado que hoy están ociosos, es decir, que hace tiempo que no tienen ningún uso, y se reorientarán a desarrollos productivos y de servicios del sector privado. Es un aprovechamiento estratégico de los inmuebles fiscales para la generación de puestos de trabajo. Todo lo que se recaude de esta disposición de inmuebles fiscales se va a reinvertir en nuevas políticas de promoción de la inversión y del empleo. O sea, se va a retroalimentar el sistema. Finalmente, como cuarto eje, el RIPE crea herramientas para facilitar el acceso al financiamiento de proyectos privados, es decir, para facilitar el crédito, que claramente apalanca el crecimiento. Estamos convencidos que esta articulación y apoyo al sector privado es el motor del desarrollo económico provincial y genera puestos de trabajo. Estos apoyos obviamente implican una rebaja de impuestos. Es el sector privado de San Luis quien debe generar los nuevos puestos de trabajo. Y desde el Estado estamos generando las condiciones para que ello ocurra. Con respecto a la segunda medida de la pauta salarial para los empleados de la Administración Pública Provincial para este segundo semestre, a partir de la reserva salarial que creamos por ley el año pasado, que equivale a dos nóminas salariales, a partir del ahorro en los gastos de funcionamiento del Estado provincial que impulsamos en abril de este año, y a partir de la reestructuración ministerial que llevamos adelante en los últimos dos meses, estamos en condiciones de otorgar un aumento salarial del 20%. Este esfuerzo presupuestario que estamos realizando se suma al 10% que ya hemos otorgado en el primer semestre del año, y con esta suma estaremos alcanzando un aumento salarial del 30% para todo el año 2026, sin contar, por supuesto, el bono extraordinario otorgado en el mes de mayo de este año. Este aumento del 20% se pagará en cuatro tramos del 5% cada uno, en los meses de julio, ya a partir de este mes, en agosto, en octubre y en noviembre. También quiero anunciar que los beneficiarios del Plan de Inclusión Social también percibirán un aumento del 20% en los mismos tramos, alcanzando en noviembre de este año la compensación de 600.000 pesos mensuales. Con estas dos medidas que hoy estamos disponiendo, estamos promoviendo, por un lado, que San Luis sea más competitivo aún, que se alienten nuevas inversiones y nuevos puestos de trabajo, por un lado, y por otro lado, con el aumento salarial, estamos cuidando el bolsillo de los trabajadores de la Administración Pública Provincial. Muchas gracias, los quiero mucho. Chao.
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0: Bueno, señores, en vivo y en directo, 17:57 minutos. Bueno, ya se escuchan preparativos aquí en el Palacio Municipal de los Deportes, porque en un rato nomás comienza lo del Pericón Nacional.
1: Sí, señor, a las 20. A las 20 empieza oficialmente puntual.
0: Perfecto.
1: Dijeron que era puntual. Ah, lo dijo acá en el programa. Lo
0: exactamente. Claro, sí, sí. Tal cual. Gustavo, para aquellas personas que no se imaginan lo que es el acto del Pericón, nosotros decimos Pericón Nacional, pero en realidad de adultos mayores. Claro. Pero en realidad, ¿cómo es el tema?
1: Bueno, esta es una idea que surgió hace unos años y tiene que ver principalmente cómo es una danza acorde a esta fecha patria.
0: Exacto.
1: El Pericón se tuvo la buena idea de hacerlo con adultos mayores.
0: Bien, bien.
1: Las primeras ediciones eran adultos mayores. Después, con el tiempo, se fue incorporando un segmento que se llama Abuelo-Nieto, donde los abuelos bailan con los nietos, ¿no?
0: Ah, bien.
1: Muy bonito. Bueno, cada institución, sobre todo cada centro de jubilado de Villa Mercedes, que son varios, y también las academias, hacen su propio número, su propia presentación, y el Pericón, al final, como cierre, entre todos.
0: Ah,
1: y
0: bien.
1: Ahí es donde decía Lorena que está entre 250 y casi 300 personas.
0: Es impresionante.
1: No, se cubre. Los que conocen el Palacio de los Deportes, el piso completamente
0: todo cubierto. Todo cubierto.
1: Y lo que creo, Daniel, pero no exagero, el Pericón lleva mucha gente porque está la familia detrás, acompañando
0: claro,
1: a los abuelos.
0: Claro.
1: Entonces, se va prácticamente, va a estar terminando y va a estar ahí comenzando la gala de del 9 de julio.
0: Creo que
1: es una continuidad.
0: Todo, exactamente, claro.
1: Entonces,
0: una continuidad.
1: Si usted quiere ir cómodo, estar sentado, tener una buena
0: ubicación,
1: visión, no digo que vaya a las 7:30, pero sí 8 y algo, 9 como mucho, porque ya el Pericón le va a cubrir prácticamente
0: claro
1: el 80% del Palacio de los Deportes.
0: Eso es lo que le quería
1: decir.
0: Y no sé
1: si no es más.
0: Mira qué bueno, Mira qué bueno. Así me gusta. Bueno, y hace un rato se vio un gran movimiento desde el centro de la ciudad hacia la municipalidad. Claro, la caminata, que eso es relativamente nuevo, esa actividad del 9 de julio,
1: sí.
0: ¿No?
1: Exactamente.
0: Exactamente, porque Villa Mercedes caminó unida bajo los colores de nuestra bandera. Vimos ahí a los excombatientes, veteranos de guerra que estaban allí presentes. Cada uno, bueno, y los chicos de las escuelas, bueno, realmente muy lindo, desde Plaza Pernera hasta la Plaza San Martín, caminamos, se caminó con un orgullo, se los ve en la fotografía, llevando en alto nuestra bandera, reafirmando el compromiso de mantener vivos los valores que nos unen como argentinos. Y al finalizar, se colocó una ofrenda floral en el monumento del general Don José de San Martín. Mañana los actos también, bueno, continúan muy tempranito con el izamiento de bandera, luego posterior Te Deum, y el inicio ya del desfile cívico-militar, ¿no?
1: Sí, sí, todo lo que sea patrio está buenísimo para revalorizar todo esto y no olvidarnos de nuestra historia, ¿no?
0: Exactamente.
1: Está buenísimo la caminata, está buenísimo el Pericón, la gala también esperando el 9 de julio y el desfile cívico-militar, que es el acto principal de la provincia.
0: Sí, tal cual. Mañana acá en Villa Mercedes, así es. Bueno, 6 de la tarde en punto, señores. Hacemos la pausa, ya volvemos. No se vayan, esto es Arriba la Radio por Radio La Bomba. Ya en pre-fin de semana larguísimo, ¿eh?
1: Sí, sí, algunos van a tener ya hoy, esta mañana, si salió al mediodía, chao.
0: Hasta luego,
1: hasta el lunes.
0: Hasta el lunes, dale.

0: che tal? Un rock di sera. 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
1: Bueno, 18:10 minutos, señores. Estamos comenzando una nueva hora aquí en Arriba la Radio. Con una tarde, nosotros con la ventana abierta hoy, ¿eh? Sí. Nosotros con la ventana abierta, pleno invierno. De locos, ¿eh? El que no se enferma coscacho acá, ¿eh?
2: No,
1: se enferma coscacho.
2: De una punta a la otra.
1: Qué bárbaro. Bueno, ¿juega Boca, Gustavo, en el día de hoy?
2: Sí, ¿usted sabía, Ezequiel, que juega Boca hoy?
1: ¿Juega Boca? Ajá.
2: Lo agarré en el baño sin papel.
1: Tal cual.
2: No, Mbappé, sin papel.
1: Sin papel.
2: Sin papel.
1: Claro,
2: juega Boca un amistoso internacional, ¿no?
1: Sí, con Atlético.
3: Disculpame, Audicio. Me parece que vos conocés menos de fútbol que yo de bocha.
1: Juega contra Atlético Paranaense, en este caso por un amistoso internacional, ¿eh? El Cearense, bueno, va a enfrentar un conjunto brasileño esta noche, desde las 9 de la noche, en Salta, y a Ruabarrué. Arruabarrena.
4: Ese viejo está mamado.
1: Va a delinear un equipo similar al que le ganó a Defensa y Justicia el fin de semana. No sabía que hoy jugaba Boca, ¿eh? Claro, con sí. Esto del Mundial.
2: ¿A qué hora es? ¿Lo televisa alguien o ya no nos quiere?
1: No creo.
2: No nos quiere televisar.
1: No. Bueno, a ver, en Defensa va a jugar el único refuerzo del mercado de pases, el lateral derecho Leandro Lozano. La saga, en tanto, estaría integrada por Nicolás Figal, Marcos Pellegrino. Me da tristeza esto. Mientras que el costado izquierdo se movería Lautaro Blanco. Bueno, a ver. El medio campo, Santiago Ascacíbar. Ese es nuevo también, ¿no? Milton Delgado. Tomás Belmonte. Alan Velasco, quien ocupará el lugar que habitualmente, bueno, le correspondía a Tomás Aranda, que no será exigido y se quedó en Buenos Aires. Bueno, adelante, suelto, no deja de responder a la ilusión de Leonel Flores, que es de los juveniles que más sorprendió al Vasco en esta temporada, y todo indica que hará dupla con Montiel. Es decir, la formación de Boca, Leandro Bray, Leandro Lozano, Nicolás... No hay ningún pase, nada.
2: A ver,
1: Lozano es el único.
2: Repetime, por favor,
1: Bray, Lozano, ese sería el único pase reciente. Nicolás Figal, Marcos Pellegrino, Lautaro Blanco, Santiago Ascacíbar, Milton Delgado, Belmonte, Velasco, Flores y Miguel Merentiel.
2: Yo, a partir del otro domingo, tengo que volver a esta realidad.
1: De este no, del otro.
2: De este no, del otro tampoco. Claro, de acá tres domingos.
1: Un mes, ponele.
2: Sí.
1: Un mes empezamos a ver la cruda realidad.
2: Esto.
1: No, tristeza no ten fin.
2: Pero no sé.
1: ¿Qué sé yo? Yo no sé cómo.
2: Riquelme se cree que cambiando lo del técnico con esto va a arrancar.
1: Pero cambió el técnico y ningún jugador.
2: Pero son todos los que nombraste. Se tendría que haber ido el 90%.
1: Con él.
2: Claro.
1: Con él.
2: Bueno, y la otra noticia del día, Daniel.
1: Sí, a ver.
2: Gimnasia empató en Rusia 1-1 con el Zenit. No lo veo en ningún portal.
1: Ah, bueno. Y porque son todos estudiantes de La Plata.
2: Son todos estudiantes.
1: Tal cual. Señores, 18:14 minutos. Estamos en vivo, estamos en directo. Nos vamos hacia San Luis Capital, ¿eh? Adelante, Gustavo. ¿Cómo estamos?
5: Hola, chicos, pensé que estaban hablando de alguna selección, lamentable.
1: No, una tristeza porque nos queda nada, nos queda nada para enfrentarnos a esta cruda realidad del fútbol argentino, ¿eh?
5: Mamita querida. Bueno, vamos a lo nuestro porque definitivamente si estos son los nuestros que viven enemigos, decía
1: sí,
5: una frase.
1: Indudablemente.
5: Vamos, hay temas importantes que tienen que ver con el cotidiano vivir. Días pasados surgía una conversación respecto de una señora que había ido a una boletería en Villa Mercedes y que no había podido viajar con su chico trasplantado que tenía que viajar al Garraham para los controles habituales. Bueno, surge ahí un inconveniente y es importante siempre estar informado. Para todas aquellas personas que tengan que tramitar viajes para personas trasplantadas lo tienen que gestionar como mínimo 48 horas antes para no tener inconveniente. Y el acompañante es uno solo, o sea, la persona trasplantada y una sola quien acompaña, que en este caso, como es un menor, puede ser la madre o el padre. Y después entra en juego quien facilita de alguna manera una certificación para que las empresas de transporte puedan dar el propio boleto, que es la CNRT. Pero vamos a charlar con el doctor Jorge Ochoa, que es el titular del CUCAI San Luis, que es la delegación del INCUCAI a nivel nacional, y él nos cuenta cuál es la verdadera tarea importante que llevan adelante todos los días para mejorar principalmente la calidad de vida de aquellas personas trasplantadas y cuál es la metodología que ponen de manifiesto para que esto se lleve a cabo. De esta forma se expresaba.
4: En realidad el CUCAI San Luis tiene alguna participación en la logística de estas actividades que vos acabas de mencionar dentro de muchas, ¿cierto? Lo principal que nosotros tenemos que procurar es tener disponibilidad de órganos para trasplantar a nuestros pacientes en lista de espera. Claro. Pero también nos cruza la actividad administrativa que requiere la logística para que el paciente ya trasplantado pueda, o paciente en lista de espera también, puedan viajar en el marco de lo que dice la ley de protección al paciente trasplantado, que es ser beneficiario de la gratuidad del pasaje para hacer sus controles en otras provincias o en la provincia de San Luis, según correcto. En estos casos, nosotros siempre estamos en contacto, como vos bien lo dijiste, con la CNRT, que a través de su dirección nos ha brindado toda la posibilidad de hacer reclamos y solucionar prontamente los inconvenientes que puedan surgir en este sentido. Conozco el caso al que vos hiciste mención, que fue de la semana pasada, y lamento mucho que la señora no se haya puesto en contacto con nosotros, porque la verdad que siempre que hemos hecho algún reclamo a la CNRT, a través de su directora, personalmente ella tramita lo que hay que tramitar para poder acceder a ese beneficio. Así que yo lo que quiero y aprovecho transmitir a través de ustedes es que cuando tengan algún inconveniente se pongan en contacto con nuestras oficinas, que lo pueden hacer a través de redes, estamos en todos lados, pero que no dejen de participarnos porque tenemos las posibilidades de solucionarlos rápidamente y que nadie pierda ni turnos, ni consultas, ni prestaciones que se van a brindar. Por lo cual está necesitando viajar.
5: Bueno, concretamente eso es una información sumamente importante para quienes tienen familiares en lista de espera o ya trasplantados que tienen que viajar a distintas provincias para los controles. Lo que decía el doctor Jorge Ochoa, que cuando hay un inconveniente de estas características que se presentó durante la semana, la CNRT, en conjunto con el CUCAI, solucionan el problema. ¿Qué pasa? La oficina está en Lediro, en la estación de interconexión regional, la terminal de ómnibus de San Luis. Se está trabajando para que prontamente haya una delegación de la CNRT en Villa Mercedes para atender estos casos específicos. Y lo que yo dije en la apertura de la nota tiene que ver con las personas que tienen que tramitar un pasaje, lo tienen que hacer mínimamente con 48 horas de antelación. Y otro dato también para tener en cuenta, quien acompaña tiene que ser uno solo. No puede ser el padre, la madre y un hermano para viajar gratuitamente. ¿Por qué? Porque aquí está lo que en algún momento hablamos, chicos. Las empresas que ya no querían brindar este servicio porque la nación no les facilita el dinero que antes les daba, dijeron, nosotros no hacemos más esta gratuidad. Y que nación le dijeron, ustedes la tienen que hacer, sí o sí. ¿Emitamos o no emitamos dinero? Por eso piden todo este tipo de documentación, porque cada butaca ocupada significa un pasajero menos que lo suben al colectivo.
1: Claro, exacto, tal cual. Gustavo, y yo tenía conocimiento también que en la terminal de Villa Mercedes está una oficina de la Secretaría de Discapacidad. Y entonces también ellos gestionan el pasaje ante la negativa de alguna empresa.
5: Exactamente, es una herramienta más que la gente tiene para ir. Pero ¿qué pasaba? Que desde esa Secretaría de Discapacidad le habían manifestado que ellos no podían hacer absolutamente nada, porque la señora había ido por boletería solamente con una certificación del CUCAI San Luis. Entonces, claro, ¿quién soluciona en este caso el problema? Es la CNRT.
1: Exacto.
5: Que tiene la potestad de ir a la boletería de la empresa que va a brindar el pasaje para que no haya ningún inconveniente y pueda viajar.
1: El poder de policía lo tiene el CRNT, exactamente.
5: Exactamente, sí. Perfecto. Señor.
1: Muy bien, bueno. Gustavo, un gran abrazo, feliz fin de semana, querido.
5: Y igualmente, feliz fin de semana, buen desfile para Villa Mercedes mañana y por supuesto también, ¡viva la patria!
1: ¡Viva la patria! ¡Eso! ¡Vamos! Vamos, 18:20 minutos, Gustavo Castro desde San Luis Capital.
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0: partir de ya la semana pasada, a partir de que comenzó el invierno, los días comienzan a hacerse ya más largos,
1: Claro,
0: de a poquito, claro, sí. Ahora es al revés.
1: Es al revés,
0: claro,
1: exactamente.
0: Tal cual.
1: Daniel, bueno, sí. Una triste noticia porque encontraron el cuerpo de Lucas Gámez, el nene argentino que estaba desaparecido tras los terremotos en Venezuela. Fuentes oficiales confirmaron que hallaron sin vida al menor de 8 años. Recordamos que el pequeño había quedado atrapado en un edificio que colapsó tras el doble sismo en la ciudad de La Guaira. Allí encontraron el cuerpo de Lucas. Se trata de este menor que justamente era buscado, ¿no?, intensamente por su familia. Después de 2 semanas de intensa búsqueda, hallaron los restos sin vida del menor dentro de los escombros en una de las zonas más afectadas por el doble terremoto ahí en La Guaira, y que por datos que habían aportado otros vecinos del edificio calculaban dónde podría estar, y efectivamente allí lo encontraron.
0: Tristísimo, tristísimo, así es. Bueno, 18:38 minutos. Te cambio de tema y cambio la onda también, Gustavo.
1: Sí.
0: A ver si me ayudan ustedes también, chicos, y la audiencia del otro lado. ¿Cuáles han sido los goles más gritados de Argentina en mundiales, Obviamente los que tengamos uso de razón, ¿no? Que de alguna manera hemos estado nosotros de espectadores y nos hemos quedado sin garganta. Si hay que hacer un ranking de los goles más gritados, como el de ayer, ayer fueron 2, me parece.
1: Para mí el top 10, Maradona a los ingleses.
0: Maradona a los ingleses, puede ser. El Maradona, gol del siglo.
1: El 2-1. Maradona a los ingleses, por todo lo que significó y significa. Y obviamente el gol de Burruchaga en la final.
0: 86, también, ¿no? El 3-2.
1: El 3-2, definitivo, sí.
0: Bueno.
1: Y si vos me preguntás así, así como me estás preguntando al Pucho, y yo me diría al partido de ayer.
0: Al de ayer directamente.
1: Sí. No recuerdo. El Mundial, que salimos campeones.
0: No, bueno, pero ahí fuimos a penales.
1: No, bueno, pero el gol de. Sí, pero el gol de Messi, ¿te acordás del 3-2?
0: Sí, también.
1: El de Di María, Francia. O si querés, el penal de.
0: De Montiel. Está bien.
1: Pero el, ayer.
0: El de Di María, Francia, el 2-0. El jugador.
1: Sí.
0: También fue uno de los más gritados. Sí. El de Messi a Francia, ese era el 3-2 que decís vos, claro. Gustavo. ¿Cuál otro? A ver. Ah, bueno, acá me nombran uno del año 78, que es el de Kempes a Holanda.
1: Claro, la final también.
0: De ese yo mucho no tengo uso de razón.
1: Yo me acuerdo poco y nada, pero sí. Después ese viendo los videos, claro. Pero ese fue más holgada la victoria en el 78.
0: Bien, el de Maxi Rodríguez a México en el 2006, ¿te acordás? Y que la paró de pecho y le pegó.
1: Ah, sí.
0: También un bombazo de zurda en octavos, uno de los goles más lindos de las selecciones mundiales.
1: No sé si estuviera estar en un... Desde lo emocional me parece que... Lo de ayer va a quedar ahí en el top 3.
0: Sí, yo creo que sí. Yo ayer rescato 2. El de Messi, el que sería el 2-2.
1: Claro, y el 3-2.
0: Y el 3-2, el de Enzo Fernández.
1: Es más, me atrevo a decir, ¿no?, que si sacás los goles de la final que te dio el campeonato,
0: sí,
1: tanto 86 como 2022, el de ayer estaría... Casi ahí.
0: Casi como top 10.
1: Después del gol de Maradona, sí.
0: No, yo no me acuerdo de cuándo. Ah, bueno, ¿sabés cuál? Ah, ahora me acuerdo de un gol que yo quedé disfónico, pero quedé disfónico al borde de la fonía, total. El de Palermo a los peruanos, cuando en el medio de la lluvia en el Estadio Monumental. Cuando casi nos quedamos afuera del Mundial.
1: La clasificación. Claro.
0: Clasificación y que Maradona se tira de sapito al charco de agua de la cancha. De traje,
1: claro,
0: ¿te acordás?
1: Era el técnico, exacto.
0: Ese también fue un gol para... Te digo, para mí sería ese y el de ayer.
1: Lo que pasa, Daniel, volvemos a lo mismo, ¿no? Ayer fue algo excepcional. Para mí lo de ayer fue histórico.
0: Una locura.
1: Vuelvo a repetir. Contexto. Copa del Mundo, perdés, te vas... octavos de final, a 13 minutos de dejar la Copa del Mundo,
0: perdés
1: 2-0, habías errado un penal, había errado varias situaciones de gol, casi que los egipcios hacen el tercero, y en 13 minutos lo das vuelta, viste,
0: Era mucho,
1: sí.
0: Era demasiado para ser real, claro.
1: Muchas emociones. Yo creo que si te doy el libro para que me haga el final,
2: no, no te olvides el gol de Palermo a Perú.
0: Ahí está.
1: ¿Cómo?
0: Ahí está.
2: Tío Banana, no te olvides el gol de Palermo a Perú.
0: Ahí está. Ahí está. Ahí está. Es justamente, casi me olvido de ese, ¿eh? Yo creo que ese
1: Luquita,
0: fue...
1: Ah, Luquita, le...
0: Ah, Luquita.
1: Claro, sí,
0: ah,
1: sí,
0: muy
1: sí,
0: bien.
1: Sí, sí.
0: Bueno, gracias, Luquita.
1: Ustedes dos se acordaron de ese, pero
0: bueno. No, no, sí, sí, sí, sí. ¿No, no te acordás vos de ese, del gol de Palermo? Fue todo rebote,
1: sí,
0: rebote,
1: sí,
0: y viene,
1: sí,
0: pum,
1: sí.
0: Palermo.
1: ¿Ese no fue el mismo partido que le pegó dos veces el penal? No, hubo otro.
0: No, no, no, no, no, porque entró de suplente Palermo ahí. Ahí entró de suplente y entró con la pata derecha. Una locura. Nos íbamos, no, creo que íbamos con suerte a jugar el repechaje. Con suerte. Y miramos contra Australia. Podríamos haber jugado después, los peruanos tuvieron que jugar contra ellos. Pero qué satisfacciones y también la racha que hemos tenido después del 86 o del no, es del 90 en adelante, creo, ¿no? De Argentina,
1: claro,
0: mamá.
1: Vos fíjate que hemos sido contemporáneos
3: de Argentina.
0: A ver.
3: Sin palabras. Realmente sin palabras.
0: ¿Quién es ese?
3: Igual a la Argentina frente a Perú 1-1.
0: Ah, igual, escuchá.
3: Le va a pegar el Pocho Insúa. Es la última pelota del partido.
0: Sí, yo no se veía nada.
3: Quedó bollando. ¿Para quién? Para Di María. Ahí está Di María, otro centro. La pelota le quedó para el Pocho, pegale. Ahí va el Pocho.
0: Ningún Pocho. Después se dan cuenta porque no se veía nada. No se veía nada. ¿Viste? No, se me pone el pie. Yo estaba en el estadio. Por eso me acuerdo. Claro, yo estaba en el estadio.
1: Y sí,
0: exactamente.
1: Bueno, si vos estás ahí es otra cosa.
0: Sí, sí, yo estaba en el estadio. Al otro día tenía que conducir un Luna Park.
1: No tenía voz.
0: No, no tenía. Me quedé sin voz.
1: Claro.
0: Me acuerdo que me acosté, pero con un miedo. Sí, a las 10 de la noche en el otro, me acuerdo, me acosté y no hablaba
1: cuando,
0: con nadie.
1: Cuando estás inseguro de vos mismo,
0: no,
1: es terrible.
0: Tremendo.
1: Es tremendo.
0: Tremendo, tremendo, tremendo.
1: Porque eso vos conocés cómo estás.
0: Claro.
1: Sabés
0: claro,
1: si vas a dar o no vas a dar, ¿viste? Ese es el tema.
0: No, qué feo que fue eso. Después, ¿no?
1: Pero,
0: después.
1: Daniel, lo de ayer va a ser difícil de superar en cuanto a emociones. Espero equivocarme. porque no sé si aguantamos otro partido así.
0: No, igual, no, esta vida nos sorprende.
1: Sí, sí,
0: y totalmente. Gracias a Dios que nos sigue.
1: No, bueno, nos fuimos por la rama por el audio, pero
0: sí.
1: Hemos tenido la suerte de ser contemporáneos, porque fíjate vos que relativamente,
0: sí,
1: de los últimos campeonatos del mundo, Argentina ha estado en varias finales, 78, al poco tiempo 86, no pasaron muchos años.
0: No.
1: 4 años después en la final de 90, más allá si la ganás o no la ganás. Italia 90, ¿sí? De Italia 90 pasamos ahí un periodo largo a Brasil 2014,
0: que perdimos casi, la final. Que perdimos la final.
1: Perdimos la final.
0: ¿Cuántas veces?
1: Con Alemania.
0: Gustavo, a ver, que se dice no, la Argentina siempre favorecida. ¿Cuántas veces se nos negó? No,
1: Italia y Brasil, chao.
0: No, bueno, nos durmieron.
1: Italia 2014, volvemos en el 2022 y bueno, ahora habrá que esperar. Pero digo esto en comparación, por ejemplo, con Inglaterra. Ezequiel, más de 60 años, si no me equivoco.
0: ¿Inglaterra?
1: Pico, sí, a ver si búscalo.
0: ¿Cómo lo buscó?
1: No, Inglaterra, última vez que salió campeón. Y creo que final, porque hace mucho que no llega a una final. Pero campeón estoy seguro que 50 y pico de años, Y me quedo corto. 60, diría yo.
0: Para, ya te lo digo.
1: A lo que voy es dentro de las selecciones más ganadoras del mundo... siempre hemos estado ahí en el ruido en estos últimos años.
0: Sí, el 8 de julio, mira, el 8 de julio de este año. Hoy es 8 de julio.
1: Hoy.
0: Mira, pasaron 60 años.
1: ¿Viste?
0: 60 años, 6 décadas sin levantar la Copa del Mundo, Inglaterra.
1: Y hay que esperar ahora, bueno. Pero
0: claro,
1: 60 años.
0: 60 años.
1: No así Brasil, por ejemplo, que ha estado en el ruido, Argentina, la propia Alemania.
0: Claro, claro, exacto.
1: Hemos estado ahí, Francia, bueno, en el último tiempo.
0: Sí,
1: pero,
0: sí,
1: pero
0: sí,
1: antes
0: sí,
1: tampoco, Francia antes
0: no
1: la veía
0: ni cuadrada. Bueno, lindo momento del Mundial, ya tenemos... les quería contar esto, ¿cuántos partidos?
4: Hola.
0: A ver, dale.
4: Hola, Banana. Soy la Juana, escuchame.
0: Juana.
4: ¿Sabe que me enteré? Que tengo un oyente que que me dice, ¿quién es esa que habla ahí? Así que bueno, le quiero decir a ese oyente que se llama Picuyo, creo que le dice, no sé, algo así, que tiene una roticería. Pregúntale si no necesita a alguien que esté en el horno con él. A ver si le puedo acompañar ahí para que esté caliente.
0: Y la voz ronca, Juana,
1: sí,
0: ¿eh?
1: Sí, para mí
0: la voz muy ronca.
1: Está
0: fumando
1: mucho últimamente.
0: Sí, me parece que sí, ¿eh? La voz ronca.
5: Hola, te estoy escuchando, Dani. Te estoy escuchando. Y cuando clasificamos con pasarela, ¿te acordás? El último con la derecha. Mi amor. Hemos nacido para sufrir los argentinos.
1: Sí, ah, claro, sí. En la previa del Mundial 86.
0: Claro.
1: Claro, con Bilardo. Exacto. 85 fue.
0: 85.
1: Las clasificaciones, lo que dice el oyente, claro, con gol de pasarela, agónicamente Argentina clasifica al Mundial de 86 y después, mira, sale campeón.
0: Mira vos, qué bárbaro. Bueno, lo que quería decirte de la cantidad de partidos que ya llevamos jugados. Parecía impresionante cuando nos decían, bueno, faltan 3 meses para el Mundial, faltan 2 meses, falta uno, falta... Bueno, ahora no falta nada, estamos jugando, ya estamos a la mitad y se está justamente definiendo este Mundial 2026. Pero se han jugado 96 partidos, fueron 72 en fase de grupo, 16 en los 32avos, 8 partidos que se terminaron de jugar justamente en los octavos de final y hacen un total de 96 partidos. Quedan los cuartos, que son 4 partidos, 2 partidos en semifinales y un partido por el tercer puesto y el partido final de la Copa del Mundo. No queda nada.
1: No queda nada.
0: No queda nada.
1: Y le tengo que hacer una confesión.
0: Sí, sí.
1: Este es el mundial que menos partidos he visto.
0: No me digas, ¿en serio?
1: Sí.
0: Ah, no, para mí al revés.
1: Por cuestiones de trabajo, de interés, el que menos he visto.
0: Ah, mira vos.
1: Ah, otros mundiales no era...
0: Te comías cualquier partido.
1: No, cualquiera, qué sé yo, por ejemplo, gana Jordania, lo veía.
0: Claro.
1: En esta oportunidad, no.
0: No has podido.
1: No, porque, viste, era horario de siesta... O muy tarde, madrugada, entonces no.
0: Tal cual. 92,3% del mundial se ha jugado, ¿eh? Atención, ¿eh? 92,3% del mundial ya se ha jugado. Señoras, señores, no falta nada. Y el sueño de la escaloneta intacto, ¿eh? Intacto, queridos amigos. Estamos en vivo, estamos en directo, 18:49 minutos. Hasta las 8 hacemos Arriba la Radio. Vamos a plantear un tema.
1: Sí.
0: Y con esto nos vamos ya prácticamente a la pausa. Pero tema de los perritos y las mascotas. ¿Vos viste, Gustavo, que hoy los perros y los gatos son uno más de la familia?
1: Sí,
0: ya
1: sí,
0: se los
1: sí,
0: trata
1: sí.
0: De igual, sí. Prácticamente.
1: Claro, sí.
0: Bueno,
1: por suerte.
0: Sí.
1: Por suerte.
0: Sí,
1: por suerte.
0: sin duda. Y en este caso vamos a hablar acerca de los 5 errores más comunes que solemos cometer durante el invierno. Y también algunas recomendaciones prácticas para prevenir enfermedades, proteger la salud de nuestras mascotas, ¿eh? Si todos los perros o los gatos sienten el frío por igual, si es necesario modificar la alimentación ahora en invierno, y cuál es, bueno, y cuándo conviene usar abrigo y cuándo no. Escucha esto, no hace falta cortarle el pelo, el pelo a las mascotas. Viste que aparecen algunos medios pelados, con la colita, las orejas,
1: sí,
0: un desastre,
1: claro.
0: Pobrecito, disfrazados, ahí los perros, hasta ellos tienen vergüenza, se meten la cabeza abajo de la almohada, ¿no?
1: Claro.
0: Bueno, el médico veterinario Rodrigo Uriz, esto nos decía, escuchá.
6: Lo primero a lo que hay que estar muy atento es, hoy en día, a estos cambios de temperatura. Hoy vamos a llegar a una máxima de 19, y hace una semana estábamos hablando de 4 grados, con llovizna, con todo. Bueno, ese cambio brusco de temperatura en muy poco tiempo, ya hay que prestarle mucha atención.
0: Bien, o ayer, 4 bajo cero a la mañana y 25 a la tarde, una locura.
6: Exactamente. Claro. Esos cambios hay que prestarle atención. ¿En qué animales hay que tenerlos bien atentos? Hablando de perros y gatos, diferenciar en 2 edades que son muy susceptibles. O los cachorros, tanto en los perros como los gatos, o ya los animales de edad avanzada, a partir de los 8 o 9 años para arriba. En esos 2 rangos hay que prestar mucha atención al frío.
0: Muy bien. ¿Con la misma alimentación siguen?
6: Sí, pueden seguir con la misma alimentación. Por ahí suele suceder que en invierno algunos animales tienen más apetito o comen un poquito más. Hay que recordar, digamos, que el comer genera calor, que es un calor metabólico. Por eso por ahí a uno le pasa que en invierno tiene ganas de comerse ese bizcochito o un chocolate o algo. En el animal también. quiere comer mayor cantidad o a veces come mayor cantidad y es por eso, porque le genera calor, le da un calor que se llama calor metabólico.
0: Perfecto, muy bien.
7: Hablando del frío de los animales, ¿sirve, por ejemplo, esa ropa? Porque uno por ahí le parece que no, ¿cómo le van a andar poniendo la ropa? Eso, o tipo ponchito que le ponen. Sí, o
0: tipo capa. Sí.
7: Capa, sí. Esa era la palabra, perdón. Esa capa que le ponen o...
6: Sí, una cosa es abrigarlo y una cosa es disfrazarlo, digamos. Hay que diferenciar dos cosas distintas. Los abrigos sirven siempre y cuando sean animales de que estén dentro de esos rangos etarios que dijimos recién, o cachorro o adulto, uh-huh. Y que el manto, digamos, el pelo que tiene, sea un pelo extremadamente corto. Si vamos a razas de pelo corto para dimensionarlo, bueno, que siempre decimos, no sé, un salchicha, sí, algo sí. Muy extremadamente corto. Bueno, ese puede necesitar una capita de polar, algo sencillo, cuando las temperaturas ya empiezan a bajar desde los 12 grados, 10 uh-huh. grados, lo va a necesitar. Son pelos que no tienen, digamos, no le proporcionan gran calor. Pero un animal con un manto grande, o pelos, o rulos, o lo que sea, no necesita estar abrigado.
8: Uh-huh. Claro, porque recordemos que el animal tiene su pelaje para el tipo de clima de donde va a vivir, de donde es autóctono, un siberiano, viene el frío.
0: Está siberiano. Bien, claro.
8: Entonces, acá en el verano la pasan mal. ¿Se acuerda que se habían puesto ya de moda los
6: siberianos? Sí, en un momento, sí, en los 90 sí. Estaban súper de moda.
0: Súper de moda, sí, tal cual.
6: Los dálmatas.
8: Y en
6: también.
8: El verano andaban a lengua ahí torcida porque no daba más, no es para acá. Había que pelarlo y ya hay que empezar a inventar cosas.
6: Ah, bueno, claro, que no hay.
8: Que no son naturales.
0: Exacto, es decir,
6: exactamente.
0: Cuidados en invierno y cuidados en verano.
6: Cuidados en invierno y cuidados en verano. Eso que se hacía, como dice él, de agarrar raza, no sé, como también lo suelen hacer con los collie, que lo pelan.
8: ¿Cómo es todo eso, peludón así grandote? ¿Cómo es?
0: El husky, no.
8: No, el grandote, que todo peludo así.
6: ¿San Bernardo, no?
8: No, parecido.
7: Pastor inglés. El pastor inglés.
6: Pero el grandanés tiene pelo corto.
7: No, pastor inglés, ¿no? Es un...
6: El pastor inglés es igual que el ovejero alemán, digamos, pero en un manto todo negro.
8: No, bueno. Que en verano hay que pelarlo porque
7: uno blanco y gris.
6: Lo que tiene es que hay que hay que recordar, digamos, que sí. El pelar a los animales, el animal no pierde calor por transpiración, no tienen glándulas sudoríparas ellos. Si vos, no es si lo pelás al animal, le va a proporcionar mayor frescura, por decirlo así, porque el manto, digamos, en ellos le da protección también en el verano. Porque un animal que no está acostumbrado, un animal claro que no está acostumbrado, vos lo pelás y todo eso que el animal no sentía, sol, viento, lo que sea, en verano lo pasa a sentir. Ellos no pierden calor por transpiración, hablando siempre en los animales en verano, ¿no?
7: Perfecto. Rodrigo, ellos a la temperatura regulan por la boca, ¿no?
6: Ellos regulan mucho lo que es la temperatura, claro, por lo que es la respiración, por jadeo, que se llama. En verano vos los ves que ellos empiezan a jadear mucho, digamos, y tienen una respiración como más acelerada, digamos, es como una especie de hiperventilación que se llama, que empieza a ventilar más, con eso que hace es como empezar a regular, a bajar la temperatura. Y vos ahora en invierno eso no lo ves, porque el perro no está teniendo pérdida de calor, no quiere tener pérdida de calor, sino que quiere conservar el calor.
0: Exacto, perfecto. Bueno, si ya que estamos en invierno, el tema de las enfermedades respiratorias, tanto sí. Los perros como en los gatos, ¿aumentan?
6: Sí,
0: como,
6: aumentan
0: como nosotros, ¿no?
6: Sí, las enfermedades respiratorias aumentan mucho. Saber que ellos también se resfrían, también tienen laringitis, también tienen traqueobronquitis, igual uh-huh. que nosotros, en eso se comparte un gran rango de enfermedades, por eso es muy importante lo que decíamos recién, cuidar de esos rangos de temperatura, como se cuida uno. Digamos, si vos tenés a tu perro adentro, al lado del calefactor, el sobreabrigado, todo, bueno, saber que cuando salga afuera a hacer pis, lo más seguro es que se enferme.
0: Perfecto. Bien, bueno, ahí está. El tema de cuándo hay que llevarlos de urgencia al veterinario. Hay que tratar de evitar la urgencia, obviamente.
6: Exactamente. Pero...
8: A cada rato, ¿no?
6: cada 10 minutos.
8: Por la duda.
6: Lo que hay que estar muy atento en las enfermedades respiratorias, por ejemplo, la laringitis o la traqueobronquitis, es que lo que van a generar es primero una inapetencia o decaimiento. ¿La inapetencia por qué? Porque empieza a tener un dolor de garganta. Hay una inflamación, digamos, de la zona y no quiere comer, no quiere que nada que le pase por ahí le duela. Y después, otra cosa que empiezas a ver es que está un poco decaído. Ese decaimiento que viene, porque hay una inflamación, empieza a haber una infección y empieza a haber un rango de temperatura del animal que se empieza a subir para llevar a lo que se dice una fiebre.
0: Ajá, bien, uh-huh. Perfecto. El tema de dormir con las... No, para.
8: Mientras acomoda la idea.
0: Ya se me había ocurrido dos a la vez.
8: Se usa para el mismo... Para
6: exactamente, el mismo, el termómetro es el mismo, tenés el termómetro
8: de... ¿La temperatura normal cuál sería?
6: Entre 38 y 39 es el rango normal de ellos. Ellos tienen la temperatura más alta que nosotros. Por eso siempre, ajá, que vos lo toques, vas a percibir la temperatura más alta. O tenés 36 grados y medio, 37.
0: Siempre ellos van a estar más calentitos.
6: Siempre van a estar más calentitos. Vas a tocar algo que siempre a vos te va a parecer que está caliente.
8: Y si le medís la temperatura y tiene un 42 al veterinario...
6: Sí, no, rápido. Ya 39.5, 39.6, hay que acudir ya.
0: Perfecto.
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0: Bueno, las 6 de la tarde, 36 minutos, estamos en vivo, estamos en directo, esto es Radio La Bomba, se está escondiendo el sol ya, Gustavito,
1: Sí,
0: se está escondiendo el sol. Pero ojo,

0: 7 minutos de las 7 de la tarde, señores, estamos en vivo y estamos en directo, ¿eh? A ver cómo está la temperatura en estos momentos. Bueno, San Luis Capital tiene una temperatura de 15 grados 3 décimos. La máxima fue de 23 grados hoy en horas de la siesta, ¿no? Parece invierno esto, ¿eh? Nos vamos hacia Villa Mercedes, bajó la temperatura, atentos, ¿eh? Porque tenemos una temperatura aquí en nuestra ciudad de 14 grados 2. 14 grados 2 de una máxima de 21 que tuvimos a las 4 de la tarde. Y si nos vamos a la Villa Turística de Merlo, si estás allí en este momento, bueno, a punto de comenzar y de vivir unas vacaciones hermosísimas de 4 días, realmente muy lindo, tenemos fin de semana largo, XXL, bueno, 12 grados 3 décimos la temperatura allí en Merlo en este preciso momento. Bueno, señores, vamos a continuar con más información. Antes del fin de semana, bueno, sonaron algunas informaciones bastante importantes en el país. En este caso, el tema Ara San Juan. La justicia condenó a un oficial de la Armada y absolvió a otros tres en el juicio. Se trata de Luis López Maceo, que quedó libre de culpa y cargo, al igual que Héctor Alonso y Hugo Correa. Claudio Villamide fue el único culpable. Esto lo decidió el Tribunal Oral Federal de Santa Cruz, que dictó sentencia definitiva en el juicio por el hundimiento del submarino Ara San Juan. El ex capitán de navío, Claudio Villamide, fue condenado a 3 años de prisión en suspenso, mientras que el ex contraalmirante Luis López Maceo, el ex capitán de navío Héctor Alonso y el ex capitán de fragata Hugo Correa fueron absueltos. Hubo un debate oral, duró más de 4 meses, con 30 audiencias llevadas a cabo, y la resolución judicial determinó que Villamide fue hallado culpable por el delito de estrago culposo, pero al ser una pena menor, no irá a la cárcel de manera efectiva, no va directamente a prisión, queda en suspenso. En este caso, nuestro compañero Hernán Pacheco, en el show de la tarde, habló con la mamá del joven que murió con otros 43 tripulantes del hundimiento del Ara San Juan, quien, Susana Coria, se mostró totalmente desilusionada con la sentencia del Tribunal Oral Federal de Santa Cruz. Y en el juicio de responsabilidad por esta estrategia, el Tribunal Oral Federal de Santa Cruz le impuso, repetimos, 3 años de prisión en suspenso al excomandante de la Fuerza de Submarinos, Claudio Villamide. Y esto decía Susana.
1: Sí, Villamide es el jefe mayor, el jefe de comando del submarino.
2: ¿En el juicio se pudo comprobar si él sabía que Lara no estaba en condiciones de funcionar, de las mejores condiciones para hacer las tareas que se le estaban mandando hacer?
1: Y a pesar de que ellos siempre dijeron que Lara estaba en condiciones, el Lara no estaba en condiciones porque en la navegación anterior había entrado agua por la válvula de COVID-19, que era una válvula que tenían que abrir, la abrían cuando no debían para tener un poco más de oxigenación en el submarino. Uh-huh. Entonces no estaba bien si había que hacer esa maniobra, porque la hacían a pesar de que no se podía hacer, por lo que yo entendí. Uh-huh. Y ellos siguieron diciendo que Lara estaba en condiciones cuando no lo estaba. Y eso, bueno, eso fue lo que se supo ahora, que Lara no estaba en condiciones, aunque ellos digan lo contrario.
2: Ustedes esperaban que llegaran más personas al juicio, ¿no? Aparte de estos 4 que llegaron, que bueno, 3 fueron absueltos.
1: Sí, también había más. Inclusive siempre se dijo que tenía que haber llegado hasta el gobierno de Macri.
2: Y el secretario de Defensa como mínimo, digo, por la cadena de responsabilidades, como decía mi compañero.
1: Claro.
2: Uh-huh. ¿Es el único juicio que había por esta causa o hay otro juicio?
1: Pero tengo entendido, es el único juicio ahora.
2: Uh-huh. No sé si lo pudiste seguir en vivo, la sentencia, ¿qué se te pasó por la mente cuando escuchabas el veredicto, si es que lo pudiste seguir?
1: No, la verdad que no lo pude seguir. Y cuando nos mandaron el informe de la abogada, bueno, es una desilusión de lo que uno esperaba.
2: ¿Van a apelar, no sabés? No sé si ustedes tienen en conjunto una sola abogada, todos los familiares de las personas que murieron en Lara, no sé si van a apelar esta situación, ¿cómo va a seguir?
1: Sí, sí, la doctora dijo que, bueno, ya nos va a pasar las novedades más tarde, pero piensa apelar.
2: Uh-huh. Susana, ¿y ahora cómo seguís? Digo, porque ya se pareciera...
3: Perdón, lo interrumpo porque agrego un dato. Los fundamentos del fallo de este tribunal,
2: sí.
3: Tribunal integrado por...
2: Federal de Santa Cruz, sí.
3: Sí, por Reinaldi, Enrique Baroneto y Luis Jiménez, Luis Alberto Jiménez.
2: Sí.
3: El fundamento lo van a dar a conocer el 21 de agosto.
2: Sí. O sea que hasta
3: esa
2: época...
3: Por una cuestión de tiempos de código procesal...
2: No podés apelar nada.
3: No se puede presentar ninguna apelación hasta esa fecha.
2: O sea, ese es el tiempo que tienen, sí. Digo. ¿Para vos se cierra una etapa, Susana?
1: No sé, bueno, esto nunca se va a cerrar. La herida queda siempre abierta. Mm. Y bueno, y la verdad que yo siempre pensé que es muy difícil que... por todos los hechos que han pasado anteriormente, que haya un responsable, más que todo en el caso político o de las Fuerzas Armadas. Nunca ha pasado tampoco que hubiera un juicio a las Fuerzas Armadas, creo que es el primero. Uh-huh. Lo que sí sienta un precedente como para ver que también se les puede hacer un juicio, también se supo que hay muchas cosas, muchas falencias en la Armada.
2: Sí.
1: Y que el accidente este podría haber sido evitado.
2: El tema es que lamentablemente encima lo que mucho se habló recién se pudo comprobar en un juicio.
1: Así es.
3: Un juicio que deja olor a no justicia, Susana.
1: Sí. Esperamos solamente la justicia divina ahora.
2: Está bien. Susana, te agradezco por estos minutos, te agradecemos por estos minutos, ¿eh?
1: Bueno, muchas gracias a ustedes también por estar siempre informando sobre Lara.
2: Muchísimas gracias.
3: Cariño, Susana, que tenga.

0: Bueno, 18 minutos de las 7 de la tarde, señoras y señores. Esto es Arriba la Radio. Tengo un regalo para... No le di el regalo del Día del Padre, ¿no?
1: No.
0: Bueno, par de zapatillas, ¿le hacen falta?
1: Sí, sí, siempre vienen bien, por supuesto. Sobre todo una persona como yo que practica varios deportes.
0: Bueno, de las tres líneas, las que estamos viendo en el Mundial.
1: Sí.
0: Escuche esto. 499.999 pesos.
1: Una ganga.
0: Baratísimo.
1: Bueno, tráigame dos pares. Un regalo.
0: Es un regalo.
1: Gracias.
0: Es un regalo. Lo que sí me tendría que decir, el color que le gusta.
1: Negro.
0: Sí, bueno, sí. Hay negro con marrón. Está buena esa.
1: Sí, está buena.
0: Bueno. Escucha, pero 499.999 pesos. ¿En qué piensan? ¿A quién se la venden?
1: No. Y alguno lo podrá comprar.
0: Pero habrán hecho 10 pares, 15 pares.
1: Sí.
0: ¡Qué locura, Dios mío! ¡Qué locura!
1: En este contexto,
0: sí,
1: casi imposible venderlo. Pero bueno, pero viste que hay gente que...
0: ¿Que compra, decís vos?
1: Que compra por el solo hecho de que le llama la atención el precio, ¿eh?
0: Sí.
1: Fíjate vos que hay mucha gente que no tiene un peso, pero se gasta todo en un iPhone, por ejemplo.
0: Ah, sí,
1: son capaces de pagar 2 millones.
0: Claro, porque eso es lo que cuesta.
1: Claro, ¿viste?
0: Qué bárbaro.
1: No me extrañaría que...
0: Qué bárbaro.
1: 500 mil pesos un par de zapatillas.
0: Sí.
1: Van y lo compran.
0: Lo que sí, Gustavo, sí estoy viendo 12 cuotas, 18 cuotas en distintas ofertas, por ejemplo.
1: ¿Qué tiene de distinto? ¿Algún material que le hace especial?
0: ¿La zapatilla? Liviana. Sí, no, ganás la Maratón de Nueva York.
1: Claro,
0: ganás la Maratón de Nueva York. Te asegura eso. Qué bárbaro. No, pero por ejemplo, neumáticos, 12 cuotas, 18 cuotas. Estoy viendo para neumáticos. Y me hacen falta, ando mal de gomas, ¿vio?
1: Ajá.
0: Después, por ejemplo, un cargador arrancador de batería de auto.
1: Sí.
0: 189 mil pesos en 6 cuotas de 42.000. Hay facilidades. Y se consigue todo. Hoy se consigue todo. El tema es que no se consigue la plata para pagar.
1: Claro.
0: Ese es el tema.
1: Y antes era al revés.
0: Antes había plata.
1: Tenía un peso y no se conseguía.
0: Pero no se conseguía nada. Tal cual.
2: Sí,
1: Dani, bueno, la temperatura, mira vos, 13 grados 8 décimos en Villa Mercedes.
0: ¿Cuánto?
1: 13.8.
0: Ah, lindo todavía.
1: Estamos, sí, linda tarde.
0: Lindo todavía.
1: En San Luis Capital 15 y en Merlo 12.2.
0: Ajá, bien. Bueno, bien.
1: A comparación, te acordás que la semana pasada, para no irlo tan lejos, ya a esta hora estábamos hablando de 4 grados, 5 grados.
0: Y estábamos diciendo que a lo mejor
1: nos íbamos con 3.
0: Con bajo 0, ¿eh? Sí.
1: Bajo cero,
0: tal cual.
2: Sí, bueno, estoy afónico porque grité los goles de Argentina ayer.
0: Yeah. Afónico. Escuche, disfónico será.
1: Claro, difónico.
0: Disfónico, claro. Afónico es a nada, la afonía sin voz.
1: Bueno,
0: usted no. Bueno, pero me más vale que me hables bien. Claro, más vale que me vengas a hablar bien. Bueno, vamos a irnos al otro lado del mundo, Gustavo.
1: Sí,
0: a Nápoles.
1: Oh, qué lindo, Italia.
0: Italia,
1: vamos,
0: exactamente.
1: Vamos.
0: Allí nos encontramos con la licenciada en nutrición Lourdes Bruno, que nos cuenta acerca de la cocina mediterránea. Y como quien nos dice la cosa... hablamos acerca de por qué vivieron el partido de Egipto-Argentina en el día de ayer,
1: sí,
0: en el Museo Maradona. Allí vieron el partido.
1: Ah, mira, nada más y nada menos.
0: Exactamente.
1: Oh.
0: No, más argentinos que nunca, dice que
1: qué
0: se
1: lindo,
0: sentían, ¿eh?
1: Sí,
0: es
1: sí,
0: más,
1: sí.
0: La maradonamanía que hay en esa ciudad es increíble, ¿eh?
1: Nos ahí podría ir a verlo, ¿eh? Brancatelli.
0: Claro, tal cual, exactamente. Bueno, a ver qué nos decía Lourdes Bruno, dale.
3: En este momento estoy estoy en Nápoles Central, frente a Plaza di Garibaldi. Nápoles Central se llama un restaurante pizzería, que estamos terminando de almorzar.
0: Ah, perfecto. Bueno, primero quiero que nos comentes un poquito. ¿Vivieron el partido en el Museo Maradona, es así?
3: Uy, sí, fue tremendo. Bueno, la verdad es que tenía pensado hace mucho tiempo un viaje que es, en Italia, de investigación. Mis antepasados, mi bisabuelo es italiano y siempre llevé la sangre italo-argentina. Mi alimentación siempre fue a base de lo que es la cultura mediterránea, en principio por tradición familiar, luego por gusto y formación. En este caso vine a hacer una formación profesional en lo que es cultura, raíces y alimentación mediterránea. Y coincidió, pero muy adentro sabíamos que el primer día, nuestro primer destino era Nápoles. Y bueno, estábamos pendientes de las horas porque la verdad que fue un viaje largo. Estuvimos casi 2 días con paradas intermedias. Primero hicimos una noche en Madrid y luego el vuelo salió a Roma y de ahí teníamos que trasladarnos hasta Nápoles. Así es que estábamos con el horario justo como para llegar a ver el partido. Tuvimos asistencia donde nos trasladaron desde el lugar de donde nos alojamos, que son más o menos unos 15 minutos, 10 en auto, hasta el donde santifican realmente Maradona, lo aman, que es el museo. No, fue increíble. No se puede describir con palabras lo que vivimos acá.
4: Eso está en el Quartier Español, en el barrio de los españoles, ahí en
3: exactamente, en ese mismo, y bueno, las calles es realmente retratos de Maradona, hay mucha cultura, el fútbol, los hombres, las mujeres, no te puedo explicar que hacer una cuadra nuestra y la remera de Argentina, abrazarnos, la verdad que estuvimos celebrando como si estuviésemos en casa.
0: Muy bien, buenísimo. Bueno, lo dicen las imágenes, con la pasión que se vivió el tercer gol de Argentina ayer, una locura.
3: Ay, y encima te comento que en el segundo y en el tercer gol teníamos delay con internet, llegó tarde y como a los 30 segundos, 45 minutos, 45 segundos, perdón, recién llegó, se cortó internet y no llegaba el gol. Habían, bueno, hinchas argentinos, fanáticos argentinos, de Chile, bueno, de varias partes y por supuesto napolitanos, y estaban pendientes de internet, lo pudimos ver por celular y luego el gol, obviamente nada, se desató una locura, un fanatismo inexplicable, abrazos, era una emoción, llanto, no, increíble. Qué sinceramente bueno. nunca pensé poder tener la posibilidad, si bien el viaje lo tenía planificado por una formación profesional, la verdad que nuestro destino como primero, como te decía anteriormente, era Nápoles, porque sabíamos que íbamos a llegar a poder ver quizás el último mundial de Messi, y con toda la emoción y la alegría de que eso conlleva, ¿no? Como argentino, tan lejos de casa.
0: Tal cual. Licenciada, bueno, ¿y qué tiene la alimentación mediterránea, que sigue siendo considerada como una de las más saludables del mundo?
3: Exactamente. Bueno, en principio, como te decía, siempre mi vida fue a base de lo que es la cultura mediterránea. Primero, por tradición familiar, siempre estuvo presente, y esto lo digo porque muchas veces me dicen, incluso cuando he competido a nivel deportivo, se demonizan un poco los hidratos de carbono, ¿no? Y en este caso, en los pilares de la alimentación mediterránea, sobre todo en Nápoles, la pizza napolitana Margarita, que tuvimos la dicha de poder probarla mirando un partido de Argentina, es una cosa inexplicable y algo que siempre estuvo en mis patrones. Sobre todo las bases, que son verdes, legumbres, el pescado, por supuesto, y esta alimentación que llevo, creo que desde la adolescencia, en principio sin saberlo, como te decía, luego con mi formación profesional, mediante fui aprendiendo y estudiando, supe que era beneficiosa, lo pude adaptar a mi carrera competitiva, ajustando un poco la proteína, o con un aumento de proteína, y luego me di cuenta que este tipo de alimentación hacía verme incluso más saludable, más a nivel físicamente digo, pero también a nivel emocional y a nivel mental, mucho más fuerte. Y creo que tiene que ver con un poco de el amor, ¿no?, que tienen en la cocina. Estuve preguntando un poco también, investigando sabores, ingredientes, la salsa pomodoro, cuál es el secreto. Es un poco el amor que tiene la cocina, y creo que esto se ha trasladado a Argentina, ¿no?, con la emigración en su momento, como allá sea como mis bisabuelos, y la cantidad de italianos que pudieron compartir en ese momento de la cultura y llevarla a Argentina. Por eso es como nuestra segunda casa.
4: Hay una mezclita también ahí, de aunque no sea proteína, que sea hidrato de pasta yuta, me imagino, ahí también en Italia.
3: Sí, ¿eh? Sí. Por eso mismo digo, mi intención siempre es investigar con la ciencia, con la realidad, y no demonizar los alimentos, que eso me parece importantísimo. Trasladar un poco la cultura y darnos cuenta que la manera de alimentarnos nos lleva a vivir con salud y longevidad.
0: Está bien. Bueno, también sos fitness model, ¿no? ¿Cómo se puede combinar una alimentación mediterránea con el entrenamiento o también el alto rendimiento deportivo, ¿no?
3: Bien, como te decían hace un momento, la base de la alimentación mediterránea son alimentos reales, son verduras, le podemos agregar legumbres que también se consumen, y sobre todo las carnes, como tiene mucho pescado y omega 3, tiene muchos antioxidantes, todo lo que son los alimentos que se consumen frescos. Entonces ahí estamos haciendo un aporte de nutrientes que, si lo comparamos con una alimentación a base de procesados, empaquetados y demás, hay una diferencia abismal en cuanto a lo que es la salud.
0: Lourdes, en este caso muchas personas creen que comer sano es caro o es complicado. ¿La dieta mediterránea demuestra lo contrario?
3: Demuestra lo contrario, y bueno, en Europa, por supuesto, tenemos acá platos. No, quiero aclarar esto, no vine a investigar a restaurantes, solamente vengo a ver la cultura y a trasladar la alimentación de la nona, de la familia, las recetas tradicionales, y hay platos quizás que hemos estado viendo. Nuestra primera parada es Nápoles, pero vamos a hacer todo lo que es Italia hasta el sur, llegando a Sicilia, que es la región de mis bisabuelos. Y acá, por ejemplo, en Nápoles tenemos platos por 4 euros, es decir, no es una alimentación cara. Y si lo trasladamos a Argentina, ni hablar, puede ser mucho más caro comer un pancho o un lomo.
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7: Por favor, le ponen la bisara al Picuyo, al Banana y al Gustavo. Que no salgan todavía de la radio, que no salgan, que esperen un poquito adentro. Porque afuera está la Juana. Se caliente lo que no le invitan, no le invitan, le han hecho un lado como trapo con piojo. Así que la Juana está se caliente afuera de la radio. Lo va a hacer se caga, a los tres.
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1: Bueno, hola Banana, Gustavo dice, qué bien, están regalando zapatillas, deme una, dice, un abrazo, pongan Thriller de Michael Jackson.
0: 500 lucas.
1: Viva la selección argentina y el taekwondo.
0: Ese es el regalito, bueno. La de las tres tiras, lo usan los grandes jugadores, 500 lucas.
1: Ahí está.
0: La oferta.
1: No está regalando nada, usted dijo el precio.
0: La oferta, Dios mío. Bueno, este es Thriller.
1: Sí, vamos.
0: Michael Jackson.
1: Ahí está.

0: Ponete 50 temi se querete Michael Jackson. Sì, demorate. Demore 100 ahí adentro de usted. Ahí está la Juana afuera en la puerta. Ahí acaba de estacionar, está tocando bocina. Está re caliente la Juana, está re caliente. Así que pone Michael Jackson, que le quiero chiquito, tenés tiempo.
1: Hola Banana, soy la Juana. Escúchame, Banana. ¿Sabes que me enteré? Que tengo un oyente que me dice quién es esa que habla ahí. Banana, abrime la puerta. ¿No entendés que estoy tocando bocina, Banana? Quiero dar.

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0: Bueno, parte final de Arriba la Radio por Radio La Bomba. Y vamos a saludar a Romina porque está inaugurando Sirius Ferretero allí dentro de poquito, a las 20, en General Paz 1286, un nuevo comercio aquí en Villa Mercedes. Romina, ¿cómo estás? Buenas tardes, Gustavo Odicio te saluda. ¿Cómo estamos?
1: Hola Gustavo, ¿cómo estás? Te comento que estoy en altavoz con Darío, con mi novio, que los dos vamos a poner el local. De hecho, él
0: bueno, muy
1: lo atiende.
0: Bien. Romina y Darío, bueno, el saludo para ambos. Felicitaciones primero,
1: Muchísimas gracias.
2: Gracias.
0: Bueno, chicos, me gusta el nombre, Sirius.
1: ¿Sirius?
0: Sí.
1: Bueno, Sirius, no sé si lo han comentado por ahí, pero viene de Ciro, que es una estrella, y Sirius es el inglés.
0: Claro.
1: Se pronuncia Sirius.
0: Sí.
1: Entonces...
0: son una estrella.
1: Nada, nos gustó. Exacto. Es una estrella que teóricamente es la que más abarca y la que más brilla.
0: Chicos, bueno, ¿qué le podemos contar a la gente que, bueno, por ahí se puede llegar a las 20? General Paz 1286, siempre cuando se abre un negocio muy mercedino, lo que pregunto, ¿entre qué calles? ¿Viste? Para no dar tantas vueltas, porque decimos General Paz 1286, ¿entre qué calles?
1: Mira, yo te lo voy a hacer más fácil aún. Venís por la General Paz, llegás a Corrientes, es a la altura de la Shell, de la Mitre. El mercedino
0: claro,
1: se va a dar cuenta de lo que estamos hablando. A la vuelta de la Shell por la General Paz.
0: Tenemos esa costumbre, de la municipalidad para allá, de la Plaza San Martín para acá.
1: Totalmente.
0: Corriente, la calle de la estación de servicio, pero por General Paz.
1: Exactamente.
0: Hay una,
1: General Paz,
0: a una cuadra.
1: Nos van a ubicar.
0: Claro, sí.
1: Exactamente, bueno, estamos a una cuadra.
0: Chicos,
1: sí, ya estamos en el barrio Estación.
0: ¿Con qué se va a encontrar la gente con Sirius?
1: Bueno, en Sirius vamos a tener electricidad, pintura y también propiamente dicho ferretería, ¿no?
0: Claro.
1: Bueno, que obviamente el rubro es grandísimo, así que por el momento sería eso.
0: Está bueno, a mí me pasa eso, no sé si a ustedes también, ¿no? Y le pregunto a nuestro operador Neo. Viste que hoy está más de moda ir a un lugar que tiene todo. Sí. Cuando vas a hacer de comer, buscas un lugar que tenga carnicería, verdulería, bueno,
1: sí,
0: y en esto a ustedes les debe pasar lo mismo, decir, che, tengo que buscar un tornillo acá, el foco allá, el cable por el otro lado. Sirius tiene todo. Y el coso y el cosito.
1: Sí, a ver, claro. No los voy a mentir y tampoco voy a mentir a nadie. Estamos en proceso, el rubro
0: claro,
1: es grandísimo.
0: Claro,
1: así
0: sí,
1: que,
0: sí.
1: A ver, hoy sí nos faltan cosas, pero bueno, la idea es que ya abrimos y nos vamos a ir estoqueando de a poco.
0: Lo que sí tienen que tener es el coso, ese coso del cosito, ¿viste? Que
1: ¿viste? Sí, cosito, es que yo así voy pido, imagínate. Yo pido así, el cosito.
0: No, yo que soy un cero a la izquierda con todo eso también, no te
1: hagas problema. Olvídate. O con una foto, hoy lo hacen más fácil con una foto.
0: Exacto. Bueno, chicos, yo los veo enseguida, vamos a ir con Ezequiel, también vamos a hacer una nota para nuestras redes. Los felicito. ¿Y de qué, cómo va a ser la inauguración? ¿Algo, han preparado algo en especial?
1: No, preparamos que va a venir familia, amigos de ambos, y vamos a pasar un lindo rato, y el vecino que se quiera acercar también está invitado. Igual me gustaría comunicarles de que tenemos el número de teléfono también de la ferretería, que tomamos pedidos, presupuestos, lo que necesitan, ¿no?
0: Ah, perfecto.
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0: Chicos, los veo enseguida, gracias por este tiempo,
1: Por favor, ustedes. Saludos.
0: Hasta luego. Ahí está la inauguración de Sirius Ferretero en minutos, a las 20. 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

pasó con mis compañeros en los estudios centrales hoy? No pude escucharlos hoy, por lo tanto no sé si estuvieron o no estuvieron. Bueno, les mando un abrazo grande a nuestro querido Dani Banana Arce y a Gustavo. Un abrazo grande para los dos. Señoras y señores, ¿cómo están? Buenas noches. Buenas noches a todos. Un placer, como siempre, estar con ustedes en vísperas a este 9 de julio. Hoy vamos a hablar del 9 de julio, que además sabemos que la radio se escucha mucho en la ciudad de Villa Mercedes y además sé que es una fiesta el 9 de julio en Villa Mercedes. Es una fiesta democrática, es una fiesta donde participan las escuelas, donde participan las fuerzas de seguridad, instituciones deportivas. Es una verdadera fiesta, ¿eh? Me gusta cómo se pone la gente de Villa Mercedes cada vez que llega esta fiesta del 9 de julio, ¿no? Con muchos puestos, muchos negocios abiertos, muchos puestos de vendedores ambulantes. Bueno, todo lo que genera esta fiesta de la independencia. Quiero que me cuente la gente de Villa Mercedes que nos escucha y mucho, quiero que me cuente cómo esperan este 9 de julio, cómo lo esperan. Lo mismo nos sucede a nosotros acá con el 25 de mayo. Este año, por ejemplo, se realizó el tradicional desfile cívico-militar en Avenida España, suele hacerse en la Avenida La Finur, esta vez en Avenida España. Bueno, una muy linda jornada patria, y Villa Mercedes lo vive así también, con mucho fervor, con mucho patriotismo, con mucho amor a los colores de nuestra bandera. Quiero que me cuente la gente de Villa Mercedes, ya que siempre nos escucha, quiero que me cuente cómo se vive esta fiesta del 9 de julio, ¿no? Donde los chicos, ansiosos de desfilar para que los vea la gente, los vea su familia, una fiesta realmente patria, muy bonita, mañana en la ciudad de Villa Mercedes. Señoras y señores, 20 horas en toda la Argentina, aquí estamos en Radio La Bomba.

Señoras y señores, nos vamos acomodando aquí en los estudios centrales de San Luis Capital. ¿Quién les habla? Claudio Lucero les da formalmente la bienvenida a cada uno de ustedes. Gracias a todos por acompañarnos. Ya en un ratito después de la pausa les cuento cómo está. ¿Cómo está la ciudad de San Luis a esta hora de la noche? Acá tenemos una noche extraordinaria. No sé cómo está en Villa Mercedes, cómo está en Merlo, pero ya lo vamos a averiguar en un ratito. Me voy a la pausa. Pausa comercial, cumplimos compromisos comerciales y vuelvo en un ratito, en minutos.

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0: Mirá qué linda manera de arrancar el programa de hoy. Buenas noches. Muy buenas noches a todos. ¿Cómo están? ¿Cómo está mi gente? ¿Cómo están nuestros oyentes de La Bomba? ¿Cómo se preparan para mañana, el 9 de julio? Cuéntenme, por favor, la gente de Villa Mercedes. Anoche lo teníamos a Mariano preparando el picadillo para las empanadas. Claudio Lucero es mi nombre, el placer de reencontrarnos con ustedes en este punto del dial. Radio La Bomba, la más escuchada de la provincia, la radio de la gente, la radio donde la gente descarga toda su problemática, su energía. Y la radio que es un nexo en los distintos programas que tiene para poder buscarle también una solución a los problemas de la gente que nos cuenta sus inconvenientes, su problemática del barrio, todo lo que está pasando, ¿no? Que son cositas de las cuales hay que ocuparse, ¿no? Los gobiernos tienen que ocuparse, los municipios tienen que ocuparse de los problemas de la gente. Y como Estado también tiene que bregar por la necesidad de mucha gente que necesita ayuda, que vive en un estado vulnerable, ¿no? Y está bueno que la radio sea un nexo, el programa de Gustavo en la mañana, en la tarde los chicos allí con Gustavo Servidía, después con nuestro querido Banana Arce y Gustavo, ¿no? Y toda la programación de la radio el fin de semana, que también la radio acompaña con toda su programación. Señoras y señores, ¿cómo están ustedes? ¿Todo bien? ¡Hola, Santa Claus! ¿Cómo estás, Martín?
1: ¡Hola, Egipto! ¿Sabés qué te hicimos? Una estafa piramidal. Te hicimos creer que ganabas y terminaste perdiendo.
0: Che, qué bárbaro, ¿no?
2: Santa Clau, buenas noches, buenas tardes. ¿Cómo estás?
0: Muy bien.
2: ¿Cómo
0: muy
2: estamos?
0: Bien. Muy bien, muy
2: vamos,
0: bien.
2: Vamos, que arrancó la tarde, arrancó el programa.
0: Sí, señor, sí, señor.
1: Pobre Egipto, ¿sabés qué te hicimos? Una estafa piramidal. Te hicimos creer que ganabas y terminaste perdiendo.
0: No, no, yo les digo una cosa. La calentura que tienen en Egipto con la selección argentina. No, no, no, no. La calentura, nunca mejor dicho, ¿eh? A partir del partido de ayer, Egipto no nos puede ver más, ¿eh? No, están muy enojados, quieren hacer un descargo frente a la FIFA. Quieren hacer un descargo por... Ellos dicen que el árbitro inclinó el partido a favor de Argentina. Ustedes imagínense en qué cabeza cabe que un árbitro francés, con todo lo que eso significa, los franceses tampoco no los quieren ni ver, estaban esperando que Argentina pierda ayer con Egipto, todos los franceses. ¿Ustedes imaginan que una terna arbitral francesa nos va a beneficiar en algo después del último Mundial de Qatar que le ganamos en la final? ¿Ustedes creen que un árbitro puede...? Además, yo decía el otro día, creo que la semana pasada lo decía, un nivel de arbitraje tiene este Mundial yo nunca vi. De verdad lo digo, ¿eh? De verdad, de verdad. Yo nunca vi un nivel de arbitraje tan, pero tan acertado como este año. Como en este Mundial. He visto, pero, horrores, atrocidades de los árbitros que dirigen los Mundiales años anteriores, ¿no? Muchas equivocaciones, equivocaciones groseras, ¿no? Pero yo por lo menos no he visto todos los partidos, ¿no? Obviamente uno no se puede sentar a ver todos los partidos porque no tengo el tiempo para hacerlo. Pero lo que digo es que yo he visto que en este mundial los árbitros están muy, muy afinados, pero muy afinados. Yo no creo que ningún árbitro beneficie a ningún equipo, mucho menos una terna arbitral francesa con todo lo que pasó en Qatar, ¿no? Creo que están, realmente están muy bien, Realmente están muy, muy bien. Bueno, aquí vamos, transitando la noche. Transitando la noche de San Luis. 2020 en la República Argentina. Hasta la hora cero hacemos esto que se llama Vuelta a Casa. Dame algo de música nacional.

Le mando un abrazo grande a nuestro querido Walter. Hola, Walter de Villa Mercedes. Me manda la foto del canciller, el canciller Blen Dulce. ¡Upa! Entrador como... No, no, este canciller blanco dulce, me más claro, si hoy es como un viernes, ¿no? Mañana no hay actividad de ningún tipo. Bueno, sí, hay gente que trabaja, sí. Pero hay un gran porcentaje que no trabaja. Un abrazo grande, Walter, mirá con el canciller, copita de por medio. ¡Qué bien, che! Los aciertos, dice Walter, es otro Walter, no pasan por los árbitros, sino por el VAR. Sí, yo hacía una comparación de los mundiales anteriores, ¿no? Vimos muchos errores groseros. ¿Se acuerdan en ese mundial que jugó Argentina, que el Pipita Higuaín, ¿qué fue? Yo tengo muy mala memoria. ¿Fue con Alemania? Ese partido que lo pierde Argentina, una final fue también, ¿no? Bueno, alguien me lo va a recordar seguramente, alguien que tenga mejor memoria que yo, donde, ¿se acuerdan que sale el arquero y le reventó el pecho y no cobraron nada? Yo tengo esa jugada muy, muy patente de el arquero que le revienta el pecho al Pipa Higuaín. Le podría haber ocasionado un daño terrible. Nada, nada. Era un penal más grande que una casa, ¿se acuerdan, no? Bueno, yo veo, claro, por supuesto que la tecnología con el paso de los años ha ido avanzando tanto. Hoy hasta la pelota tiene un chip, la pelota del mundial, ¿no? Entonces eso hace de que hay muchas cámaras también. Hay muchas cámaras distribuidas en distintas partes, entonces esa es una herramienta muy importante para el arbitraje, ¿no? Muy, muy importante. Y el árbitro obviamente utiliza todas esas herramientas para que haya menos margen de error, ¿no? Pero yo veo en este mundial un arbitraje muy, muy correcto, muy correcto. Me encanta. Me encantan los arbitrajes de este mundial, realmente, ¿no? Por supuesto, son personas, son humanos, se pueden equivocar, ¿sí? Pero si a esa condición humana le agregas toda la tecnología, es mejor, ¿no? Es mejor, es mejor. Pero volvamos al tema de los egipcios. Dicen que se sienten robados por el arbitraje. ¡Robados! ¡No! No, no, por favor, están que pelan los egipcios, en serio, ¿eh? Están enojados. Si se van de vacaciones, traten de no ir a Egipto, ¿eh? Traten de no ir a Egipto porque así como van, vuelven, ¿eh? Hola, Claudio, saludos de Villa Mercedes, acá haciendo panqueques para mañana. Pásame el tema de Soda. Así llevamos la noche. Vamos, Argentina. ¿Quién dice? ¿Mariano? ¿Es Mariano o no? Sí, es nuestro amigo Mariano. Mirá. Si yo veo fotos que tienen que ver con la gastronomía, o con la pastelería, o con lo que fuere, ¿no? Porque esto entraría, Mariano, esto entra dentro del rubro pastelería, ¿no? Vos enseñame a mí, porque yo no entiendo mucho del rubro, pero yo creo que esto entraría dentro del rubro pastelería, ¿no? No existe, se llama el tema de Soda, me dice acá Mariano. Bueno, acá me manda los panqueques y yo inmediatamente lo relacioné con Mariano, inmediatamente.

0: Acá me manda mi querido Ángel Morales. Ahí está. Mi querido Angelito Morales, te mando un abrazo. Esa jugada a la que yo hago referencia ocurrió en la final del Mundial de Brasil. De Brasil 2014. 2014, cuando la selección argentina enfrentó a Alemania en el Estadio Maracaná. Durante el segundo tiempo, el arquero alemán Manuel Neuer, el arquero alemán, salió a cortar una pelota dividida fuera del área, golpeó fuertemente a Gonzalo el Pipa Higuaín con la rodilla. Pero, dice, el árbitro italiano Nicola Rizzoli no sancionó penal. Bueno, pero no se entiende porque acá dice, salió a cortar una pelota dividida fuera del área, o tal vez se refiere al área chica, ¿no? Porque si es fuera del área, no es penal. Bueno, esto, este es un recorte que me envía mi querido Ángel Morales. Claro, ahí está. Yo no recordaba el Mundial. Era el de Brasil 2014. No, tremendo rodillazo en el pecho al Pipa Higuaín. ¿Se acuerdan lo que fue eso? No. Fue terrible. Terrible esa patada. Terrible. Ya buscamos el tema para nuestro querido Mariano. Ya buscamos el tema de Soda Stereo, ya lo buscamos, ¿eh? 266-420-7149, 266-420-7149. Rock nacional, señores. ¿Qué me dice mi querido Walter? Walter, es Walter mi colega, ¿no? Dame el audio.
1: Hola, ¿qué tal? Muy buenas noches. ¿Cómo está, querido colega? Buenas noches a toda la audiencia. ¿Cómo está la gente de San Luis, la gente de Merlo, toda la provincia? Villa Mercedes, ¿cómo está, querido colega? Acá estamos disfrutando algo rico, disfrutando algo preferiado. Allá hay que disfrutar y respetar un montón. Se viene el desfile en Villa Mercedes. Y le estamos diciendo, también se vienen los gol el sábado de Argentina. 3-1.
0: ¡Tres!
1: Vamos el sábado a ganar ahí.
0: 3-1.
1: Arriba. Querido colega, saludos a toda la gente de Villa Mercedes, a toda la gente de La Toma, la gente de Concarana, Chel, de toda la provincia, a todas las mujeres, las quiero un montón. Bendiciones, chicas. Y este sábado, no se olviden, no se olviden que este sábado ganamos, pum por arriba, de parte mía, Walter Pérez. La quiero a todas las mujeres de San Luis, de toda la provincia. ¡San Francisco, sí! No, Nogolín, no, olvídate. La gente de Chorrillo, no, olvídate. Bueno, querido colega, saludos a todos, pum por arriba. Bendiciones, salud, pum por arriba.
0: ¡Qué grande, Walter, mi colega! ¡Salud, carajo! ¡Salud, salud! Mirá ese vinito, Mirá ese vinito blanco, el canciller. Para, déjame leer, el canciller.
1: No, Nogolín, no, olvídate. La gente de Chorrillo, no, olvídate. Bueno, querido colega, saludos a todos, pum por arriba. Bendiciones, salud, pum por arriba.
0: ¡Qué grande, Walter, mi colega!

5, que hay que entrarle despacio, ¿no? Si es dulce, más aún. Hay que entrarle tranqui, tranqui, tranqui. Me manda una imagen acá, nuestro querido Mariano. Dice, esa máquina, una foto es, ¿no? Esa máquina hace 30 docenas por hora. Yo lo hago para vender. Hago para vender. Pero yo hago lasaña y canelones, dice Mariano. Mira qué bien, ¿eh? Qué bien, qué bien, qué bien. Bueno, ¿qué tengo? Tengo pausa, ¿no? Ya vuelvo y cumplo con Mariano con ese tema de Soda. Con ese tema. Gracias, Angelito, por esa captura que me acaba de mandar. Me refrescó la memoria. Usted sabe que yo no tengo tan buena memoria, ¿no? Es decir, me acuerdo de algunas cosas. ¿Se acuerda, por ejemplo, ese viaje a la toma que nos metimos por el campo de Choclo? Que no tenía luz el Duna. No tenía luz, entramos por un camino que no estaba iluminado y había que adivinar la huella, ¿no? Terminamos entre medio de los choclos. Bueno. Pausa comercial y ya vuelvo.

Hoy se pueden acostar un ratito más tarde, ¿no? Creo que no me van a abandonar tan temprano hoy porque mañana es feriado. Dame el tema de Mariano antes de la pausa, si no lo vamos a hacer esperar, porque además está con los canelones ahí. Está con los canelones. Soda Stereo. No existe.

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Hola Juan Carlos, ¿cómo estás? Hola Clau, qué lindo escucharte. Te estamos escuchando todos acá en la Ediro, dice Juan Carlos. Un abrazo grande para los muchachos. Voy a trabajar un ratito más y me voy a casa, dice, pero siempre escuchándote. Un abrazo grande para Juan Carlos, ¿cómo estamos? ¿Todo en orden?

0: Hola Ariel, buenas noches. ¿Cómo se prepara Villa Mercedes para el 9 de julio, Ariel? Estoy muy bien, le digo a nuestro querido Ariel, estoy muy bien. Muchas gracias por preguntar, muchas gracias. Hola querido Pollo Gómez. Hola querido Pollito Gómez. ¿Cómo andamos? ¿Bien? El Pollito Gómez que estaba enojado con el huérfano del amor ayer. Estaba enojado por lo que había dicho el huérfano de la selección. Estaba enojado, pero bueno, ya se le pasó, ¿no, Pollito? Mi querido Romperredes, querido Ángel Morales, buenas noches.
1: Bueno, Claudio, querido, nada, y obviamente que lo busqué, lo googleé, lo pasé rápido para que recordarte. Así no te olvidas. Claro, me acuerdo de ese viaje a la toma. Me acuerdo clarito que en realidad estábamos invitados al aniversario, un aniversario más de la toma, obviamente.
0: Sí.
1: Ese era el viaje.
0: Hágame acordar usted.
1: Me acuerdo que llegamos tan tarde que entramos cantando el feliz cumpleaños. No sabíamos de quién era, pero bueno, estamos tan perdidos que se nos había complicado hasta de qué se trataba la ceremonia ahí en el Club Pringle de la Toma.
0: Claro,
1: ahí,
0: Club Pringle, sí.
1: Estaba el intendente, la intendenta, Dominga Torres,
0: sí, en ese momento. Sí, en ese momento, sí.
1: La verdad que fue una invitación muy linda.
0: Sí.
1: Y me acuerdo que tenías que subir al escenario a decir unas palabras y rengueaba y no sabíamos por qué era, pero eran unos maíces que tenían metidos en los zapatos. pero bueno, ahora que claro. Recuerdo hermoso ese. Sí. Seduna tuvo un final feliz,
0: Sí.
1: Muy lindo final tuvo Seduna. Pero bueno, nos llevó hasta la toma y nos trajo.
0: Claro.
1: Me acuerdo que ibas con un pañuelo blanco afuera porque no teníamos luz. Qué tremendo, bueno. Qué lindo recuerdo.
0: Qué lindo. Bueno, son cosas, vivencias muy lindas, sí. No, nos invitaba siempre Dominga Torres, en ese momento era intendente de la Toma, y en un año también me hicieron un reconocimiento en el Consejo Deliberante de la Toma por el trabajo que realizábamos nosotros en ese momento. Estaba en otro medio, hicimos un programa muy lindo también, muy lindo, con mucha gente que nos acompañaba. Y allí el Consejo Deliberante de la Toma me hizo la entrega de un presente muy, muy bonito, un diploma que lo tengo. Bueno. Muchas gracias a toda la gente. Hola Claudio, buenas noches. Mi señora quiere escuchar The Virus. Dicha feliz, puede ser, pero claro que sí. Claro que sí. Fernando nos escribe este mensaje. Hola Fernando, buenas noches, bienvenido. ¿De dónde? San Luis, Villa Mercedes. ¿De qué parte de la provincia? ¿De qué parte?
2: Y este para todos los borrachos, como yo, y como todos los culos de mis amigos.

Claro, hoy para mucha gente es como una especie de viernes, ¿no? Es una especie de viernes. Dice Fernando, soy el que adivinó las adivinanzas. Ah, sí, Fernando, que adivinó todo. Adivinó todas las adivinanzas, los acertijos. Qué bien, hay gente que anda muy bien en eso, ¿eh? Qué bueno, qué bueno.

2-6-6-4-20-20-71-49. Estamos en este Vuelta a Casa por Radio La Bomba. Ya voy con el tema, de Virus. Qué temazo, qué temazo.

0: Hola, querido Pollo Gómez, dame ese audio.
1: ¿Qué haces, Claudito? ¿Cómo andás? Lo escuchaba el angelito del viaje de la toma que hicimos, ¿te acordás?
0: Sí.
1: Ese viaje fue mundial. Cuando me ponía el cinturón con las vendas del Hernán, yo... Qué lindo, qué lindo. Ganamos, me acuerdo que ganamos.
0: Sí, qué partido. Qué partido, qué partido. Sí, jugamos varias veces con muy buenos equipos en la toma. Muy buenos. Qué lindos recuerdos, qué lindo. Ya voy al tema. Ya voy.
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0: Hola, soy Luis Núñez de Villa Mercedes. La moto está lista, dice Luis, para el desfile cívico-militar. Agrupación Villa Mercedes al corte. Mirá lo que es esa moto. Mañana desfila la agrupación Villa Mercedes al corte. Mañana desfila esa agrupación en Villa Mercedes. Y acá me manda Luis de Villa Mercedes, me manda la foto de la moto. Ya está lista para mañana. Qué grande, ¿eh? Una belleza la máquina. Vamos.